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1: Bienvenidos una vez más al programa Guardianes de Paz. Les habla Valentina Rodríguez, comunicadora social y periodista de las comunicaciones del Obispado Castrense de Colombia. Muchísimas gracias a la emisora Minuto de Dios por abrirnos este espacio cada noche y cada viernes. Recuerden que nosotros somos Obispado donde evangelizamos a los hombres y a las mujeres de las fuerzas militares y de policía junto con sus familias, en cabeza de nuestro administrador apostólico Monseñor José Roberto Ospina León Gómez, quien también es obispo emérito y quien también lidera casi 200 capellanes castrenses y a las áreas pastorales en todo el territorio nacional. El día de hoy, queridos oyentes, vamos a hablar sobre la familia. No recordemos que la semana, en estos días, conmemoramos, celebramos la semana de la familia 2026. Nosotros la denominamos familiar castrense, ¿no? Recordemos que el pasado 15 de mayo el mundo pues conmemoró el Día Internacional de la Familia, fecha instituida por las Naciones Unidas en 1994 para reconocer la importancia de la familia como unidad fundamental de la sociedad. Pero para nosotros, católicos, la familia es mucho más que una unidad social, ¿no? Es iglesia doméstica, es el primer seminario donde se aprende a amar. Es el cuartel general donde se forman los valores que sostendrán toda una vida. Y para nuestra familia de militares, policías y demás sector defensa, este día tiene un significado importante, ¿no? Porque ustedes saben mejor que nadie que la familia significa ese refugio, ¿no? Al que se regresa después de la misión, ese motor también que impulsa a servir a Colombia, a la patria, ¿no? Es el precio más alto que se paga por el servicio, ¿no? Hoy vamos también a reflexionar sobre la familia desde la fe católica, ¿no? Con especial atención a las familias militares y policiales que viven realidades únicas, ¿no? Las separaciones que son frecuentes, los traslados constantes, los peligros reales y una fortaleza, pues, se podría decir, ¿no? Como extraordinaria. Recuerden que pues la familia está bajo ataque en el mundo contemporáneo, ¿no? Estas fueron las palabras que dio el Papa León XIV en su mensaje para este Día Internacional de la Familia. Y pues dice, ¿no?, que atacada por ideologías que niegan su naturaleza, por el materialismo que las fragmenta, por el individualismo que la debilita, por el relativismo que la confunde. Pero la familia cristiana fundada en el sacramento del matrimonio es indestructible, ¿no? Cuando se edifica sobre la roca de Cristo y las familias militares y policiales tienen una fortaleza particular, ¿no? Han aprendido que la familia no es solo estar juntos físicamente, sino estar unidos en el corazón, en los valores, en la misión común. Han aprendido que el amor verdadero resiste distancias, soporta ausencias y se fortalece en la adversidad. Qué reflexión tan bonita, ¿no?, que hace el Papa León. La familia, queridos oyentes, no es, se podría hacer como la analogía, la comparación de ese edificio que colapsa cuando falta un miembro temporalmente, ¿no? Es comunión también de personas que permanece, aunque muchas veces pues las circunstancias sean difíciles. Comencemos por el fundamento de qué es la familia según la Iglesia Católica, ¿no? Y básicamente, pues la familia es la comunidad natural y fundamental de la sociedad fundada en el matrimonio entre un hombre y una mujer abierta a la vida, ordenada al bien de los esposos y a la generación y educación de los hijos. Pero la Iglesia va más allá de esta definición técnica, ¿no? El Concilio Vaticano II, queridos oyentes, llama a la familia Iglesia Doméstica. Iglesia Doméstica, ¿no? ¿Qué significa esto? Significa que la familia cristiana es, en primer lugar, de evangelización, ¿no? Es donde los niños escuchan por primera vez el nombre de Jesús, donde aprenden a rezar, donde ven vivir la fe en lo cotidiano. Los padres son los primeros catequistas, en primer lugar de celebración también, ¿no? Es donde se bendice la mesa, se reza el rosario, se celebran los sacramentos en familia, bautizos, primeras comuniones, bodas. Es iglesia en pequeño, ¿no? Es también primer lugar de servicio, ¿no? Es donde se aprende a amar concretamente, a compartir, a perdonar, a ayudar, a sacrificarse por otros. Es escuela también de caridad. en primer lugar también de testimonio, ¿no? Es donde la fe se vive o se niega. Los niños no aprenden de lo que los padres dicen, sino de lo que los padres pues claramente viven, ¿no? La familia militar o policial es iglesia doméstica bajo fuego, ¿no? Celebra la Eucaristía sabiendo que el padre puede no regresar. Reza el rosario con intensidad especial porque el peligro es real, no hipotético. Aprende a confiar en la providencia porque las circunstancias escapan a su control. Esta familia tiene una fe probada en el fuego y por eso cuando permanece unida es testimonio pues poderoso, ¿no? Ahora hablemos del fundamento de la familia cristiana, el sacramento del matrimonio. El matrimonio no es solo un contrato civil, no es solo una celebración social, es un sacramento, o sea, es decir, es un signo eficaz de la gracia de Dios. Cuando un hombre y una mujer se casan sacramentalmente, Dios mismo, según sella esa unión. El marido y la mujer se convierten en imagen viviente del amor de Cristo por su iglesia. Por eso el matrimonio cristiano tiene características específicas, ¿no? Es indisoluble. Lo que Dios ha unido, que no lo separe el hombre, ¿no? Esto lo dice en Mateo 19:6. No es un contrato temporal que se rompe cuando hay dificultades, es un compromiso para toda la vida. Es fiel, ¿no? Es exclusivo, monógamo. El esposo se entrega pues totalmente a la esposa y viceversa. Y no hay espacio para adulterio, infidelidad y poligamia. Es fecundo, abierto a la vida. Los esposos colaboran con Dios en la transmisión de la vida humana. Los hijos no son accidente ni obviamente carga, son una bendición, queridos oyentes. También es sacramental, ¿no? Fuente de gracia. Dios no solo bendice el matrimonio el día de la boda, acompaña con su gracia todos los días. Para las parejas, de militares y policías, estos elementos del matrimonio tienen pues algunas aplicaciones concretas, ¿no? La indisolubilidad en contexto militar y policial, ¿no? Las separaciones frecuentes, el estrés también del servicio, los traumas de la guerra pueden presionar el matrimonio, pero el compromiso hasta que la muerte nos separe es ancla, ¿no? No es opción salir corriendo cuando viene la tormenta. Lo otro es la fidelidad, ¿no? Se podría decir que este es aplicable en el contexto del despliegue. El esposo en misión a 5.000 kilómetros de casa y pues la esposa durante meses dura sola, ¿no? Las tentaciones de infidelidad son reales, ¿no? Pero la fidelidad matrimonial no depende de proximidad física, es decisión de la voluntad sostenida por la gracia. La fecundidad en el contexto del servicio. Algunas parejas de militares, de policías, postergan hijos indefinidamente por las circunstancias. Pero los hijos son bendición, no obstáculo, recuérdenlo. Requieren, pues, obviamente planificación responsable, sí, pero no rechazo sistemático, se podría decir. La sacramentalidad en vida castrense. La gracia del sacramento es especialmente necesaria aquí. Estas parejas necesitan fuerza sobrenatural para sostener su matrimonio en condiciones extraordinarias. Si eres militar o policía casado, tu matrimonio es parte de tu servicio a Colombia, a la patria. Un soldado con un matrimonio sólido sirve mejor, una familia estable sostiene la moral de las tropas. Por tanto, queridos oyentes, invertir en tu matrimonio no es egoísmo, es responsabilidad profesional y espiritual. Date tiempo para tu esposa, comunícate, busca ayuda cuando haya problemas. No sacrifiques tu familia en el altar de la carrera. Ahora hablemos de los hijos en la familia, especialmente en familias de militares y de policías, ¿no? La Iglesia enseña, queridos oyentes, que los hijos son un don supremo del matrimonio, no son propiedad de los padres, son personas con dignidad propia, confiadas por Dios a los padres para que los críen y eduquen. Los padres tienen derechos y deberes fundamentales respecto a los hijos. Primero, derecho y deber de educar. Los padres son los primeros y principales educadores, no el Estado, no la escuela, no la televisión. Los padres, ustedes, tienen derecho y deber de educar en la fe. Transmitir la fe católica no es opcional para padres pues cristianos, no es responsabilidad, se podría decir sagrada. El derecho y deber de formar integralmente, no solo intelectualmente, sino moralmente, espiritualmente, físicamente, emocionalmente también. Derecho y deber de proteger, ¿no? Física, moral y espiritualmente, proteger de peligros, de influencias nocivas, de ideologías contrarias a la fe. Para las familias de nuestros militares y de nuestros policías colombianos, criar hijos tiene desafíos pues particulares, ¿no? Y claramente también para la gente, los civiles que nos están escuchando. Los traslados frecuentes es uno de ellos. Niños que cambian de colegio cada 2 o 3 años, que pierden amigos constantemente, que nunca echan, se podría decir, raíces profundas en una comunidad, ¿no? Estos niños aprenden adaptabilidad, resiliencia, apertura, pero también necesitan estabilidad. Den estabilidad en lo que pueden, en rutinas familiares, en tradiciones, en valores consistentes, ¿no? Aunque cambien de ciudad, la familia es su hogar estable. La ausencia del padre o madre. Cuando papá o mamá está en despliegue por meses, los niños sienten abandono, aunque racionalmente entienden que es por trabajo. Mantengan siempre presente al padre o a la madre ausente. Fotos, videollamadas, cartas, hablen de él o de ella con admiración, no con resentimiento. Y el padre o la mamá pues ausente, comuníquese tanto como pueda, ¿no? Aunque sea 5 minutos, marca una diferencia gigante. El peligro real, ¿no? Niños que viven con miedo de que papá o mamá no regrese, que ven noticias de policías o soldados caídos y preguntan, ¿le puede pasar a mi papá? El papá dice, no mintamos a los niños, ¿no? Sí hay peligro, pero también hay protección de Dios, entrenamiento profesional, equipamiento. Enséñeles a orar por el padre, por la mamá, en servicio, ¿no? La oración calma su ansiedad y es pedagógicamente valiosa. La cultura militar policial. Niños que crecen en bases militares o policiales que absorben valores castrenses, disciplina, jerarquía, patriotismo. Esto es generalmente positivo, queridos oyentes, pero balanceen, ¿no? No críen robots militares, ¿no? Críen personas con valores militares, sí, pero pues con, también con ternura, con creatividad, con libertad interior. Permítanme compartirles algunas realidades que he conocido de familias de militares y de policías, ¿no? Conozco familias donde los niños han vivido en 6 ciudades diferentes antes de cumplir 12 años. Aprenden a ser amigos rápidos, pero también a despedirse constantemente. Conozco niños que han pasado 3 navidades sin su padre porque estaba en misión, que recibieron regalos enviados desde kilómetros de distancia. Conozco adolescentes que han tenido que ser el hombre de la casa a los 14 años porque papá está desplegado y mamá pues necesita ayuda, ¿no? Conozco familias que han recibido la visita que nadie quiere recibir y los niños han tenido que aprender a vivir con el vacío ese permanente del padre o de la madre. Pero también conozco familias muy unidas, ¿no? Niños que son más maduros, más resilientes, más patriotas, se podría decir, más conscientes de que la vida es frágil y debe vivirse pues intensamente. Ahora hablemos de las familias extendidas, ¿no? De abuelos, de tíos, de primos, porque en la cultura latinoamericana y católica, familia no es solo papá, mamá e hijos, ¿no? Es la red mucho más amplia. Para familias de militares y de policías, la familia extendida es importante. Los abuelos que cuidan a los nietos cuando papá y mamá están en servicio, los tíos que llevan a los sobrinos a eventos escolares cuando los padres no pueden, los primos que dan sentido de pertenencia cuando los traslados arrancan a los niños de sus amigos, los suegros que sostienen emocionalmente a la nuera o al yerno mientras su hijo o hija están en misión. En la era del individualismo, las familias de militares y policías mantienen vivo el valor de la familia extendida, ¿no? Dependen de ella, la necesitan, la honran. Esto es contracultural y también es muy bonito. Cuiden esas relaciones, agradezcan a los abuelos que son padres suplentes, valoren a los tíos que son pilares. La familia amplia es el ejército de ese apoyo, pues que muchas veces no se da, ¿no? Antes de pasar, queridos oyentes, a nuestra segunda sección, quiero que recemos juntos una oración por las familias, especialmente las familias de nuestra

unidad militar y policial. Familias que viven separaciones frecuentes, dales esa unión que venza distancias. Familias que enfrentan traslados constantes, dales estabilidad interior en medio del cambio. Familias que viven con peligro real, dales paz que sobrepasa todo entendimiento. Familias donde padre o madre sirve, protege al que sirve y sostén al que espera. Familias donde ambos padres sirven, dales triple gracia para sus responsabilidades que son triples. Familias con hijos que no entienden por qué papá no está, dales palabras para explicar el servicio con orgullo. Familias que han perdido un uniformado en servicio, dales consuelo y esperanza de reencuentro. San José, custodio de la Sagrada Familia, protege a nuestras familias. Virgen María, corazón del hogar de Nazaret, une a nuestras familias. Niños Jesús, que obedeciste a José y a María, bendice a los hijos de nuestras familias. Que toda familia sea iglesia doméstica, donde se vive la fe, se celebra el amor y se prepara el camino al cielo, queridos oyentes. En un momento regresamos con la segunda parte de nuestro programa, donde hablaremos sobre cómo fortalecer la familia en circunstancias militares y pues policiales, sobre la familia como ese colegio, ¿no?, esa escuela de valores, y también sobre amenazas actuales contra la familia y cómo podemos enfrentarlas. No nos vamos, o no me voy sin antes decirles que nos pueden seguir en nuestras redes sociales. Nos encuentran en Facebook, en Instagram, en X, en TikTok, en YouTube como Obispado Castrense de Colombia. Y aquí una pequeña cuña: si tú eres militar y policía y quieres que de pronto alguno de nuestros servicios pastorales estén en tu unidad, recuerden que contamos con psicólogos, y trabajadores sociales que brindan talleres sobre familia, sobre jóvenes, sobre duelo, sobre ética. No olvides en contactarte con nosotros, que allí estaremos. Ya continuamos con ustedes en la segunda parte de este programa.

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Continuamos con ustedes en la segunda parte del programa Guardianes de Paz. Les habla Valentina Rodríguez, comunicadora social y periodista aquí del Obispado Castrense de Colombia. Como siempre, muchísimas gracias a la emisora Minuto de Dios por abrirnos este espacio. Recuerden que nosotros como Obispado evangelizamos a los militares, policías y sus familias en cabeza de nuestro obispo castrense, Monseñor José Roberto Ospina León Gómez. En esta segunda parte, en este segundo fragmento, voy a ser muy práctica, ¿no? Porque, queridos oyentes, no basta con hablar de la familia en teoría. Necesitamos herramientas concretas para construir y mantener y también fortalecer, ¿no?, nuestras familias en medio de las circunstancias que enfrentamos, ¿no? Recuerden que este es un programa especial por el Día Internacional de la Familia. Vamos a darles estrategias para el combate diario, ¿no? Se podría decir. Vamos a hablar también de estrategias específicas para familiares de militares y de policías, de cómo educar en valores en este contexto y de cómo defender a la familia de las amenazas recurrentes, ¿no?, de esas amenazas actuales. Comencemos con lo más práctico, ¿no? ¿Cómo mantener la unidad familiar durante separaciones prolongadas? Porque esta es la realidad más dura de las familias de los militares y de nuestros policías, ¿no? La separación. Despliegues de 6 meses, 9 meses, 1 año, misiones que arrancan el padre o madre del hogar. Voy a hablar sobre 7 estrategias de la familia a distancia, ¿no? La estrategia número 1 es sobre la comunicación constante y creativa, ¿no? No esperen solo llamadas telefónicas, usen pues todas las herramientas, ¿no? Videollamadas programadas regularmente, mismo día, misma hora, cuando sea posible. Mensajes de texto diarios, aunque sean breves, puede ser buenos días, los amo, o sea, esos mensajes chiquitos que muchas veces son insignificantes, pero que llegan, ¿no?, que se tienen en cuenta. Videos cortos, grabados, no sé, puede ser un papá leyendo un cuento que los niños pues puedan tomar o puedan ver antes de dormir. Cartas físicas enviadas por correo, los niños, recuerden que ellos también aman y son muy detallistas y les gusta recibir pues este tipo de detalles. Diarios también compartidos donde cada familiar escribe y pues todos leen. Recuerden que la tecnología es don de Dios para estas familias, ¿no? Usarla sabiamente también es muy práctico. Aunque papá esté lejos, sigan con las tradiciones familiares, ¿no? La estrategia número 2 serían esos rituales y tradiciones que continúan. Si siempre rezaban juntos antes de cenar, sigan haciéndolo, dejando silla de papá vacía, pero pues presente, ¿no? Si había película familiar los viernes, háganla por videollamada simultánea. Celebren cumpleaños, aunque sea virtualmente. Mantengan rutinas. Papá siempre nos leía antes de dormir. Ahora mamá les lee historias que papá pues envió. Las tradiciones dan estabilidad, queridos oyentes. No las abandonen porque un miembro esté ausente, ¿no? Adáptenlas. La tercera estrategia sería la presencia simbólica del ausente. Hagan presente al padre o a la madre ausente. Una foto en la mesa durante las comidas, una ropa o objeto personal que los niños puedan abrazar, grabaciones de voz de buenos días hijos, papá los ama, cuentas también regresivas visual, faltan 47 días para que papá regrese. Los niños pequeños tienen pensamientos concretos, ¿no? Necesitan símbolos, se podría decir tangibles, ¿no?, de que papá sigue siendo parte de la familia. La estrategia número 4 es la honestidad apropiada a la edad. No mientan sobre la ausencia ni sobre el peligro. A niños de 4 años, papá está trabajando lejos, pues protegiendo a la gente como los superhéroes, ¿no?, se podría decir. A un niño, por ejemplo, de 8 años, papá está en misión, hay peligros, pero está bien entrenado y Dios lo cuida, ¿no? Adolescentes ya de 15 años pueden ser más específicos, pero sin detalles claramente traumáticos, pues innecesarios. La mentira piadosa daña la confianza, queridos oyentes. La verdad apropiada a la edad educa en realismo y pues en fortaleza. La estrategia número 5 es la red de apoyo activada. No hagan esto solo, ¿no? Familia extendida, abuelos, tío, activamente involucrados. Otras familias de militares y de policías, ¿no? Grupos de apoyo mutuo, comunidad parroquial, que la iglesia sea esa familia espiritual, recursos institucionales, servicios de acompañamiento familiar que ofrecen las fuerzas. Pedir ayuda no es debilidad, es sabiduría. Nadie puede sostener una familia en soledad durante meses.
La estrategia número 6, cuidado del cónyuge, que queda, ¿no? Si eres el que se queda, generalmente, pues es la esposa, no te martirices siendo super mamá perfecta, ¿no? Acepta tus límites, ten tiempo para ti, para tus amigas, para tus hobbies, para ese descanso. Cuida tu salud física y mental, no descuides tu relación matrimonial, sigue esas citas virtuales con los esposos, esas llamadas que pueden llenar como esos vacíos, ¿no? Esas charlas, ¿no? También pueden valer mucho. Si la mamá colapsa, la familia colapsa, ¿no? Cuídate para poder cuidar. La estrategia número 7, la preparación para la reunificación. Cuando el padre o la madre regresa, den tiempo de readaptación, no esperen que todo sea perfecto inmediatamente. Los niños pueden estar distantes al principio, ese mecanismo de defensa. El que regresa puede estar cambiando, especialmente si vio combate. Busquen ayuda profesional si hay dificultades después de reintegración. El reencuentro, queridos oyentes, requiere paciencia. La familia debe reconstruirse, no simplemente retomarse donde pues claramente se quedó. Estas 7 estrategias, queridos oyentes, no eliminan el dolor de la separación, pero lo hacen un poco más llevadero. Ahora hablemos de algo fundamental, de algo importante. La familia como escuela de valores. La familia es donde se aprenden los valores fundamentales que guiarán toda la vida, y las familias de militares y de policías tienen oportunidad de enseñar valores específicos, ¿no? Por ejemplo, el servicio. Los hijos de militares y de policías aprenden desde pequeños que la vida no es solo para uno mismo, que causas más grandes, que servir a otros es noble. Aplicación ya a la práctica, involucren a los niños en servicio comunitario desde pequeños, expliquen el trabajo de papá y mamá en términos de servicio, no solo empleo. Enseñen que todos podemos servir en escuela, en iglesia, en nuestro barrio, con nuestros vecinos, ¿no? El otro valor, el segundo, podría ser el sacrificio. Estas familias conocen el sacrificio porque papá pierde navidades, mamá que trabaja turnos nocturnos, familia que se traslada dejando pues amigos. La aplicación práctica, enseñen que el sacrificio bien entendido no es masoquismo, sino amor. Ayuden a los niños a ofrecer sus sacrificios. Ofrezco extrañar a papá por los niños que no tienen papá. Moldeen el sacrificio alegre, ¿no? No martirio quejumbroso. El otro valor es el patriotismo. Los hijos de quienes sirven a Colombia aprenden amor por su país, ¿no? Ahora la aplicación práctica. Enseñen historias de Colombia. Esos héroes también, pues, nacionales, ¿no? Participen en ceremonias cívicas, en desfiles, en izadas de bandera. Pero enseñen también patriotismo sano, amor al país sin xenofobia, orgullo sin arrogancia, ¿no? La disciplina también en la vida del militar o del policía, pues se requiere de mucha disciplina. Las familias absorben algo de esto. La aplicación práctica, rutinas conscientes en casa, consecuencias claras para acciones, responsabilidades apropiadas a la edad, pero pues balanceen, ¿no? No sean sargentos en casa, sean claramente padres. La resiliencia podría ser, estas familias aprenden a levantarse después de caídas, a adaptarse, a superar. Ya lo práctico, cuando hay algún traslado, enfóquense en oportunidades, no solo en pérdidas. Cuando hay crisis, moldeen calma y solución de problemas. Enseñen que las dificultades fortalecen, mas no destruyen. El valor de la fe. En familias donde el peligro es real, la fe no es adorno, sino necesidad. Ya la aplicación práctica, una oración familiar diaria, especialmente por el miembro en servicio, la asistencia a misa como familia cuando todos están, sacramentos que los niños vean que papá se confiesa, que mamá comulga, una confianza en providencia, Dios cuida a papá. Los hijos de familias de militares y de policías tienen potencial de ser líderes, ¿no? En la sociedad. Han aprendido valores que otros niños aún muchas veces pues no han aprendido, tienen esa resiliencia aprobada, tienen perspectiva global, si vivieron en varios lugares, tienen sentido de propósito. Aprovechen esto, queridos oyentes, formen a estos niños conscientemente para que sean sal y luz pues en el mundo. Ahora algo delicado pues pero necesario, ¿no? Las amenazas actuales contra las familias y cómo enfrentarlas. La familia está bajo ataque, ¿no? No es paranoia, es claramente una realidad, ¿no? Hay fuerzas
culturales, ideológicas, económicas que buscan debilitar, redefinir o destruir a la familia. Veamos las amenazas pues principales. La amenaza es la ideología, ¿no? La segunda es como la sexualización temprana, contenidos explícitos, accesibles a niños, y la iglesia responde ante esto como controles parentales en dispositivos, que es importante hacerlo. Eduquen ustedes a sus hijos en su sexualidad antes que el mundo los haga. Enseñen castidad, es importante, no solo abstinencia, monitoreen lo que ven, con quién hablan, pues online, ¿no? El relativismo moral, cultura que dice cada quien su verdad, no juzgues, todo vale. La respuesta desde la fe, desde nuestra fe católica, es enseñen que sí existe una verdad objetiva, que el bien y el mal no son opiniones, que la tolerancia no significa aprobación de todo. Formen la conciencia moral de sus hijos desde pequeños. La cuarta amenaza es el materialismo y consumismo, ¿no? La cultura que mide valor por lo que tienes, no por quién eres. Y la respuesta que da la fe es que vivan austeridad, ¿no? Especialmente en familias militares donde a veces los recursos son limitados. Enseñen que felicidad no viene de cosas. Practiquen generosidad, den a los pobres, compartan tiempo, no solo compren cosas. La amenaza 5 podría ser claramente la tecnología mal usada. Familias donde estos están con el celular pero nadie se habla, establezcan zonas libres de tecnología, esas mesas, esos dormitorios, tiempos libres de pantallas, cenas de familiares sin celulares, modelen ustedes y exigen a los hijos dejar el celular ustedes también. Usen tecnología para unir videollamadas con el papá en misión, más no para aislar. No se escondan del mundo, pero tampoco dejen que el mundo invada su hogar sin filtro. Su hogar debe ser contracultura, refugio, lugar donde se viven esos valores diferentes a los del mundo. Esto requiere valentía, serán tachados de anticuados, fanáticos, no importa. Ustedes responden ante Dios, no ante una cultura pues claramente dominante. Ahora, algo muy práctico, querido oyente, son estas herramientas para fortalecer la familia, ¿no? La primera es la oración familiar, ¿no? Esto no es negociable en familias católicas, ¿no? Una oración antes de las comidas, aunque sea breve, una oración antes de dormir con los niños pequeños, ese rosario familiar al menos una vez por semana, recuerden que estamos en el mes de la Virgen, la asistencia a misa dominical como familia, pues sin excusas, la familia que reza unida permanece unida, ¿no? No es cliché, es una verdad probada por millones de familias. Lo segundo es la cena familiar, al menos varias veces por semana cenen juntos, sin televisión, sin celulares, conversando qué fue lo mejor de tu día, qué fue lo más difícil, escuchando a cada miembro, riendo, compartiendo. La mesa familiar es altar donde se celebra la comunión humana, no la abandonen por comodidad de comer cada quien por su lado. El tiempo de calidad, especialmente importante cuando el tiempo pues es limitado, ¿no? Papá que regresa de misión dedica tiempo exclusivo a cada hijo, mamá policía en un turno diurno, aprovecha las mañanas antes de pues del colegio, ¿no? Padres con horarios locos, ¿no? Programen citas con cada hijo pues individualmente. Cantidad de tiempo importa, pero calidad importa más. 30 minutos de atención completa valen más que 3 horas pues distraídas, ¿no? Las tradiciones familiares, creen tradiciones propias, cumpleaños se celebran de cierta manera especial, navidades tienen rituales familiares, domingos tienen una estructura específica, algún aniversario de matrimonio se celebra incluyendo pues a los hijos. Las tradiciones crean identidad familiar, dan sentido de pertenencia, especialmente importante para familias que se trasladan, ¿no? Las tradiciones viajan con ustedes. El servicio familiar conjunto, ¿no? Sirvan juntos como familia, un voluntariado en parroquia, ayuda a familiares necesitados, visiten también asilos, participación en obras de caridad. Familia que sirve junta aprende que la vida no es solo para sí misma y los lazos se fortalecen cuando se comparte misión en común.
Ahora quiero dirigirme a diferentes miembros de la familia con mensajes específicos. A los esposos, ustedes son cabeza de familia, no dictador, sino servidor. Líder que da ejemplo, su primera responsabilidad no es la carrera militar, es su familia. Si sirven a Colombia, con honor, claramente, pero sacrifiquen a su familia en el altar de la ambición profesional. Amen a sus esposas como Cristo ama a la iglesia, conozcan a sus hijos, estén presentes emocionalmente incluso cuando no puedan estar físicamente. A las esposas, ustedes son corazón del hogar, su rol no es inferior, es diferente y complementario, ya sea que trabajen fuera o sean amas de casa, ya sea que usen uniforme o no, ustedes son insustituibles. Respeten a sus esposos, sostengan el hogar cuando él está ausente, críen hijos que honren a su padre y cuídense, ¿no? No pueden dar de un pozo vacío. A los hijos, honren a sus padres, obedezcan mientras son menores, agradezcan cuando sean adultos, entiendan que los sacrificios que sus padres hacen, las ausencias, los traslados, las limitaciones, son por amor a ustedes y a causa mayores, ¿no? No guarden rencor por infancias anormales, aprovechen las fortalezas que estas experiencias pues les dieron, ¿no? Y ahora, para finalizar este programa, vamos a hacer juntos una consagración familiar, ¿no? Vamos a entregar nuestras familias al Sagrado Corazón de Jesús y al Inmaculado Corazón de María. Les pido que, si pueden, se reúnan en familia para esta oración. Si están solos, oren por su familia, pues donde estén. Sagrado Corazón de Jesús, Inmaculado Corazón de María, hoy consagramos nuestra familia a ustedes. Esta familia con sus alegrías y sus penas, con sus fortalezas y sus debilidades, con sus miembros presentes y ausentes, con sus vivos en sus difuntos, toda entera la ponemos bajo su protección. Consagramos nuestro matrimonio, que sea indisoluble, fiel, fecundo, sacramental, que resista las tormentas, que sea testimonio de tu amor, Jesús. Consagramos a nuestros hijos, protégelos en cuerpo y alma, guárdalos de todo mal, llámalos a la santidad, haz de ellos instrumentos de tu paz. Consagramos nuestro hogar, que sean iglesia doméstica, que en él se rece, se ame, se perdone, que sea refugio seguro, que tu presencia se sienta. Consagramos nuestro servicio, al servicio militar o policial que prestamos, que sea honrado, valiente, compasivo, que defienda la vida, la justicia, la paz. Protege especialmente al miembro de nuestra familia que está en servicio riesgoso, difícil, peligroso ahora. Cúbrelo con tu manto, Virgen María, guíalo con tu luz, Sagrado Corazón. Si algún miembro de nuestra familia está alejado de ti, convierte su corazón. Si alguno está enfermo, sánalo. Si alguno está en pecado, redímelo. Si alguno ha muerto, recíbelo en tu reino. Sagrada Familia de Nazaret, Jesús, María y José, hagan de nuestra familia imagen de la suya. Desde hoy para siempre esta familia te pertenece, Señor. Amén. Queridos oyentes, ha sido un privilegio inmenso acompañarlos en este Día Internacional de la Familia que se conmemoró en estos días. Recuerden los mensajes de hoy, ¿no? El primero es: la familia es iglesia doméstica, fundamento de la sociedad, escuela de amor y de valores. El segundo son las familias de militares y policías que tienen desafíos únicos, pero también fortalezas únicas. El tercero es la separación física, que recuerden que no destruye la unión familiar cuando hay estrategias conscientes de conexión. Lo cuarto son los padres, que son los primeros educadores, ¿no? Especialmente en la fe y en valores. Quinto, la familia está amenazada, pero puede defenderse con claridad doctrinal y valentía práctica. Sexto, herramientas simples: oración, cena, tradiciones, servicio. Esto fortalece enormemente a la familia. Séptimo, la consagración familiar no es rito vacío, sino compromiso real de vivir bajo la protección de Cristo. Que el Sagrado Corazón de Jesús reine en sus familias, que el Inmaculado Corazón de María las proteja, que San José, custodio de la Sagrada Familia, las guíe, que cada hogar sea pequeña Nazaret, ¿no?, donde se vive el Evangelio. Y recuerden que hoy, cuando regresen a casa, abracen a sus familias, díganles te amo, agradezcan, pidan perdón si es necesario, perdonen si es necesario, oren juntos. Y si están lejos de su familia por algún servicio, llámenlos, un mensaje, una llamada, una marca de llamada, pues diferencia esto enormemente, ¿no? Los esperamos en nuestro próximo programa. No olviden seguirnos en nuestras redes sociales. Nos encuentran en Facebook, en Instagram, en X, en YouTube, en TikTok como Obispado Castrense de Colombia.
Si tú eres militar y policial, y quieres que alguna de nuestros áreas pastorales o de nuestros psicólogos y trabajadores estén en su unidad o batallón, cuenten con nosotros. Ofrecemos talleres de jóvenes, familia, mujer, duelo, de ética, bueno, pueden contar con nosotros. Feliz noche, queridos oyentes, feliz fin de semana y recuerden amar mucho a sus familias y de perdonar. Nos vemos o nos escuchamos el próximo viernes con un tema también interesante.

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0: Un saludo en los corazones de Jesús y María. Soy Carmen Lucía Rincón, su espacio testimonio, que lo que quiere llevar es el amor de Jesús, ese Jesús que acontece todos los días y que no se quedó en la historia de Israel. Él está en el aquí y en el ahora y nos lleva de la mano a seguir caminando para llegar a la eternidad. Ese es el sueño de todos, llegar a ese lugar donde nos espera Él con los brazos abiertos y podemos ver su rostro cara a cara. El amor de Jesús es un amor que sana, es un amor que levanta y transforma la vida. No es un amor pasajero ni condicionado, es un amor fiel que permanece aún en los momentos de dolor, soledad y duelo. Jesucristo nos ama tal como somos. Su amor perdona, perdona nuestras heridas, fortalece cuando sentimos que no podemos más, devuelve esperanza al corazón y nos enseña que nunca estamos solos. En la cruz nos mostró el amor más grande, entregar su vida por nosotros, y en cada día nos sigue diciendo: no temas, yo estoy contigo. Y como nos dice la palabra, nadie tiene amor más grande que el que da la vida por sus amigos. Ese es nuestro Señor Jesús. Continuamos hoy con la bellísima, bellísima, bellísima historia de nuestra querida Jimena, una mujer que se ha levantado a pulso, que ha levantado a pulso su hogar y que por esa trascendencia que llegó a ella a través del amor de Jesús, a Jesús, convirtió a su esposo, y todo esto es únicamente gracias a la coherencia y gracias también a ese Espíritu Santo que nos ayuda a ser diferentes para poder cambiar este mundo. Hablamos mucho de cambiar el mundo, pero primero tenemos que cambiar nosotros, y yo les aseguro que cambió el mundo. Muchísimas gracias, Jimena, por estar nuevamente con nosotros. Y ayer yo dije, bueno, Jimena sigue con nosotros, mañana nos vemos. Y sí, nos vemos, porque cuando uno habla desde el corazón, vamos viendo rostros, esos rostros que a veces son invisibles porque no los estamos viendo frente a frente, pero el corazón habla y entonces aquí nos estamos viendo. Muchísimas gracias nuevamente por estar con nosotros, mi querida Jimena. De verdad que me siento bendecida por el Señor, por tenerte en este espacio, y principalmente porque eres un ser humano tan lindo, tan entregado al Señor y a María, y que aceptas su voluntad de una manera que solo en el amor de Jesús lo podemos hacer. Él es perfecto. Continuamos entonces con esta historia de Julián.
1: Muchísimas gracias. Bueno, como les contaba, el padre Laureano comenzó a visitar a Juli en el sitio donde él, pues, estuvo sus prácticamente ya el resto de tiempo, que fue un año, en un centro para pacientes crónicos, que es llamado vegetativos prácticamente, porque ya él estaba. Y pues ahí comenzó ese caminar, como les comentaba, pues ya el padre comenzó a llevarle la Sagrada Eucaristía, a comulgar, y pues yo sé que todo eso fue lo que sostuvo a Julián todo este tiempo, para esa entrega, para ese sí al Señor definitivo, y entregarlo en su sufrimiento, en su dolor, porque pues no era fácil, como decía el padre, no era fácil para él, porque fue un año que se alejó de su familia, donde estuve en un silencio total, en un silencio y pues en un encuentro con el Señor, y en un silencio porque él quedó, pues obviamente no hablaba, no, él solamente tenía signos pequeños que abría sus ojitos, no más, pero en las cosas espirituales era algo tan especial, donde cobraba como, o sea, él despertaba, como, o sea, no ser algo tan especial para él, que al recibir la Eucaristía, él tenía un signo muy, muy especial, que me decía el padre que él derramaba lágrimas y que él se perdía, se iba como en ese misterio místico, como en algo tan especial,
0: como en un éxtasis,
1: algo así. El padre me decía, inclusive cuenta él siempre eso, que fue algo como una anécdota, que un día él ya llevaba varios días por cuestiones de salud, que el padre Labriano no podía ir, y fue, y pues no lo había visitado, dice el padre, y cuando llegué lo noté molesto conmigo, porque él no iba, porque él fue, él, mejor dicho, Julián en ese momento, él, pues el padre era su compañía, era todo, porque en ese momento de dolor, pues él estaba viviendo de seguro, porque lo que el padre nos decía, él siempre estuvo consciente de todo, a pesar de que él no hablara, de que él no tuviera esos signos, pero era consciente de todo, de ese sufrimiento que vivía. Entonces para él era muy especial la Sagrada Eucaristía, la visita del padre, y yo no, dice el padre, yo no fui, cuando llegué lo noté molesto, dijo, no me volteó a mirar, porque él movía un poquito su cabecita y lo miraba, y el padre ya sabía. Y dice él, pues lo noté molesto. Yo le dije, ah, bueno, Julián, entonces yo me voy, me llevo a Jesús Eucaristía. Y cuando dice eso, llega y abre esos ojos, que él no lo podía hacer, me mira y se pone a llorar. Y que el padre dice, no te preocupes, que no te voy a llevar a tu Jesús.
0: Yo me imagino que muchas preguntas tienen la misma que yo tengo. Y es una persona como Julián, que es un niño de una vida o un camino de salvación importante, ¿de qué se puede confesar? O sea, yo sé que la confesión es un paso que hay que hacer para uno recibir en gracia al Señor, pero yo me pregunto, no me inquieta, ¿de qué se puede confesar un niño en esa incapacidad que tiene y que no hace nada malo, está con el Señor? Pero obviamente cualquier sacerdote, que seas un director espiritual, que hay muchos, sabrá por qué lo hace, pero queda la inquietud, y por eso te hago la pregunta, y no porque yo cuestione a los sacerdotes, ni más falta, ellos saben más que cualquiera el por qué lo tienen que hacer.
1: Sí, señora.
0: Y además, de pronto creo yo que la confesión también es como un acompañamiento en su fase, en ese proceso más bien que está viviendo de aceptación frente a su condición.
1: Pues hay una anécdota especial, es que en pandemia, pues como en ese tiempo no habían sacerdotes, se cerraban las iglesias por todo lo de la pandemia, Juliancito estaba en un camino, digamos, de adolescencia. Y pues bueno, en la adolescencia pasan tantas cosas en ellos. Y me acuerdo que un día él se levanta y me dice, madre, me quiero confesar urgente. Y yo, papi, ¿pero qué pasó? Pero algo que yo soñé, algo que él sentía que tal vez había ofendido al Señor. Y ese día le cogió pues la angustia, madre, ayúdeme, yo tengo que confesarme. Yo le decía, papi, pero ahorita estamos, sabe que las iglesias no estaban los sacerdotes. Y había un sacerdote que yo conocía, lo llamé y él se pudo comunicar con él. Y fue, habló, se confesó, y ya él dijo, quedé tranquilo, madre, quedé tranquilo. Entonces yo pues siempre pienso que era ese amor más que temor al Señor, de hacer las cosas bien y de tratar de llevar tener su alma limpia, ¿no? Porque pues obviamente Julián en su adolescencia, en el tiempo que alcanzó a él estar, pues tenía muchas dificultades, muchas tentaciones, de pronto a veces rebeldías, pero que él luchaba con eso. Y él había algo que me decía, y me decía, madre, es que no hay un pecador sin pasado ni un santo sin futuro. Entonces yo, o sea, él siempre veía como que se puede caer, se puede hacer, pero siempre el Señor lo levantaba, y él decía, las batallas el Señor me las ayuda a vencer en medio de todo su proceso de adolescencia. Entonces yo digo que era como ese, más que temor, ese amor al Señor de ofenderlo.
0: Precisamente eso era lo que yo quería que escucharan nuestros queridos oyentes, empezando por mí, porque yo aquí soy un oyente más cuando llegan nuestros queridos amigos que nos dan ese testimonio. Y es así, la clara conciencia de lo que es el pecado, y el pecado no tiene que ser cosas grandes, sino sencillamente las pequeñas que también ofenden al Señor, uh-huh, y que nos hace de pronto perder esa cercanía, esa intimidad con Él. Qué bonito y qué importante, y espero que nuestros oyentes lo tengan muy claro. Siempre hay que tener en cuenta que las ofensas hacia nuestro Señor pueden ser por cosas muy pequeñas, pero que ante la mirada de Él, pues nos alejan un poco. Qué bonito. Ahí vamos viendo también la grandeza de Julián. Continuamos entonces con esta dirección espiritual y también los invito a que ustedes no tengan miedo y se acerquen a un sacerdote, porque la dirección espiritual es muy importante. A veces nosotros confundimos las cosas, los hechos, y a veces normalizamos todos, otras veces todo es pecado, entonces nos vamos a extremos. Y Él nos da esa luz, nos guía para llegar siempre o estar permanentemente en ese encuentro con el Señor.
1: Pues también hay otra, algo que les quiero compartir, es que un día el padre Laureano llegó y me dijo, Juliano, y no me quiso recibir la Eucaristía. Cuando él estaba en ese estado, yo me quedé como, ¿por qué, padre? Entonces me dice, porque necesita confesarse. Y yo decía, bueno, pero él está en este estado, pues preguntas que uno se hace como que sorprendida. Eso fue un domingo, el otro día era festivo, y dijo, mañana vengo, lo confieso y que él comulgue. Preciso al otro día fue que yo estaba ya pendiente de él y así fue, duró casi como 2 horas con él y dijo, ya comulgó. Le dije, padre, discúlpeme, no, la curiosidad y todo, de que se confiesa también. Él me dice, Julián se confiesa en este momento del pecado del mundo entero. Y yo, pues ya son cosas que van espiritualmente, que vivía.
0: Qué bonito.
1: Solo el Señor sabe.
0: Es un gran intercesor porque tiene una conciencia mucho más abierta, porque por lo general reducimos, por decirlo de alguna manera, y perdón si me equivoco, la confesión a un yo, pero cuando hacemos la confesión a un todo, a una colectividad, a una iglesia, porque todos somos iglesia, pues a pesar de su corta edad tiene una clara conciencia de lo que vive el mundo y cómo a través de cada uno el mundo se vuelve, que es una colectividad, repito, ofende al Señor. Uh-huh. Qué bonito, y eso hacían los grandes santos, ser intercesores, ¿no? Eran grandes orantes. Por ejemplo, hay una que yo admiro mucho y es Luisa Picarreta.
1: Que la Divina Voluntad.
0: Que la Divina Voluntad, ella duró casi toda una vida en cama.
1: Sí,
0: escribió todos los volúmenes que quieran ustedes sobre lo que es la Divina Voluntad, y su alimento era la Santa Eucaristía. Y oraba por el mundo, una santaza. De verdad que van a llegar personas muy lindas, dos personas muy lindas que invité para que nos salen más que de Luisa Picarreta, de lo que es la Divina Voluntad. Bueno, nosotros ya nos quedan como 2 minutos para terminar este primer bloque de este segundo encuentro con nuestra querida Jimena. Y la verdad, yo los dejo en reflexión, porque no es escuchar solamente el programa, sino llevar cada palabra al corazón de nosotros, buscando esa transformación que el Señor quiere, cambiando nuestra vida desde esas propuestas que nos da el Señor para que seamos fieles a Él. Y la fidelidad es muy grande. La fidelidad implica amar profundamente, amar en silencio, amar en cada situación, todos los momentos, y estar unidos en oración, y entregarle todo aquello que nos mortifica, también las alegrías, porque ser de Dios también, ser de Jesús, es vivir alegres, todo para el Señor, en Él, todo, absolutamente todo, vale la pena. Los dejamos acompañados de una bellísima canción mientras reflexionan y ya regresamos.

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0: Bueno,
1: ya estamos nuevamente de regreso con esta historia tan bonita, este testimonio que nos muestra cómo Jesús vive en nosotros y vive en la historia de cada uno. Estamos hablando de Julia, un muchacho joven que tuvo un accidente, pero que siguió viviendo para la gracia de nuestro Señor. Continuamos, mi querida Jimena.
0: Ese tiempo que él estuvo en este sitio viviendo su enfermedad, como decía el padre Héctor Ramírez, que fue a visitarlo con la Virgen de Fátima, él decía, él no está en coma, está en cama. Y algo muy especial, porque ese día que le llevó la imagen fue algo tan especial y bonito, porque decía él que abrió sus ojos de una manera tan, tan bonita, y sonrió, y se le vio su carita rosada apenas vio la imagen. Era ese amor a María, porque Julián amaba a la Virgen, le decía la mamá, y para él era todo, él era muy especial. La Virgen María en este caminar y en este proceso que inició fue ese acompañamiento de ella todo el tiempo. Juliancito estando ahí también recibió muchas visitas muy especiales, recibió 12 reliquias de santos de primer y segundo grado, que llegaban grupos, personas que iban y lo visitaban, y pues eso lo fortalecían. También recibió visitas de jóvenes que pues yo no conocía tampoco, ni Julián conocía. Llegaban a orar con él, a hacer el rosario con él. Había un joven muy especial, importante, que pues me decía que él oraba con Julián y que siempre Julián lo estuvo esperando. Y pues no solo cosas del Señor que sabe, él decía, él me estuvo esperando y él es mi amigo. El día que Juliancito falleció, él dice, se fue mi amigo al cielo y me está esperando, me está esperando, me está abriendo el camino. Él ahorita tiene un grupo pues muy especial de jóvenes, está impulsando mucho la juventud a la entrega, al servicio, a la pureza y castidad, que es lo importante también en la juventud y en lo que Julián siempre vivió y siempre quería hacerlo, también su pureza y su castidad. Siempre la preservó y luchó por ella, luchó mucho.
1: No, pues yo estoy aquí ojo aguado y todo, ¿verdad? Que definitivamente donde está el Señor suceden milagros, y ese primer milagro, yo insisto, hasta el final es nuestra conversión. Muchas veces nos dejamos llevar por el mundo y perdemos esa comunicación con el Señor, esa intimidad, esa relación, porque el Señor es una relación. Cuéntanos, cuando ya Julián empieza todo este proceso de su condición, que cambió completamente su condición física, más no su condición espiritual, ¿cuánto tiempo duró en esa condición?
0: 13 meses, un año y un mes duró.
1: Okay. ¿Y al final murió de?
0: Pues ya se complicó, murió como de una infección. Le hicieron como una cirugía, le abrieron una parte de como del tórax, porque él ya, pues como él tenía traqueostomía, entonces él tenía mucha secreción, se le infectaron, le tocaron drenarle todo. Él sufrió teniente una bacteria de tuberculosis, lo aislaron. Él murió solo, aislado. Yo lo visité ese jueves, murió ese viernes, y pues murió, y fue algo muy especial porque el día jueves, que fue el día de San Martín de Porres, que fue el 3 de noviembre, le llevaron la reliquia de San Martín de Porres y la rosa mística, y las personas que le llevaron la rosa mística y la reliquia de San Martín de Porres tomaron una foto muy, muy bonita, donde él tiene un cambio, pues algo muy especial, donde toma una cara de bebé, de niño, de pequeño, toma en el momento que le llevan la rosa mística, le llevan esta reliquia, y al otro día él fallece, el 4 de noviembre, pero alcanzó a recibir la reliquia de San Martín de Porres, que era su santo.
1: Él era peruano.
0: Sí.
1: Él tiene su tuve la bendición de estar en el Perú y conocer la casa de Santa Rosa de Lima, que queda frente a la de San Martín de Porres, que es divino, se ven las escobitas, todo. Con todo lo que tú nos has relatado, vemos cómo ver la muerte de Dios no significa dejar de sentir dolor, sino mirarla con esperanza y fe. Para el corazón humano la muerte duele porque amamos, pero desde Dios la muerte no es el final definitivo, sino el paso hacia la vida eterna. Y esto también es muy importante que lo tengamos claro. A lo mejor van a decir, uy, Carmen Lucía, ¿cómo tan fuerte? Pero no nos tiene que dar miedo de hablar de la muerte, es una realidad. Y lo bonito también es empezar a morir a nosotros mismos desde acá, para cuando ya llegue ese momento, ese encuentro personal con el Señor, pues sea todo para la gloria de Él y sea diferente desde ya. Yo no me tengo que morir físicamente para renacer, para resucitar acá. ¿Tú has soñado alguna vez con Julián?
0: Sí, sí, señora.
1: ¿Qué
0: Después
1: sueñas?
0: Después de la muerte de él, he soñado.
1: ¿Qué sueñas?
0: Pues son sueños pues muy...
1: pues que está bien.
0: Sí, sí, sí, sí. Sí, sí, es algo que está tranquilo, que está bien, con una sonrisa siempre. Y las personas que han soñado con él siempre lo ven con una sonrisa, feliz. Entonces eso quiere decir, está feliz, feliz con el Señor.
1: Feliz con el Señor. De los santos de él, tú me dices que era San Martín de Porres, que leía mucho, mucho sobre la vida de los santos. ¿Cuál otro santo era de su devoción?
0: Él le gustaba muchísimo San Juan Pablo II, San Francisco de Sales, sí, también lo estaba leyendo. Y el último que estaba leyendo era el de Carlos Acuti. Era como los santos que él tenía así, que le gustaba muchísimo porque, o sea, él decía, San Martín, el servicio. Él le gustaba mucho el servicio y decía que él era muy humilde y que el servicio. Y de San Francisco de Sales, él me decía que le gustaba muchísimo, era... que luchaba muchísimo con su temperamento. Entonces, él había momentos en que él decía, a veces, porque en el colegio él sufrió muchísimo por mostrar su fe, mucho, mucho, mucho. Entonces, él decía, a veces tengo que dominar el temperamento porque es fuerte. Entonces, él le gustaba mucho leer y ver la vida de él por manejar su temperamento. También le gustaba muchísimo San Antonio de Padua. Y había momentos de él que me decía que San Antonio de Padua, pues como era muy tentado en la carne, y él decía que él le gustaba mucho poderse sostener y poder pues llevar como una enseñanza y poder vivirlo. Él un día me dijo algo como tan bonito, que me dijo, madre, hay un santo que se ganó la corona de la pureza. La Virgen, la mamá, se la regaló. No recuerdo el santo, pero él me lo nombró y me dice, y a otros nos toca ganárnosla. O sea, él se la ganaba, o sea, luchaba por su pureza y por su castidad.
1: Impresionante, la verdad que yo estoy asombrada gratamente con esta bellísima historia de ese niño que para mí es un santo, porque despertar desde temprano a su corta edad, con esa claridad de lo que es Dios, de lo que significa, representa, de lo que Él quiere seguir, y cuál es su sueño, estar con Él todo el tiempo, y seguramente, estoy segura de que está con Él. ¿Qué le gustaba a Andrés? ¿Le gustaba el fútbol? ¿Qué deporte? ¿Cómo era el círculo de amigos que lo frecuentaba?
0: Bueno, a él le gustaba de pequeño el fútbol, le gustaba muchísimo, y último, pues ya en su tiempo final, él estaba practicando mucho el ejercicio, le gustaba hacer mucho ejercicio. El círculo de amigos, pues realmente eran muy escogidos, porque habían cosas con las que pues él no estaba de acuerdo. Y pues ahora, pues como está la juventud, viviendo pues muchas cosas tan libres, pues a él le costaba, pero pues tenía así un par de amigos muy cercanos. De hecho, uno de ellos que fue poco mayor, que le enseñó a tocar guitarra. Entonces, era muy, muy cercano, y pues como que se entendían pues también en la parte de la fe. pero sí eran como muy reducidos, porque realmente pues era difícil vivirlo.
1: Era difícil vivirlo. Vemos nosotros desde la fe cómo la muerte no destruye el amor vivido. Dios recibe a sus hijos con misericordia y eso esperamos nosotros como hijos de Él. Y quienes parten permanecen en nuestro corazón y en la eternidad de Dios. Jesucristo enseñó que la vida continúa en Él y que el amor es más fuerte que la muerte. Siempre hay una promesa inmensa que dice, yo soy la resurrección y la vida. El que cree en mí, aunque muera, vivirá. Mirar la muerte de Dios también ayuda a comprender que cada vida tiene un propósito, que el tiempo en la tierra es un camino y que el duelo puede convertirse en una experiencia profunda de amor, de fe y de transformación interior, obviamente. Claro que sí. Llorar es humano, pero tener esperanza es un regalo de Dios. ¿Dónde tienes tú puesta tu esperanza, mi querida Jimena?
0: En el Señor, total.
1: ¿Por qué?
0: Porque ahí es el lugar seguro para mí, para mi familia. Es esa fe y esa certeza que estaremos con Él.
1: También a la corta edad de tus hijos, los que quedan, ¿cómo les puedes explicar tú, cómo les habla tú de la fe? Cuando se muere un hermano, ¿cómo haces tú para que ellos comprendan la voluntad divina que es perfecta?
0: Hay algo muy especial también que Juliancito compartió mucho con ellos, digamos. Compartía muchísimas cosas de la fe. Entonces, fue una ventaja muy grande que el Señor también me permitió, que en el momento del accidente fueron muy maduros y entendieron que era la voluntad del Señor. En muchos de los momentos difíciles en los que yo me desgarraba totalmente, que era duro para mí, ellos me decían, es la voluntad del Señor, con una firmeza y con un creer que así era. Entonces, ellos me ayudaron.
1: ¿Cuál es la advocación o cuál fue la advocación mariana de Julián y cuál es la tuya?
0: La medalla milagrosa.
1: ¿Por qué?
0: Y la mía también. Pues nos consagramos.
1: Ay, claro, ya es la imagen, sí, de lazos de amor mariano.
0: Sí, sí, sí, sí, señora, y nos consagramos, la mía también es. Y la rosa mística, porque pues fue algo también muy especial que en el caminar que él estuvo, llegó la imagen y pues fue algo tan bonito. La rosa mística es algo muy especial.
1: Es la Virgen de los Sacerdotes, que tiene las tres rosas, sí, la dorada, la blanca, sí, y la roja,
0: uh-huh, sí,
1: que es amor, pureza y sacrificio, si no estoy mal.
0: Sí,
1: es de verdad una advocación bellísima. Bueno, todas las advocaciones marianas, que llegó un momento que a mí me dice, Carmen Lucía, ¿cuál es tu advocación? Y ya yo ni sé, porque todas, sí, todas me parecen absolutamente, absolutamente hermosas. Una oración que Julián amaba profundamente, ¿cuál era, mi querida Jimena?
0: Oración especial de él.
1: Sí, que él orara así con el alma, oraba todo el tiempo y todas le llegaban al corazón y daba su corazón en cada oración.
0: Digamos que en último momento, digamos, de él, como yo les comentaba, él estaba en el oratorio mariano, entonces ellos tenían un librito de oraciones muy especial. Él hacía esas oraciones y él se entregaba mucho de esas oraciones del oratorio mariano que le permitían, y esa era como su forma de orar. Y el rosario que era muy importante para él, y pues le gustaba mucho, tenía su guitarra, cantar, esa era una forma de orar a la mamá.
1: Y en las canciones que nosotros conocemos, esas canciones católicas, cristianas, que nos ponen en conexión con el Señor, ¿cuál era su preferida?
0: Él le gustaba mucho Jean Carlos. Uh-huh. Había una, pues no recuerdo exactamente el nombre, pero le gustaba mucho cómo cantaba él. Y pues ahí hay una parte donde Juliancito, el Señor le regaló una canción.
1: ¿Nos puedes hablar de ella?
0: Sí, sí, señora, esa canción es Sin Temor. Ahora te diré que sí. Él la dejó un año él la dejó en enero, la escribió, y en octubre de ese año fue el accidente. pues fue un momento que llegó y, porque él siempre quería componer y decía, yo quiero componerle algo a la mamá, a la Virgen. Siempre me decía, madre, venga entre los dos. Yo, papi, pero yo no sé eso, nada, ¿no? Y siempre vivía como con esa inquietud. Y un día llegó y me dijo que algo, pues a su cabecita, a su corazón, llegó, comenzó a escribirlo y dijo, yo quiero cantar esta canción. En la parroquia nuestra le permitieron a él cantar esa canción. Y pues con una letra tan profunda que ahora, pues yo entiendo por qué, él ahora te diré que sí, el temor, sin temor, la entrega total. Y pues él dejó esa canción y para la gloria de Dios, ahorita en este momento, Richard Martínez, él canta esa canción, él canta también la canción de Julius.
1: ¿Él es paisa?
0: Sí.
1: Sí, yo lo conozco.
0: Sí, eso, él canta esa canción de Julius, él dejó esa letra y pues bueno, eso fue algo muy, es muy importante porque da un testimonio, da una, a pesar del miedo que tenemos, todos tenemos miedos en algún momento de nuestra vida y circunstancias, es ese sin temor decirle que sí al Señor, que su voluntad es perfecta, el ahora te diré que sí, toda esta canción es todo un sí al Señor, todo un sí, toda una entrega a pesar de las dificultades.
1: A pesar de las dificultades, ¿verdad que sí? Es uno de los grandes retos, ¿no? Nosotros abandonarnos en su voluntad divina, que muchas veces duele, ¿no? Sí, duele porque tenemos muchos apegos y porque muchas veces, o la mayoría de las veces más bien, creemos que las cosas se hagan como yo quiero que se hagan. Y yo soy la dueña de mi destino y en fin, todo lo que maneja el mundo hoy, pero solo en Dios está la verdad y solo en Él somos felices a pesar de esos duelos profundos. ¿Cómo ves tú a tu hijo hoy en día? Porque con todo lo que tú me has contado o nos has contado, perdón para mis queridos oyentes, él es un santico, yo lo veo como un santico, la verdad. Un joven tan lindo, tan entregado, porque precisamente en todas estas propuestas que tiene el mundo, lo que más hace es perder a la juventud, ¿no? En placeres, en todo aquello que es momentáneo, en todo aquello que es efímero, porque lo único que tenemos cierto es el Señor y es el cielo, si así lo queremos, y desde esa aceptación. ¿Qué recuerdas tú de manera especial para ir ya recogiendo todo este regalo que tú nos has dado con la historia de Julián y con la propia de Julián? ¿Qué nos regalas tú, un mensaje que deje Julián a través de esa vivencia que tú tuviste con él?
0: Pues es que el testimonio de vida, de entrega y de misión de Juli, pues se pueda compartir, se pueda llevar a los corazones de todos los jóvenes, de todas las familias, para entregarlo y que sea ese sí al Señor, ese amor grande al Señor, donde pueda tocar cada corazón, pueda tocar esta historia y este testimonio que aún después de él ya tener tiempo de fallecido, permanece porque permanece el amor de Dios y la fe.
1: ¿Tú crees que ya superaste el duelo de Julián?
0: Sí, señora.
1: Qué bonito. ¿Al cuánto tiempo lo superaste? ¿Cómo lo empezaste a hacer? ¿Para ti qué es superar un duelo desde esa vivencia tan clara que tienes?
0: Pues el primer año fue muy difícil. Fue muy, muy difícil porque fue una negación al no querer aceptarlo, que ya no estaba y al querer preguntarle muchas veces a Dios el por qué se lo llevó. Pero de ahí comencé a entender las cosas maravillosas que en cada circunstancia que pasaban o que pasaron y que se vivían, se daban. Uno decía siempre, Dios presente pasa porque el Señor está ahí. Entonces era sentirse uno, primero que todo, agradecido con Dios. Agradecido con Dios porque me permitió tener a mi hijo, tener, pues llevarlo en mi vientre los 9 meses, tenerlo corto el tiempo, porque yo siempre le decía al Señor corto, pero sentirse uno gratificado que fue un ser maravilloso, y es un ser maravilloso que el Señor permitió, y los hijos son prestados y son del Señor, y el Señor sabe la historia de vida y la historia de cada uno, y pues esa era la historia de Julián. Y qué más que para su servicio y qué más para dejar un testimonio tan grande como lo deja ahora, eso lo gratifica a uno, lo llena, le llena el corazón, aunque hay momentos que pues obviamente fechas importantes, que cumplió el año, que cumplió los meses, lloro, porque sí, hay momentos que lo extraño, pero ya no con esa ansiedad de como verlo todo perdido, de verlo todo, no, de saber que si yo hago las cosas bien, que si yo me gano el cielo, y que si yo deseo ser, anhelar la santidad, voy a volverlo a ver. Voy a volverlo a ver porque él está junto al Señor y allá es donde todos tenemos que poner nuestra mirada y ganarnos ese cielo y esa santidad. Todos estamos llamados a ser santos, todos, absolutamente. Entonces es ese anhelo y allá lo encontraré y allá sé que está feliz.
1: No, yo estoy sin palabras porque la verdad creo que no tengo nada más que agregar, sino volver a insistir de que Julián es un santo. Y como tú lo dices, todos estamos llamados a ser santos. Hay muchas cosas que nos cuestan, porque dejar nuestra humanidad no es fácil, pero esa es la lucha, así como lo hizo Jesús. Dejó completamente su humanidad y trascendió en la divinidad. Esa es la transfiguración, y qué rico nosotros algún día llegar a ser transfigurados por el amor de Jesús, por el amor de Dios Padre, porque donde está Jesús está el Padre, y donde está el Padre y Jesús está la Santísima Virgen María. Entonces es lo que debemos nosotros todos los días luchar y tener claro. Yo te voy a pedir un favor inmenso, con todo el respeto que me mereces, como todos los que llegan acá. Tú nos regalas ya para cerrar este espacio por el día de hoy una oración.
0: Señor Jesús, en este día te doy gracias infinitas por tu amor, por tu bondad y por tu misericordia. Gracias, Señor, por el existir. Gracias, Señor, por tu misericordia. Encomendamos, Padre eterno, a toda nuestra familia. Te encomendamos, Señor, a todos los hogares, a todos los jóvenes, a todos los niños. A tu amor, Señor, a tu protección, pidiéndote, Señor Jesús, que siempre nos acompañes, que siempre estés con nosotros. Y a ti, Virgencita María, Madrecita Santa, te pedimos que todas nuestras oraciones, que todos nuestros deseos, tú los lleves al Padre Santo, a tu Hijo amado, tu intercesión, Madrecita Santísima, para el mundo entero. Amén.
1: Amén. Qué belleza. Gracias. Un saludo muy especial para ustedes y los abrazamos en ese amor infinito y misericordia al Señor. Gracias, Jimena, por estar acá. Seguiremos en oración y sabremos de Julián. Sabremos de Julián. Y para don Fernando Puerto, gracias. Bendiciones.
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0: Hola, ¿qué tal? Muy buenas noches. Sean bienvenidos a este espacio Más Fe, Más Vida, donde la fe se hace vida a través de la radio Minuto de Dios 107.9 FM en Bogotá. Saludando también a las personas que se encuentran conectadas a través de la aplicación Minuto de Dios. Si deseas descargar la aplicación Minuto de Dios, sería a través de App Store y Play Store, emisoras Minuto de Dios. Y también saludamos a aquellos que se conectan a través de Fe Más Vida en el canal de YouTube. Esposita, muy buenas noches, ¿cómo estás?
1: Hola a todos, Dios los bendiga. Bienvenidos nuevamente a este programa que Dios nos ha permitido compartir. Recuerden que hemos estado hablando acerca de nuestras heridas y de cómo Dios también dispone los medios para venir a sanarnos. Dios, nuestro sanador, que viene a sanar esas raíces de dolor que causan amargura en nuestra vida, que causan división y que tal vez y que seguramente causan comportamientos que queremos evitar. Por eso sumerjámonos en el Espíritu Santo, pidámosle a Él que venga a dirigirnos en este momento, a abrir los ojos de nuestra alma para que reconozcamos todo aquello que en este momento nos está causando dolor.
0: Muy bien, así es. Qué bueno que iniciemos entonces justamente buscando confianza, buscando esa fuerza, buscando ese sustento. Y la Biblia nos dice que Dios es nuestra roca, que en Él encontramos nuestra protección, Él es nuestro refugio, Él es el Dios que nos sostiene. Y si de pronto estamos caminando, tú te imaginas allí por un pantano, realmente necesitamos firmeza, y la firmeza la da justamente la roca. Y como dice su palabra, Él afirmó nuestros pies sobre la roca. Qué bueno que en este momento descansemos en Él, confiemos en Él y dispongamos este instante de oración para que el Espíritu Santo derrame esa fuerza que tú y yo necesitamos en esta hora. Él es nuestra fortaleza. Dile, Señor, yo confío en Ti. Si puedes hacerlo, díselo una vez más. Yo confío en Ti, Señor, en Tu misericordia y en Tu fidelidad. Roca mía, refugio mío, Tú me das la fortaleza.

decirle: Señor, hoy recibo tu abrazo. Dile: hoy recibo la fuerza de tu espíritu en este momento. Ábrete ahí, disponte un instante y dile: Espíritu Santo, ven. Espíritu Santo, ven, te necesito. Díselo a Él con todo el amor: Espíritu Santo, ven. Muévete en lo más profundo de mi ser.

0: Dile, tú eres bueno, Señor. Dile, tú eres grande. Y una vez más te damos gracias, Señor, por esta hora, por esta noche, por este espacio que tú nos permites vivir para encontrarnos contigo. Gracias, Señor.
1: Gracias, Señor. Qué bueno es el Señor y qué bendecidos somos nosotros que podemos vivir este proceso, transitar este proceso de sanación, cubiertos con su Santo Espíritu. Para hacer un pequeño recorderis de lo que hemos hablado, vamos a decir que esas raíces de las heridas emocionales, ya lo había dicho hace un momento, son la fuente de dolores en nuestra vida. Ya hemos hablado de dos raíces principales, el abandono y la traición. Hoy vamos a continuar hablando acerca del rechazo y de la humillación. Y esta herida de rechazo que muchos de nosotros la podemos tener, ¿cómo se puede originar? Cuando los padres no desean un embarazo o cuando tenemos comparaciones con nuestros hermanos, cuando hay falta de afecto, cuando hay críticas. Es una herida que puede nacer en una persona cuando no se siente aceptada o totalmente amada. Sea tal vez por un rechazo, por un defecto físico o tal vez por una situación que se esté viviendo en el contexto familiar en ese momento. Puede también comenzar desde la infancia, incluso desde antes de nacer, en el seno de nuestra madre. Y quisiera hacer una aclaración acá importante. No se trata de estar culpando al papá o a la mamá o a cierta persona por las heridas que tenemos. Si lo estamos mencionando en este momento, solamente es para reconocer de dónde pueden venir. Pero también sabemos que como padres y que como seres humanos, cada uno da de lo que tiene. Y tal vez si en ese momento tus padres no estaban capacitados para amarte de la manera como tú lo necesitabas, no quiere decir que sean malos, simplemente fue una condición con la que viviste, una condición que tuviste que transitar, como esa palabra que he usado varias veces durante este programa, pero que me parece que resume también ese camino de la vida que vamos teniendo, esa historia de vida que vamos transitando. Entonces, importante que nuestro corazón no se llene de odio, sino que se llene de misericordia. Muchas veces hemos sido nosotros los que hemos fallado, muchas veces hemos sido nosotros los que hemos rechazado. Y es acá donde se aplica esas palabras del Padre Nuestro. Perdona nuestras ofensas como también nosotros perdonamos a quienes nos han ofendido. Entonces, después de este pequeño paréntesis, quiero continuar hablando de posibles causas de esa herida de rechazo. Ya les decía que puede comenzar desde la infancia o tal vez en etapas posteriores, cuando sufrimos bullying en este momento, que es una situación tan lastimosamente común, el bullying en los colegios, el bullying entre amigos, la traición, tal vez la exclusión o incluso alguna ruptura. Por eso el rechazo viene a desdibujar ese diseño original que Dios escribió en cada uno de nosotros, porque fuimos creados por amor, como nos lo enseña la Iglesia. Fuimos creados por amor y para amar. Y en el momento en el que esta herida de rechazo irrumpe en nuestro corazón, viene a destruir ese propósito de Dios en nosotros. Por eso, las mentiras más comunes que una persona que tiene este espíritu de rechazo puede creer son: no soy amado, no valgo nada, para nadie soy importante, nadie te quiere, estás aquí de más, estás más bien sobrando del lugar en el que estás. Y todas estas mentiras, todas estas palabras, todas estas frases que muchas veces van rondando en nuestra cabeza, son esos pequeños dardos del enemigo que nos está enviando para que nosotros destruyamos nuestra propia imagen.
0: Así es, qué fuerte esta realidad, pero Para cada pregunta en nuestra vida hay una respuesta a través de la palabra del Señor. Y el Salmo 27:10 tiene una promesa preciosa: aunque mi padre y mi madre me dejaran, con todo el Señor me recogerá. Con todo el Señor se acordará de mí. Aunque mi padre y mi madre me dejaran. Mira qué especial esa realidad que ya Dios conoce de antemano. Dios sabe quiénes, bueno, sabía con anterioridad quiénes eran tus padres. Sabía con anterioridad quiénes eran tus antepasados, quiénes fueron, quiénes son. Mira, y Él percatándose de estas realidades humanas en las que somos tan frágiles, en los que un herido causa heridas a otros, en los que un abandonado tiende a abandonar a otros también en algún momento, aunque después de un encuentro con el Señor es precioso, porque aquella persona luego en su corazón decide pensar y vivir como lo hiciera Jesús, como lo hiciera nuestro Dios, que no nos abandonó, que no nos dejó. Pero mira, Dios tiene allí esa respuesta. Él es el amor y la fuente del amor sana. Él es la fuente del amor, por eso Él sana, por eso Él bendice, por eso Él restaura. Por eso, cuando venimos al Señor, en nuestro corazón, de nuestro corazón, brota un amor tan puro, un perdón tan limpio hacia aquellos que fueron nuestros padres, hacia aquellos que en algún momento nos dejaron. Qué bonito saber que podemos encontrarnos en el Señor, con el Señor, para dejarnos tocar y sanar por Él.
1: Y mira que se me escapaba también decir entre estas causas una muy común: cuando los padres rechazan el género de su hijito, cuando va a una ecografía y tal vez estaba ilusionado pensando que quería un niño y le dicen es una niña. En ese momento, cuando existe como ese sentimiento atravesado en el corazón, se puede traducir en un rechazo para esa criatura. O tal vez esos padres que por alguna situación, por su juventud, o porque de pronto están en la relación equivocada, o porque hay una infidelidad, cuando se dan cuenta que hay un embarazo, lo rechazan. E incluso rechazan esa criatura, rechazan esa situación, e incluso en muchos casos intentan abortar. Todo esto queda escrito en la memoria espiritual de ese pequeño bebé que está apenas creciendo.
0: Mira, por eso debemos volver a Dios, por eso debemos acercarnos a Él, por eso espacios como estos, que gracias al Señor existen, a través de los cuales se mueve el Señor y sana nuestro corazón. Pero qué triste que, bueno, cuando miramos hacia afuera, hacia la calle, tantas personas que, bendito Dios, no se acercan a Él, no se acercan a la solución, a quien puede sanar sus vidas. Si ven lo que pasa hacia adentro, pero no se atreven a acercarse. ¿Cuántas veces nosotros mismos hemos rechazado al Señor? ¿Cuántas veces nosotros mismos hemos sido los que nos hemos cerrado a su amor? ¿Cuántas veces nos hemos cerrado a darle a Dios una oportunidad de que venga a sanar nuestra vida? Por eso oramos por aquellos que están en la calle, por aquellos que no se encuentran en ningún grupo de oración, comunidad. Oramos para que el Señor toque a aquellos que están afuera y que nos use también a nosotros como instrumento para acercarnos. Yo quisiera que, esposita, que escuchemos esta canción. Esta canción es una canción preciosa. Dice: Señor Jesús, dame un minuto, dame un minuto, dame un minuto. ¿Cuántas veces hemos sido los que hemos rechazado al Señor? Aquí aprovechamos a darle un saludo a Miguel Sales en Dallas, Texas, quien es también autor de esta canción que ya vamos a escuchar.

0: Aquí está esa canción, Jesús, dame un minuto, dame un minuto. Y qué bueno que estamos justamente en el minuto de Dios. Y qué bueno también aquellos que se quieren sumar y esos minutos de evangelización que permiten que tantas personas puedan acercarse al Señor, conocerlo a través de las ondas radiales que fluyen desde acá para todo el mundo. Jesús, dame un minuto, un minuto. Recuerda también, si puedes hacerlo, descargar la aplicación Emisoras Minuto de Dios a través de App Store, Play Store, y visitar el canal Más Fe, Más Vida a través de YouTube. Bueno, Dios es tan grande que nos permite ser tocados, ser sanados directamente por su mano.
1: Así es, y hablando acerca de esta herida del rechazo con la que iniciamos este programa, se me viene a la memoria la historia del rey David. Aquel hombre tan importante para nosotros, tan importante para la historia de nuestra salvación, aquel hombre que escribió los Salmos, un hombre conforme al corazón de Dios. Y podemos intuir en su historia que también él fue un niño rechazado por su padre, porque hubo un momento en el que el Señor envió a Samuel, aquel profeta, para que lo ungiera como rey. Y cuando llegó a la casa de su padre, le pregunta: bueno, venimos a hacer un sacrificio, le dice Samuel, necesito que reúnas a todos tus hijos. Y el padre de David, Jesé, mandó a llamar a todos sus hijos para reunirlos con aquel profeta tan importante, pero no mandó a llamar a David. Y después de que Samuel vio a todos sus hijos y de que el Señor le decía, ninguno de ellos es el elegido como mi rey, le dice Samuel a su padre, ¿tienes aún otro hijo? Y dice, ah, sí, me acuerdo, tengo a mi niño pequeño, a mi hijo pequeño, que es el pastor de las ovejas. Y lo manda a llamar. Y en ese momento le dice el Señor a Samuel, este es el niño, este es el hombre que había elegido. Por eso, mientras nosotros vemos las apariencias, el hombre ve las apariencias, Dios ve el corazón. Así que tal vez David fue rechazado por todos, pero Dios lo eligió, y nada más ni nada menos, para que cambiara la historia de nuestra salvación, porque de él viene el linaje de Jesús. Ya regresamos. Recuerda que en nuestro siguiente bloque vamos a tener un tiempo de oración para abrir nuestro corazón. Seguimos en comerciales y no te muevas.
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4: Qué bueno que sigues con nosotros, regresamos y hablando de esta historia de David, me gustaría mencionar que el rechazo no es el final de nuestra historia. No fue el final de la historia de David, más bien fue su comienzo. Y tampoco es el final de nuestra historia, porque cuando abrimos nuestro corazón, Dios puede intervenir en cualquier momento. Si tal vez los otros nos ven como unos fracasados, o si tal vez los otros nos han aislado, Dios toma nuestra mano y nos levantará. Pero también es importante que reconozcamos cuáles son esos síntomas de la herida de rechazo, o tal vez esos comportamientos, para que nosotros mismos nos demos cuenta si adolecemos de esta situación, si tal vez en nuestra vida tenemos esa raíz. ¿Y cuáles son esos comportamientos principales? Una necesidad extrema de aprobación, miedo al abandono, celos, inseguridades, autosabotaje, aislamiento, y vienen a la memoria, vienen a la mente pensamientos recurrentes como no soy suficiente, no merezco el amor, no merezco que me amen, siempre me van a dejar, tengo que agradar a los demás para que me quieran, todos me rechazan, no soy importante para nadie, no valgo nada. Incluso se puede llegar a pensar que Dios también nos rechaza, y este es un grave problema, porque una herida emocional se convierte en una herida espiritual. Cuando tenemos este hueco en el corazón, cuando hemos sentido que nos han rechazado, o tal vez ni siquiera lo hemos sentido, pero lo tenemos grabado allí muy profundo en el corazón, también sentimos que Dios nos rechaza, que nunca somos suficientes para Dios, y tal vez por esto ni siquiera hacemos el intento de acercarnos.
12: Y mira qué especial y justamente la palabra del Señor nos habla de lo contrario. Dice: y el que a mí viene, no le echo fuera. Juan 6:37. Mira, por eso el Señor dice claramente: mi pueblo muere por falta de conocimiento. Falta de conocimiento. Mira, ahí estaba la voluntad del Señor, ahí estaba la voz del Señor atenta para sanar el corazón. Y el que a mí viene, no le echo fuera. Y es maravilloso saber que el cielo se dispone para nosotros, los brazos del Señor se extienden, a pesar de que en algún momento otros nos dejaron, otros nos abandonaron, otros nos rechazaron. Él no nos rechaza, con sus brazos abiertos, como aquel Padre misericordioso de la parábola de Lucas 15. Allí, a pesar de que su hijito llegara como llegó, sucio, manchado, oliendo a cerdo, allí estaba, con sus brazos abiertos. Mira, a veces nos acostumbramos a vivir en el rechazo, a veces nos resignamos a vivir una vida como sin esperanzas de que algo pueda ocurrir, pues no está bien. Pues el Señor allí, con sus brazos abiertos, afirma y confirma esta palabra: el que a mí viene, no le echo fuera. Allí está el Señor con sus brazos abiertos, justo para demostrarte que es el apoyo del cielo en favor tuyo. ¿Qué es la bendición del cielo operando a favor de tu vida? Qué bonito saber que Dios existe, que Dios nos ama y que su palabra se hace fuerte y viva en nuestros corazones.
13: Y otro pensamiento recurrente cuando una persona ha sido rechazada, normalmente cuando ha sido rechazada en el seno de su madre, es: soy un error, no sirvo para nada, no encuentro mi lugar en el mundo. Y Dios nos dice todo lo contrario. Dios nos dice: te creé con un propósito, te he escogido, estoy contigo.
12: Claro que sí, Isaías 41:9, por ejemplo, así lo dice: te escogí y no te deseché, te escogí, tomados directamente por el Dios de los cielos. Y es hermoso esto, es hermoso saber que Dios nos llamó, que Dios pronunció tu nombre, nuestro nombre, Dios lo pronunció y desde la eternidad dijo: vive. Pero hay algo que es hermoso y llama la atención, y es que el mismo Jesús se identifica con nosotros. O sea, la realidad que él vivió, porque él también fue rechazado. Isaías 53 así lo dice: rechazado, desechado entre los hombres, varón de dolores, experimentando el quebranto. Mira, él mismo lo sintió, él mismo lo vivió. Qué fuerte esto, qué fuerte. Y de la misma manera, él nos enseña también cómo refugiarse en el amor del Padre sana su corazón. Mira, a los suyos vino y los suyos no lo recibieron. Juan capítulo 1 versículo 11. Mira, qué bueno que cuando te acerques en oración al Señor le digas: mira, Señor, así como tú mismo lo viviste, así como quizás yo mismo te he rechazado, así como tú mismo sentiste lo que es estar aislado, la soledad, quizás ese, bueno, no sé, llega al corazón humano esa quizás autoestima golpeada. Él reclinó su cabeza en Dios Padre Todopoderoso. Él confió en su Padre. Esa frase, cuando Jesús dice: el Hijo del Hombre no tiene en quien reclinar la cabeza, no era algo humano, no era una almohada física, no era un descanso físico. Su descanso era Dios Padre. Su esperanza era Dios Padre. Su fortaleza era Dios Padre. Qué bonito que le podemos decir al Señor: mira, puede que los demás se vayan, puede que en algún momento esté solo y me quede solo. Y es la realidad de la vida también para muchos, más cuando son padres, que sus hijos se van. Pero qué hermoso ver hoy, y hoy en día se ve, ancianitos en la iglesia ayudando, apoyando, en catequesis, rodeados de niños, rodeados de adolescentes en algunos casos también, y cómo descansando en el Señor encuentran una familia de fe. Y también es un momento para invitar a todos aquellos que nos están escuchando, especialmente los mayores ya entraditos en años: acércate a la iglesia, acércate a la catequesis, acércate, prepárate. Y qué bueno que puedas aprovechar esa sabiduría que Dios te ha dado para justamente compartirla con aquellos que necesitan. ¿Cuántos niños, cuántos adolescentes, cuántos jóvenes en algún momento se sienten rechazados, aislados por su propia familia? Pues que tú, a través de el ministerio, a través de la enseñanza, puedas acompañarlos, y quizás esas palabras que ellos no escuchan en la casa las puedan escuchar a través de tus labios. Recuerda, Jesús quiere hacerse vida en ti mismo. Justo lo dice Gálatas 2:20: ya no vivo yo, es Cristo quien vive en mí.
13: Así es, y lastimosamente ese rechazo puede generar en la persona un sentimiento de inutilidad, o tal vez de sentirse poco valorada, lo que muchas personas en esta sociedad pueden estar experimentando, porque precisamente la palabra rechazar viene del griego ateteos, que significa hacer a un lado, descartar, prescindir de una persona. También, ¿cuántos de nosotros hemos rechazado a otros? tal vez por una condición física, tal vez porque no cumple con nuestras expectativas. Es el momento para que el Señor venga a sanar nuestro corazón de los momentos en los que hemos sido rechazados, pero también el momento de pedirle perdón a Dios por aquellos momentos en los que hemos rechazado a otros, sin darnos cuenta que esos otros son los hijos de Dios. Me llama mucho la atención en este momento una historia de la Madre Teresa de Calcuta, que en una ocasión ella estaba limpiando las heridas de un leproso y un periodista le dice: Madre, pues me imagino que le dijo así, Madre Teresa, no haría yo lo que usted está haciendo ni por $1,000,000. Y ella, esto sí no es imaginación, esto se lo dijo él. Y le dice y le responde ella: yo tampoco lo hago por $1,000,000. Lo hago porque cuando estoy limpiando las heridas de este leproso, siento que estoy limpiando también las heridas del mismo Señor. Así que cuando nosotros cambiamos nuestra mirada y vemos al otro también como esa criatura de Dios, como ese hijito de Dios, podemos actuar diferente.
12: Mira qué especial, por amar. Por amar. A veces somos rechazados por amar. Cuando recibimos a Jesús en el corazón y entramos en un camino de oración, ¿cuántas veces también a nosotros nos sacan a un lado? Nos dicen: no, pues que ya eres un rezandero, una rezandera, ya te volviste aburrido, ya no sales con nosotros a tomarte los tragos en la discoteca, ya eres una persona dedicada solamente a la iglesia. Mira, el mismo Jesús así nos lo dijo en su palabra: si alguno de ustedes, si alguno no lo recibiera ni llegara a escuchar sus palabras, salgan de aquella casa o ciudad, sacudan el polvo de sus pies. Mateo 10:14. Mira, porque él mismo sabía que su palabra, el evangelio, también es motivo de controversia, porque en algún momento tú dices: bueno, yo no voy a hablar mal de los demás, no me gusta entrar en chismes. Ya te dicen: no, es que eres aburrido, no, es que ya cambiaste mucho. Pero tú lo que estás haciendo es buscar aplicar el evangelio en tu vida. O muchos dicen: mira, salgamos este fin de semana y hay unas muchachas y esto, y te dicen: no, yo soy casado. No, estás viviendo el evangelio, pero te vuelves de cierta manera para muchos piedra de tropiezo, porque ya no pueden realizar el plan como lo hacían habitualmente. Pero el Señor claramente dice: pues bueno, salgan de aquella ciudad, sacudan el polvo de los pies. Mira, hay momentos también aquí, ahora un pequeño paréntesis, no se trata de volverse cismático si es el caso, pero si es necesario en algún momento considerar el cambiar de amistades, porque tú estás buscando hacer, bueno, y valer los valores del evangelio en tu vida, y aquellas personas no te entienden y te están llevando otra vez a caminar en caminos de los cuales tú saliste, el pecado, de vida en la que tu familia sufría por la ausencia de un padre un fin de semana que se iba con sus amigos en otros planes. Bueno, si es necesario cambiar de amigos, hay que hacerlo para que la palabra de Dios te transforme de una manera preciosa, libre, y te convierta más bien en un testimonio de vida para los demás. Todos necesitamos de Dios, incluso aquellos amigos que no entienden que tú estás, que tú tomaste una decisión de seguir a Jesús, puedan sentirse también desafiados por la palabra y por el testimonio que tú mismo estás reflejando.
13: Y nos estás hablando del caso en el que una persona permanece fiel a sus principios, pero la gran desgracia del ser humano cuando esta herida está dominando su vida es que prefiere cambiar sus principios y sus comportamientos para agradar a las otras personas, para encajar con esos amigos o con esas personas que lo están criticando, que permanecer firme a lo que cree. Y es allí cuando vemos nosotros la cantidad de personas que viven en antivalores, que viven dándole la espalda a Dios solamente por encajar con una sociedad que va en contra de la corriente, no, que va en contra de lo que Dios quiere para cada uno de nosotros.
12: Así es. ¿Te parece si oramos ¿Te parece si le presentamos a Dios este tiempo? ¿Te parece si dejamos que el Espíritu Santo sane nuestro corazón herido? ¿Te parece si dejamos a Dios ser Dios en nuestra vida? Entonces, si puedes hacerlo, disponte. Busca un lugar cómodo, tranquilo, donde nadie te moleste. Y dile, Espíritu Santo, pasa por mi vida. Espíritu Santo, ven. Espíritu Santo, fluye en mí. Espíritu Santo, dile, haz tu obra en mi vida. Haz tu obra. No te detengas, Señor.

hay algo que hay que tener en cuenta. Es lo primero. Ahí está el Señor con sus brazos abiertos para ti. Ahí está con su corazón expuesto para ti. Tú no eres rechazado por Dios. Él te dice: yo te llamé por tu nombre, tú eres mío, tú eres mía. Tú eres la niña de mis ojos. Y ese es el momento para que te acerques a Él. Primero, acércate a Él. Dile: Señor, hoy te entrego toda desconfianza. Hoy te entrego toda barrera mental. Todo esquema mental preconcebido que me hace pensar que tú también me rechazas. Que no soy importante, que no soy valioso para ti. Dile: Señor, hoy, repite, hoy me dispongo a tu abrazo. Hoy me dispongo a tu cercanía. Hoy me acerco a ti y tu palabra dice que tú te acercas a mí. Dile: hoy me dejo caer en tu pecho. Hoy me dejo reclinar en ti, como tu palabra lo dice, como un padre es Dios con sus hijos. Con cuerdas de cariño, con hilos de amor, yo te he atraído hacia mí, dice el Señor, hacia mis mejillas. Te he sentado en mi regazo, como si fueras niño de pecho. Déjate hoy proteger por Dios. Restaura hoy esa confianza del Señor. Restaura hoy esa convicción en tu corazón de que Dios te creó por amor y para amarte. Para amarte. Deja que tu corazón brote una lluvia de amor. Una lluvia de amor hacia Dios. Deja que tu corazón en este momento y se disponga para ser amado, para ser acogido por Dios, porque Él te acepta. Ahora repite conmigo: hoy acepto tu amor. Hoy acepto que estás conmigo. Hoy acepto que me acoges. Hoy acepto que no me sueltas. Hoy acepto que no me dejas. Dile: haz tu obra en mi vida. Haz

Espíritu Santo, llena mi corazón de amor. Inflama mi corazón con esa llama que viene de Dios. Hoy recibo tu amor y, Señor, te pido que vengas a restaurarme por dentro. Te pido que vengas a sanar mi identidad de hijo tuyo. Hoy, Señor, acepto que no soy rechazado, sino que soy escogido por ti. Señor, hoy me doy cuenta que no estoy solo porque tú estás conmigo, que no soy un error, porque tú me has creado con un propósito, porque vine de ti, porque soplaste tu Espíritu Santo en mí, porque fuiste tú quien decidió que viniera al mundo. Gracias, Señor, sosténme en tus manos, Señor, y ordena los afectos de mi corazón.

0: donde estés, dile gracias, Señor. Gracias por tu inmenso amor. Gracias por tu inmensa compasión. Gracias porque tus brazos están abiertos para mí y puedo descansar en ti. Dile, tú eres, como decíamos al principio, mi roca, mi refugio, mi fortaleza. Dile gracias. Gracias, amado Dios. Recibe la paz del Señor en este momento. Recibe el consuelo de Dios, del Dios de la vida. Dile gracias, Señor. Gracias por la obra que estás haciendo en mí. Gracias, Señor. No te detengas. Gracias, Señor. Gracias. Maravilloso Dios. Precioso Dios. Poderoso Dios. Digno eres tú de alabanza, de gloria. Gracias, Madre María, por tu intercesión preciosa también en nuestra vida. Bueno, nuevamente gracias a ti por estar conectado en esta hora. Más fe y más vida a través de la radio Minuto de Dios 107.9 FM. Recuerda el canal de YouTube, Más Fe, Más Vida también. Y bueno, no se te olvide, todos los días nos encontramos acá de lunes a viernes, 9 de la noche, para dejarnos amar por el Señor. Nos despedimos, Andrés Echeverry y
1: Paola Alzate.

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0: Los invito a que recemos el rosario. Los misterios que vamos a considerar hoy son los dolorosos. En el nombre del Padre, del Hijo y del Espíritu Santo. Amén. Podemos hacer un acto de contrición pidiéndole al Señor perdón de nuestras culpas. Señor mío Jesucristo, Dios y hombre verdadero, Creador, Padre y Redentor mío, por ser quien eres y porque te amo sobre todas las cosas, me pesa de todo corazón haberte ofendido. Propongo firmemente nunca más pecar, apartarme de todas las ocasiones de ofenderte, confesarme y cumplir la penitencia que me sea impuesta. Ofrezco, Señor, mi vida, obras y trabajos en satisfacción de todos mis pecados. Y así como te lo suplico, así confío en tu bondad y misericordia infinitas, que los perdonarás por los méritos de tu preciosa sangre, pasión y muerte, y me darás gracia para enmendarme y perseverar en tu santo amor y servicio hasta el fin de mi vida. Amén.
1: Primer misterio doloroso: la oración de Jesús en el huerto de los olivos. Padre, si quieres, aparta de mí esta copa, pero no se haga mi voluntad, sino la tuya. Lucas 22:42.
0: María, queremos invocarte mientras pensamos en Jesús, en su agonía en el jardín de los olivos, en su angustia cuando gritaba con clamor y lágrimas: Abba, si es posible, aparta de mí este cáliz, pero que no se haga mi voluntad, sino la tuya. Te invocamos, María, a ti, unida espiritualmente a tu Hijo, mientras aún los discípulos más cercanos dormían. Queremos, Señora, pensar en Jesús, bañado en sudor y en sangre, quien vigilaba orando cuando se acercaba el traidor que quería entregarlo con un beso, mientras los soldados del templo se apresuraban en las tinieblas a apresarlo, pensando que podrían apagar la luz. María, enséñanos a combatir en la agonía de la existencia, en la lucha de las tentaciones, en el combate por mantener la virtud. Enséñanos a ser fieles a una costa del dolor y de la sangre. Padre nuestro que estás en el cielo, santificado sea tu nombre. Venga a nosotros tu reino. Hágase tu voluntad en la tierra como en el cielo.
2: Danos hoy nuestro pan de cada día. Perdona nuestras ofensas, como también nosotros perdonamos a los que nos ofenden. No nos dejes caer en la tentación y líbranos del mal. Amén.
0: Dios te salve María, llena eres de gracia. El Señor es contigo. Bendita tú eres entre todas las mujeres y bendito es el fruto de tu vientre, Jesús.
2: Santa María, Madre de Dios, ruega por nosotros pecadores, ahora y en la hora de nuestra muerte. Amén.
0: Dios te salve María, llena eres de gracia, el Señor es contigo. Bendita tú eres entre todas las mujeres, y bendito es el fruto de tu vientre, Jesús.
2: Santa María, Madre de Dios, ruega por nosotros pecadores, ahora y en la hora de nuestra muerte. Amén.
0: Dios te salve María, llena eres de gracia, el Señor es contigo. Bendita tú eres entre todas las mujeres, y bendito es el fruto de tu vientre, Jesús.
2: Santa María, Madre de Dios, ruega por nosotros pecadores, ahora y en la hora de nuestra muerte. Amén.
0: Dios te salve María, llena eres de gracia, el Señor es contigo. Bendita tú eres entre todas las mujeres, y bendito es el fruto de tu vientre, Jesús.
2: Santa María, Madre de Dios, ruega por nosotros pecadores, ahora y en la hora de nuestra muerte. Amén.
0: Dios te salve María, llena eres de gracia, el Señor es contigo. Bendita tú eres entre todas las mujeres, y bendito es el fruto de tu vientre, Jesús.
2: Santa María, Madre de Dios, ruega por nosotros pecadores, ahora y en la hora de nuestra muerte. Amén.
0: Dios te salve María, llena eres de gracia, el Señor es contigo. Bendita tú eres entre todas las mujeres, y bendito es el fruto de tu vientre, Jesús.
2: Santa María, Madre de Dios, ruega por nosotros pecadores, ahora y en la hora de nuestra muerte. Amén.
0: Dios te salve María, llena eres de gracia, el Señor es contigo. Bendita tú eres entre todas las mujeres, y bendito es el fruto de tu vientre, Jesús.
2: Santa María, Madre de Dios, ruega por nosotros pecadores, ahora y en la hora de nuestra muerte. Amén.
0: Dios te salve María, llena eres de gracia, el Señor es contigo. Bendita tú eres entre todas las mujeres, y bendito es el fruto de tu vientre, Jesús.
2: Santa María, Madre de Dios, ruega por nosotros pecadores, ahora y en la hora de nuestra muerte. Amén.
0: Dios te salve María, llena eres de gracia, el Señor es contigo. Bendita tú eres entre todas las mujeres, y bendito es el fruto de tu vientre, Jesús.
2: Santa María, Madre de Dios, ruega por nosotros pecadores, ahora y en la hora de nuestra muerte. Amén.
0: Dios te salve María, llena eres de gracia, el Señor es contigo. Bendita tú eres entre todas las mujeres, y bendito es el fruto de tu vientre, Jesús.
2: Santa María, Madre de Dios, ruega por nosotros pecadores, ahora y en la hora de nuestra muerte. Amén.
0: Gloria al Padre, y al Hijo, y al Espíritu Santo.
2: Como era en el principio, ahora y siempre, y por los siglos de los siglos. Amén.
1: Segundo misterio doloroso, la flagelación de Jesús atado a una columna. Era un hombre lleno de dolor, acostumbrado al sufrimiento, como alguien que no merece ser visto. Lo despreciamos, no lo tuvimos en cuenta. Isaías 53:3.
0: Te mandaron azotar, Jesús. Los golpes de los látigos cayeron inmisericordiamente sobre tus espaldas hasta hacerte sangrar. Tus brazos, tus piernas se llenaron de heridas. Cada fuetazo vulneraba tu cuerpo, que no había merecido ningún castigo. ¿Por qué ordenó ese tormento el cobarde gobernador romano, a pesar de reconocer que tú eras inocente? Te estaban tratando como a un gusano, no como a un hombre. Te estaban desfigurando el cuerpo, de modo que hasta mirarte causaba desagrado. Era preferible volver hacia otro lado el rostro. Tú eras el hombre, el varón de dolores, el cordero silencioso ante quien lo trasquila, la oveja presentada al sacrificio. María dolorosa, enséñanos a mirar a Jesús destrozado por nuestras culpas y a suplicarle perdón.
2: Padre nuestro que estás en el cielo, santificado sea tu nombre. Venga a nosotros tu reino. Hágase tu voluntad en la tierra como en el cielo.
0: Danos hoy nuestro pan de cada día. Perdona nuestras ofensas, como también nosotros perdonamos a los que nos ofenden. No nos dejes caer en tentación y líbranos del mal. Amén.
2: Dios te salve María, llena eres de gracia, el Señor es contigo. Bendita tú eres entre todas las mujeres y bendito es el fruto de tu vientre, Jesús.
0: Santa María, Madre de Dios, ruega por nosotros, pecadores, ahora y en la hora de nuestra muerte. Amén.
2: Dios te salve María, llena eres de gracia, el Señor es contigo. Bendita tú eres entre todas las mujeres y bendito es el fruto de tu vientre, Jesús.
0: Santa María, Madre de Dios, ruega por nosotros, pecadores, ahora y en la hora de nuestra muerte. Amén.
2: Dios te salve María, llena eres de gracia, el Señor es contigo. Bendita tú eres entre todas las mujeres y bendito es el fruto de tu vientre, Jesús.
0: Santa María, Madre de Dios, ruega por nosotros, pecadores, ahora y en la hora de nuestra muerte. Amén.
2: Dios te salve María, llena eres de gracia, el Señor es contigo. Bendita tú eres entre todas las mujeres y bendito es el fruto de tu vientre, Jesús.
0: Santa María, Madre de Dios, ruega por nosotros, pecadores, ahora y en la hora de nuestra muerte. Amén.
2: Dios te salve María, llena eres de gracia, el Señor es contigo. Bendita tú eres entre todas las mujeres y bendito es el fruto de tu vientre, Jesús.
0: Santa María, Madre de Dios, ruega por nosotros, pecadores, ahora y en la hora de nuestra muerte. Amén.
2: Dios te salve María, llena eres de gracia, el Señor es contigo. Bendita tú eres entre todas las mujeres y bendito es el fruto de tu vientre, Jesús.
0: Santa María, Madre de Dios, ruega por nosotros, pecadores, ahora y en la hora de nuestra muerte. Amén.
2: Dios te salve María, llena eres de gracia, el Señor es contigo, bendita tú eres entre todas las mujeres, y bendito es el fruto de tu vientre, Jesús.
0: Santa María, Madre de Dios, ruega por nosotros, pecadores, ahora y en la hora de nuestra muerte. Amén.
2: Dios te salve María, llena eres de gracia, el Señor es contigo, bendita tú eres entre todas las mujeres, y bendito es el fruto de tu vientre, Jesús.
0: Santa María, Madre de Dios, ruega por nosotros, pecadores, ahora y en la hora de nuestra muerte. Amén.
2: Dios te salve María, llena eres de gracia, el Señor es contigo, bendita tú eres entre todas las mujeres, y bendito es el fruto de tu vientre, Jesús.
0: Santa María, Madre de Dios, ruega por nosotros, pecadores, ahora y en la hora de nuestra muerte. Amén.
2: Dios te salve María, llena eres de gracia, el Señor es contigo, bendita tú eres entre todas las mujeres, y bendito es el fruto de tu vientre, Jesús.
0: Santa María, Madre de Dios, ruega por nosotros, pecadores, ahora y en la hora de nuestra muerte. Amén.
2: Gloria al Padre, y al Hijo, y al Espíritu Santo.
0: Como era en el principio, ahora y siempre, por los siglos de los siglos. Amén.
1: Tercer misterio doloroso, la corona de espinas colocada sobre la cabeza de Jesús. Los soldados lo vistieron de púrpura, y trenzando una corona de espinas, se la ciñen, y se pusieron a saludarle. Salve, Rey de los Judíos. Marcos 14, 17, 18.
0: Jesús, tú eres nuestro Señor, tú nuestro Rey. Los soldados quisieron burlarse de ti cuando te revistieron con un manto de color púrpura y cuando te coronaron de espinas. Para culminar la mofa que te hacían, pondrían luego un letrero redactado en el idioma de los sabios, en el de los religiosos y en el de los dominadores, para reconocer que tú eras el Nazareno, el Rey de los Judíos. Las espinas de la corona te punzaron las sienes y la cabeza, pero no te impedían pensar ni te impedían amar. Por el contrario, cada aguja que penetraba tu cabeza te recordaba que estaba sufriendo por nosotros y te decía que tú, el Rey de Reyes y Señor de Señores, te hacías esclavo para librarnos a todos con las monedas de tu sangre. Por ese dolor en tu cabeza y en tus sienes, perdona, Jesús, nuestros olvidos y nuestras distracciones de ti. Padre nuestro que estás en el cielo, santificado sea tu nombre. Venga a nosotros tu reino. Hágase tu voluntad en la tierra como en el cielo.
2: Danos hoy nuestro pan de cada día. Perdona nuestras ofensas, como también nosotros perdonamos a los que nos ofenden. No nos dejes caer en la tentación y líbranos del mal. Amén.
0: Dios te salve María, llena eres de gracia. El Señor es contigo. Bendita tú eres entre todas las mujeres y bendito es el fruto de tu vientre, Jesús.
2: Santa María, Madre de Dios, ruega por nosotros pecadores, ahora y en la hora de nuestra muerte. Amén.
0: Dios te salve María, llena eres de gracia, el Señor es contigo. Bendita tú eres entre todas las mujeres, y bendito es el fruto de tu vientre, Jesús.
2: Santa María, Madre de Dios, ruega por nosotros pecadores, ahora y en la hora de nuestra muerte. Amén.
0: Dios te salve María, llena eres de gracia, el Señor es contigo. Bendita tú eres entre todas las mujeres, y bendito es el fruto de tu vientre, Jesús.
2: Santa María, Madre de Dios, ruega por nosotros pecadores, ahora y en la hora de nuestra muerte. Amén.
0: Dios te salve María, llena eres de gracia, el Señor es contigo. Bendita tú eres entre todas las mujeres, y bendito es el fruto de tu vientre, Jesús.
2: Santa María, Madre de Dios, ruega por nosotros pecadores, ahora y en la hora de nuestra muerte. Amén.
0: Dios te salve María, llena eres de gracia, el Señor es contigo. Bendita tú eres entre todas las mujeres, y bendito es el fruto de tu vientre, Jesús.
2: Santa María, Madre de Dios, ruega por nosotros pecadores, ahora y en la hora de nuestra muerte. Amén.
0: Dios te salve María, llena eres de gracia, el Señor es contigo. Bendita tú eres entre todas las mujeres, y bendito es el fruto de tu vientre, Jesús.
2: Santa María, Madre de Dios, ruega por nosotros pecadores, ahora y en la hora de nuestra muerte. Amén.
0: Dios te salve María, llena eres de gracia, el Señor es contigo, bendita tú eres entre todas las mujeres, y bendito es el fruto de tu vientre, Jesús.
2: Santa María, Madre de Dios, ruega por nosotros pecadores, ahora y en la hora de nuestra muerte. Amén.
0: Dios te salve María, llena eres de gracia, el Señor es contigo, bendita tú eres entre todas las mujeres, y bendito es el fruto de tu vientre, Jesús.
2: Santa María, Madre de Dios, ruega por nosotros pecadores, ahora y en la hora de nuestra muerte. Amén.
0: Dios te salve María, llena eres de gracia, el Señor es contigo, bendita tú eres entre todas las mujeres, y bendito es el fruto de tu vientre, Jesús.
2: Santa María, Madre de Dios, ruega por nosotros pecadores, ahora y en la hora de nuestra muerte. Amén.
0: Dios te salve María, llena eres de gracia, el Señor es contigo, bendita tú eres entre todas las mujeres, y bendito es el fruto de tu vientre, Jesús.
2: Santa María, Madre de Dios, ruega por nosotros pecadores, ahora y en la hora de nuestra muerte. Amén.
0: Gloria al Padre, y al Hijo, y al Espíritu Santo.
2: Como era en el principio, ahora y siempre, y por los siglos de los siglos. Amén.
1: Cuarto misterio doloroso, el camino del Calvario con la cruz a cuestas. Jesús, cargando con su cruz, salió hacia el lugar llamado Calvario, que en hebreo se llama Gólgota. Juan 19, 17.
0: Señor Jesús, tú aceptaste por nosotros la cruz. Tú quisiste llevar sobre tus hombros el madero al que te habrían luego de clavar. Era un pesado tronco de árbol. Al llevarlo te oprimía los hombros, de tal manera que tus mismos verdugos juzgaron preferible que te ayudara Simón, el llamado Cireneo. Tú, Señor, habías dicho que todo el que desee seguirte debe tomar su cruz cada día y marchar contigo hasta la muerte. Contigo todos debemos morir a nuestros pecados y pasiones. Esa es la condición indispensable para poder resucitar. Señor, contigo queremos tomar la ruta del Calvario. Tú el inocente, nosotros los culpables. Tú el que merece vivir y nosotros los que merecemos morir. Tú el que te entregas al suplicio para que nosotros seamos perdonados, para que sean rotas nuestras cadenas, abiertas nuestras prisiones.
2: Padre nuestro que estás en el cielo, santificado sea tu nombre. Venga a nosotros tu reino. Hágase tu voluntad en la tierra como en el cielo.
0: Danos hoy nuestro pan de cada día. Perdona nuestras ofensas, como también nosotros perdonamos a los que nos ofenden. No nos dejes caer en tentación y líbranos del mal. Amén.
2: Dios te salve María, llena eres de gracia, el Señor es contigo, bendita tú eres entre todas las mujeres, y bendito es el fruto de tu vientre, Jesús.
0: Santa María, Madre de Dios, ruega por nosotros, pecadores, ahora y en la hora de nuestra muerte. Amén.
2: Dios te salve María, llena eres de gracia, el Señor es contigo, bendita tú eres entre todas las mujeres, y bendito es el fruto de tu vientre, Jesús.
0: Santa María, Madre de Dios, ruega por nosotros, pecadores, ahora y en la hora de nuestra muerte. Amén.
2: Dios te salve María, llena eres de gracia, el Señor es contigo, bendita tú eres entre todas las mujeres, y bendito es el fruto de tu vientre,

0: Madre de Dios, ruega por nosotros, pecadores, ahora y en la hora de nuestra muerte. Amén.
1: Dios te salve María, llena eres de gracia, el Señor es contigo, bendita tú eres entre todas las mujeres, y bendito es el fruto de tu vientre, Jesús.
0: Santa María, Madre de Dios, ruega por nosotros, pecadores, ahora y en la hora de nuestra muerte. Amén.
1: Dios te salve María, llena eres de gracia, el Señor es contigo, bendita tú eres entre todas las mujeres, y bendito es el fruto de tu vientre, Jesús.
0: Santa María, Madre de Dios, ruega por nosotros, pecadores, ahora y en la hora de nuestra muerte. Amén.
1: Dios te salve María, llena eres de gracia, el Señor es contigo, bendita tú eres entre todas las mujeres, y bendito es el fruto de tu vientre, Jesús.
0: Santa María, Madre de Dios, ruega por nosotros, pecadores, ahora y en la hora de nuestra muerte. Amén.
1: Dios te salve María, llena eres de gracia, el Señor es contigo, bendita tú eres entre todas las mujeres, y bendito es el fruto de tu vientre, Jesús.
0: Santa María, Madre de Dios, ruega por nosotros, pecadores, ahora y en la hora de nuestra muerte. Amén.
1: Dios te salve María, llena eres de gracia, el Señor es contigo, bendita tú eres entre todas las mujeres, y bendito es el fruto de tu vientre, Jesús.
0: Santa María, Madre de Dios, ruega por nosotros, pecadores, ahora y en la hora de nuestra muerte. Amén.
1: Dios te salve María, llena eres de gracia, el Señor es contigo, bendita tú eres entre todas las mujeres, y bendito es el fruto de tu vientre, Jesús.
0: Santa María, Madre de Dios, ruega por nosotros, pecadores, ahora y en la hora de nuestra muerte. Amén.
1: Gloria al Padre, y al Hijo, y al Espíritu Santo.
0: Como era en el principio, ahora y siempre, por los siglos de los siglos. Amén.
2: Quinto misterio doloroso, la crucifixión y muerte del Señor. Cuando Jesús tomó el vinagre, dijo: "Todo está cumplido", e inclinando la cabeza, entregó el Espíritu. Juan 19:30.
0: Señor Jesús, al llegar a la cumbre del Calvario, te despojaron de tus vestidos y los echaron a suerte entre los soldados, porque tú renunciaste a todo por nosotros. Luego te clavaron de las manos y de los pies a la cruz, para que no te bajaras nunca, ni siquiera para escapar al suplicio y probar que eras el Hijo de Dios. Desde entonces en tu cuerpo brillan estas heridas como si fueran claveles rojos. Tú quedaste ahí entre el cielo y la tierra, como un puente a través del cual pasan las súplicas que los hombres le dirigimos a Dios. Ahí, Jesús, muriéndote de sed, abandonado de todos, estás perdonando. Estás pensando en María y en tu discípulo amado. Estás llevando la seguridad del perdón y del paraíso a un fascineroso que también moría contigo. Estás, Jesús, entregando tu espíritu en manos de tu Padre. Ahí estás, Jesús, muriendo por nosotros, como expresión definitiva de tu amor, pues como decías, nadie tiene mayor amor que quien da la vida por sus amigos. Con esa muerte, Jesús, nos has salvado y redimido, y nos has dejado una madre, la mujer que te acompañó hasta el último momento de tu existencia, la que te amaba, como si no tuviera contigo sin un solo corazón, y nos has entregado tu espíritu, porque deseabas quedarte en nosotros y con nosotros para siempre. Padre nuestro que estás en el cielo, santificado sea tu nombre. Venga a nosotros tu reino. Hágase tu voluntad en la tierra como en el cielo.
1: Danos hoy nuestro pan de cada día. Perdona nuestras ofensas, como también nosotros perdonamos a los que nos ofenden. No nos dejes caer en la tentación y líbranos del mal. Amén.
0: Dios te salve María, llena eres de gracia, el Señor es contigo, bendita tú eres entre todas las mujeres, y bendito es el fruto de tu vientre, Jesús.
1: Santa María, Madre de Dios, ruega por nosotros pecadores, ahora y en la hora de nuestra muerte. Amén.
0: Dios te salve María, llena eres de gracia, el Señor es contigo, bendita tú eres entre todas las mujeres, y bendito es el fruto de tu vientre, Jesús.
1: Santa María, Madre de Dios, ruega por nosotros.

0: nuestra muerte. Amén.
1: Dios te salve María, llena eres de gracia, el Señor es contigo. Bendita tú eres entre todas las mujeres, y bendito es el fruto de tu vientre, Jesús.
0: Santa María, Madre de Dios, ruega por nosotros pecadores, ahora y en la hora de nuestra muerte. Amén.
1: Dios te salve María, llena eres de gracia, el Señor es contigo. Bendita tú eres entre todas las mujeres, y bendito es el fruto de tu vientre, Jesús.
0: Santa María, Madre de Dios, ruega por nosotros pecadores, ahora y en la hora de nuestra muerte. Amén.
1: Dios te salve María, llena eres de gracia, el Señor es contigo. Bendita tú eres entre todas las mujeres, y bendito es el fruto de tu vientre, Jesús.
0: Santa María, Madre de Dios, ruega por nosotros pecadores, ahora y en la hora de nuestra muerte. Amén.
1: Dios te salve María, llena eres de gracia, el Señor es contigo. Bendita tú eres entre todas las mujeres, y bendito es el fruto de tu vientre, Jesús.
0: Santa María, Madre de Dios, ruega por nosotros pecadores, ahora y en la hora de nuestra muerte. Amén.
1: Dios te salve María, llena eres de gracia, el Señor es contigo. Bendita tú eres entre todas las mujeres, y bendito es el fruto de tu vientre, Jesús.
0: Santa María, Madre de Dios, ruega por nosotros pecadores, ahora y en la hora de nuestra muerte. Amén.
1: Dios te salve María, llena eres de gracia, el Señor es contigo. Bendita tú eres entre todas las mujeres, y bendito es el fruto de tu vientre, Jesús.
0: Santa María, Madre de Dios, ruega por nosotros pecadores, ahora y en la hora de nuestra muerte. Amén.
1: Dios te salve María, llena eres de gracia, el Señor es contigo. Bendita tú eres entre todas las mujeres, y bendito es el fruto de tu vientre, Jesús.
0: Santa María, Madre de Dios, ruega por nosotros pecadores, ahora y en la hora de nuestra muerte. Amén.
1: Dios te salve María, llena eres de gracia, el Señor es contigo. Bendita tú eres entre todas las mujeres, y bendito es el fruto de tu vientre, Jesús.
0: Santa María, Madre de Dios, ruega por nosotros pecadores, ahora y en la hora de nuestra muerte. Amén.
1: Gloria al Padre, y al Hijo, y al Espíritu Santo.
0: Como era en el principio, ahora y siempre, y por los siglos de los siglos. Amén.
1: Dios te salve, Reina y Madre de Misericordia, vida y dulzura y esperanza nuestra. Dios te salve, a ti llamamos los desterrados hijos de Eva. A ti suspiramos gimiendo y llorando en este valle de lágrimas. Ea pues, Señora, abogada nuestra, vuelve a nosotros tus ojos misericordiosos. Y después de este destierro, muéstranos a Jesús, fruto bendito de tu vientre. Oh clemente, oh piadosa, oh dulce Virgen María, ruega por nosotros, Santa Madre de Dios, para que seamos dignos de alcanzar las promesas de Cristo. Amén. En el nombre del Padre, y del Hijo, y del Espíritu Santo. Amén.
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Este himno va a desarrollar un papel importante en nuestro retiro. Cada estrofa nos servirá como introducción a la meditación, de manera que la reflexión sobre la palabra de Dios se desarrolle en la luz, en la atmósfera del Espíritu Santo. Pero en esta prima meditación voy a detenerme todo el tiempo en este himno, que pienso servirá como una introducción no solo temática, sino también espiritual. Este himno que hemos cantado ha desarrollado un papel increíble en la historia de la Iglesia. Fue compuesto en el siglo IX. No, a veces yo necesito vuestra ayuda para en español. Por uno arzobispo de alemano, se llamaba Rabano Mauro, y desde entonces siempre ha servido a la Iglesia para invocar el Espíritu Santo al comienzo de cada concilio ecuménico, cada sínodo, cada conclave, cada año, cada siglo, cada reunión pastoral, en el pasado también en ocasión de la coronación de un rey. Cada vez que la Iglesia estaba al punto de intraprender algo importante, levantaba los brazos y entonaba este cántico: Veni Creator Spiritus. Es una epíclesis, una invocación que ha acompañado la Iglesia en todo el milenio que se ha acabado hace algunos meses. Todos los santos que han vivido en este milenio, el segundo milenio, lo han cantado. Todos. Y por la comunión de los santos, yo estoy convencido que la devoción, el fervor, el anhelo del espíritu con que lo han cantado los santos permanecen como escondidos en las palabras que cantamos. De manera que cuando lo cantamos, incluso cuando somos un poco inciertos como ahora, Dios lo escucha con toda esta orquestación inmensa que es la devoción, la luz de los santos que lo han cantado antes que nosotros. Estoy convencido que hay una fuerza, una gracia especial en este himno, que es muy simple, pero muy profundo también. Y vemos a lo largo, simplemente deteniéndonos algunos minutos al comienzo de cada meditación, veremos cómo hay una teología sublime del Espíritu Santo. Tal vez es la síntesis teológica más completa que tenemos en la Iglesia Latina sobre el Espíritu Santo, mucho más completa que el artículo del Credo, que fue compuesta en un momento cuando la teología del Espíritu Santo no estaba todavía muy desarrollada. Y veremos cómo el autor no ha hecho otra cosa sino que tomar las grandes ideas de la Biblia, filtradas, se dice filtradas en español, por la tradición, el pensamiento de los padres de la Iglesia, por la liturgia, y puesta en una métrica, puesta con el filo muy tenue de una métrica. Y yo pienso que es como una red echada en el mar, una red a anchas mallas que pesca solamente las grandes perlas, las ideas fundamentales, esenciales sobre el Espíritu Santo. Pero en esta primera meditación, en esta especie de introducción, vamos a detenernos simplemente sobre una palabra del primer versículo: Creador. Ven, Espíritu Creador. Y veremos cómo hay detrás de esta palabra, hay toda una historia.
me imagino que esta palabra es como una ventana. Si miráis, la ventana es una pequeña, a veces una pequeña abertura, pero a través de ella se puede mirar un panorama muy, muy ancho. Y a medida que te acercas de la ventana, el panorama se amplía. Y aquí, lo mismo sucede aquí. A medida que buscas en esta palabra y su historia, lo que hay detrás, se ve un inmenso panorama teológico y espiritual que se desarrolla. Vamos a entender esto, no simplemente por hacer arqueología, sino para inmergirnos en la atmósfera del Espíritu Santo, porque un retiro es eficaz si hay el Espíritu Santo. Si no, puede ser un curso de aggiornamento, como se dice con una palabra italiana, ¿no? No es un acontecimiento. Un retiro tiene que ser un Pentecostés, siempre. Y de esta manera el Espíritu Santo, sobre todo porque somos todavía en el espíritu de la fiesta, va a ayudarnos. Entonces, ¿qué significa? ¿Por qué esta elección de este título, que es muy raro, El título canónico del Espíritu Santo es Santo, Espíritu Santo. Aquí es el único lugar oficial donde el Espíritu Santo está llamado Creador, está definido Creador. Y podría parecer un simple caso o una exigencia de la métrica. No, aquí se ve cómo el autor ha recogido toda una historia, a veces en una palabra. Este concepto de creator desarrolló un papel fundamental en la definición de la divinidad de Cristo en el Concilio de Nicea del 325. El razonamiento era simple. La filosofía de entonces, que era el medio platonismo, pensaba que hay tres modos del ser, o tres niveles del ser. Hay el ser engendrado, non engendrado, que por supuesto Dios, el Padre. Hay el ser intermedio que está engendrado, pero que es Dios, que se llamaba entonces el demiurgo, una divinidad de segundo plano. Y hay después del tercero nivel, la criatura, que ya está hecha y engendrada. La reacción de la ortodoxia, esto era el sistema de Arrio, del herejes, Arrio, y él ponía Jesús, el Hijo de Dios, en el segundo nivel. Es decir, no era una criatura, era algo intermedio entre Dios y la criatura. La reacción ortodoxa fue de decir, no hay sino dos solos modos del ser. O uno es creator, o es criatura, no hay nada en medio. Entonces, como el Hijo no puede ser criatura, tiene que ser creador. Y esto fue el razonamiento que empujó a la Iglesia a definir la absoluta igualdad se dice, igualdad del Hijo con el Padre. El mismo razonamiento fue empleado algunos decenios después para definir la divinidad del Espíritu Santo. Podemos leer un texto, después diré que es este libro que voy a usar. Un texto de Atanasio, que fue el primero que utilizó este argumento. Como el Hijo que está en el Padre no es una criatura, sino que tiene la sustancia del Padre, así tampoco está permitido contar entre las criaturas el Espíritu que está en el Hijo y que el Hijo tiene en sí mismo, mutilando así la Trinidad. Y la base de este razonamiento era una experiencia, y Atanasio lo dice enseguida, dice, si el Espíritu Santo fuera una criatura, nosotros no tendríamos por medio de él ninguna participación de Dios. Pero
Si mediante la participación del Espíritu nos hacemos partícipes de la naturaleza divina, sin duda sería insensato el que dijera que el Espíritu pertenece a la naturaleza creada y no a la de Dios. El argumento soteriológico consiste en esto. Nosotros, dice Atanasio, en escuchando la palabra de Dios, celebrando la Eucaristía, hacemos la experiencia de que el Espíritu nos diviniza, nos pone en contacto directo con Dios. Entonces, Él no puede ser una criatura, tiene que ser creador. Y de esta manera se llegó a la definición, a esta certeza de la Iglesia, que el Espíritu Santo no es una fuerza neutral en Dios, la energía de Dios, es una persona divina, es una hipóstasis de la Trinidad. ¿Por qué en el credo de Constantinopla entonces no se empleó este término creator? Simplemente porque en el credo ya este título había sido dado al Padre, al inicio del credo, credo in unum Deum Patrem Omnipotente, creatorem cieli e terre. Y se empleó el término Señor, que es el equivalente. Creo en el Espíritu Santo, Señor y Dador de Vida. Allí, Señor es exactamente el correspondiente de Creator. Es decir, pertenece al mundo, al señorío de Dios, al mundo del Creator, no de la criatura. Uno podría preguntarse, ¿por qué no se dijo simplemente que el Espíritu Santo es Dios? En el artículo no se llama el Espíritu Dios, simplemente porque no era fácil para la Iglesia encontrar la solución de este problema. ¿Cómo no abandonar el monoteísmo, no ser acusados de politeísmo, dando el título de Dios a más que una persona? Entonces se prefirió declarar esta fe de la Iglesia en la divinidad del Espíritu Santo de una manera indirecta, diciendo que al Espíritu pertenece el mismo honor, la misma adoración que al Padre y al Hijo. Esta fe de la Iglesia está fundada en la Escritura, que el Espíritu es creador, pertenece al mundo del creador, no es una invención ni siquiera de Atanasio ni del Concilio de Constantinopla. Ya el primer versículo de la Biblia dice que el Espíritu de Dios aleteaba sobre las aguas. Es verdad que hoy los exegetas a menudo interpretan este versículo diciendo que allí se habla de un viento de Dios, un viento impetuoso, una tempestad de Dios. Pero para mí esto es demasiado poco. Porque el problema es, si se interpreta la Biblia solamente a la luz de lo que la precede, o si se la interpreta también a la luz de lo que sigue. Y porque hay textos de la babilonenses que hablan de este espíritu, de este viento de Dios, se piensa que entonces incluso en el Génesis se habla de un viento de Dios. Pero el método exacto hoy sería de ver también e interpretar un texto a la luz de lo que este texto ha producido, no simplemente de que lo ha influido sobre él, sino de que él ha producido. Y a lo largo de los siglos vemos esta idea de un espíritu creador afirmarse claramente en la Biblia. Por ejemplo, el Salmo 33 dice: la palabra del Señor hizo los cielos, y el aliento, la ruaj, el soplo de su boca, todas las estrellas, donde se ve que este soplo, este ruaj, está relacionado a la palabra de Dios y el soplo de Dios. Son dos realidades homogéneas, no una divina, una perteneciente a la naturaleza. Ancora el Salmo que hemos recitado ayer muchas veces en la liturgia, Salmo 104, envía tu espíritu y los crea y renuevas la faz de la tierra. Entonces es una idea enraizada en la Escritura que la Iglesia ha tomado y ha
aceptado en su patrimonio espiritual. Ahora hacemos un paso. Estas palabras del himno, también otras palabras que veremos, son estructuras abiertas. Es decir, no son simplemente el resultado de un momento de la historia de la Iglesia, sino que nos ayudan ahora a iluminar la conciencia de la Iglesia y nos da la respuesta a algunos peligros que hay también en nuestra cultura. Esta definición del Espíritu como creador es un baluarte, un dique, o un anticuerpo contra todas las concepciones que pretenden reducir el Espíritu Santo a algo creado. Esto se pasó en el siglo XVIII, por ejemplo, con el idealismo, cuando el Espíritu se había reducido a la razón humana, la inteligencia humana. En el sistema de Hegel, de muchos filósofos, ya el Espíritu Santo es algo que es parte de la naturaleza, es la expresión máxima de la conciencia que se realiza en el filósofo. Entonces, no, la Iglesia no tuvo necesidad de hacer una nueva definición de la divinidad del Espíritu Santo, porque allí está ya la respuesta. Cuando la Iglesia entona el Veni Creator y dice Veni Creator Spiritus, ¿qué está diciendo? Está profesando que ella es una criatura y que se está dirigiendo a un creador. Ya simplemente el hecho de invocar el Espíritu Creador es una profesión que hay una diferencia infinita entre el que invoca

0: El espíritu a la conciencia de clase que se desarrolla, la conciencia social que se desarrolla a lo largo de los siglos. Pero esta idea de un espíritu creador tiene también una tarea positiva, muy positiva, no simplemente negativa. Aquí se funda el universalismo cristiano, que quiero decir. Quiero decir que si no, nosotros hoy podemos dialogar con otras religiones, no es simplemente sobre una base política, necesitamos hacer un diálogo, de otra manera habrán siempre guerras de religiones. No, hay una razón teológica, neumática, es que el espíritu, siendo creador, se extiende a toda la creación, no solamente a la iglesia. Él actúa también fuera de la iglesia. San Tomás de Aquino decía: toda verdad, quien quiera que sea el que la descubre, procede del Espíritu Santo.
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10: Segundo, otro paso adelante en esta línea. ¿Cuál es el papel específico del Espíritu Santo en la creación? Porque sabemos de nuestra teología que la creación es la obra de toda la Trinidad, ¿eh? Como se dice en teología, que todas las obras ad extra son conjuntamente de toda la Trinidad, ¿verdad? Entonces, ¿por qué decimos que el Espíritu también es creador? Ya San Basilio, que es uno de los grandes doctores del Espíritu Santo, que ha dado las grandes orientaciones a la Iglesia, especialmente ortodoxa, San Basilio decía: el Padre es él, tiene el papel específico en la Trinidad de ser el principio de todos. Entonces, del Padre depende todo. Es el que inicia el proceso de la creación. El Hijo es la causa eficiente, es decir, es Él por medio de quien el Padre crea todas las cosas. El Espíritu Santo es la causa perfeccionante. No que el Padre había hecho algo imperfecto, no, dice San Basilio, pero es el Padre que ha querido hacer todo por medio del Hijo y llevar toda la perfección por medio del Espíritu Santo. Entonces, el papel específico del Espíritu Santo en la creación es de llevar a la perfección. Escuchad este texto de un monje muy famoso, es el inventor del método de la lección divina, Guigo II, que aplica a sí mismo este concepto que cada persona es un pequeño universo que tiene, bajo la acción del Espíritu Santo, que volverse en cosmos. Dice: siento, Señor, que la tierra de mi espíritu es aún inconsistente y vacía, que las tinieblas cubren la superficie del abismo. En efecto, ella está inmersa en la confusión como una especie de caos espantoso y oscuro. Y está este monje, que era santo, un contemplativo, está describiendo lo que sentía en su corazón. Entonces, no es escandaloso si nosotros no nos identificamos con esta descripción. Una especie de caos espantoso y oscuro, ignorando tanto su fin como su origen y su propia naturaleza. Así es mi alma, Dios mío, así es mi alma. Una tierra desierta y vacía, invisible e informe, y las tinieblas cubren la superficie del abismo. Pero el abismo de mi espíritu te invoca, Señor Espíritu de Dios, para que tú crees también de mí unos cielos nuevos y una tierra nueva. Esto sería el gran alcance de un retiro, de darnos cuenta que cada vez que nos paramos de nuestra actividad, de nuestro activismo a veces, y un poco entramos en nosotros mismos, esto es lo que vemos, esto es al menos lo que veo en mí mismo. El hombre de hoy, por su cuenta, ha llegado a esta misma confusión, de una manera secularizada, no espiritual, no como Guido II. Por ejemplo, hay todo un filón de la literatura como Dostoyevsky que describe el hombre que se ha vuelto caótico. Él lo llama el hombre del subsuelo. El hombre incluso que con Nietzsche regresa hacia el nada, el nihilismo. Es el proceso inverso de la creación, regresar no desde el nada al ser, sino el contrario. Entonces es una experiencia muy, muy concreta esta, y el Espíritu es siempre nuestra dicha, nuestra esperanza, es cuando descubrimos en nosotros este caos, La esperanza es que el Espíritu de Dios está ahí aleteando. Si queremos que Él alitee sobre nosotros, si lo invocamos, viene Espíritu Creador y hace de esta lucha que hay en mí mismo entre la carne y el Espíritu, los deseos de la carne y los del Espíritu, y transforma todo esto en la gloria de Dios, en el proyecto de Dios. Escuchad este texto de una persona anónima que ha reflexionado mucho, por decir el vero, es una persona que yo estimaba mucho, y como estaba escribiendo este libro sobre el Veni Creator, le dije: medita un tiempo sobre el primer versículo del Espíritu Santo, entonces escribe lo que te sugiere. Y ella obedeció. Y después, algunos días, me hizo tener una página que voy a leer porque me parece muy genuina. Veni Creator Spiritus. Ante estas palabras no consigo estar ni de rodillas, ni sentada, ni de pie, sino desfallecida en el suelo, encogida y desalentada, como si fuera un paralítico, o mejor dicho, como era el barro antes de que Dios insuflara en él la vida. Es el silencio absoluto. Dios es el protagonista del universo, el autor de la vida, y la invocación se expande como una mancha de aceite a mi alrededor, sobre familiares, amigos, vecinos, conocidos, desconocidos. ¿Cuántos millones de personas hay en el mundo? Sobre todas estas personas, Veni Creator Spiritus. Nuevos cielos, nueva tierra, nuevos Adanes, nuevas Evas. Políticos, gobernantes, pobres, infelices, prostitutas, homosexuales, degenerados, todos los que no saben lo que hacen, todos allí en el suelo, bajo el poder creador del Espíritu de Dios. A este Espíritu Creador que ha creado el modelo humano en la perfección de cada una de sus células, yo entrego, era una estudiante de medicina esta mujer, se ve de su lenguaje. Yo entrego este amasijo de nervios, neuronas, astrocitos, hipotálamos, núcleos de la base, todo lo que regula nuestra vida vegetativa, intelectiva, emotiva, para que en sus manos todo pueda ser regenerado armoniosamente en belleza, en verdad, en pureza, en santidad de hijos. Veni Creator Spiritus. Hay un vestigio en nuestra vida, un vestigio de este caos primordial, y es nuestro inconsciente. El inconsciente es algo donde se agita este vacío, tinieblas iniciales. Y por eso yo sugiero a los que tienen problemas con su inconsciente, y quien no lo tiene, de tener una gran devoción al Espíritu Santo. Yo no cuidar de los medios psicológicos, incluso psicoanalíticos. Sí, pueden utilizar, pero al lado de estos es muy, muy útil tener una devoción al Espíritu Santo, porque Él es esta luz que puede penetrar hasta el fondo de nuestro inconsciente y ayudarnos a iluminar, a aceptar esta zona de nuestro ser donde se agitan tantos impulsos incontrolables. Y hay también un tiempo que nos recuerda más el caos primordial. Para mí, no sé si es la misma experiencia para ustedes, este tiempo es la mañana. Cuando me despierto a la mañana, a veces me parece de salir del caos, porque la noche es una recaída en el caos. Las tinieblas, los sueños son algo caótico. Y cada mañana a veces uno se despierta y le parece de no haber nunca conocido a Dios, ni saber qué es la fe, la esperanza, la caridad, se tiene que empezar de nuevo. Esta es la ocasión magnífica para descubrir la belleza de esta invocación, Veni Creator Spiritus. De hecho, al menos en la liturgia italiana, muchos himnos de las laudes expresan este pensamiento que el primer tiempo de la mañana es el tiempo cuando salimos de nuevo como al principio de la creación, del caos, y nos abrimos a la luz de Cristo, por supuesto, a la luz nueva de Cristo. Entonces, la manera más oportuna de iniciar una jornada podría ser precisamente de iniciar por este versículo del himno, Veni Creator Spiritus. Y ahora transformamos todo esto que he dicho poco confusamente en una oración, invocación personal que cada uno puede hacer. Transformar lo que hemos dicho en una experiencia vivida de invocar el Espíritu Creador sobre nuestra vida y sobre este tiempo, de manera que sea Él el guía, el director de este tiempo de retiro. Amén.

Ven, Espíritu Divino, manda tu luz desde el cielo. Padre amoroso del pobre, don en tus dones espléndido, luz que penetra las almas, fuente del mayor consuelo.

Ven, dulce huésped del alma, descanso de nuestro esfuerzo, tregua en el duro trabajo, brisa en las horas de fuego, gozo que enjuga las lágrimas y reconforta en los duelos. Entra hasta el fondo del alma, divina luz, y enriquécenos. Mira el vacío del hombre, si tú le faltas por dentro. Mira el poder del pecado cuando no envías tu aliento.

riega la tierra en sequía, sana el corazón enfermo, lava las manchas, infunde calor de vida en el hielo, doma el espíritu indómito, guía al que tuerce el sendero. Reparte tus siete dones según la fe de tus siervos. Por tu bondad y tu gracia, dale el esfuerzo su mérito. Salva al que busca salvarse y danos tu gozo eterno. Amén.

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2: En el año 2000, en la revista Cambio, el periodista Héctor Rincón, de aquí de la ciudad de Medellín, publicó un artículo que él tituló Mandamientos. Mandamientos. Y miren lo que decía ese artículo, que es muy interesante. Mandamientos, por Héctor Rincón. Ayudados por el enrarecido ambiente delictivo y por un ambiguo sentido del humor que a veces actúa como legitimador de nuestras caries más profundas, los colombianos hemos inventado unos nuevos mandamientos, por ahí derecho, con una impavidez también ambigua, los hemos bautizado los nuevos mandamientos. Lo habrás oído, lo habrás dicho. El undécimo mandamiento, dicen por ahí a cada rato, es no dar papaya. Y quien lo dice, sonríe con la sonrisa de haber dado en el blanco con una lucidez del mediodía. Y no obstante, la frase tan manida, tan insulsa y sobre todo tan antipedagógica, florecen sonrisas en el ámbito para refrendar la validez de lo que significa. En beneficio del chiste, no se mide la invitación que ello envuelve. Y hasta los niños, los he oído, los habrás oído, repiten la proclama que los aísla, que los vuelve paranoicos y desconfiados y que los aleja del clima que debe haber cuando se vive en comunidad. Porque todo eso y más significa ese postulado en la dinámica que ha alcanzado la podredumbre. No dar papaya es no asumir un solo riesgo, ni personal ni económico, lo cual por el primer lado limita el crecimiento de cada uno. No salgas de la urbanización que te dieron por ciudad. No conozcas a nadie más de los que ya conoces. No vayas tan lejos. No saludes, no respondas, no recibas nada de ningún extraño. Y si lo miramos desde el asunto ese del dinero, no dar papaya significa que debemos evitar asociarnos, que todo socio es un problema futuro, no crear empresas colectivas y, eso sí, tener a la mano tarjeticas de presentación con los nombres de la telaraña de abogados para protegernos contra la sospecha que nos despierta hasta nuestra propia sombra. Hay otro mandamiento que tiene varias acepciones salidas del bolsillo sin fondo en que hemos transmutado el cerebro. Es ese que insiste en la obviedad, pasa por la ramplonería y llega hasta la humillación. Dice, es mejor ser rico que pobre. Y tal bobería se dice como un chiste magnífico cuando está convocando a la prioridad absurda del tener que nos ha hecho tan desdichados. Ese mandato ha heredado otro como una llaga al que le ponen voz de abuelita y lo dramatizan y todo. Consiga plata, mijo, honestamente, y si no puede, consiga plata, mijo. La aplicación de esos mandamientos ha engendrado un monstruo que es el avivato, ese atrabiliario ciudadano que no se para en decencias, sino hasta en los cadáveres de quienes perecen por sus metas. ¿Qué tan vivo?, decimos. ¿Qué tan avión?, también decimos. Y le damos una cierta bendición a la tarbán, a quien muchas veces glorificamos por sus corones y por sus destrezas. Y lo peor no es solo que declinemos valores para cumplirle a la proclama de ser ricos, y tampoco es lo peor que nos arrinconemos para no dar papaya, sino que la sociedad transmite estos nuevos mandamientos en un plano de igualdad con el quinto, que decía no matar, que tan rutinariamente desobedecemos para poder cumplir con los otros mandamientos que nos hemos inventado, y perdonar el sermón. Una de las reformas más profundas que deberíamos hacer en la búsqueda de otro paraíso es la de las premisas que damos por ciertas. Una reeducación que llaman, evitar las ligerezas del lenguaje, la difusión y aplicación de nuevos principios, puede que no resulte una tarea prioritaria en medio de tanto conflicto respirándonos en la nuca, pero sí es una tarea prioritaria. Ir desmontando la insensatez de ciertos nuevos mandamientos que los hemos entronizado porque nos parecen chistosos es una tarea, y más bien porque también nos pueden parecer chistosos montar otros pero inofensivos, como ese que podría ser el undécimo mandamiento: no desear la mujer del prójimo en vano. Muy bien, muchachos y muchachas, les quería leer este artículo porque habla justamente de una realidad de nuestra sociedad. Habla de un cambio de valores, de un cambio de mandamientos. Los he oído, los has oído, todos los hemos oído. Undécimo mandamiento: no dar papaya. Y el escritor no habla del otro, el que dicen después. Duodécimo mandamiento: aprovechar cualquier papayazo. Lo cual significa que en la sociedad en la que vivimos está mandado que usted no dé papaya, y está mandado que usted aproveche cualquier papayazo que los demás le den. Quien dejó una platica por ahí mal puesta, aproveche el papayazo. Quien dejó el carro sin alarma, aproveche el papayazo. Quien dejó la puerta de la casa abierta, aproveche el papayazo. Quien está como un poquito fácil para que uno se aproveche de ella o de él, aproveche el papayazo. Y un papayazo no lo dan todos los días. Vivimos en una sociedad enferma, una sociedad que tiene una enfermedad del alma, y la enfermedad del alma de nuestra sociedad es la enfermedad de los valores. Y la única manera de reconstruir nuestra sociedad es vivir valores nuevos. Valores nuevos para una humanidad nueva. Así vamos a titular esta segunda parte de las reflexiones de hoy. Valores nuevos para un mundo nuevo. Lo que voy a decir va a recorrer tres momentos. En un primer momento voy a plantear el problema. En un segundo momento voy a hablar de la vivencia de los valores como una experiencia contracultural. Y en un tercer momento voy a hablar de algunas estrategias para educar en valores. Evidentemente, en todo este discurso, en todas estas palabras que voy a decir sobre los valores, vamos a tener todos, ustedes y yo, vamos a tener muy presentes a una población en especial. Vamos a tener muy presentes a los niños y a los muchachos, a las niñas y a las muchachas. Porque son ellos y ellas los que están aprendiendo nuevos valores. Porque a veces con nosotros los adultos, pues ya somos como somos. Y muchas veces uno de adulto muy pocas veces cambia, aunque a veces se ven casos maravillosos de adultos que cambian. Pero los niños, los adolescentes, tienen todavía todo por delante. Pueden aprender nuevos valores, pueden aprender valores verdaderos. Y por eso todo este rato lo vamos a vivir con una oración en el alma por nuestros niños, por nuestras niñas, por nuestros y nuestras adolescentes, como esperanza de que ellos y ellas vivirán valores nuevos para una humanidad nueva, para un mundo nuevo. Primero, planteamiento del problema. Hay tres elementos profundamente serios, actuales y problemáticos cuando hablamos de los valores. El primer elemento es el tema mismo de los valores. El segundo, la libertad. Y el tercero, la realidad violenta en la que nosotros estamos viviendo. Hoy más que nunca, ante la crisis social que vivimos, La gente está reclamando el regreso, dicen ellos, el regreso a unos valores, asumiendo que alguna vez los hubo. Y se ha vuelto a insistir en la necesidad de educar en valores. La droga, el licor, los embarazos prematuros, el aborto, la corrupción que ha llegado a las más altas esferas de la sociedad son el telón de fondo desde el cual se reclama hoy un retorno a los valores, a la ética y a la moral. Para todos los que trabajamos en educación, cada vez es más impresionante que la gente llega a un colegio buscando valores. Llegan el papá y la mamá y le dicen a uno: padre, yo quiero que mi hijo se eduque acá porque quiero que le enseñen valores. Yo quiero que mi hija estudie con ustedes porque quiero que le enseñen valores. Porque la gente está preocupada por el hecho de que pareciera que allí afuera no hay valores. Tanta raponería, tanto ladrón suelto, tanto corrupto, corrupto de cuello blanco, robando en las arcas del Estado, tanta violencia, tanta mentira, tanta gente haciéndole daño a los demás. Entonces nos preocupamos, ¿dónde están los valores? ¿Qué pasó con la sinceridad, la honradez, la honorabilidad? ¿Qué pasó con la vergüenza, con la inocencia, con la pureza, con la limpieza de corazón? ¿Se han dado cuenta que ya la gente ni siquiera le da vergüenza? Antes a uno le daba vergüenza que lo pescaran mintiendo. Ahora no, ahora ni vergüenza. Ni vergüenza de que a uno lo pesquen robando. Ni vergüenza de que a uno lo atrapen haciendo algo malo. Levanta uno la cara muy orondo. Y a uno no le da vergüenza. A los muchachos, pregúntenles. No les da vergüenza pastelear en un examen. Y les debería dar vergüenza. Porque son unos deshonestos. Y el que es deshonesto en lo pequeño será deshonesto en lo grande. El que no es capaz de ser honesto presentando un triste examen de matemáticas no será honesto el día en que tenga que llevar la contabilidad de una empresa. Pero a la gente no le da vergüenza. Y a la pelada que va de cama en cama en el barrio no le da vergüenza. Y al borracho no le da vergüenza. Y al drogo no le da vergüenza. Se nos acabó la vergüenza. La vergüenza que hace que uno sienta pena de fallarle a los demás. La vergüenza que hace que uno sienta pena de fallarle a Dios. La vergüenza que hace que uno sienta pena de fallarse a sí mismo. ¿Qué pasa con los valores? Y llegan tantas veces papás y mamás y le dicen a uno: padre, yo quiero que el niño estudie acá para que usted le enseñe valores. Y yo recuerdo de mi infancia cuando mis papás me llevaron al colegio Calasanz y nunca se les ocurrió decir que querían que a su niño lo educaran en valores. Y no porque el colegio no enseñara valores, que los enseña, claro está, si no saben por qué, porque los valores ya me los habían enseñado ellos a mí. Porque los valores no los enseñan los colegios, los valores los tendrían que enseñar papá y mamá. Los valores se aprenden en casa, y si no se aprenden en casa, no se aprenden. Pero hay una crisis de valores. Hay una crisis de valores y las familias cada vez están enseñando menos valores. Hoy, cuando veníamos hacia acá en la mañana, me preguntaban: padre, ¿cómo está su trabajo en educación? Y yo decía: muy difícil. Y decía: muy difícil por tres razones. La primera, porque la juventud está viviendo realidades muy difíciles de manejar. Porque nos estamos encontrando hoy con realidades que son relativamente nuevas. Porque estos jóvenes de hoy sueltos, estos jóvenes de hoy huérfanos de padres vivos, estos jóvenes de hoy abandonados a la calle, dejados en la calle, porque los papás están muy ocupados arreglando la vida de ellos mismos. Estos jóvenes de hoy botados en la calle son jóvenes con problemas de prostitución, problemas de de vivencia precoz de la sexualidad, jóvenes con problemas de delincuencia, de intentos de suicidio, de droga, de alcohol, etcétera. Estos son las grandes ligas. La juventud de hoy nos está poniendo retos muy grandes. Pero segundo, le decía yo, la segunda razón por la cual la educación hoy en día es muy difícil es porque ya no contamos con la familia. Hay algunas familias que sirven para algo. Hay algunas familias muy lindas, pero hay montones de familias que no sirven para nada. Incluso hay familias que en vez de hacer bien, hacen daño. Hay familias que no enseñan valores, hay familias que no enseñan fe, hay familias que no enseñan respeto, hay familias que no ponen límites. ¿Y saben por qué? Muchas veces porque uno no puede enseñar lo que uno mismo no vive. Muchas veces porque uno mismo no puede exigir rectitud cuando uno no tiene rectitud. Porque cuando uno tiene moza querida, hermosa, sucursal y de todo, no le puede decir al hijo: mi hijo, respete a su mamá. Porque el primero que no lo está respetando soy yo. Pero sobre todo por una razón: porque los papás de hoy se sienten culpables. Hay algo que a mí me llama mucho la atención: la manera como los papás de hoy se sienten culpables. Y si ustedes suben de estrato, se sienten más culpables. Mientras más van llegando al estrato 5, 6, más culpables. Antes, yo recuerdo, Amparo Valencia, mi mamá, cuando llegaba yo y hacía algo, llegaba mi mamá y ¡plam!, me daba una palmada. Por grosero, ¡plaf! A llorar el muchachito. ¿Y mi mamá se sentía culpable? Claro que no, porque de esa manera me estaba educando. En cambio, mamá de hoy, sobre todo mientras más suba usted, llegan y: Lucas, no más, mi amor. Lucas, ¿qué te he dicho? Lucas, te me vas ya mismo para el cuarto. Y empieza el muchachito a llorar y: ay, pobrecito Lucas, fui muy dura con él. ¿Qué va a aprender el Lucas? Que la maneja como le da la gana. Como para colmo hay tanta familia destruida, entonces el complejo de culpa, ¿en qué se nota? Que pobrecito el niño, pobrecita la niña, como la mamá y yo nos separamos, como el papá y yo nos separamos, entonces le damos bastantes bienes materiales. Tome mi hija tenis Reebok, tome mi hijo blue jeans de marca, tome mi hija la bicicleta que pidió, tome mi hijo el Nintendo o el PlayStation que tanto carajeó para conseguir. Y les damos de todo porque nos sentimos culpables, porque no gastamos suficiente tiempo en ellos. Entonces, unos padres que se sienten culpables no pueden enseñar valores. Qué difícil les está quedando a los papás, modelo 2002, enseñar límites, enseñar que hay cosas que no se pueden pasar. Miren, se los pongo con un ejemplo. Les voy a hacer la comparación: mamá modelo año 60, mamá modelo 2002. Ahí van. Mamá modelo año 60. El muchachito le está jalando el pelo a la hermanita. Y dele a jalarle el pelo. Y entonces llega la mamá: John Jairo, deja de jalarle el pelo a la niña. John Jairo, ¿qué te dije? Es que ya no más. Se acabó el problema. Ahora va mamá modelo 2002. Lucas, mi amor, no le jales el pelo a Tatis. Lucas, ¿qué te dije, mi amor? No le jales el cabellito a Tatis. Lucas, mi amor, pero mira, si le sigues jalando el cabellito a Tatis le va a doler la cabecita. Porque las mamás de hoy en día creen que para poder llamar la atención hay que dar una explicación digna de la Universidad Javeriana. Ya no pueden decir no se puede decir no. Hay que decir no, porque mira, podría haber la inmortalidad del cangrejo, no sé, algo por decir. Lucas, ¿qué te dije, mi amor? Lucas, viste, me hiciste llorar la niña. Son los niños que nunca aprenden que hay un límite. Son los niños que creen que van a ser emperadores del planeta, que no les dicen un no cuando hay que decir no. Segunda razón: la familia de hoy no está ayudando a formar en valores. Y tercera razón: las mismas normas del Estado alimentan la falta de valores. Usted tiene muchacho drogadicto en el colegio, le tiene que poner medalla. Usted no lo puede echar. Que tutela, que abogado, que esto, que lo otro. Porque hoy en día a uno le va bien siendo ampón. ¿Ustedes se han dado cuenta que mientras más ampón sea usted, más derechos tiene? ¿Quién defiende los derechos de los otros niños que tienen que estudiar con el metedor de todo?
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12: Y para colmo, en la vida familiar, los gritos, los insultos, las discusiones diciendo las frases más dolorosas, el hombre gritándole a la mujer sin respeto hacia las damas, la mujer gritándole al hombre como si hubiera olvidado que ella es madre, y eso sin contar el golpe, el ojo morado, la televisión rota, los trastos tirados por el suelo y a veces hasta el intento por quitarle la vida a la otra persona. Hay niños que han visto tanta violencia en sus propios hogares. La violencia juvenil, exacerbada por la droga, el alcohol, los ambientes rockeros y el satanismo. Porque no está de moda cantar canciones hermosas como hablar de aquella campesinita que tenía una tienda de besos junto al río. No, ahora las canciones son tenazmente duras.
13: Este mundo es una mierda.
12: Mientras más violenta la letra, mejor. Y si pa' colmo empezamos a rapear,
13: entonces iba subiendo para el barrio y le salieron tres manes, le pegaron un balazo en el calabazo, le pegaron un balazo en el calabazo, y dubi dubi da.
12: Más la droga, más el satanismo, más las camisetas negras, los pantalones negros, los zapatos negros, todo negro para que armonice bien con el demonio y quede todo parejito. Es el mundo del oscuro, es el mundo de la violencia sexual, que va desde la prostitución infantil y la prostitución de los adolescentes que se prostituyen para conseguir dinero porque creen que el dinero es más importante que ellos, que el dinero vale más que sus cuerpos y que sus almas, la trata de blancas, el abuso sexual, la violación carnal. Es increíble. En este país violan niños de 2 años. En este país violan bebés. En este país violan y manosean a niños y a niñas que son templos del Espíritu Santo. Y más de una persona de las que está acá alguna vez ha sufrido porque la manosearon o porque le abusaron. Y quien haya pasado por ese terrible dolor sabe que esas heridas jamás se borran del corazón. Y eso es violencia. Y hay mujeres que viven en la casa con su propio violador y que le tienen que decir al violador viejito, y que le tienen que servir al otro día el desayuno, porque su violador es su propio esposo, que no es capaz de amarlas con decencia, sino que las utiliza con violencia. Y al lado de todas estas violencias, la violencia personal, la que lleva uno por dentro, muchachos, la violencia de la ansiedad que uno tiene por dentro, y la falta de paz, y la falta de espíritu, y la ausencia de aceptación de uno mismo, y los impulsos suicidas, y la tristeza, y la depresión, y todo lo que uno siente que esta vida es una porquería, y todo el cansancio, y todo el desespero, y todo este no sé qué que tengo por dentro. Y es la violencia que uno lleva puesta, que ya no solo es la violencia que hay afuera, sino que es la violencia, la terrible violencia que llevamos por dentro. En medio de este mundo violento, ¿cómo formar en valores? Segundo, los valores como proceso contracultural. Solemos creer que los valores están definidos, que los valores son una lista establecida y universalmente aceptada que debe ser acogida y cumplida por todos, pero eso no es así. Es más, solemos creer que los muchachos de hoy no tienen suficientes valores porque no se les han enseñado, y rápidamente culpamos a alguien, a la escuela, de semejante descuido. Sin embargo, habría que decir que los valores están relacionados con dos puntos, bueno, con un punto fundamental. Vamos a hablar de dos, con dos puntos fundamentales, con la sociedad misma y con la manera de pensar y de conocer de una sociedad. ¿Qué significa eso? Miren, los valores a la larga, el orden de cosas es el siguiente. Uno cree que uno tiene unos valores, los pone en práctica y resulta una sociedad. Malas noticias, es al revés. Hay una sociedad y esa sociedad produce en su gente unos valores. Colombia tiene un problema, muchachos. Bueno, tiene muchos, ¿no? Pero en cuanto a los valores, tiene un problema gravísimo. Y el problema gravísimo que tiene Colombia en el tema de los valores es que Colombia es esquizofrénica. ¡Ah! Les gané con la palabrita, ¿no? Esquizofrénica. ¿Saben qué significa? La esquizofrenia es una enfermedad mental que consiste en tener doble personalidad. Esa es la esquizofrenia. Ya a la cama no tiras sin aprender algo más. Ya cuando lleguen hoy a la casa, ¿qué aprendiste? Hoy aprendí una nueva palabra, se llama esquizofrénica. ¿Quién es esquizofrénica? Tú eres esquizofrénica. Muy bien, va muy bien. Entonces ya aprendimos una nueva palabra, esquizofrénico. Esquizofrénico significa tener doble personalidad. ¿Qué le pasa a Colombia? Que Colombia tiene doble personalidad. ¿Y por qué tiene doble personalidad? Porque decimos una cosa, pero vivimos otra. Pensar, pensamos a veces cosas muy lindas. Hacer, hacemos a veces cosas muy feas. Como si tuviéramos doble personalidad. Entonces, en teoría, el valor de la vida, en la práctica, matamos gente todos los días. En teoría, hay que volver a Dios. En la práctica, para Dios, los sobraos. Porque primero hay que sacar el tiempo para ver la telenovela, para descansar, para leer, para trabajar, para esto, para lo otro. Y de último, en la cola, Dios, que dice que era muy importante. Dos personalidades, manejamos dos conceptos distintos. Entonces, cuando en la sociedad empiezan a reclamar, se acabaron los valores, hay que volver a los valores. ¿En qué está pensando la gente? La gente está pensando en los bonitos y en los grandes valores teóricos. Es decir, la sinceridad, la honestidad, la honorabilidad, el amor, el respeto, la dulzura, el servicio, la entrega. Muy lindos esos valores. Pero ¿saben cuál es el problema? Que los valores no son ideas. Que los valores no son conceptos bonitos. Los valores los produce una sociedad. Y esta sociedad en la que vivimos nosotros sí tiene valores. Lo que pasa es que los valores de esta sociedad son otros. Son unos valores de acuerdo al tipo de sociedad que tenemos. Nosotros vivimos en una sociedad capitalista y esta sociedad capitalista considera que es más importante el dinero que la gente. Después no le diga a la gente que le interese más la gente que el dinero, porque toda esta bendita sociedad está enseñando todos los días por los medios de comunicación, por las propagandas de la televisión, por toda parte, está enseñando que las cosas son más importantes que la gente, que el dinero es más importante, que el dinero te vuelve feliz. Lo están viendo todas las noches. Abraham Aparicio se ganó 200 millones y lo estamos acompañando a todas partes a que se los gaste. Y nos dicen, es el reality. ¿Usted se iría a una isla a comer coco y pescado crudo para ganarse 200 millones de pesos? Sí, los colombianos lo hacen, porque por la plata baila el perro. Ah, sí, ¿saben qué decía la gente? Que era el colmo lo que les hacían hacer a esos pobres de protagonistas de novela. ¿Cómo así? Que no los dejaban estar tranquilos ni en la ducha. Y yo siempre respondía, sarna con gusto no pica. A ninguno lo obligaron a inscribirse. Y si no estoy mal, hubo 40 mil inscritos. Los colombianos estamos dispuestos a lo que sea por plata. Es lo que hemos aprendido. Esos son los valores reales de nuestra sociedad. Esta sociedad no cree en el amor, cree en el interés. Esta sociedad no cree en la verdad, cree en la mentira. Porque la mentira funciona, porque con la mentira te defiendes, porque con la mentira sacas excusas, porque con la mentira quedas bien, porque con la mentira haces negocio, porque con la mentira vendes algo en mal estado y te pagan buena plata. La mentira funciona. Usar a una mujer funciona y las viejas sirven para comérselas y por eso lo que importa es que estén bien buenas y te lo muestran en la tele y durante 20 días vamos a estar viendo muchachitas, Miss Atlántico, Miss Bolívar, Miss Antioquia, miseria y desvaloración de la mujer y lo hemos aceptado. No digamos que no, hemos aprendido a convivir con esta sociedad asquerosa. Hemos aprendido a creer que la plata sí da la felicidad y por eso peleamos por plata en la casa. Se nos daña el genio por plata, dividimos la familia por plata, porque en el fondo le creemos a la sociedad en la que vivimos. Y esta sociedad le enseñó a los niños desde chiquitos que para ser felices había que tener dinero y ellos aprendieron la lección. Y unos para tener dinero venden su cuerpo, otros para tener dinero se van a protagonistas de novela, otros a la isla de los Robinson, otros cogen un arma y matan a sueldo, y otros venden su cuerpecito en alguna calle de Medellín, otros comercian con droga y otros llevan un encarguito allí a Miami a cambio de buenos dólares, porque el valor más importante es, no es que la gente no tiene valores, es que la gente tiene otros valores que es distinto. Tiene otros valores que son los hijos de esta sociedad, y una sociedad capitalista, interesada, materialista, utilizadora, ha producido valores de capitalismo, riqueza, utilización, manipulación, engaño de la gente. A uno lo engañan todos los días en los medios de comunicación, uno se deja engañar. Que si este jabón convierte su tazón en una lavadora, que saben por qué los niños se sienten mal, porque usted no lava la ropa con soflán, porque si lava con soflán provoca mimar, que sabe por qué usted está tan aburrido, porque no toma Coca-Cola, porque Coca-Cola es la chispa de la vida. Ustedes se han dado cuenta de una cosa, en los anuncios de carros, háganme caso y miren los anuncios de automóviles, en los anuncios de automóviles no se ve el rostro del chofer, pareciera como si el carro fuera solo por la vía, a duras penas se alcanza a ver una sombra, pero no se ve el chofer, ¿saben por qué? Porque el chofer no importa, lo que importa es el carro. En esta sociedad un carro es más importante que una persona, la prueba de eso es que a usted lo atracan y lo matan por un carro. La gente aprendió la lección, porque eso fue la lección que enseñó nuestra sociedad. Así pues, que vivir unos valores, muchachos, les tengo malas noticias, pero vivir valores supone vivir a contravía de un mundo en el que no se están viviendo estos valores. En una sociedad injusta, vivir la injusticia es un acto subversivo. En una sociedad mentirosa, decir la verdad es una revolución. En una sociedad puerca y llena de amores vacíos, utilitarios y destructores de la dignidad del ser humano, amar limpiamente a un muchacho y amar limpiamente a una niña es un acto revolucionario. Y yo los invito a una revolución. De ahora en adelante vamos a vivir unos valores a contravía de una sociedad corrupta y decadente. Claro que no está de moda, claro que no está de moda ser sobrio. Lo que está de moda es tomar trago. ¿Por qué? Porque eso, bueno, si usted toma trago, le da plata a las fábricas de licores de Antioquia, si le da plata a la fábrica de licores, en fin, todo eso está de moda. Sin embargo, ¿por qué no hacemos algo que no esté de moda? No podemos tener una buena fiesta sin necesidad de que estemos borrachos. Les apuesto que sí, vamos a pasar mejor. El borracho nunca disfruta la fiesta. Primero se la tira y después termina abrazado al inodoro, vomitando hasta el primer tetero. El único que no disfruta una fiesta es el borracho. Y además le amarga la fiesta a los demás. La próxima fiesta la vamos a disfrutar de verdad. No vamos a estar hinchos porque no vale la pena. ¿Tú quieres demostrarle amor a la niña que amas? ¿Quieres demostrarle amor al niño que amas? Entonces no hagas lo que hace todo el mundo, que es ir a azotar catre. Demuéstrale que le respetas y que esperarás hasta que Dios los bendiga. Suena horrorosamente raro, ¿no es cierto? Ay, padre, ¿cómo está usted de tradicionalista? Ay, yo qué pena. Yo le estoy hablando del evangelio, no estoy hablando de lo que dice todo el mundo. Lo que dice todo el mundo es, cométela, querido, ame. ¿Qué? ¿Cómo es que es? Un décimo mandamiento, no dar papaya, duodécimo, aprovecha el papayazo. Pues yo te digo el otro, no fornicar, sexto. Y es más importante y está antes del 11 y del 12. Miren, el evangelio es vivir la vida de otra manera. Federico Nietzsche, el filósofo alemán, hoy vamos a aprender filosofía que da miedo. Federico Nietzsche, el filósofo alemán, decía que el filósofo era el Berichten. Fíjense qué palabra tan impresionante, Berichten. Eso es una palabra alemana, hasta alemán vamos a aprender hoy, Berichten. ¿Y saben qué significa la palabra Berichten? Significa trastocado. El filósofo es el trastocado, el que ve el mundo de otra manera, el que enfrenta el mundo de otra manera, el que se acerca al mundo de otra manera. Pues yo le digo a Federico Nietzsche que el verdadero trastocado no es el filósofo, el verdadero trastocado es el cristiano. Allí donde hay injusticia, el cristiano hace justicia. Allí donde hay mentira, el cristiano hace verdad. Allí donde hay odio, el cristiano hace amor. Allí donde hay respeto, el cristiano hace respeto. Y allí donde hay corrupción, el cristiano hace rectitud. Somos los trastocados. Somos antorchas encendidas en medio de la oscuridad. Pero los valores tienen que ver también con la manera de pensar. Y la manera de pensar significa tener hambre de verdad. San Agustín decía que al hombre lo atrae la verdad como a un niño lo atraen los dulces. Qué bonita esa idea de Agustín. El ser humano se siente atraído por la verdad de la misma manera que un niño se siente atraído por unos dulces. Y de la verdad, del desvelo por la verdad, del ansia de verdad, del anhelo de la verdad, salen los valores verdaderos. Lo que pasa es que vivimos en un mundo que ha dejado de buscar la verdad. ¿Se han dado cuenta que la gente ya no busca la verdad? La gente busca mi verdad, que es distinta. Es más, cuando alguien dice algo que no te gusta, asumes que ese alguien está equivocado, porque lo que es verdad es lo que yo pienso. Mi verdad. Está de moda mi verdad, la mía. Es que, ¿sabes? Mira, yo te quiero decir algo. Yo pienso así, ¿ok? Es lo que yo siento, es lo que yo pienso. Nos volvimos la verdad de nosotros mismos. Nos volvimos el centro de la verdad. No. La verdad es la verdad. Antonio Machado, el poeta español, dice una frase muy bonita: tu verdad, no, la verdad. Y ven conmigo a buscarla. La tuya, tírala. Para poder encontrar valores hay que renunciar a mi verdad. Hay que buscar la verdad. Yo soy el camino, la verdad y la vida. El que me sigue llegará al Padre. Conocerán la verdad y la verdad los hará libres. Tú no eres la verdad. No todo lo que te provoca es la verdad. No todo lo que te nace es la verdad. No todo lo que piensas es la verdad. Hay uno solo que es la verdad y es Jesucristo. Síguelo a Él. Sigue la única verdad. Algunas recomendaciones para vivir valores. Formar en valores de la manera que hemos dicho, es decir, contraculturalmente, a contravía. Sean muchachas, tengan en cuenta lo siguiente: si ustedes le enseñan valores verdaderos a sus hijos, esos hijos no van a encajar en el mundo. De una vez les digo, en un barrio lleno de sicarios, un niño que cree en la vida no encaja. En cambio, otro sicario sí. ¡Ey! Si tú a tu amigo le enseñas valores, ese amigo no va a encajar. En un grupo lleno de drogos, un sano no encaja. Enseñar valores es hacer desadaptados. A contravía, un cristiano es un desadaptado. Por eso los llevaban al circo máximo, para que se los comieran las fieras, porque no encajaban en el imperio romano. Y nosotros no encajamos, no deberíamos encajar en este mundo. Yo sí les digo algo: ¿qué le pasa al mundo que no nos persigue? ¿Saben por qué no nos persiguen? Porque encajamos, porque no somos suficientemente diferentes del mundo en el que vivimos. Encajamos, mentimos, nos revolcamos, tomamos, fumamos, tenemos las mismas rabias, los mismos odios y los mismos resentimientos. No nos diferenciamos en nada, si acaso en que de vez en cuando nos reunimos y parecemos distintos. Pero cuidado, a la salida de la iglesia, después de comulgar, volvemos a ser iguales a los demás. Encajamos. No encajemos. Tendríamos que ser diferentes. Apóstoles de la paz, apóstoles de la verdad, apóstoles de la sinceridad, apóstoles de la vida, apóstoles de la vida, apóstoles de la vida, apóstoles de la vida, apóstoles de la vida, en medio de una nación que cree en la muerte, que cree en la violencia, que cree en las balas, que cree en el aborto. Apóstoles de la vida, así te cueste la vida. De la vida, la vida, la vida, la vida, la vida.
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Pedid y se os dará. Buscad y hallaréis. Llamad a la puerta y se os abrirá. Si un padre da todo por sus hijos, ¿cuánto más Dios que está en el cielo no dará cosas buenas a quienes le aman con sincero corazón? Ay, Señor, si yo confiara

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8: Hermano, no se dejen comer el cerebro. Tengan sus valores. Mire, es mejor una casa sencilla, con un televisor en blanco y negro, con un pedazo de

0: pan y un vaso de agua, pero donde hay amor, ternura, comunicación y oración, eso es mucho mejor que esos palacetes que nosotros hemos creado donde todo el mundo es extraño. Hay que rezar en familia. Hay que rezar esto en familia. Porque la familia que reza unida, permanece unida. A tu hijo, ponle un crucifijo en la cama. Rocíe esa cama con agua bendita y encomiéndale tu hijo a Dios. Pero qué bonito es que cuando tú lo hagas, mamá, lo hagas de mano de tu marido.
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2: El que mete por cuanto hueco tenga en el cuerpo. ¿Quién defiende los derechos de los otros niños? No. Pero usted tiene que regalarle el año a los que no estudiaron, porque de pronto se traumatizan. Entonces usted le tiene que regalar el año a los que no hicieron nada. Usted tiene que regalar las notas, porque si no usted es un dictador. Usted tiene que pasar a los muchachitos que lleguen a 11 a hacer de todo. Es decir, no eduque, porque es que si usted educa, de pronto se traumatizan, tienen algún problema. O sea, como te dijera, no sé. Seamos sinceros, vivimos en una sociedad que no está educando en valores. O mejor dicho, estamos viviendo en una sociedad que sí educa en valores, en otros valores. Una sociedad que le está diciendo a los niños: la trampa funciona, hágala. Una sociedad que le está diciendo a los niños: ser mediocre tiene recompensa, séalo. Una sociedad que le está diciendo a los niños: tome trago, con eso usted es un berraco. Una sociedad que le está diciendo a los niños: las mujeres son para acostarse con ellas. Una sociedad que le está diciendo a los niños: usted lo que tiene que vivir es para meter de todo, para tener placeres, para gozársela. No nos están hablando de valores grandes. Una sociedad que dice: la mentira funciona, la falsedad funciona, el robo funciona, la violencia funciona, la rabia funciona, la ira funciona. Estamos enseñando valores arrevesados, y arrevesado nos está resultando el mundo, porque cuando tú cambias los valores, cambias el mundo. Pones los valores al revés y el mundo queda al revés. Pero no solamente eso, cuando hablamos de valores estamos hablando también de la libertad. ¿Qué es la libertad? Saben, hay diferentes maneras de entender la libertad. La única manera de entender la libertad no es la que normalmente manejamos en la vida cotidiana. Hay diversas formas de entender la libertad. Les voy a hablar al menos de cuatro maneras distintas de entender la palabra libertad. Primero, la manera como entendía la libertad del pueblo judío. Para el pueblo judío, la libertad era cumplir la ley santa de Dios. Eso es ser libre. Por eso el pueblo judío se sentía un pueblo más libre que los demás pueblos, porque a diferencia de los otros pueblos, el pueblo judío tenía ley, tenía la ley que Dios le dio, y es la ley la que nos hace libres. Somos libres porque cumplimos la ley que el Señor nos entregó, y es eso lo que hace que seamos un pueblo más libre que los demás, porque los demás pueblos que no tienen ley son esclavos. El concepto que aparece en el Evangelio, en la fe cristiana, de libertad es parecido, pero distinto. La libertad es hacer la voluntad del Padre. ¡Qué definición tan bonita de libertad! Habías caído en la cuenta de que eres libre no cuando haces lo que a ti te provoca, sino cuando haces lo que a tu Padre le provoca. Que el ser humano es realmente libre cuando hace y vive la voluntad de Dios. No el que me dice: Señor, Señor, sino el que hace la voluntad de mi Padre del cielo. No me alabes con tus palabras, no levantes los brazos hacia mí, haz mi voluntad. Muchachos, perdónenme que me les meta al rancho, pero aquí podemos saltar toda la mañana, todo el día, y no hemos alabado ni un segundo al Señor si no salimos de acá a hacer su voluntad. Porque levantar las manos no tiene chiste. Eso hasta me imagino que uno quema calorías. Hasta terminamos teniendo mejor físico. Allí al ladito están haciendo aeróbicos. ¿En qué se diferencian los de ellos y los de nosotros? Se tienen que diferenciar. ¿Y saben en qué se tienen que diferenciar? Que los aeróbicos que nosotros hacemos se tienen que volver allá afuera: amor, sinceridad, entrega, servicio, justicia, esperanza y fe. Si no, son vacíos. La verdadera libertad es la de hacer la voluntad del Padre. Tercer concepto de libertad: el filosófico, el concepto de un gran filósofo alemán que se llamaba Manuel Kant. La verdadera libertad, dice él, es cuando el ser humano actúa de acuerdo a las normas que hay en su razón. Para Kant, en la razón humana existe una norma. Él le da un nombre a esa norma. A esa norma lo llama el imperativo categórico. Y el imperativo categórico, a ver, empecé la clase de filosofía, me perdonan. Abrimos la escuelita y vamos a tener clase de filosofía un ratito. El imperativo categórico se puede expresar de dos maneras. Aquí va la primera: compórtate de tal manera que lo que tú hagas pueda ser considerado una norma universal. Compórtate de tal manera que lo que tú hagas pueda ser considerado una norma universal. Se los traduzco, aquí va en español: que lo que tú hagas, todo el mundo también lo pueda hacer. Eso significa que lo que tú hagas esté tan bien hecho, es decir, sea tan recto, tan justo, que todos los demás también lo podamos hacer. Ejemplo perfecto: usted va en el carro y lleva mucho afán, y hay un semáforo en rojo. Usted se lo va a pasar, se va a pasar el semáforo en rojo. Pregunta: ¿todos nos podemos pasar el semáforo en rojo? Respuesta: no, porque nos matamos. Entonces, si todos no podemos, vos tampoco. ¿Ven qué bonita es esa norma? Es una norma absolutamente práctica. Por ejemplo, usted tiene 40 y pico de años, lleva 12 años de casado, usted es muy hombre porque tiene muchas hormonas, y usted no tiene la culpa de ser tan varón. Y entonces usted echa una cana al aire y se levanta pues una fufurufita, y usted va y le hace visita. Pues usted se mete esos cuentos que se meten los señores que son tan queridos. A los señores les fascina engañarse a sí mismos. Ella no significa nada. Yo a la que quiero es a mi esposa. Lo que pasa es que tengo necesidades. Eso dicen los señores, ¿no? Querer, quiero a mi esposa y a mis hijos. Pero esa es como algo así como que usted no se pudo aguantar, entonces se fue para allá. Pues muy bien, usted se va a levantar una moza. Pregunta: ¿todos los demás también podemos tener moza? Por ejemplo, su mamá puede tener moza y a usted le parece muy bien. Su papá puede tener moza, su hermana, su hermano, su esposa, sus hijos, el padre Juan Jaime. Todos podemos tener. Ah, no, ahí sí te molestó, ¿no? Pues muy bien, si todos no podemos, tú tampoco. Fíjense la sabiduría de esa norma del gran filósofo alemán Immanuel Kant. Compórtate de tal manera, de una manera tan recta, que lo que tú hagas, los demás también lo puedan hacer. Y si los demás no lo pueden hacer, entonces tampoco lo hagas tú. Hay otra manera de decir el imperativo categórico que es más bonita, a mí me gusta más. La otra forma de decir el imperativo categórico es esta: trata a otra persona siempre como fin y nunca como medio. ¡Qué bonito! Los demás siempre son un fin, no un medio que utilizamos para nuestros propios intereses, sino un fin en sí mismo. Para Kant, el imperativo de la inmoralidad es este: el fin justifica los medios. Eso es inmoral. ¿Éramos conscientes de eso? La gente lo repite mucho: ¡ey! El fin justifica los medios. Cuidado, eso es inmoral. Toda persona humana, todo ser humano es un fin en sí mismo y no puede ser utilizado jamás como medio para alcanzar fines. Ahí tienen ustedes la definición de la libertad de acuerdo a la filosofía. Y sin embargo, cuarto concepto de libertad. ¿Cuál es el concepto de libertad que maneja la gente? El concepto de libertad que maneja la gente es el concepto más decadente de todos. La libertad es hacer lo que a uno le provoca. Ese es el concepto más decadente que existe de libertad. Libertad es hacer lo que me sale del ombligo. Libertad es hacer lo que me nace, lo que me gusta, lo que me provoca. ¿Por qué? Porque me gusta y porque me provoca. Una sociedad que tiene como concepto de libertad que la gente hace lo que le nace, lo que le provoca y lo que le gusta, es una sociedad abocada a la corrupción, abocada a su autodestrucción, porque es una sociedad que no tiene principios grandes sobre los cuales sostener la vida. Para colmo, nosotros vivimos hoy, hablamos hoy de valores en medio de una sociedad violenta. Vamos a hablar de valores y vamos a hablar de valores y de libertad, pero vamos a hablar de valores y de libertad en medio de una sociedad que nos rodea, y esa sociedad que nos rodea tiene violencia. ¿Cuál violencia? Hagamos la cuenta de las violencias de nuestra sociedad. Primero que todo, la primera y más grande de las violencias, la violencia estructural. ¿Saben? Ayer escuchaba en la radio un dato impresionante. Cada dos días muere un niño de hambre en Antioquia. Nada más en Antioquia, cada dos días. 31 días tuvo octubre, 15 niños y medio. 30 días va a tener noviembre, 15 niños, ya van 30. 31 días va a tener diciembre, 15 niños y medio. Entonces ya tenemos 46 niños. De aquí a fin de año, 46 antioqueñitos morirán de hambre. Simplemente de eso, no de otras cosas. No están contados ahí los que van a morir de diarrea, ni los que van a morir por una bala perdida, ni los que van a morir porque los secuestraron y murieron en cautiverio, ni los que van a morir por una gripa mal cuidada. 46 nada más por hambre, solo de hambre, únicamente de hambre. Eso es violencia. La violencia que hace que no haya hospitales para todos, la violencia que hace que no haya servicios para todos, la violencia que hace que no haya educación para todos, la violencia que hace que no haya universidades para todos, la violencia que hace que no haya trabajo para todos, es la primera y más dramática y más aberrante violencia. Y la gente no la cuenta, pero eso es violencia. Y al lado de esa violencia, ahora que no parezca que estoy en campaña política, no, eso ya se metió con los políticos y tal, compañeros. Bueno, la violencia social, segunda violencia, la violencia social, es decir, la violencia de los grupos violentos, la violencia de los grupos violentos, y estamos rodeados de grupos violentos, la violencia social. La violencia de todos los grupos en la sociedad que están armados y que producen violencia. Primero, la violencia de la delincuencia. Una violencia que nos tiene arrinconados y atemorizados. No pases por ese parque porque ahí atracan. Cuidado con los atracadores con los atracadores que llegan y rompen la ventanilla del carro y te roban el bolso. Cuidado con los del paseo millonario. Cuidado con los secuestradores. Cuidado con los que te pueden pegar una puñalada por un reloj, por un par de tenis, simplemente por la chaqueta que llevas puesta. La violencia de la delincuencia, la violencia de la guerrilla llenando de sangre los campos y los barrios, la violencia de los paramilitares, la violencia de las milicias, la violencia de la barra del 8, la del 9 y la del 10, la violencia de la barra de los tiznaos y la de los peliparaos, la de los drogos de un lado y los drogos del otro lado, la de los malosos del norte y los peores del sur. La violencia de los barrios, de las balas perdidas, la violencia de la pandilla de muchachitos que ni siquiera tienen la estatura que uno tiene, pero ya tienen una escopeta más larga que la que cualquiera podría tener. La violencia de la mafia, la violencia de los sicarios, la violencia de los que le enseñaron a los niños antioqueños que matar produce dinero. ¡Malditos sean! No sé si lo sabían, muchachos, pero en Antioquia matar da plata. Matar es un empleo, matar es una oportunidad, matar es una manera de ganarse la vida. matar, y a usted le llega su nevera el día de la madre y dice: qué hijo tan maravilloso el que tengo, porque me regaló nevera. Pero esa nevera, señora, está llena de sangre. Matar, y te emocionas porque te regalaron un equipo de sonido, y ese equipo de sonido solo toca una canción, la de la sangre. Matar, y matar da plata. Y en esta ciudad a los policías les pusieron precio. Matar, y si alguien te estorba, le van disparando. Matar, y es una manera de tener trabajo. Matar, y te llega buen billete. Matar, y hay gente que se gana la vida así en nuestros barrios. Y eso es violencia. Tercero, la violencia de la cultura. De esta cultura que se volvió como agresiva, como atravesada, como arrevesada, como amargada, como con rabia. Los antioqueños éramos tan queridos, hombre. Nosotros hacíamos visitas, dejábamos la puerta de la casa abierta. Los demás eran nuestros conocidos y nuestros amigos. Todos los que estamos acá, que hayamos alguna vez venido del campo, de los pueblos, sabemos cómo era la vida de los pueblos. Toda la gente se conocía. No había temor, no había miedo. Pero la gran ciudad nos ha enseñado a desconfiar y nos ha enseñado a mirar con agresividad al hermano. ¿Se han dado cuenta de las rabias de la gente manejando carro? La rabia de la gente que le mete la trompa al otro. Este hijo de madre se me va a pasar. Y nos metemos ahí mismo. ¿Se han dado cuenta cómo manejan algunos en zigzag, fregando a todo el mundo y que se jodan? Eso es lo que dicen. Ah, ellos verán si frenan o no frenan. ¡Paf! La agresividad. Ahora cuando llegamos, les cuento una anécdota. Ahora cuando llegamos, el pobre John me traía, iba a meter la trompita del carro aquí para pasar, y pusieron la valla de que no se podía atravesar. Y salió el señor agente de tránsito, puso una cara de bravo que no puede con ella, y dijo: no me puede pasar. Entonces el pobre John, uno acostumbrado en Colombia, pues, que los curas abren puertas.
3: Es que vengo con el predicador.
2: ¿Qué le importará el predicador al policía de tránsito? Todavía fuera una tractomula, aunque tiene parecido, pero todavía fuera una tractomula.
3: Tiene que ir a dar la vuelta ya.
2: Bueno, pobre se resignó y se fue a dar la vuelta. Y el comentario mío fue: tiene toda la razón. La ley es para todos. Si los demás no pueden pasar, el predicador tampoco. Me parece muy bien. Pero le daba mucho trabajo decir eso con una sonrisa. Le daba mucho trabajo decirlo amablemente. Le daba mucho trabajo decir: qué pena, caballero, mire, para que no se haga congestión, por aquí no puede ser, vaya allí al semaforito y hace la vuelta. Es la misma perra, pero con distinta guasca, y queda tan bonito. Pero si ustedes se fijan, vivimos en una cultura cada vez más agresiva. Nos vamos a devolver 40 años al estadio Atanasio Girardot. Juega el verde. Aquí salen, señoras y señores, la Chancha Fernández, Hugo Tito Gallego, el Gato Navarro, y las barras gritan: Nacional, Nacional, Nacional. Adelantemos 40 años y llegamos al año 2002. Aquí sale el Nacional. Verde, verde, mata a mi hijo de puta. Se nos acabó el buen genio. Se nos acabó la queridura. Todo es así. Vamos a matar, hijo de madre. Meten un gol y ya van a tumbar el estadio. Hombre, eso no es querer el verde, eso es despreciar la vida. Pero tenemos como una rabiecita. Y todo es: ¿qué te pasó? ¿Qué? ¿Qué estás mirando? ¿Qué? ¿Se te perdió un igualito? ¿Qué, hijo de madre? Pilas, Gonostasio. ¿Qué? ¿Cuál? Mortecina. Los paisas nos volvimos alzaos, nos volvimos groseros. Antes, la gente más inculta era la que hablaba de hijuetantas para arriba. Ahora todos, niñas, niños, muchachas, muchachos, papás, mamás, deporte de Antioquia, decir groserías. Un antioqueño no puede decir un párrafo sin meter un huevón, un no sé cuántos, un higüetanta, un malpatantas.
3: No, hombre, y llegó ese malpatantas, y no llegó, y no, y no, huetantas, y esto, y no, y que...
2: Oíste, no podemos decir lo mismo hablando bonito. No podemos. Te queda muy difícil. La violencia de la cultura. Estamos viviendo en una cultura violenta. Al lado de eso, la violencia familiar. Una violencia familiar que tiene muchos elementos. La disolución familiar, que es el primer rasgo y más radical violencia. Porque la peor violencia que le puedes hacer a un hijo es quitarle su familia. Es romperle su familia en pedazos. La violencia de la separación de la familia. La violencia de quitarle el cariño a los hijos. De la deprivación afectiva. Tantos regalos, tantos bienes materiales. ¿Y cuándo llegan los besos? ¿Y cuándo los abrazos? ¿Y cuándo los te quiero? ¿Cuándo nos convenceremos de que un niño no necesita tanto que le regales cosas, sino que le regales tu corazón?
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8: Creer en la vida, la vida, la vida, la vida. Es impresionante, ¿saben? ¿Saben mucha de la gente que manda a la niña a abortar? Mamás muy católicas y pelimoradas que les da vergüenza que la niña les quedó embarazada. ¡Qué pena! Pero es más importante un niño que va a nacer que la fama suya, señora pelimorada. Algún día tal vez su hija se case en una parroquia del poblado con una cola blanca que puede llegar hasta el parqueadero. Pero Dios, que conoce el alma de la gente, ya sabe que usted, señora importante, detrás de su importancia solamente es una cosa: una asesina que necesita perdón, pero que no lo pide. Claro está, porque está convencida que actuó muy bien. Es que era horrible. Mi hija, que es un Cárdenas aponte de no sé qué, porque ahí sí salen los apellidos a relucir. Ay, hombre, por favor, no encajemos, seamos diferentes. Porque los demás griten, nosotros también gritamos. Pues no, hombre, el valor del silencio. Porque los demás no oran, entonces nosotros tampoco no oramos. ¿Qué va, hombre? Sacamos todos los días un rato para hablar con Dios mirándolo cara a cara. Y porque los demás, oh, ¿dónde está Dios si hay tanto sufrimiento? ¿Dónde está? Ahí en el sufrimiento, sufriendo con nosotros. El primero de los desplazados es Dios. El primero de los que tiene hambre es Dios. Y el primero de las víctimas de cada balacera es Dios. Y mientras haya sufrimiento, eso no es un signo de que Dios nos ha abandonado. Mientras haya sufrimiento, es un recuerdo de que Él, el primero, está sufriendo con nosotros, esperando que le ayudemos a salvar el mundo. Recomendaciones rapiditas. Miren, muy bacanas, recomendaciones rapiditas. La familia ha abandonado su función formadora en valores y muchas veces es la familia el primer lugar de violencia. Primero que todo, hay que lograr que mi familia sea una familia formadora y no una familia deformadora, que es distinto. No podemos ser familia que deforma, sino que educa y que forma. ¿Cuáles son las familias deformadoras? Es decir, las que lejos de educar, deseducan. La familia tiránica, donde hay un tirano que manda y los demás obedecen muertos de miedo. Pilas, que hay muchas maneras de mandar. Hay unos que mandan con gritos, hay otros que mandan con amenazas y otros con plata. Si no, no les doy plata. El que pone la plata pone las condiciones. Aquí mando yo porque yo puse la plata. Eso es un tirano. La familia tiránica, la familia ausente, esa familia llena de soledad. Somos cinco, cada uno por su lado. Cada uno tiene su propia soledad. Cada uno está apartado de los demás. La familia sobreprotectora, que no deja que la gente crezca. El niño, ay, pero, ay, ay, todo toca cuidarlo, que no le vaya a pasar nada. Ay, ño. Déjelo crecer, hombre. Algún día tiene que crecer. La familia chévere. La familia chévere es la que no se atreve a decir nada porque gusta ser papi chévere, mami chévere. Y papi chévere, mami chévere no se atreven a llamar la atención porque de pronto dejan de ser chéveres. La familia consumista, que cree que se es buena familia cuando detienen más cosas materiales. Todas esas familias hay que cambiarlas. Hay que quitar esas familias, hay que hacer familia de verdad. Una familia productora realmente de valores. Alguna vez leía yo una cosa que decía: ¿quiere usted hacer de su hijo un delincuente? Cumpla las siguientes reglas. Si ustedes quieren que su hijo sea un delincuente, hagan lo siguiente. Primero, dele gusto en todo. Segundo, nunca lo contradiga, llévele la razón. Tercero, hágale las cosas, no deje que él aprenda a hacerlas por sí mismo. Cuarto, déjelo disfrutar todo lo que pueda, nunca le ponga freno a sus placeres. Quinto, defiéndalo siempre de los demás y dele la razón a él. Lo más seguro es que los profesores le tienen bronca. Sexto, no le ponga normas, lo podría traumatizar. Séptimo, compadézcalo, justifíquelo, pobrecito, es que tiene problemas. Octavo, no le exija responsabilidades. Cada vez que cometa un error, discúlpelo diciendo que es muy joven. Noveno, no le dé valores religiosos, que cuando él crezca, elija lo que quiera. Y décimo, enséñele que la gente está siempre a su servicio y no le enseña a ser servidor, sino a ser servido. Por último, si usted pone en práctica estas 10 cosas, su hijo con seguridad será un delincuente. Dedíquese el resto de su vida a sufrirlo. Al fin de cuentas, usted se lo buscó. Para formar en familia es necesario, primero, el diálogo, sin dejar de ser padres. Dialoga con tus hijos, pero tú eres papá y mamá, y un papá y una mamá nunca son del todo amigos, son papá y mamá. Papá y mamá es un papel diferente que el papel de la amistad. Un papá y una mamá son modelo moral. Yo hablo contigo, te escucho y todo, pero hay momentos en que te tengo que decir, con todo el amor que te tengo, que no. Segundo, es necesario que haya normas. Por favor, pónganle normas a los muchachos. Si los aman, pónganles normas y que las cumplan. Un niño necesita normas, necesita saber que hay límites. No podemos aplaudir todo. Les cuento dos anécdotas de mi infancia bien bonitas. Un día llegué yo a mi casa con un cubito lógico, un juguetico. Cuando abrí la bolsita de mis regletas, cayó el cubito de madera. Un cubito de este tamaño, amarillo. Todavía me acuerdo. De este tamaño. Cuando mi mamá lo vio, me dijo: Juan, ¿qué es eso? Yo me quedé callado.
9: El pecador siempre queda callado.
8: ¿Eso de quién es? Eso no es suyo. Eso es del colegio, ¿no es cierto? Yo siempre he pensado que, miren, era un cubito de este tamaño. Era tan fácil haberme quedado con él. Al otro día me llevó mi mamá de la mano al colegio. Me entró a la oficina de la rectora. Le tuve que devolver el cubito y pedirle perdón. Todo eso por un cubito de este tamaño. Gracias, mamá. La otra historia es toda bonita. Un amiguito mío en segundo de primaria me dijo: Juan, decí tapú varias veces rápido. Y yo dije: tapú, tapú, tapú. Cuando estaba en esas, llegó la profesora y me escuchó diciendo la retahíla. Ella no me escuchó diciendo tapú, sino la otra, ¿no? Soy tan de malas que la profesora vivía al frente de mi casa. Soy más de malas aún. Mi mamá iba a misa a 7 de la noche y la profesora también. La agarró a la salida de misa. Cuando llega mi mamá a la casa, yo ya estaba empezando a comer y oigo que desde la puerta de la casa dice: ¡Juan Jaime! Y cuando a mí me remachan los dos nombres es que me van a regañar. Salí yo llorando por el pasillo de la casa: ¡Mamá! Mamá, ¿qué pasó? ¿Qué pasó? Y eso muy bonito, con que diciendo groserías, y ¡paf!, me pegó un bofetón. ¿Saben? A mí me molestaban en el colegio y se reían de mí mis compañeros, porque Juan Jaime nunca decía ni una sola grosería. Y todo fue ese día, no pasó nunca más. Me enseñó que eso no se debe decir. Hoy las digo pues por poner un ejemplo, ¿no? Nada más, ¿eh? Ahora no digan: ¡ay, qué padre tan grosero! ¡Ay, no, qué horror! Por favor, pónganle normas a los niños, las necesitan. Pónganle límites y háganlos cumplir. Pongan hora de llegada, pongan hora de salida. ¡Mamá, usted es una bruja! Sí, mijo, pero lo quiere, esta bruja lo quiere, así que no sale. ¡Pum! Tercero, es necesaria la exigencia. Porque la exigencia da estabilidad existencial. Sean exigentes con sus niños y con sus jóvenes. Miren, los niños de hoy, los jóvenes de hoy tienen mucha depresión existencial. Como les quedaba difícil saltar a esta altura, lo que hicimos fue ponerles el palo en el piso para que pasen tranquilos. Hasta el Ministerio de Educación hizo eso. Ya no es necesario ni siquiera ganar un año. Y creen que con eso se acaba el problema de la depresión. Todo lo contrario, los deprimimos más, porque les enseñamos que no se tienen que ganar las cosas con su propio esfuerzo. Cuarto, necesitan afecto, cariño y amor gratuito. La única manera de educar en valores es con ternura. A las patadas, con regaños, con cantaleta, con insultos, nadie aprende valores. Los valores se aprenden con ternura, con cariño, con amor, con afecto, diciéndole a sus hijos y a sus hijas que son muchachos y muchachas maravillosos, tan maravillosos que no se deberían hacer daño a sí mismos. Ante todo, es necesario dar un ejemplo de vida. ¿Quieres enseñar valores? Sí, sé tú mismo un ejemplo. Si no, carreta. Si tus palabras no están unidas a tu vida, nadie te va a creer, menos un muchacho, porque los muchachos no creen sino cuando las palabras están respaldadas con la vida. Dicho de otra manera, un borracho no puede regañar a su hijo porque tomó trago. Dicho de otra manera, un tipo que maltrata a su esposa no puede regañar a su hijo porque trató mal a una niña. La única manera de enseñar valores es con el ejemplo. Y por último, para enseñar valores es necesario enseñar el amor de Dios, porque los valores proceden de Dios. Llena tu casa de la presencia de Dios. Y llena tu casa de la presencia de Dios. Llena tu casa de la presencia de Dios. No te digo ahora que prendas 5 veladoras, una en cada pieza. No te digo que tengas muchos santos de palo o de cartón. No, no, no, no, no. Ni siquiera te digo que estés hablando a toda hora de Dios. Ni siquiera te digo que mantengas prendido el televisor en Televida o la radio en el Minuto de Dios. Aunque por favor sintonicen el Minuto de Dios en la frecuencia acostumbrada. En el Minuto de Dios estamos enseñando a creer en el Señor y tal. Muy bien, pero tampoco pues a toda hora. Un vallenatico sí se puede poner de vez en cuando, ¿o no? Pues claro. Compadre Ramón, le hago una visita para que me acepte la invitación. O la araña picó a Gustavo porque le tocaba el rabo, cualquiera de esas cosas. Bien bacanas. Listo. No, no, no. ¿Sabes cómo se llena una casa de Dios? Que vos seas un testimonio con paticas de Dios. No tanto por lo que dices, sino por lo que eres. Por tu sencillez, por tu ternura, por tu justicia, por tu sinceridad, por tu rectitud. Hasta el punto de que se llegue a sentir que en esa casa habita Dios mismo. Termino con una invitación que escribí un día para unos jóvenes. Me inspiré en una frase del gran escritor argentino Ernesto Sábato. Les pido, dice él, que nos detengamos a pensar en la grandeza a la que todavía podemos aspirar si nos atrevemos a valorar la vida de otra manera. Nos pido ese coraje que nos sitúa en la verdadera dimensión del hombre. Todos y una y otra vez nos doblegamos, pero hay algo que no falla y es la convicción de que únicamente los valores del espíritu nos pueden salvar de este terremoto que amenaza la condición humana. Y yo te digo, toda mi apuesta está en ti. Lo que me queda de esperanza descansa en ti. Si hoy te he hablado, si hoy te he mostrado un camino de valores espirituales, si quise estar hoy cerca de ti, si quise ser un consejo para cuando vacilabas, un perdón para cuando te equivocabas y un llamado de atención para cuando eras incapaz de recapacitar, si te dije que había que vivir valores auténticos y te hice una insistencia constante en la necesidad de tener una rectitud personal, si te anuncié a Jesucristo y te lo señalé continuamente como modelo de humanidad, como fuente y meta de toda la vida que merezca ser llamada vida, fue porque creía en ti, porque pienso que tú eres la mejor opción para el futuro. Por eso, querido hermano, querida hermana, querido muchacho, querida muchacha, querido niño, querido niña, querida niña, yo te digo, hay que resistir. Resiste, aguanta. En todos los momentos difíciles de la historia, cuando como una hecatombe las diversas crisis han estado a punto de hundir a los pueblos, un pequeño puñado de hombres y mujeres han hecho siempre el milagro de resistir. La Biblia habla de los anahuín, de los pobres de Yahvé, que mantuvieron viva la fe a lo largo de los oscuros siglos del exilio y de ocupación imperial. Los cristianos resistieron en medio de las más crueles persecuciones y pintaron esperanzados en las paredes de las catacumbas su fe en Jesucristo. La ciencia avanzó gracias al valor con el que los primeros pensadores resistieron los ataques del dogmatismo, y nuestra patria es fruto de la resistencia de quienes creyeron en la libertad y arriesgaron sus vidas por ella. El Imperio Británico cayó ante el embate moral de un hombrecito semidesnudo que convocó a toda la India para resistir. El horror del nazismo no solo fue derrotado por los ejércitos aliados, sino también por el valor con el que muchos hombres y mujeres fueron capaces de negarse a colaborar con el genocidio y resistieron al precio de sus vidas. Y los derechos de los negros, la abolición de la esclavitud, la caída del régimen segregacionista la posición de la mujer en la sociedad de hoy son todas ellas victorias de la resistencia, triunfos de una pobre minoría que hizo el milagro de resistir. Por eso yo te digo, no vendas tu juventud, no te dejes arrebatar tu esperanza, no te dejes robar tu valor. Resiste, resiste, resiste, porque hay que hacer una Colombia nueva. Resiste, porque necesitamos creer en la justicia. Resiste, porque es necesario volver a tener utopías. Resiste, porque hacen falta jóvenes que crean en la construcción de un mundo mejor. Resiste por los que sufren, resiste por los desplazados, resiste por la paz que no llega, resiste por la corrupción de nuestra sociedad, resiste por la descomposición de nuestra patria. Resiste, resiste, resiste en medio de la mentira, resiste con la verdad, en medio de la injusticia, resiste con la justicia, en medio del odio, resiste con el amor, resiste con la amistad, resiste con la esperanza, resiste en medio de la oscuridad. Resiste por el Padre que te creó, resiste por el que murió en una cruz por ti, resiste por el resucitado, resiste por el Espíritu, resiste, resiste, resiste. Que esta Colombia tan linda se nos está quebrando en mil pedazos, y solo la remendarán los que tengan el valor de resistir. Así que no te canses, resiste, resiste, resiste, y hasta la última gota de sudor y hasta la última gotica del sangre de tu corazón, por el amor del Padre, por la fuerza del Hijo, por el fuego del Espíritu, bajo la protección de tu madre, resiste. Amén.

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1: María, bendita entre todas las mujeres. María, mujer bendecida por Dios. Bendita tú entre las mujeres. Bendito el fruto de tu vientre.

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Quizá hoy amaneciste muy ofuscado o te sientes que la vida ha sido fuerte y dura para ti. O desde que te levantas, sientes como que la vida te va disparando flechas incendiarias que van imposibilitando tu forma de ser o van imposibilitándote para tú ser lo que deseas ser o hacer lo que tú quieres hacer. Y todas esas situaciones te van envolviendo. Y cada vez que te levantas, o cada vez que te enfrentas con alguien, o cada vez que vas a tu trabajo, o cada vez que sales a la calle, siente el agobio de la sociedad, o siente el agobio de la vida, o siente el agobio de los problemas, y te llega una enfermedad y siente como esa flecha que te molesta, como que te perturba, y hasta llega a decir, ¿será que Dios no se acerca a mí? ¿Será que Dios no me tiene presente? ¿Será que Dios se olvidó de mí? ¿Será que Dios ya no me quiere? ¿Será que Dios iba hablando de Dios, iba culpando a Dios? Y al ir culpando a Dios, te va deprimiendo más, te va encerrando más en ti mismo, en ti misma. Y vas sintiendo que tú no vales nada. Y vas sintiendo que la vida es pesada. Y vas sintiendo para qué vivir y para qué estar en este mundo. Yo no encuentro sentido a la vida. Yo no encuentro sentido a nada. Y todo eso va haciendo que te vaya apartando más de ti misma o de ti mismo, que te vaya apartando más de Dios y que vaya encontrando otras cosas que van deteriorándote y que te van aplastando. Hoy yo te quiero sencillamente dar a entender que no es como tú piensas, que no es como ha llegado a tu mente o que no es como te lo han hecho saber otros. No, lo contrario, que Dios te ama así como tú eres. Tú que estás intentando quitarte la vida, ay, Dios quiere llegar hoy. Tú que te levantaste deprimido, cansado por la vida, ay, Dios quiere llegar hoy. Tú que te sientes cansado de esa cama, ay, Dios quiere llegar hoy. O te sientes cansada de tanto estar en la habitación, Dios quiere llegar ahí a ti hoy. O que siente que todo es oscuro, Dios quiere llegar a ti hoy, iluminarte. O que siente que la vida cada vez más es pesada para ti y que te derrumbaste y que no has vuelto a levantarte. Hoy Jesús te quiere decir, levántate. Hoy Dios te quiere decir, ánimo. Hoy Dios te quiere decir, yo estoy contigo. A pesar de lo que tú sientes, a pesar de los sinsabores que van llegando a tu vida, a pesar de los pensamientos negativos que están pasando por tu mente, a pesar de los pesares, de que todo el mundo te rechaza, todo el mundo te mira mal, todo el mundo te azota, Dios hoy quiere llegar ahí. Dios quiere estar contigo en este día de hoy. Y fíjate, para que sepas que es así, dice la palabra en Isaías 41:10, no temas, porque yo estoy contigo. No te inquietes, porque yo soy tu Dios. Yo te fortalezco y te ayudo. Yo te sostengo en mi mano victoriosa. Bendito sea Dios. Como indicando, querido hermano, Dios está ahí, te quiere sostener en el día de hoy. Por eso te pido un momentito, cierra tus ojos. Donde quiera que tú estés, concéntrate ahora. Vamos a orar. Ayúdame a orar por ti. Bendito sea, Señor. Señor, tú sabes cuántos son los que están esperando hoy este mensajito. Tú sabes cuántos son los que hoy están ahí, Señor, abierto a tu presencia. Tú sabes cuántos son los que están ahí también cerrado a tu presencia. Entra ahí, Señor, y abre esa puerta por dentro, Jesús. Y abre ese pensamiento por dentro, Señor. Y abre ese corazón por dentro, porque tú puedes hacerlo, Señor. Bendito sea mi Jesús. Y llega hasta ahí, Señor. Y comienzas tú a levantar esa persona. Y comienzas tú a poner tu presencia. Y comienzas tú a llenar, Jesús, ese de ti o esa de ti, Señor. Donde quiera que esté, Señor. Aunque esté pasando ese momento duro, ahí está llegando el mismo Jesús. Ahí está llegando el Señor que te dice, levántate, que yo estoy contigo. Ahí está llegando el mismo Señor que te dice, yo estoy aquí. Aquí para levantarte, yo estoy aquí para amarte, yo estoy aquí para abrazarte, yo estoy aquí porque tú necesitas de mí, te dice el Señor en este día. Bendito sea, Señor, haz tu obra, Señor, y sigues tú levantando, Señor, y sigues tú haciendo obra grande en este día, Señor, y sigues tú, Señor Jesús, restableciendo, y sigues derramando tu gracia, Señor, y sigues tú llenando con tu amor y con tu misericordia. Gracias, Jesús.
Gracias, Señor, porque yo sé que tú levantas, Señor. Gracias, porque yo sé que tú estás haciendo obra grande ahora, Señor. Gracias, Jesús, porque yo sé que tú estás sanando, estás restableciendo, estás levantando, Señor. Gracias, Jesús. Gracias, Jesús. Gracias, Jesús. Gracias, Jesús.

La vida nuestra debe solo enfocarse en el amor a la eternidad, en el amor a Cristo Jesús. Es lo que el Señor trata de darle a entender a sus discípulos. Desde que comienza su misión, Jesús está queriendo darle a entender que lo más importante es el amor. Tanto así que Jesús murió, precisamente murió por amor y murió por aquellos que realmente necesitaban entender el amor. Jesús, desde que inicia su misión, va hablándole a todos ellos del reino de los cielos. Y dentro de su misión, Él va haciendo milagros, prodigios, va predicando, va sanando, va liberando. Pero todo esto es para llevar a los discípulos a entender que lo importante es el amor. Por eso, la fe crece cuando tenemos amor. La fe se fortalece cuando tenemos amor. La fe se fortalece cuando morimos por amor y cuando nos entregamos por amor, se fortalece la fe. Y ahí es que nosotros tenemos realmente que entender la grandeza de Dios a través de Jesucristo, que va a morir por amor, que va a la cruz por amor y que aún allí habiendo tanto odio contra Él, que lo llevan a la cruz, lo azotan, lo maltratan, lo injurian. Mire, hasta lo llevan a la cruz. Vea usted, qué interesante. Jesús, antes de morir, Padre, perdónalo, porque no saben lo que hace. Una forma de entender que lo hacían porque no saben lo que es el amor. Lo crucificaban porque no sabían lo que es el amor. Lo maltratan porque no sabían lo que es el amor. Jesús dice, Padre, perdónalos, porque no saben lo que hacen. Ahora miremos, interesante. Jesús, antes de irse, le quiere dar a entender a ellos que todo lo que Él ha hecho, lo ha hecho por amor. Que si el Padre lo envió a Él, lo envió por amor. Y que si Él va a morir por ellos, va a morir por el amor, no por otra cosa. Qué bonito cuando aprendemos a negarnos por el amor. Cuando nos negamos, bueno, yo soy capaz de negarme a mí mismo porque te amo. Soy capaz de sacrificarme yo porque te amo. Mire, importante es el amor entre parejas cuando son capaces de decir, mira, aquí está. Yo soy capaz de trasnocharme, detenerme, mirarte cuando tú duermes para que tú puedas estar tranquilo. Yo me trasnocho por ti, yo me desvelo por ti. Soy, el amor de una madre, mire, es el amor de una madre por un hijo que es capaz de quedarse la noche entera sentada en la cama mirando su pequeño, ahí en su cama sufriendo. Mire, como vigilando el sueño para que nada le moleste, para que nada le perturbe, para que descanse. O cuando esa madre o ese padre son capaces de decir, no, solamente hay un pan, cómetelo tú, que yo soy capaz de sufrir por ti. Ese es el amor. El amor va más allá de todo lo que uno pueda ver y sentir. Ese es el amor. O sea, y es lo que los discípulos tienen que entender. Dice Jesús en el capítulo 13:34 de Juan, les doy un mandamiento nuevo. Mire, todo lo que uno pueda tener en este mundo, quizás tú eres muy capacitado, muy inteligente, sabe muchos idiomas, ha leído muchos libros, tienes mucha cultura, ha hecho muchos viajes, fíjate, tiene buena tarjeta de crédito, tiene una buena empresa, pero ¿de qué vale todo eso si no hay amor? ¿De qué vale todo eso si no tienes amor? ¿De qué vale todo eso si no eres capaz de sentir el amor de Dios? Como indicando, lo único que da sentido a la vida es el amor. Cuando tú eres capaz de perdonar, mira, cuando eres capaz de entregarte por el otro, cuando eres capaz de decir, yo te perdono, y lo haces de corazón, aún te hayan matado a alguien, aún te hayan quitado lo tuyo, aún te hayan maltratado, eres capaz de decir, te perdono porque te amo. El amor es sacrificial. El amor, ante todo, sí, sí, es un sacrificio. Y dice la palabra que Jesús le dice a sus discípulos, les doy un mandamiento nuevo. Ámense los unos a los otros, así como yo les he amado. Bendito sea Dios. Qué grandeza es sentir el amor. Qué gracia tan grande es sentir
lo que significa entregarme. Entonces, el que tiene amor es capaz de no odiar. El que tiene amor es capaz de trasnocharse por el otro. El que tiene amor es capaz de no molestar al otro. El que tiene amor es capaz de no guardar resentimiento. El que tiene amor es capaz siempre de estar abierto para que por ese corazón enamorado de la eternidad, sí, tú puedas sentir lo que significa el otro.

Te quiero recordar en este día que no te alejes de Dios, que no te aparte de Dios. Aunque te lleguen días malos, siempre ten presente a Dios. Aunque te lleguen enfermedades grandes y graves, ten presente a Dios. Aunque tu economía se caiga, ten presente a Dios. Aunque tu hogar se esté derrumbando, ten presente a Dios. Como una forma de decir, no podemos caminar sin Dios. Porque una desgracia con Dios se convierte en una gracia. Ahora, una gracia sin Dios se convierte en una desgracia. Hay que entenderlo. Una enfermedad con Dios se convierte en una bendición. Una enfermedad sin Dios se convierte en muerte. Vea cómo son las cosas. Por eso es que yo debo de poner presente a Dios en toda mi vida. Yo debo tener presente a Dios en cada momento. Yo debo tener presente a Dios en cada situación. ¿Por qué? Porque en la oscuridad Dios permite luz. Porque en la enfermedad Dios permite sanación. Porque en la muerte Dios permite vida. O sea, yo debo poner a Dios presente en cada momento de mi vida, en cada momento del día o en cada segundo. Siempre debo poner presente a Dios. O sea, yo no puedo caminar sin Dios. Porque si camino sin Dios, mire, mi vida, que puede ser fructífera, se convertirá en un

Dios va a permitir que todo se disipe antes de llegar a mí. Bendito sea Dios, porque mi confianza está en Él, porque yo creo en Él, porque mi vida es Él, porque Él va iluminando mi vida. Dice la palabra en Levítico 26, 13. Yo soy el Señor su Dios, el que los hizo salir de Egipto para que no fueran más sus esclavos. Comunicando, Dios quita la esclavitud. Una forma de indicar, yo quito la oscuridad, yo quito la pesadumbre, yo quito los tormentos, yo quito las situaciones, yo quito la enfermedad, yo quito la muerte. Una forma de Dios indicar que cuando vamos con Él, no tenemos por qué temer. Que cuando Él va con nosotros, no tenemos por qué sentirnos, bendito sea mi Señor, aplastado. Hoy yo te quiero invitar a confiar más en Él, a creer más en Él, a creer que el que tiene la fuerza es Él, a creer que el que tiene la luz es Él, que el que tiene la forma de tú salir del problema es Él. Por eso, confía en Él y no tenga miedo.

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No podemos pasar por alto la gracia que Dios nos va otorgando, la presencia que Él va poniendo en nuestras vidas. No podemos pasar por alto que cada día que llega es una gran oportunidad para bendecir, para glorificar a Dios. Que cada momento que se me proporciona es un momento para yo entender que Dios está del lado mío y que Dios está cerca de mí y que Dios va delante de mí. No puedo pasar por alto que cuando yo abro mis ojos desde temprano en la mañana, lo que pueda ver viene de Dios, lo que pueda sentir viene de Dios, a donde yo pueda llegar viene de Dios. Entonces no puedo pasar por alto que todo lo que me rodea viene de Dios, que todo lo que yo puedo palpar y sentir viene de Dios. O sea, todo es bueno. Lo que yo puedo experimentar malo es porque yo lo proporciono o es porque otro me lo proporciona. Pero Dios está ahí comunicando: yo soy tu defensor, yo soy tu auxilio, yo soy tu presencia, yo soy tu camino, yo soy tu canal. Ahora, con todo esto tenemos que indicar, querido hermano y hermana, que yo debo de aprender a mirar desde lo alto la presencia de Dios, que yo debo de entender que Dios desciende sobre mí y que Dios va poniendo en mí ojos, miradas que pueden mirar precisamente eso que me puede ayudar y eso que me puede desayudar. Que Dios va poniendo a través de mis oídos esas palabras dulces que pueden llegar a mi alma y pueden endulzar mi alma, bendito sea mi Señor, para que mi alma esté siempre dedicada a Él, mi alma siempre esté abierta a Él, mi alma siempre está dispuesta a alabarle a Él, a bendecirle a Él, a estar siempre en Él. Es una bendición grande de Dios. Entonces, cuando yo me levanto, yo tengo que aprender a dejar lo que me puede hacer daño. Yo tengo que aprender a asimilar para extender eso que me puede ayudar. Bendito sea mi Señor, comunicando. Si yo desde que me levanté comencé a escuchar cosas feas, así será mi día, bendito sea Dios. Si desde que me levanté comencé a resabiar y a pelear, así será mi día, bendito sea Dios. Si desde que me levanté comienzo yo a alabar y bendecir a Dios, así será mi día. Mi día depende de cómo yo lo reciba. Si lo recibo con alegría y bendigo a Dios y alabo a Dios, todo el día será de alegría y júbilo, bendito sea Dios. La bendición de Dios estará por doquier y donde quiera estará la presencia de Dios. Pero si me levanto mal y comienzo a resabiar y comienzo a decir mentira y comienzo a maldecir, así también será mi día. Será un día contrariado, será un día oscuro, será un día de perjuicio, será un día de problemas, será un día de situaciones. Mire, ahora, si desde que yo me levanto bendigo a Dios, alabo a Dios, desde que despierto, abro mis ojos, bendito y alabado sea mi Señor y mi Dios, te alabo y te bendigo y te glorifico, Señor, mi día será hermoso, mi día será precioso. Pero si desde que te levantas te indispone, todo el día tendrás situaciones que te van a perjudicar tu día, que te van a contrariar tu día, que va a oscurecer cualquier situación que te llegue. Bendito sea mi Señor. Lo contrario, pon siempre en presencia de Dios lo que pueda haber, lo que te pueda llegar. Si no hay comida, bendito y alabado sea Dios. Si hay comida, bendito y alabado sea Dios. Si lo que tienes es un par de zapatos, dile bendito y alabado sea Dios. Si lo que tienes es una sola camisa, bendito y alabado sea Dios. Si hay algo que tú puedas proporcionar o nada, lo que sea, dile bendito y alabado sea Dios y tu día se convertiría en un día de bendiciones para Dios. Dice el Salmo 3, versículo 9: en ti, Señor, está mi salvación. Comunicando, Dios va a abrir todos los caminos. Mire, Dios va a abrir todos los caminos porque Él es mi salvación, porque Él es mi gracia, porque Él es mi fortaleza, porque Él es mi todo. Bendito mi Señor. Y todo se va a transformar de acuerdo a como yo he recibido a Dios o de acuerdo a como yo me haya abierto a Dios. Bendito mi Señor. Y dice: y tu bendición sobre tu pueblo. Comunicando, y la bendición de Dios no faltará. Ni en tu casa, ni en tu familia, ni en tu trabajo, no faltará la bendición de Dios, la presencia de Dios. Así que, querido hermano y querida hermana, ábrete a Dios. Dale gracias a Dios. Desde que despierte o cuando te vayas a acostar, siempre mantén a Dios presente.

He de aprender a descubrir a Dios en una matita, en un enfermo, en uno que viste elegantemente, en uno que me desprecia, en alguien que le caigo bien, en otro que le caigo mal. He de aprender a ver a Dios en ese sol radiante cuando amanece, o en ese día que igual amanece lloviendo, oscuro, nublado. He de aprender a ver a Dios. He de aprender a ver a Dios como aprender a adorar a Dios cuando me levanto que no encuentro café para tomar, o que no encuentro el vaso de leche, o cuando encuentro café que me gusta. He de aprender a alabar a Dios. He de aprender a alabar a Dios cuando salgo de casa como cuando entro a casa. He de aprender a alabar a Dios y adorar a Dios cuando llego al trabajo como cuando salgo del trabajo. Cuando me va bien en el trabajo como cuando me va mal. He de aprender a alabar a Dios. He de aprender a adorar a Dios. Qué bonito, qué interesante. Me encanta porque es una manera de yo siempre estar en sintonía con Dios. Es una manera de yo siempre estar en comunión con Dios. Es una manera de yo nunca separarme de Dios, aunque me vaya mal o aunque me vaya bien. Como indicando, yo siempre he de estar en comunión con Dios. ¿Por qué? Porque estando en comunión con Dios, eso me facilita la gracia. Cuando estoy perturbado, pero tengo la presencia de Dios, y Dios no va a permitir que aunque me sienta perturbado o me siento perseguido, Dios no va a permitir que me vaya mal en el camino, o no va a permitir que me ocurra un accidente, o no va a permitir, aunque se ocurra el accidente, también hay de ver a Dios, porque por algo Dios lo permite. O sea, todo es para bien de nuestras almas, nunca para bien de Dios, porque Dios es Dios sin mí, sin ti. Dios es Dios sin nada en el mundo. Dios es Dios. Nosotros sin Dios sí que no somos nada. Por eso, he de aprender a mantener la sintonía con Dios, adorando a Dios, alabando a Dios, glorificando a Dios en todo momento, allá, aquí, en la noche, en el día, en alabanza. He de aprender a glorificar a Dios en la bonanza, cuando tengo suficiente cosas para comer, a mantenerme, como cuando no tengo nada. He de aprender a mantener la sintonía con Dios. Dice el Salmo 96, versículo 9. Adoren al Señor al manifestarse su santidad. Mire qué bonito. Para que toda la tierra tiemble ante Él. O sea, Dios es fiel. Dios es grande. Dios es poderoso. Dios es inmenso, infinito, etcétera. Como una forma de indicar que yo soy una criatura pequeña y que Dios siempre me vela, que Dios siempre me vigila. O sea, donde yo estoy, aunque me sienta grande, soy pequeño. Que donde yo voy, aunque me quiera esconder, Dios sabe dónde. Aunque me quiera enterrar, allá llega la presencia de Dios. Dios está en todas partes. Por lo tanto, hoy te pido, aprendes tú a comunicarte con Dios. Aprendes tú a mantener la sintonía con Dios. No dejes que nada ni nadie te quite esa gracia. Que nada ni nadie te quite la gran oportunidad que Dios te regala todos los días de estar con Él. Porque a mucha gente le va mal, porque en medio del fracaso maldicen, en medio de la enfermedad maldicen, en medio del dolor maldicen. No, aprende a bendecir en medio de la enfermedad. Aprende a levantar tus manos en medio del problema. Aprende a glorificar y a bendecir a Dios en medio de la situación que te pueda llegar. Recuerda que Dios nunca se va. Dios siempre está. Los que nos vamos somos nosotros. Dios siempre está ahí a nuestro lado. En los momentos más amargos, ahí está la presencia de Dios.

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La vida de un discípulo es continuación, prolongación del Evangelio de Jesucristo. Y como nos dice en esta conclusión tan curiosa el Evangelio de Juan, un Evangelio todavía por escribir. Y la vida del otro, la de aquel que camina a tu lado, que es tu familia, que son tus amigos, que son tus hermanos de comunidad, que son las personas por las cuales tú has trabajado, que es el mundo entero que camina a la par que tú, unos más rápido, otros más lentos, uno para ayudar, otros para obstaculizar, hay de todo. Pues sí, el Evangelio de la vida está todavía por escribirse con palabras nuevas, con las palabras de mi vida, que si llegaran a faltar, dejarían un vacío en la historia. Faltaría algo muy importante en la historia para que otros puedan creer y esperar. Y como hace caer en cuenta esta conclusión de Juan, nadie tiene la exclusividad del Evangelio. No la tiene Pedro. No la tiene el discípulo amado. No la tiene ninguno. Y es interesante que en la liturgia de este sábado se nos entreguen tres formas diferentes de vivir esta pertenencia al Señor. Pongámosle atención. Primero, y permítame hoy devolverme un poco a la primera lectura, al menos para aludirla, aparece primero Pablo. Pablo ya llegó a Roma. Después de un viaje bastante complicado, con naufragio incluido, llega por fin a Roma porque apeló al César. Y allí permanece recluido, pero en una casa sin puertas. Incluso en un momento dramático como la de su prisión en Roma de aproximadamente 2 años, su vida misma es la que se convierte ahora en una casa de puertas abiertas, siempre dispuesto a acoger a todos para transmitirles fielmente el Evangelio. Luego tenemos a Pedro, incómodo por la confrontación con el discípulo amado. ¿Y este qué? Y Jesús le va a responder con un ¿y a ti qué? De esta manera Jesús lo insta para que no se detenga mirando alrededor. Nunca debiéramos compararnos con nadie, como intentó hacerlo Pedro, su último tropiezo, el último, pequeñito, pero importante. No detenerse mirando lo que está alrededor, sino más bien a mantener la mirada fija en el único referente. Tú sígueme. Es como si le dijera, más bien pon cuidado en ti mismo, Pedro. Mira dónde pones tus pasos. No dejes de contemplarme a mí. Tu referente no son los otros. No te compares. No te pongas a competir si eres mejor o peor o con nada de eso. La medida de tu camino y de tu crecimiento soy yo. Confróntate conmigo. ¿Y este qué? Y la respuesta del Señor es, ¿y a ti qué? Y es que nada debería hacernos perder jamás el sentido de quiénes somos, de nuestra identidad personal. Nuestra historia es única e irrepetible y tenemos la responsabilidad de escribirla con amor. No perder nunca el sentido de quiénes somos, de qué hacemos, del por qué lo hacemos y sobre todo, hacia quién se dirige el impulso de nuestro corazón, en quién va a reposar nuestro corazón en paz, alegría, belleza y plenitud. Y
Y es así como este último pasaje del Evangelio de Juan le da la ocasión a Jesús para pronunciarle fuertemente a Pedro el imperativo de su vocación. Tú sígueme. El destino de Pedro será el martirio. Y él quiere saber cuál será el de su compañero. Y la respuesta de Jesús es dura. Si yo quiero que se quede hasta que yo venga, ¿a ti qué te importa? Una reacción un poco fuerte, pareciera que lo hiciera quedar mal delante de los demás. Pero repito, es una invitación a no compararse con otros. Jesús tiene un camino para cada persona, y la de ninguno es mejor o peor que la del otro. Pertenece a la soberana libertad de Jesús indicarle el seguimiento, el camino del seguimiento a cada uno. Cada discípulo es invitado a apreciar y a respetar luego el camino que está haciendo el otro. Vivimos con responsabilidad nuestro camino y tendemos la mano al otro para que pueda caminar bien, pero es el camino del otro. Tú sígueme. Esta es la norma del discípulo de Jesús. La mirada puesta en el Maestro y desde ahí acoger también el amor y el estilo de relación que Jesús tiene con los otros. Y finalmente, el discípulo amado, el que tiene viva la memoria de cada instante del Evangelio, el que llevó una vida intensamente compartida con Jesús, que no solamente lo amó, sino que se dejó amar, y por eso será recordado con este apelativo, el amado, el que se dejó amar, y Él registra en este amor recibido en su corazón y luego en su mente y luego en su mano impregnada de la tinta de la pasión por Jesús, es el que va a registrar la vida de Jesús, lo que sucedió en la vida y en la historia de Jesús y del primer grupo de seguidores que aceptaron moldear su historia en la persona amada y amante de Jesús de Nazaret. Un final con Pablo, un final con Pedro, un final con el discípulo amado. Tres historias, cada una con su propia ruta. Pero el sello final todavía lo coloca el mismo evangelista, que habla en la voz del discípulo amado, para mostrarnos que la obra de Jesús es infinitamente grande, que siempre nos sobrepasa. Aun cuando creamos conocer el Evangelio, siempre hay novedades, siempre hay sorpresas. El Evangelio siempre te habla de nuevo. Santa Teresita del Niño Jesús se quedó con esto último. Ella decía, mil veces leo el Evangelio, mil veces me habla de nuevo. Siempre hay una palabra nueva para mí, todos los días. El Evangelio es inagotable. Ni siquiera el mismo apóstol del Verbo encarnado, el discípulo amado, fue capaz de agotar con tinta lo que traía el misterio de Dios en Cristo Jesús. Y la profunda humildad que aprende Pedro en la última escena del Evangelio es también la profunda humildad del evangelista, quien cierra su obra sabiendo que Jesús siempre lo supera. Una actitud que lleva finalmente a la confianza, porque sabemos que, por una parte, el testimonio es verdadero, como dice él, y por otra, que el resucitado estará siempre ahí realizando las promesas que el evangelista nos hizo contemplar. Un evangelio completo por una parte, pero un evangelio incompleto, porque todavía falta escribirlo en tu propia vida.
Y quisiera dejarles hoy, no solo como consigna, este tú sígueme, ayer era me amas, hoy otras dos palabras, tú sígueme, sino también esta pregunta que le hace Pedro al Señor y este qué. Meditémosla un momento, porque uno en el camino de la vida quiere tanto a la gente que uno se llega a preguntar, bueno, un día yo me iré de este mundo, y esta comunidad, ¿qué va a pasar? Y mis hijos, ¿qué va a pasar? Y este mundo que yo estoy dejando, ¿qué va a pasar? ¿Y este qué? Es la pregunta de Pedro, una pregunta muy legítima. ¿Qué será de los otros? ¿Qué será de nosotros? A Pedro le gustaría saber más sobre su destino y el de sus amigos, y el del discípulo amado en particular que camina a su lado. Pero no le está permitido saberlo. No nos está permitido. Como a los primeros discípulos que caminaron tanto tiempo con Jesús, nuestra apuesta es simplemente seguir a Jesús. Completa tu camino, sirviendo a los demás, pero tú completa tu camino. Estamos invitados a seguir adelante, pase lo que pase. ¿Cuánto nos gustaría tener certezas? ¿Cuánto nos gustaría, precisamente porque los cristianos sabemos que esto es inagotable y quisiéramos un poco más? Sobre todo saber qué va a pasar. Pero no es posible. Lo que se nos pide es este abandono filial. Un abandono que nos edifica y nos hace libres. Como discípulos, estamos llamados a escribir nuestro libro en nuestra propia carne, en nuestra propia biografía, a escribir de nuevo el Evangelio en nosotros y a escribirlos como misioneros en tantas otras historias y vidas. Y lo hacemos confiando verdaderamente en Dios, entregándole nuestra vida y nuestras opciones, para experimentar con gozo la grandeza del Evangelio y convertirnos en noticia, buena noticia, viviente para los demás. Ahora sí, que esta sea la palabra que quede escrita en nuestro corazón. Tú sígueme. Sentémonos y meditemos en lo que el Señor ha estado construyendo con nosotros y el hermoso horizonte que coloca delante para que construyamos nuestra historia con la fuerza del Espíritu y nos convirtamos en evangelios vivientes. Que el Señor te bendiga en el nombre del Padre, y del Hijo, y del Espíritu Santo. Amén.

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0: 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En la emisora Minuto de Dios son las...
1: 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En Minuto de Dios Radio Colombia son las 6 en punto.
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0: Gloria al Señor. Queridísimos hermanos y hermanas, ¿cuántos creen de verdad que Dios es más grande que todo lo que te sucede? Bueno, esta mañana Dios tiene una palabra de bendición para ti. Es importante que para que ustedes reciban lo que Él va a hacer, porque Él es capaz de todo, que usted reciba primero la palabra, porque la palabra recibida en el corazón es la que opera el actuar de Dios en nuestra vida. Por eso el tema es bajo este título, ¿no? Palabra y bendición. Para recibir bendición es necesario recoger, aceptar la palabra en nuestro interior. Jesús, como ustedes lo saben, y el que no lo sabe que lo sepa, Jesús es la palabra encarnada. En el Antiguo Testamento, dice el libro de los Hebreos, Dios habló de muchas maneras, pero en esta hora, en estos últimos tiempos, nos ha hablado en su Hijo. De manera que si queremos escuchar qué es lo que Dios quiere, hay que escuchar a su Hijo. Y su Hijo confió en su iglesia la palabra. Por eso que la iglesia es la depositaria de la palabra, esa palabra de vida, que hay que escucharla en comunidad, es decir, en eclesía, en iglesia, lo que estamos haciendo en esta mañana. Y cuando esa palabra se proclama, ella por sí misma tiene poder. Y esa palabra actúa. Por eso reciba la palabra como un acto de amor y de obediencia al Señor. En el Antiguo Testamento había una frase que se repetía mucho: Shema Israel. Escucha Israel. Y hoy vale también esa afirmación aquí: escucha, pueblo de Dios. Jesús, en el Evangelio de Lucas, cuando empieza su ministerio público, cuando se da a conocer, el primer lugar donde Jesús va a proclamar esa enseñanza es en Nazaret. Curioso, Nazaret era un lugar donde Jesús no solamente se había criado, sino que también era un poco reacia a la palabra. Tan es así que la Biblia nos dice, el Nuevo Testamento, que Jesús no hizo muchos milagros en Nazaret, no porque no quería, sencillamente porque no había receptividad. Y si usted quiere recibir esa gracia, es importante la receptividad. ¿Qué significa eso? La atención, la dedicación, la apertura del corazón para que la palabra opere. Eso es importantísimo, querido hermano. ¿Quieren bendición? Tenga receptividad, tenga apertura a esta palabra. ¿Qué ocurrió en Nazaret? Abro el texto en el versículo 4, capítulo 4, versículo 14. Versículo 16, perdón. Llegó a Nazaret, donde se había criado, y el sábado fue a la sinagoga, de pie, como era su costumbre. Se puso de pie para hacer la lectura y le pasaron el libro del profeta Isaías. ¿De qué profeta? Y mira lo que decía, o lo que dice el profeta Isaías. Jesús, desenrollando el libro, encontró el pasaje donde estaba escrito: el Espíritu del Señor está sobre mí. Él me ha ungido para llevar buenas noticias a los pobres, para anunciar la libertad a los cautivos y a los ciegos que pronto van a ver, para poner en libertad a los oprimidos y proclamar el año de gracia del Señor. Jesús entonces enrolló el libro, lo devolvió al ayudante y se sentó, mientras todos los presentes tenían los ojos fijos en él. Empezó a decirle: hoy se cumple esta palabra profética. Y a ustedes le llegan noticia de ellos. Todos aprobaban y se quedaban maravillados mientras esta proclamación de la gracia de Dios salía de sus labios, y decían: pensar que es el hijo de José. Jesús le dijo: seguramente ustedes me van a recordar el dicho: médico, cúrate a ti mismo. Realiza también aquí en tu patria lo que nos cuentan que hiciste en Cafarnaúm. Palabra del Señor. Tu palabra me da vida. Tu palabra, Señor. En ella esperaré. Queridos hermanos, yo quiero que ustedes recuerden, porque esto es parte de la historia de la salvación, no solamente en Nazaret. Jesús era muy respetuoso del orden divino, era Dios, pero también ha venido a enseñarnos. Lo mismo que Él hizo, lo va a hacer con sus discípulos. Y va a ordenar a sus discípulos que vayan en su nombre a proclamar la buena nueva. Pero Jesús empieza su misión en su tierra natal, es decir, Nazaret. Y cuando manda a los discípulos a predicar, antes de que vayan a todo el mundo, los manda a las ovejas descarriadas de Israel. Porque Dios es agradecido. Sin embargo, el hombre no responde de la misma manera. Condicionamos la obra de Dios. Y hubo resistencia en el pueblo de Israel. Hubo resistencia a Cafarnaúm. No hizo mayores milagros en Nazaret, no porque no quiso, sino porque no había buena disposición de la gente. Escucha bien lo que voy a decirte. Dios hoy quiere hacer aquí milagros. Dios quiere glorificarse en este lugar. Pero necesita que ustedes tengan apertura a su palabra. ¿Crees que Él puede hacerlo? ¿Crees que Él tiene el poder? ¿Crees que tiene la autoridad? Entonces Dios va a obrar en medio de ustedes. Porque Él es el que nos ha congregado. Pero tú tienes que creerlo con tu corazón, creer en su palabra. ¿Qué es lo primero que condiciona al ser humano? Los respetos, el juicio. Este no es el hijo de José. Era una expresión casi ofensiva, dicha de forma peyorativa. Es decir, ¿este qué se cree? ¿El hijo de José? Míralo, si nosotros lo conocimos de niño. Pero ¿de dónde le salen esas palabras? ¿De dónde le sale esa autoridad, esa inteligencia? Ellos eran conscientes de que en él estaba obrando una gracia. Sin embargo, estaban bloqueados. Estaban condicionados. Hay gente que a veces viene a estos encuentros por pura curiosidad. Voy a ver qué va a pasar allá. No vienen con un corazón de fe. Pero aún así, Dios también sabe sacar provecho de esa acción. Porque Él es el Señor. Y por eso es importante que ustedes, hermanos, mientras más dócil tengan el corazón, más actúa el poder de Dios. Porque a Dios le gusta trabajar con el corazón sencillo y no con una actitud: ¿será que puede? ¿Será que puede hacerlo? ¿Qué hay imposible para Dios? Él lo puede todo. Y por eso hay que creer en su fuerza. Miren cómo empieza el ministerio público de Jesús. Después que Jesús ha sido bautizado, que fue revestido con la unción del Espíritu Santo, de ahí la palabra Cristo, el ungido, el que está poseído por el Espíritu Santo, es probado por el diablo en el desierto y ahora empieza su misión pública. Primer lugar, primera parada, ¿dónde? Nazaret. La primera parada, Jesús sabía que su pueblo era testarudo. Pero va porque él es agradecido y porque respeta el querer de Dios. Llega a Nazaret. Era habitual, desde los 12 años, ya los hombres podían leer la Torá, la ley. Y Jesús agarra el libro, lo desenrolla. Profeta Isaías. El Espíritu de Dios está sobre mí. ¿Verdad o mentira? ¿Verdad o mentira? Jesús no está diciendo nada que no sea verdad. Está sobre mí. Me ha enviado a anunciar la buena nueva, evangelio. Hermano, que lo sepa todo el mundo. El mensaje de Jesucristo, el mensaje de la iglesia es una buena noticia. Dios tiene mensaje de bendición para ustedes. No es una mala noticia. Pero tú tienes la libertad para cogerla o para rechazarla. Tú decides. Eso de que Dios está condenando a la gente, de que Dios lo está castigando, es una mentira del diablo. Jesucristo tiene palabra de vida eterna y la tiene para ti en esta mañana. Aleluya. Bendito sea Dios. Y mira lo que dice la palabra. Me ha enviado a anunciar la liberación a los cautivos. ¿Cuántos se sienten cautivos o están cautivos? Quizás por un pecado. Cautivo significa estar encarcelado. Escucha bien aquel que vino con un problema de droga a este lugar. Escucha bien aquel que vino con un vicio cualquiera. Esta mañana Jesús puede romper el cautiverio de tu pecado. Escucha bien. Los que están oprimidos por una enfermedad, levanten la mano los que están oprimidos, que vinieron aquí con mucha dificultad, pero vinieron. Escucha bien, hoy el Señor tiene palabra de sanación para ti, si le crees con tu corazón. Escucha bien esto. Escucha bien lo que dice el Señor. Me ha enviado a proclamar el año de la liberación, el tiempo de la gracia. Eso se llamaba y se llama todavía en la iglesia el jubileo. El jubileo era un tiempo de gracia. Cada 50 años los israelitas renovaban su alianza con Yahvé y era, como decimos nosotros por acá, borrón y cuenta nueva. Dios restablecía todo de nuevo, todo. Por eso que el jubileo, en cierta manera, cuando nosotros experimentamos la gracia de la confesión, que el sacerdote nos absuelve, uno sale jubiloso, uno sale alegre, porque experimenta que el amor de Dios es más grande que nuestro pecado. Que Dios no quiere la muerte de ningún pecador, sino que cambie de conducta, que cambie su corazón. ¿Cómo no va a ser esto una buena noticia? Y dice la palabra, el texto del profeta está refiriendo toda esta bendición para poner en libertad a los oprimidos. Saben ustedes, el diablo a muchos lo tiene atado y nos mete cosas en la cabeza. Tú no tienes salvación. ¿Qué vas a rezar? ¿Por qué le rezas a Dios? Él no te escucha. Tú eres un caso perdido, eres un desgraciado, eres un malparido. Todas esas cosas nos dice Satanás en la mente. Y hay gente que está con espíritu de derrota. Católicos que no saben cómo ya caminar. No podemos caminar con hambre bajo el sol. Están oprimidos. No tienen alegría, no tienen paz. Porque Satanás los tiene hostigados. Pero hoy Dios quiere romper esa cadena y hacerte un hombre libre, una mujer libre, que experimente poder liberador. Me ha enviado a liberar a los oprimidos. ¿Ves por qué estás en el mejor lugar? Este es el día que Dios hizo para ti, aleluya. Sea nuestra alegría y nuestro gozo. Gózate en el Señor, aleluya. Hermano, ¿tú crees en la palabra? ¿Tú crees que esa palabra se cumple? Miren, cuando Jesús predicó esto hace más de 2000 años, mucha gente estaba como ustedes. Y yo sé que algunos me están viendo como loco. Ese cura está loco. Sí, estoy loco por Jesús, eso se lo digo. La gente estaba así como, ¿qué forma de predicar esta, no? Todos tenían los ojos fijos en él, pero también tenían el corazón en juicio. Y Jesús, como lee los corazones, ¿qué dijo Jesús? Yo sé que muchos de ustedes me van a decir el adagio que dice: médico, cúrate a ti mismo. Haz lo que tú hiciste en Cafarnaúm, también hazlo aquí. Y no, repito, no es que Dios no quiera hacerlo, pero mientras condicionemos a nuestro interés mezquinos y nuestro interés ciego la obra de Dios, Dios no va a actuar en tu vida. Porque Dios no se somete a nadie. Él es el Señor. Nosotros nos sometemos a Él. Aleluya. Si quieren bendición, entonces acepte la palabra con humildad. La gente que tiene un corazón sencillo, la gente que no se cuestiona ante la grandeza de Dios, recibe poder de Dios. Y es lo que Jesús va a hacer aquí entre nosotros. Bueno, queridos hermanos, esto que ustedes acaban de escuchar es lo que algunos teólogos llaman la línea o el programa evangélico de Jesús. O sea, su programación evangélica se apoya en este texto de Isaías. Jesús mismo lo dice. Él lo dice claramente. Y dice esta palabra: hoy se cumplen estas palabras proféticas. Es decir, en su persona, como dijera, en mí, esto que ustedes escuchan se está cumpliendo. Y ustedes le llegan noticia de ello. Y como la palabra de Dios no es un periódico de ayer, sino que una palabra que tiene poder hoy, entonces hoy, 31 de julio, se cumple aquí la palabra de Dios, en este lugar. Y porque Dios está aquí y nada es imposible para Él, Él puede actuar también en esta mañana. ¿Lo crees? Con esto nosotros entramos a lo que se va a conocer como el ministerio público de Jesús. Fíjense, esta fue la primera prédica oficial de Jesús, la primera prédica oficial en Nazaret, en la sinagoga. Después de allí empieza a coger a sus discípulos y lo va instruyendo, lo va llevando para que ellos aprendan a ser misioneros, lo va capacitando. Yo quisiera que viéramos una de tantas, pero una nada más, porque es suficiente para poder sacar una idea de esta misión profética de Jesús. Dice la palabra en Marcos capítulo 1, del texto del profeta. Estamos en el versículo 29 y siguiente. Todo el texto de los primeros capítulos de Marcos nos presentan a un Jesús poderoso en palabras y en obras. No solamente palabras, sino también en obras. Dice así el texto: al salir de la sinagoga, ojo, miren cómo relacionamos. ¿Dónde estaba Jesús al principio de su predicación? En la sinagoga. Cuando Jesús sale de la sinagoga, aunque, atención, esto no significa que cronológicamente ocurrió así, pero una manera para enlazar cómo Jesús primero celebra la palabra. ¿Qué estamos haciendo nosotros aquí? Celebrando la palabra, escuchando la palabra. Pero cuando esa palabra ha sido proclamada, cuando esa palabra ha sido anunciada, esa palabra ahora tiene que dar efectos. ¿Me alcanzan lo que estoy diciendo? O sea que la palabra tiene que producir lo que ha comunicado. Y si el Señor dice que el Espíritu está sobre él y que ha venido a anunciar la buena nueva, que ha venido a liberar a los cautivos, que ha venido a proclamar el año de gracia, y tú crees en esa palabra, entonces esa palabra va a obrar en este lugar, porque Dios tiene poder y quiere hacerlo. ¿Ustedes están entendiendo lo que digo? Fíjense bien, esto lleva una secuencia. Primero anuncia la palabra. Va a haber gente, ya puede haber gente aquí que está diciendo: ah, eso no es verdad, yo no creo. Ese es tu problema, pero yo le creo a Jesús. Yo le creo a Dios. Ese es tu problema si tú quieres mantenerte indiferente o si tú quieres mantenerte al margen. Ese es tu problema, pero es una lástima que como ayer siga habiendo gente como aquellos nazarenos que decían: yo no creo eso. Yo hasta que no vea, yo hasta que no toque, yo no creo. Hay mucha gente que quiere tocar, que quiere ver. Jesús dijo estas palabras: dichosos los que sin ver creen.
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7: Me gustaría seguir ministrando, pero he aquí que yo juré hacer tu voluntad. Si es posible, quita de mí este martirio, que es el cáliz, este cáliz. Quita de mí esto, pero eso es lo que yo quiero. ¿No será esa tu historia? ¿Cuántos de ustedes, Señor, quítame esta enfermedad? Señor, quítame este dolor. Señor, quítame este sufrimiento. No es la forma correcta de decir. Dios, escucha bien, siempre quiere lo mejor. Lo que hay que aprender a decir es: Señor, yo desearía esto, pero no lo que yo quiera, sino lo que tú quieras, Padre, porque lo que tú quieres siempre es lo mejor. Hágase lo que tú quieras, tu voluntad, no la mía. ¿Verdad que cuesta decir eso? Y cuando Jesús nos enseña a orar, le pidieron: Señor, enséñanos a orar como Juan enseñó a sus discípulos. Hágase tu voluntad. Hermanos, ¿saben lo que más cuesta en la vida? Hacer la voluntad de Dios. Créalo. Lo que más cuesta es la obediencia a la voluntad divina. Porque nosotros hay una lucha. Que yo quiero esto. Yo quiero esto. Yo quiero. Y nos encaprichamos con nuestra intención, con nuestra voluntad. ¿Saben ustedes? Solo cuando el alma se abandona a la voluntad de Dios, empieza la paz verdadera. El alma está abandonada al querer de Dios. Yo he tenido experiencia de personas que en su momento hemos orado por ellas. Al principio estaban reaccionando: ¿por qué Dios me mandó esta enfermedad a mí? ¿Por qué no se la dio a mi vecina? Peleamos con Dios. Hay más gente resentida con Dios de lo que ustedes se imaginan. Culpamos a Dios: ¿por qué se llevó a mi esposo? Resentimiento contra Dios. Herida, heridos. Fíjate, hermano, te voy a dar un secreto. Pues no es tan secreto. Ustedes quieran bendición esta mañana, yo les invito: abandones a la voluntad de Dios. Y para Dios no hay ningún problema en un alma que se ha puesto en sus manos levantarla, sanarla, transformarla, perdonarla, liberarla. Dios puede hacerlo. Él es el Señor. Y esto, ¿por qué lo decimos? Porque no olvide, y dígale al que está a su lado: acuérdate que estás de paso en esta vida. Dígaselo, porque la gente se le olvida. Acuérdate de que estás de paso en esta vida. Se le olvida que van a pelar el bollo. Es decir, en Panamá decimos eso: la persona que va a morir. ¿Oyó? Va a morir. ¿Cuándo? ¿Cómo? No sabemos. Pero van a morir. Y mi meta no es esta tierra. Mi meta es la gloria de Dios, el cielo. La gloria de Dios, el cielo. Entonces, nos estamos preparando aquí y ahora para la eternidad. Esta es una escuela. Aquí estamos luchando. Nuestra verdadera patria es el cielo. Y allá, tengan esto claro, allá sí, ya no va a haber enfermedad. Ya no va a haber gente achacosa, que se le caen los dientes, que se le cae el cabello, gente caminando. ¡No! Allá seremos guapos, bellos, hermosos en la presencia del Señor. ¡Y a su nombre! Dios le va a dar dientes nuevos, hermana. ¡Gloria al Señor! ¡Aleluya! ¡Y a su nombre! ¿Cuántos se gozan en su presencia? Eso es, hermano. Aquí hay un pueblo que alaba a Dios. ¡Amén! Por eso es importante aceptar su voluntad, abandonarse a sus deseos. ¿Qué ocurrió inmediatamente? Dice que le llevaron, la gente primero había ¿qué? Escuchado. Y los que escuchan con el corazón y son sencillos, le ponían todos los enfermos. Jesús paseaba, como ha paseado y va a pasear también más tarde en medio de ustedes. Pero primero su escucha, la palabra, la palabra, la palabra. Si hoy escucha su voz, no endurezca tu corazón. No endurezca tu corazón. Cuando ustedes han dejado que la palabra germine, dice, entonces vienen los frutos. Unos 40, otros 30, perdón, unos 10, unos 30, otros 60. Y en otras traducciones dice, unos 20, otros 50, otros 100 por uno. Es decir, Dios quiere fruto. Quiere que ustedes den fruto, para que después puedan testificar, porque solo el que ha experimentado esto puede testificar que Él está verdaderamente vivo. Quiero contar una anécdota personal. Durante estos tiempos hemos estado ministrando en muchos lugares, ¿no? Y uno se da cuenta cómo la palabra transforma. La palabra toca la vida de mucha gente, ¿no? Y uno después de mucho tiempo es que se va enterando de los mensajes. Yo hace poco, el 2 de mayo, cumplí 30 años de ser sacerdote y realmente nunca me he arrepentido de este ministerio. Más bien le doy gracias a Dios de este don, de este ministerio, en donde experimentamos de todo, porque la vida del sacerdote no es fácil. Y yo creo que el demonio, como la Virgen nos ha advertido, el demonio tiene tres ataques, escucha bien. Primer ataque, acabar con los curas. El demonio odia. Y por eso ustedes tienen que orar mucho por los curas, para que Dios mande sacerdotes santos, para que haya hombres de Dios que no tengan miedo a hablar la palabra aunque le corten la cabeza. Pero necesitamos pastores así. Segundo, el demonio quiere destruir la familia. Está dicho, quiere destruir los hogares, los matrimonios. Y tercero, la Virgen lo ha dicho, el demonio quiere destruir a la juventud. ¿Ven? Por eso hay que estar atentos, porque estamos librando una gran batalla espiritual y una gran confusión en el pueblo de Dios. Entonces, sobre esto, cuando el momento que el Señor me ha permitido ministrar, ya hace muchos años en esto, hemos visto frutos interesantísimos de cuánto poder tiene la palabra. Por eso yo quisiera invitarles, hermanos, a que ustedes consolaran el corazón de María. La Virgen dice que ella ha llorado lágrimas de sangre, y no lo dice solamente, se ha mostrado en muchos sitios. Y hay, esto no es obligatorio que usted lo crea, pero ya la Santa Sede ha tomado interés por el tema de Medjugorje, ha tomado mucho interés y está estudiándolo ya, porque ese es el único lugar en el mundo donde la Virgen no ha dejado de estar en el mundo presente por más de 30 años todos los días. La Virgen viene a rezar, viene a pedir, pero tres veces ha llorado. Y las tres veces, miren por qué. Primero, escuche bien, católico, porque los católicos no leen la Biblia, no aman la palabra de Dios. Esa es una de las lágrimas de la Virgen. Segunda lágrima de la Virgen, ha llorado por la juventud, de ver cómo los jóvenes están en manos de Satanás. Cada vez más surgen grupos gnósticos diabólicos. El demonio tiene como intención cegar a la juventud para que las futuras generaciones estén bajo su poder. Está creando mucho frente de destrucción. Y tercera lágrima de la Virgen, porque los católicos no viven con el corazón la Santa Misa. ¡Wow! No viven. Van a la misa por ir, por cumplir. Católicos que están allí, nada más llegan a la misa y están calentando banca. Y entonces están con las nalgas saltando así, porque cuando el sacerdote están así porque ya quieren irse y están apurados, están con el reloj, porque esto es, ¿no? ¿Ah? Católicos fríos, muertos. Entonces van solamente por cumplir, cumplimiento, cumplimiento. No van con el corazón, están más con el reloj. Y mientras se predica la palabra, están chateando, están ahí mirando el celular, porque es un instrumento que el diablo está metiendo también en la iglesia. ¿Entienden esto, hermano? Para distraer la palabra de Dios. No hay palabra más importante que la palabra de Dios. Ninguna persona. Y esto hay que denunciarlo porque se ha metido y ya se sienta en nuestras iglesias. Y tiene nuestra mente totalmente distraída. Y por eso, cuando se predica la palabra como estamos haciendo, y en estos años lo hemos visto, Dios levanta profetas. Hace poco estuve conversando con un amigo, salí de aquí de Nueva York, ahora está ministrando en Miami, en Puerto Rico, en muchos sitios, Félix Pimentel. Y me decía Félix, hace poco, yo no sabía, aparte de la vida terrible que llevó antes de conocer al Señor, y estuvo preso aquí en Nueva York y estaba vendiendo droga, estaba dedicado al satanismo, será su vida. Y cuando salió de la cárcel coincidió con un evento hace más de 10 años que predicamos en Miami. Ese testimonio está recogido en uno de los libros y dice Félix que cuando él estábamos haciendo, ministrando la palabra, como ocurre siempre, el demonio empieza primero, vete, vete. Hay algunos que están aquí sentados y ya Satanás le está metiendo en la cabeza, vete, vete, vete de aquí. ¡Reprende ese espíritu! ¡Lo reprendo en el nombre de Jesús! Estás en el lugar que Dios hizo para ti. ¡Aleluya! ¡Ato todo espíritu de ausentismo! Sí, porque el demonio está merodeando en este lugar. Porque él sabe que la gloria de Dios se va a manifestar en este sitio. Y a su nombre, santo es su nombre. ¿Saben qué ocurrió, hermano? Cuando hicimos el llamado, Félix fue uno de los que respondió. Él se entregó al Señor ese día. Yo no lo sabía, hace poco conocí su testimonio. Y él allí, el Señor le dice, yo te he dado un talento, te he dado un don. ¿Dónde está? Hermano, y hoy ese siervo de Dios está predicando y está cantando para Dios porque escuchó palabra de Dios y porque dejó que esa palabra transformara su vida. Como tú puedas en esta mañana también recibir palabra de bendición y transformar tu vida y hacerte un siervo poderoso por la palabra de nuestro Señor. Y a su nombre, y a su nombre, Dios quiere levantar profetas. Dios quiere levantar testigos con poder. Y eso solamente ocurre cuando tu corazón se rinde a Jesús. Cuando tú eres capaz de decirle, Señor, te doy libertad para que hagas conmigo. Ahora escucha bien. Yo quiero que en este momento, solo aquellos que vinieron con mucha rebeldía, no se pare todo el pueblo porque hay gente que se para todo. Yo necesito los peces más gordos. Como era yo. Como era yo que mi pobre madre lloraba por este sinvergüenza que llegaba a las 4 o 5 de la mañana borracho. Sí, borracho y amanecido. Y una vez mi madre me decía llorando, ¿qué va a ser de tu vida? Pobre Régula. Pero ahora mi madre se goza. Porque cuando ella, yo le respondí a Dios y me rendí porque me tuve que rendir cuando me estaba muriendo, no estaba preparado. Y rendí mi vida a Cristo. Y Él me dijo, yo tengo bendición para ti. Desde las entrañas de tu madre te he llamado a que seas profeta de las naciones. Y donde abundó el pecado, sobreabunda la misericordia de Dios, pueblo de Dios. Y si lo hizo conmigo, también lo puede hacer contigo. Porque para Dios nada es imposible. Por eso, reto a los que vinieron aquí sin ganas, pero están aquí. Reto a los que tienen el corazón como que están luchando. Por una parte el demonio dice, vete. Por otra el Señor dice, ábreme tu corazón. Ábreme tu corazón, aleluya. Ábreme tu corazón. La unción quiere bajar. ¿Sí? Entonces vamos a invitar. Ya el Señor me ha puesto un número. Hay más de 10. Más de 10. Este es el día que Dios hizo para ti. Y puede ser el último. Sí, puede ser el último porque fíjense cómo están muriendo hoy. A mí me da pena esta cantante que murió hace pocos días. ¿Cómo se llama? En Inglaterra. A los 27 años. ¿Amy? Sí. ¿Cuántos más no han muerto así? ¿Y cuántos sin estar preparados? Dios tenga piedad de su alma. Materialmente lo tenían todo, riqueza, fama, pero eran infeliz. ¿Cuánta gente teniendo aún cosas materiales es infeliz? El dinero no lo da todo, la fama no lo da todo, solo Jesucristo lo da todo, para que tengan vida y la tengan en abundancia. Bueno, hermanos, voy a pedir al Ministerio de Música que te vaya acercando. Vamos a entregar ya. Porque primero tenemos que sanar el ambiente de ataduras del mal. De todos aquellos que el enemigo está luchando. Yo te invito a que te pongas de pie y te acerques aquí. Te pones de rodilla aquí, al frente. Aquí. No tengas miedo. El Señor va a hacer su obra. Ponte de rodilla mirando. Allá. Mirando, de rodilla. No tengas miedo. Dios no te condena por tus pecados, por lo que fuiste ayer, lo que hiciste. No importa. He venido para que tengan vida. Que la tengan en abundancia. Este es el día que Dios hizo. Vamos a entregarles al Señor ese corazón. En esta mañana vamos a romper cadenas ya. Esta noche, esta mañana, Dios te ha congregado para entregar todo lo que eres, todo lo que tienes, todo lo que sientes, todo lo que vives. Esa es la buena noticia. Si no se pueden acercar, quédese allí donde está. Si puede inclinarse, se inclina de rodilla. O inclina la cabeza si no se puede arrodillar. Pero lo importante es su acto de fe. Qué belleza, qué bendición. Dios está aquí. Dios está aquí. Ha venido para anunciar la buena nueva. Para liberar a los cautivos. Para anunciar el año de gracia del Señor. Y Él puede hacerte un profeta. Un siervo. Un testigo. Con poder, porque todo lo que Dios hace lo hace nuevo. No importa tu pecado, no importa lo que viviste en tu pasado. Esta es la hora de Dios para ti. Entonces pon la mano en tu corazón, cierra tus ojos y declara este acto de fe. Señor Jesucristo, Señor Jesucristo, soy pecador. He faltado, me he abandonado al pecado, a Satanás, al mundo. En esta mañana yo tomo la libre decisión. Renuncio a Satanás, a todas sus obras, toda seducción, toda opresión, toda atadura, toda maldición. Todo conjuro y maleficio, yo renuncio por el poder de tu sangre. En esta mañana, Jesús, mi Señor, mi Rey, mi Dios, te reconozco como lo primero en mi vida. Señor Jesús, renuévame, santifícame, lléname, séllame con tu sangre. Yo declaro en esta mañana liberación en el nombre de Jesús. Yo declaro en esta mañana. sana, sanación en el nombre de Jesús. Yo declaro en esta mañana renovación espiritual en el nombre de Jesús. Recibe esta gracia en este momento. Mantente así, porque la unción desciende en este momento y ustedes van a experimentar gracias que está renovando su interior. No tenga miedo, reciba, reciba esa gracia que está confirmando lo que usted ha recibido. Ha recibido palabra de Dios y esa palabra de Dios ahora está operando. Esa palabra de Dios ahora está actuando. Esa palabra de Dios ahora está tocando su vida. Deje que la palabra fluya, que la palabra haga el resto de lo que va a hacer. Liberaciones y sanaciones. Abandónese, abandónese totalmente a la voluntad de Dios. Bendito sea, Señor. Bendito, bendito, bendito. Oh, mi alma te alaba, Dios. Mi alma te alaba. Mi alma te alaba. Bendito, bendito. Siga alabando, siga alabando. No tenga miedo. No se detenga en este momento. Siga alabando, siga alabando, siga alabando. Ábrase a la alabanza. Ábrase a la alabanza. Que la unción está cayendo. De verdad te está cayendo unción en este lugar. Bendito, bendito, bendito, bendito, bendito. Bendito, bendito, bendito, bendito, bendito. Iría la marara barara marara rara rara marara. Iría la barara marara rara marara marara rara marara. Iría la marara marara sana, Señor. Ve sanando. Ve extendiendo tus manos, Señor. Ve extendiendo tu mano, Señor. Extiende tu mano. Ve tocando vida, ve tocando. Ve tocando vida, ve tocando vida, ve tocando. Reciba, reciba, reciba la unción. Recíbela, recíbela. Sopla, Espíritu Santo. Sopla, Espíritu de Dios. Sopla, sopla en este lugar. Levanta, Señor, siervo. Levanta, Señor, almas. Levanta, Señor, hombres y mujeres consagrados a ti, a tu obra. Levanta en santidad, Señor. Bendito, bendito, bendito. Que fluya la unción, que fluya la unción. No tenga miedo, clame, clame, clame, clame, clame a su nombre. Bendito, bendito, bendito, bendito, bendito. Oh, mi alma te alaba, mi alma te alaba. Mi alma te alaba, Dios. Palabra de vida, palabra de bendición, palabra de bendición estoy recibiendo. Bendito Dios. Bendito, bendito, bendito, bendito, bendito, bendito. Oh, mi alma te alaba, Rey. Mi alma te alaba, Rey. Mi alma te alaba. Mi alma te alaba. Mi alma te alaba. Bendito, bendito, bendito, bendito, bendito.
1: Ya regresamos. 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
1: Muy buenos días a todos nuestros oyentes. En la emisora Minuto de Dios son las 7 de la mañana y a continuación la Eucaristía.
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fuerte aplauso a Jesús. Y saludamos en esta hora de la mañana a través de la emisora Minuto de Dios a todos nuestros oyentes que a nivel nacional se están conectando por nuestras redes sociales, pero también por la aplicación de emisoras Minuto de Dios y a través de la radio en los 1370M en Barranquilla, en los 89.5FM en Cartagena y también en los 1230M en Medellín, en los 107.9 en Bogotá, también donde llega nuestra emisora a muchas partes del mundo. Un saludo para todos ustedes, queridos oyentes. Vamos a iniciar esta Eucaristía en el nombre del Padre, del Hijo y del Espíritu Santo. El Dios de la vida que ha resucitado a Jesucristo rompiendo las ataduras de la muerte, esté con todos ustedes. Aquí en Barranquilla estamos transmitiendo la Eucaristía desde la Casa de Oración Tierra Nueva. Estamos en un ayuno de preparación para vivir esta noche la solemnidad de Pentecostés. Estamos desde Barranquilla. Barranquilla está viviendo un nuevo Pentecostés desde las 5 de la mañana, todos madrugando. Todos madrugamos, dijo el padre Gimer, y así es. Todos aquí con el padre Alejandro estamos ofreciendo un ayuno por Colombia, un ayuno por el Minuto de Dios, un ayuno por toda la iglesia. Por eso quiero que cierren sus ojos por un momento y comencemos a ofrecer al Señor la culminación de ese ayuno. Quizás en casa también estás en ayunas todavía. Quiero que ahora mismo le digas al Señor porque, o le des gracias porque estás cerrando un ayuno. Qué bello es Dios, qué bello es el Señor, porque desde ya nos ha derramado su Espíritu. El Espíritu ha propiciado el don de ser comunidad. Y hoy el Espíritu está ensanchando nuestras tiendas, porque vendrán más y más hermanos a recibir una experiencia renovadora del Espíritu. Y quiero ofrecer la Eucaristía por todos ustedes que nos están escuchando en casa, los que van de camino al trabajo, los que van al hospital, los que están allí desayunando, los que están allí corriendo en medio de sus labores, por ustedes y también por los que están en esta casa de oración. Ofrezco la Eucaristía por todos aquellos que nos han pedido una oración. Y en ese espíritu de oración, pidámosle perdón al Señor por todos nuestros pecados. Pídele perdón al Señor por todo lo que has cometido, por toda la deformación de la imagen de Dios en tu vida. Señor, ten misericordia de nosotros. Muéstranos, Señor, tu misericordia. Dios Todopoderoso, tenga misericordia de nosotros, perdone nuestros pecados y nos lleve a la vida eterna.

0: En esa transmisión del día de hoy por Facebook se está haciendo solo por audio. No logramos hoy las cámaras, pero estoy seguro que el Espíritu está llegando por esta red social a orar en cada uno de ustedes. Oremos. Concédenos, Dios omnipotente, que lo que hemos celebrado durante estas fiestas pascuales lo podamos mantener con tu ayuda generosa en nuestra vida y en nuestras costumbres, por nuestro Señor Jesucristo, tu Hijo, que vive y reina contigo en la unidad del Espíritu Santo y de Dios por los siglos de los siglos.
1: Amén.
0: Vamos a tomar asiento y vamos a escuchar atentamente la palabra de Dios.

0: Del libro de los Hechos de los Apóstoles. Cuando llegamos a Roma, le permitieron a Pablo vivir por su cuenta en una casa con el soldado que lo vigilaba. 3 días después, convocó a los judíos principales y cuando se reunieron les dijo: Yo, hermanos, sin haber hecho nada contra el pueblo ni contra las tradiciones de nuestros padres, fui entregado en Jerusalén como prisionero en manos de los romanos. Me interrogaron y querían ponerme en libertad porque no encontraban nada que mereciera la muerte, pero los judíos se oponían. Me vi obligado a apelar al César, aunque no es que tenga intención de acusar a mi pueblo. Por este motivo, pues, los he llamado para verlos y hablar con ustedes, pues por causa de la esperanza de Israel llevo encima estas cadenas. Permaneció allí un bienio completo en una casa alquilada, recibiendo a todos los que acudían a verlo, predicándoles el reino de Dios y enseñando lo que se refiere al Señor Jesucristo con toda libertad, sin estorbos. Palabra de Dios.
1: Los buenos verán tu rostro, Señor. El Señor está en su templo santo. El Señor tiene su trono en el cielo. Sus ojos están observando, sus pupilas examinan a los hombres. El Señor examina a inocentes y culpables, y al que ama la violencia, Él lo odia. Porque el Señor es justo y ama la justicia. Los buenos verán su rostro.

0: El Señor esté con ustedes.
1: Y con tu espíritu.
0: Lectura del Santo Evangelio según San Juan. En aquel tiempo, Pedro volviéndose vio que lo seguía el discípulo a quien Jesús amaba. El mismo que en la cena se había apoyado en su pecho y le había preguntado: Señor, ¿quién es el que te va a entregar? Al verlo, Pedro dice a Jesús: Señor, ¿y este qué? Jesús le contesta: Si quiero que se quede hasta que yo venga, ¿a ti qué? Tú, sígueme. Entonces empezó a correr entre los hermanos el rumor de que ese discípulo no moriría. Pero no le dijo Jesús que no moriría, sino: si quiero que se quede hasta que yo venga, ¿a ti qué? Este discípulo es el que da testimonio de todo y lo ha escrito, y nosotros sabemos que su testimonio es verdadero. Muchas otras cosas hizo Jesús. Si se escribieran una por una, pienso que ni el mundo entero podría contener los libros que habría que escribir. Palabra del Señor.
1: Gloria a ti, Señor Jesús.
0: El minuto de Dios se prepara junto con la Iglesia Universal para vivir la experiencia renovadora del Espíritu. Y no significa que el Espíritu se vaya y vuelva cada año. Estamos celebrando el misterio de Pentecostés. Estamos celebrando la experiencia de vivir en el Espíritu. Cuando decimos ven Espíritu Santo, no estamos nosotros diciendo que el Espíritu se fue y ahora que venga, sino que ese ven se traduce como decirle al Espíritu: estoy siempre totalmente dispuesto a ti, a lo que quieras hacer. Porque a veces hay una confusión con eso. En tanto los que estamos en el camino y experiencia de renovación carismática, como aquellos que están fuera de la renovación y que dicen, porque ellos dicen ven Espíritu Santo si ya en el bautismo se les comunicó, y tienen toda la razón. En el bautismo se nos comunica, en los sacramentos, en la confirmación, pero el ven Espíritu Santo es el clamor de la Iglesia para que el Espíritu Santo siga actuando. Ahora, nosotros con nuestro pecado y con nuestra manera de ser, hemos muchas veces sacado al Espíritu Santo de nuestra vida. ¿Cuántas veces y en qué momento se está perdiendo gracia de Dios? Casi que continuo, ¿no? Es como si usted abriera una gotita, la llave, y solamente una gotita comenzara a salir, pero esa gotita dejara toda la noche a ver si su casa no amanece inundada. Así perdemos gracia de Dios. Es como si yo abriera, perdón el ejemplo, quizás muy de mi parte muy grotesco, pero es como si usted abriera una llave y comenzara a gotear toda la noche. Así perdemos gracia de Dios. Pero muchas veces no estamos para recibirla, porque simplemente la gracia llega y yo no me dispongo a recibirla. Por eso el ven Espíritu Santo es una manera de decirle: estoy dispuesto a recibir tu gracia, que ella venga a mí y actúe como quiera. No quisiera alejarme de lo que estamos celebrando en esta casa de oración, y que ahora le quiero comunicar a toda la emisora Minuto de Dios que nos escuchan por radio y por red social de Facebook. Estamos ayunando porque creemos que esta noche se va a derramar el Espíritu Santo con poder una vez más, porque ya se está derramando, porque el Espíritu Santo quiere un Pentecostés permanente, porque el Espíritu Santo no vino el día de Pentecostés a los 50 días de haber resucitado Jesús para volverse a ir. Quiso quedarse. Por eso dijo Jesús en la ascensión: yo me iré, pero enviaré a otro que les recordará lo que yo les he enseñado, lo que yo les he dicho. Era necesario la ascensión de Jesús para que el Espíritu viniera. El Evangelio de hoy, la palabra de hoy, hemos tomado, o la Iglesia ha tomado, Hechos de los Apóstoles durante todo este camino pascual. durante todo este camino de Pascua. Y Pablo se encuentra en una situación difícil. ¿Pablo dónde se encuentra? En Roma. En Roma se encuentra Pablo. Y cuando hablamos y observamos por medio de la Escritura la experiencia de Pablo, la cual no se aleja a la de Jesús, Pablo en realidad encarna a Jesús, por eso es capaz de hacer lo que hace. Consideramos a un hombre libre. ¿A un hombre qué? Libre, un hombre muy libre. Para Pablo la cárcel, para Pablo los juicios, para Pablo las cadenas no son impedimento. Para Pablo vivir en una vereda, quizás para el Pablo de vivir en una vereda no es impedimento. Para Pablo quizás trasnochar y luego estar en misa no va a ser impedimento. Para Pablo estar con sueño por haber madrugado no será impedimento, porque hay algo más grande y es la experiencia que el Espíritu comunica. Y es cuando el Espíritu llega a nosotros, no podemos quedarnos sentados, nos tenemos que levantar y comenzar a vivir una experiencia renovadora. Pablo está inundado del Espíritu Santo. Pablo está plenamente inundado y convencido de que la experiencia y la relación de Jesucristo es por el Espíritu. ¿Por qué Pablo no se... Sí, Pablo obviamente sentía cansancio, era el ser humano, pero era más grande el amor de Dios. Era más grande ese Espíritu Santo que vivía en él. Es como si usted se quisiera morir, pero hay algo que no lo deja. Eso sentía Pablo. Y es lo que usted y yo estamos necesitando hoy en la iglesia. La iglesia no se va a morir mientras el Espíritu Santo viva en ella. Nunca morirá la iglesia porque el Espíritu es Dios y el Espíritu Santo no morirá. No morirá el Espíritu y siempre moverá la iglesia. No morirá la renovación carismática porque unos cuantos digan que el movimiento está cesando. No morirá la renovación porque algunos piensen que el movimiento clausuró o está claudicando. No morirá la iglesia de Dios manifestada en el movimiento de renovación carismática, porque no lo fundó los hombres, porque quien fundó la renovación fue el Espíritu de Dios. Por eso ninguno de aquellos estudiantes se adjudicaron en la fundación. Ninguno de ellos se declaran fundadores porque el fundador es el Espíritu y el Espíritu seguirá moviéndose en la iglesia. Y yo no estoy de acuerdo y espero que ninguno de ustedes esté de acuerdo con el hecho de lo que dicen que el Espíritu Santo está cesando. No, el Espíritu Santo sigue vivo y la renovación seguirá viva mientras usted y yo estemos diciendo ven Espíritu Santo. Hoy pensaba cuando preparaba la palabra, de hace unos 10, 15, 30, 40, 50 años cuando iniciamos como renovación. Y ya les digo por qué, sin llegar a hablar de divisiones o de cosas en específico, porque creo que todos maduramos en la iglesia. Pero la persecución no apaga la obra del Espíritu. Escuche bien, la persecución no apaga. ¿Qué nos ha pasado a nosotros? Que nos hemos acostumbrado, hemos hecho de la obra del Espíritu un paisaje que ya me aburre verlo todos los días. Hace 50 años quizás, en la época de Pablo, no hablemos de la época, ¿Pablo estaba haciendo qué? Perseguido. Pero la obra de Dios en Pablo no cesaba, porque era la obra del Espíritu. La persecución que le lanzaron a Pablo no apagó la obra de Dios. Hace 30, 40 años, quizás en la experiencia de renovación.

ha abierto sus puertas a esa nueva experiencia, pero quizás nos hemos acostumbrado por la no persecución a no seguir orando, y los que están claudicando somos nosotros y no la obra del Espíritu. Quizás hace 50 años nos sumergíamos y nos postrábamos y nos arrodillábamos orando porque era necesario, porque había muchas situaciones difíciles. Pero hoy que tenemos la apertura total, nos ha costado una vez más volvernos y rendirnos al Espíritu, sumergirnos a la experiencia del Espíritu, sumergirnos a una experiencia que transforma. No que quede en la euforia, no que queden los brincos y saltos, sino que nos lleva a la intimidad con Dios, que nos lleva al encuentro con Dios. Le decía yo ahorita a Edgardo, que es el hermano que está cantando hoy, para los que nos escuchan en la emisora, no es una grabación, es un hijo de Dios aquí en vivo. Y le decía yo: Edgardo, hoy es la fiesta del Espíritu. Canta, alaba, haznos a nosotros alabar a Dios. Y por eso al iniciar la misa les decía: movámonos. Es la fiesta del minuto de Dios como renovación, es la fiesta de la Iglesia Católica. No podemos quedarnos en lo que nos acostumbramos. No podemos quedarnos mirando a otros danzar. No podemos quedarnos mirando a otros cantar. No podemos ser los espectadores de la obra del Espíritu cuando Él nos pide ser los protagonistas. Necesitamos volver al Pentecostés originario por el cual surge la iglesia. Pablo podría haber renegado, escuche muy bien. Pablo podría haber dicho: no más. Pablo podría haber dicho: me llamaste para matarme, Señor. Sin embargo, el impulso del Espíritu en San Pablo logra hacerlo dócil a tal punto que Roma no fue motivo para desesperarse e irse, sino que quedándose vio que la obra de Dios se manifestaba cuando acogía a todos en la casa donde se encontraba. Y el lugar que podría ser un obstáculo comenzó a ser un motivo de glorificación a Dios. Pablo estaba en Roma perseguido, y Pablo no se quejó por estar en Roma perseguido. Pablo no comenzó a claudicar porque lo perseguían. Pablo comenzó a hacer del lugar de su persecución un lugar de glorificación a Dios. ¿Y eso gracias a quién? Al Espíritu Santo. ¿Qué necesita la iglesia del siglo XXI? ¿Qué necesita la iglesia arquidiocesana de Barranquilla, de Medellín, de Bogotá, la diócesis aledaña, las provincias eclesiásticas? ¿Qué necesita Colombia? ¿Qué necesita Latinoamérica? ¿Qué necesita Europa, Asia? ¿Qué necesita Oceanía? ¿Qué necesita África? ¿Qué necesita Norteamérica? El Espíritu Santo. No estoy de acuerdo en que digan que eso lo iniciaron unos cuantos y la renovación se está envejeciendo porque esos cuantos ya están de una edad avanzada. La renovación carismática no es la edad de la gente. La renovación en el Espíritu Pentecostés va en la edad que coloque usted en su corazón. Y su edad, su corazón se renueva cada vez que usted dice: ven, Espíritu Santo. Esta noche estaremos en vigilia, esta noche estaremos orando, estaremos clamando una vez más la experiencia del Espíritu, estaremos suplicando que el Espíritu Santo descienda sobre la humanidad. Y no dejaremos de decir: ven Espíritu Santo, hasta que una vez más el mundo sienta el temblor de Dios. Que el Espíritu haga temblar la tierra para que descienda una vez más la conversión en el corazón del hombre. La iglesia de Dios, la humanidad necesita conversión, y eso solamente viene cuando el Espíritu Santo desciende. Y un último punto que quisiera comunicarles es que evangelizar no solamente es predicar. Evangelizar no solamente es predicar, escuche bien, porque qué bueno es pararse en un micrófono a decir palabras. Evangelizar es acompañar también. Evangelizar no solamente es predicar, es acompañar, es asumir al otro. Podríamos decir que Pedro es un celoso y envidioso por preguntarle a Jesús qué iba a pasar con el discípulo amado. Sin embargo, les propongo que veamos la figura de Pedro de otra manera,
Sí,

quitar de lado que hay algunas variantes, ya se las voy a decir. Volvamos a tener en la mente la lectura del Evangelio de hoy. Quisiera decirles de manera rápida para hacer un recorderis, ¿qué es lo que ocurrió? Pedro dice que en aquel tiempo Pedro estaba, ya Jesús había resucitado. Estamos en el capítulo 21 del Evangelio de Juan. Y en el capítulo 21 del Evangelio de Juan es ya el capítulo y sobre todo esta perícopa que concluye todo el Evangelio. Y en esa experiencia dice que Pedro se volvió y vio que los que lo seguían estaban un discípulo amado y le preguntó a Jesús: ¿Y este qué? Señor, ¿qué va a pasar? Y Jesús le pone un límite y ubica a Pedro y le dice: si quiero que se quede hasta que yo venga a ti, ¿qué? Entonces luego empezó a correr, que él no iba a morir. Y luego el discípulo dice que ese es el discípulo que da testimonio, que si Jesús hubiese hecho, si se hubiese escrito todo lo que Jesús hizo, no hubiese alcanzado los libros en la humanidad. Podríamos decir, por eso en un primer momento, Delfa, que Pedro es un celoso, un envidioso por preguntarle a Jesús qué iba a pasar con el discípulo amado. Sin embargo, les propongo que lo veamos desde un sentir pastoral. Pedro pregunta desde la responsabilidad. Pedro ya había recibido el encargo de ser el padre y pastor de la iglesia, el que iniciaba. Pedro ya había iniciado. Ya estaba como con su liderazgo, así como cuando ustedes van a salir de acá, padre, ¿qué tengo que hacer? Dígame qué comunidad fundamos más en esta casa de oración, qué grupo de oración, qué otra pastoral hacemos, padre, ¿qué tengo que hacer? Así estaba Pedro. Y entonces Pedro, con esa alegría, esa efusividad de ser responsable de la primera iglesia, dice: ¿Y este qué? Sin embargo, pastorear no debe dispersarnos. Hay dos tipos de discipulado dentro de la perícopa del Evangelio de hoy. Un primer discipulado se puede hablar de Pedro, pero también de un Juan. Un Pedro que es responsable, pero que en medio de su responsabilidad se le ve un activismo. Un Pedro que llega al punto que descuida su mirada y su camino a Dios por estar pendiente de lo que iba a pasar con el discípulo amado. Pastorear. Ser parte de una comunidad, ser servidor, ser líder, no debe descuidarnos ni dispersarnos. Por eso Pedro se dispersa porque vuelve. En cambio, el discípulo amado, ¿qué hace? Permanece fiel. El discípulo no dice que seguía a Jesús, estaba, lo seguía. Mientras el discípulo amado sigue, Pedro está descuidando su labor de encuentro con Dios por estar pendiente qué iba a pasar con el otro. Hay que permanecer y seguir. Es la manera de amar de acuerdo al Evangelio de Juan. Permanecer y seguir. Y en esto Jesús centra a Pedro y lo aterriza y lo ubica en su ser, en el ser verdadero discípulo. El Señor ubica a Pedro diciéndole de alguna manera: tú tienes que pensar en tu discipulado y en seguirme. Como Jesús termina reclamándole a Pedro o diciéndole esto: si quiero que se quede hasta que yo venga a ti, ¿qué? ¿A ti qué? Y a veces en la iglesia corremos el peligro de estar pendiente de lo que pasa con el otro y no lo que pasa conmigo y con mi encuentro con Dios. Y yo pienso que nosotros tenemos que tener conversión en eso. Estamos orando y estamos pendientes si el otro está orando o no. Estamos orando y estamos pendientes si el otro está orando en lenguas o se cayó al piso. Estamos orando y estamos pendientes si la otra persona está cantando y si no para regañarlo luego. Eso lo hago yo. Eso lo hace el padre regañón. Pero a veces nos descuidamos de la obra del Espíritu. Hasta el mismo Padre se puede descuidar de la obra del Espíritu. Pero en cambio, la manera de ser discípulo en Juan es un discipulado desde el interior.
Es un discipulado de la intimidad. Por eso no llaman discípulo por discípulo, sino discípulo amado. Este es discípulo amado porque permanece y sigue. Pedro tiene otra manera de discipular. Hay una responsabilidad, pero también le dice el Señor, tú sígueme. El Señor ubica a Pedro, mientras Pedro se está desviando, volviéndose atrás, porque dice que volvió, el Señor le dice, tú sígueme, deja de estar pendiente y camina conmigo. Camina. Y sin embargo, comenzó a haber rumores. Y esos rumores comienzan a dañar la comunidad cristiana. Tergiversaron lo que el mismo Jesús había dicho. Otro discipulado, el discipulado que solamente escucha lo que le conviene o teléfonos rotos, es un discipulado que no conviene a los cristianos. Ya les mostré tres discipulados, el de Juan, el de Pedro y el del grupo de personas. Quiero que en estos momentos nos situemos en qué discipulado estamos. En el de la multitud que dice lo que cualquiera dice. En el de Pedro que es responsable pero se vuelve atrás y descuida su encuentro con Dios. O en el de Juan o el discípulo amado que permanece en el interior, permanece en la intimidad con Dios. Después de este ayuno y esta Eucaristía, usted tendrá que comenzar a vivir una experiencia distinta. Pero eso no depende de mí. Hoy quien celebra, sino de usted mismo con Dios, de usted mismo. Quisiera que nos lo colocáramos en pie por un momento. Hemos estado despiertos, algunos de las 4 de la mañana, otros desde las 3 de la mañana. La persona que me trajo me dijo, padre, no dormí en toda la noche por recogerlo en punto, porque usted es puntual. Si es puya, que pase. Vamos a orar para que el Espíritu nos despierte, pero de la dormición espiritual. Yo le estoy apostando para que el minuto de Dios, en especial Barranquilla, pero quiero que todo el minuto de Dios a nivel nacional, no por mi oración, sino por la oración de la iglesia y de ustedes, comencemos a vivir lo que el Padre García Herreros vivió al inicio, ese nuevo Pentecostés. Ya les decía ahorita que la persecución, al Padre García Herreros lo persiguieron por vivir esa experiencia. Y en cambio, él escribe una carta a los prelados y le dicen, los invito a ustedes a vivir un nuevo Pentecostés. Pero todo eso surgió gracias a la experiencia de toda la iglesia. Quiero que abramos nuestras manos delante de la presencia de Dios. Y vamos a clamar a la persona del Espíritu, la intimidad con Dios. La intimidad con Dios. Vamos a entrar en intimidad con Dios. Cierre sus ojos, abra sus manos y comience a hablarle al Espíritu Santo. Todos los servidores, todos los que nos escuchan por la emisora Minuto de Dios, todos los que están aquí en Barranquilla, en Medellín, en Cartagena, Bogotá, abran sus manos. Porque todos vamos a recibir el Espíritu de Dios. Abra sus manos para recibir una experiencia renovadora del Espíritu. Y comience a clamarlo con sus propias palabras, a viva voz.

que hemos hecho. Tú nos has prometido, Señor Jesús, que nos enviarás tu Espíritu. Tú nos has prometido, Señor, que vendrá tu Espíritu, el otro Paráclito, y nos enseñará y nos recordará lo que tú nos enseñaste.

0: Espíritu Santo, y te queremos en esta Eucaristía pedir un derramamiento de tu Espíritu, y de manera especial cuando comulguemos al corazón de Jesús, que es tu Espíritu. También queremos ofrecerte, Señor, esta ofrenda a ti, Señor, para el sostenimiento de la obra Minuto de Dios. Te ofrecemos lo que traemos, Señor, y los bendigo en tu nombre, Jesús.
1: Amén. Oren, hermanos, para que trayendo al altar los gozos y las fatigas de cada día, nos dispongamos a ofrecer el sacrificio agradable a Dios, Padre Todopoderoso. El Señor reciba de tus manos ese sacrificio para alabanza y gloria de su nombre. Te pedimos, Señor, que el Espíritu Santo que viene prepare nuestras almas para los divinos sacramentos, ya que Él mismo es el perdón de todos los pecados. Por Jesucristo nuestro Señor.
2: Amén.
1: El Señor esté con ustedes.
2: Con tu espíritu.
1: Levantemos el corazón.
2: Lo tenemos levantado hacia el Señor.
1: Demos gracias al Señor nuestro Dios.
2: Es justo y necesario.
1: En verdad es justo y necesario que todas tus criaturas en el cielo y en la tierra se unan en tu alabanza, Dios Todopoderoso y Eterno, por Jesucristo, tu Hijo, Señor del universo, el cual, habiendo entrado una vez más para siempre en el santuario del cielo, ahora intercede por nosotros como mediador que asegura la perenne infusión del Espíritu. Pastor y Obispo de nuestras almas, nos invita a la plegaria unánime, ejemplo de María y los apóstoles, en la espera de un nuevo Pentecostés. Por este misterio de santificación y de amor, unidos a los ángeles y a los santos, cantamos sin cesar el himno de tu gloria.

Santo eres en verdad, Padre, y con razón te alaban todas tus criaturas, ya que por Jesucristo, tu Hijo, Señor nuestro, y con la fuerza del Espíritu Santo, das vida y santificas todo y congregas a tu pueblo sin cesar, para que ofrezca en tu honor un sacrificio sin mancha, desde donde sale el sol hasta el ocaso. Por eso, Padre, te suplicamos que santifiques por el mismo Espíritu estos dones que hemos separado para ti, de manera que se conviertan en el cuerpo y la sangre de Jesucristo, Hijo tuyo y Señor nuestro, quien nos mandó a celebrar estos misterios. Porque él mismo, la noche en que iba a ser entregado, tomó pan y dando gracias te bendijo y lo partió a sus discípulos diciendo: tomad y bebed, comed todos de él, porque esto es mi cuerpo, que será entregado por vosotros.

Del mismo modo, tomó el cáliz, dando gracias, te bendijo y lo pasó a sus discípulos diciendo: tomad y bebed todos de él, porque este es el cáliz de mi sangre, sangre de la alianza nueva y eterna, que será derramada por vosotros y por muchos para el perdón de los pecados. Haced esto en conmemoración.

0: Este es el misterio de la fe. Cristo se entregó por nosotros. Así pues, Padre, al celebrar ahora el memorial de la pasión salvadora de tu Hijo, de su admirable resurrección y ascensión al cielo, mientras esperamos su venida gloriosa, te ofrecemos en esta acción de gracias el sacrificio vivo y santo. Dirige tu mirada sobre la ofrenda de tu iglesia y reconoce en ella la víctima por cuya inmolación quisiste devolvernos tu amistad, para que fortalecidos con el cuerpo y la sangre de tu Hijo y llenos de su Espíritu Santo, formemos en Cristo un solo cuerpo y un solo espíritu, que Él nos transforme en ofrenda permanente para que gocemos de tu heredad junto con tus elegidos, con María la Virgen, Madre de Dios, San José, su esposo, los apóstoles y mártires, San Juan Eudes, Santa María de Santa Eufrasia Pelletier, Santa Juana Giga y todos los santos por cuya intercesión confiamos obtener siempre tu ayuda. Te pedimos, Padre, que esta víctima de reconciliación traiga la paz y la salvación al mundo entero. Confirma en la fe y en la caridad a tu iglesia peregrina en la tierra, a tu servidor, el Papa, a nuestro obispo Pablo, su obispo auxiliar Edgar, al orden episcopal, a los presbíteros y diáconos y a todo el pueblo redimido por ti. Atiende los deseos de esta familia que has congregado en tu presencia y reúne en torno a ti, Padre misericordioso, a todos tus hijos dispersos por el mundo. A nuestros hermanos difuntos y a cuantos murieron en tu amistad, recíbelos en tu reino, donde esperamos gozar todos juntos de la plenitud eterna de tu gloria. Por Cristo, Señor nuestro, por quien concedes al mundo todos los bienes. Por Cristo, con Él y en Él. A ti, Dios Padre omnipotente, en la unidad del Espíritu Santo, todo honor y toda gloria por los siglos de los siglos. Amén. Fieles a la recomendación del Salvador y siguiendo su divina enseñanza, nos atrevemos a decir:
1: Padre nuestro que estás en el cielo, santificado sea tu nombre, venga a nosotros tu reino, hágase tu voluntad en la tierra como en el cielo. Danos hoy nuestro pan de cada día, perdona nuestras ofensas como también nosotros perdonamos a los que nos ofenden.
0: Líbranos de todos los males, Señor, y concédenos la paz en nuestros días, que ayudados por tu misericordia, vivamos siempre libres de pecado y protegidos de toda perturbación, mientras esperamos la gloriosa venida de nuestro Salvador Jesucristo. Señor Jesucristo, que dijiste a tus apóstoles: mi paz les dejo, mi paz les doy. No tengas en cuenta nuestros pecados, sino la fe de tu iglesia, y conforme a tu palabra, concédenos la paz y la unidad. Tú que vives y reinas por los siglos de los siglos, la paz del Señor esté siempre con ustedes. En el Espíritu de Cristo resucitado, dense fraternalmente la paz.

Este es el Cordero de Dios que quita el pecado del mundo. Dichosos los invitados a la cena del Señor. El cuerpo y la sangre de Cristo nos guarde para la vida eterna.

todos nuestros oyentes que en estos momentos no pueden participar de manera sacramental, les invito a que allí en su interior oren al Señor y le pida que venga a su corazón de manera espiritual. Vamos a pedir al Señor a través del canto que Él vive y reine en nosotros.

0: Oremos. Recibo, Señor, nuestras oraciones y así como nos hiciste pasar de los antiguos misterios a los nuevos, haz que superado el viejo pecado nos renovemos por la santificación de nuestras almas. Por Jesucristo nuestro Señor.
1: Amén.
0: Hemos dado por finalizado este ayuno que el Señor nos ha permitido. También ustedes, queridos oyentes de la emisora Minuto de Dios, han podido vivir esa experiencia renovadora del Espíritu. Algunos dirán, Padre, no puedo ir a la vigilia esta noche. Esto les vale a ustedes, a los que están enfermos, escuche bien, no a todos, porque ahora van a excusarse de no ir a la vigilia, no ir a la Eucaristía, a los que están enfermos y definitivamente no pueden ir, a los que están trabajando y no pueden, a ustedes, no a todos, a ustedes. Los demás, hágame el favor, tome sus sandalias, colóquesela y salga. Bueno, muchas gracias a ustedes, a todos los que nos escucharon por la red social de Facebook, por la app de emisoras Minuto de Dios, por todas las emisoras a nivel nacional que tenemos. Gracias. Y vamos a seguir orando por ustedes. El Señor esté con ustedes y la bendición de Dios Todopoderoso, Padre, Hijo y Espíritu Santo, descienda sobre ustedes y los acompañe siempre. En la alegría del Señor.

0: que come de este pan vivirá para siempre. Juan 6:58.
1: Porque en la hostia estás.
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0: Muy buenos días, queridos oyentes, bienvenidos a Hogares Nuevos, un espacio de la pastoral familiar que se realiza bajo la dirección general del padre Javier Riveros, la coordinación y dirección del padre Raúl Telles, párroco de nuestra iglesia San Juan Eudes y director de la pastoral familiar y también de la comunidad matrimonial Alegría. Queremos hacer extensivo este saludo a todos nuestros hermanos que nos escuchan, aquellos que están en este momento, sobre todo pasando por dificultades de salud, que se encuentran en algún hospital, en alguna clínica o en casa, recibiendo su atención y esperando una palabra de aliento a través de esta emisora. Con ustedes nos unimos en oración y pedimos al Señor que haga su santa voluntad en todos ustedes. También queremos saludar muy especialmente a todas aquellas personas que se encuentran presos de la libertad, justa o injustamente. Nos unimos a ustedes, queridos hermanos, porque es el Señor el que juzga. Es el Señor quien los llama también a la libertad. Y nos unimos a todos ustedes, queridos hermanos, para que tengan, nunca pierdan la esperanza, para que siempre confíen en ese amor misericordioso del Señor Jesús, que todo lo ve y también todo lo perdona. Para adelante. Y a todos, queridos hermanos, a todos esos hermanos de comunidad que también nos escuchan en este momento, a todos aquellos que están en sus vehículos, en sus casas, gracias por sintonizarnos en este instante que el Señor nos regala de vida. Hoy tenemos una mesa de trabajo bien especial y vamos a tratar un tema maravilloso, maravilloso. Pero quiero hacer énfasis antes de saludar a nuestros hermanos de comunidad en dos eventos especiales de nuestra iglesia. El primero, el día de mañana estaremos celebrando nosotros Pentecostés a través de todas nuestras parroquias. Incluso a partir de esta noche muchas parroquias tienen momentos de oración. Ojalá poder ir, ojalá poder asistir, ojalá poder entregar un momento de nuestras vidas a ese encuentro personal con Cristo Jesús. Y también el día de mañana es un momento muy especial. Es el día de María Auxiliadora, nuestra madre, nuestra protectora. Entonces, ojalá que también tengamos una palabra para esa Madre Santa, que lo único que hace es interceder por todos nosotros. Entonces, dos eventos especiales, dos momentos especiales. También tenemos el encuentro de renovación matrimonial en la comunidad matrimonial Alegría, donde 7 parejitas estarán dispuestas a abrir sus corazones para que el Señor Jesús pueda, a través de ese Espíritu Santo, inundar sus hogares de tanto amor, de tanta paz y de tanta prosperidad, que es lo que queremos nosotros: prosperidad en el amor, prosperidad en la vida conyugal, prosperidad con la familia, con los hijos. Y ahora sí saludamos a nuestra mesa de trabajo. Vicente y Ana, muy buenos días.
1: Muy buenos días para esta querida mesa de trabajo, para nuestros oyentes, para mi esposita. Y realmente en esta mañana de sábado queremos darle gracias a Dios por todas las bendiciones, porque seguimos celebrando el Día de las Mamitas, el Día de la Virgen Inmaculada, que siempre está con nosotros en los momentos difíciles, y por todas las cosas que se avecinan la próxima semana, que son las elecciones presidenciales. Que cada uno ponga su mano en su corazón y hagamos todo para la gloria de Dios.
2: Buenos días, mesa de trabajo, buenos días a todos los oyentes. Realmente hoy es un día maravilloso. Hoy estaba y sentía que debemos vivir esa unidad que vivieron las primeras comunidades cristianas. Estar en oración, en presencia de la Reina, en presencia de la Virgen María, porque ella va a interceder ante su amado Hijo para que ese espíritu, ese amor total, ese amor pleno, ese amor de Dios embargue cada una de nuestras vidas, embargue nuestras familias y nuestros corazones.
0: Gracias, Vicente, gracias, Ana. Y ahora con Martica de Edgar Bonilla. Buenos días, Martica.
3: Muy buenos días, mesa de trabajo. Muy buenos días a la querida audiencia, quienes nos escuchan el día de hoy. El Señor nos trae un programa muy hermoso y es el estar listos para recibir esa cantidad de dones y de carismas que el Señor estará derramando en la presencia para cada uno de los que estemos dispuestos a recibirlos.
0: Bueno, gracias, Martica. Y en la parte técnica tendremos nosotros la compañía de Evelyn Pérez. Evelyn, muy buenos días, la parte joven del programa.
4: Muy buenos días a la mesa de trabajo. Yo muy agradecida siempre de hacerles el control master, pues porque estos programas siempre nos enseñan algo, y pues qué bonito el programa de hoy, que pues ya me estaban diciendo un poquito de qué trata, entonces para que se queden muy conectados nuestros oyentes.
0: Gracias, Evelyn. Bueno, y a mi esposa Marlene Cristina, también la parte joven.
5: Muchas gracias. Muy buenos días, Fabito. También la parte joven, saludo a todos nosotros. Realmente somos jóvenes en el Señor. De verdad, un corazón alegre nunca se envejece. Y bueno, saludamos a la mesa de trabajo, también a Evelyn y a todos ustedes, queridos oyentes, que son la razón de ser de esta querida emisora, que es una emisora para la gloria de Jesucristo. Fabito, hoy queremos saludar al padre Raúl, que está en peregrinación en Valledupar. Esperamos que haya compartido y haya vivido estos momentos muy bellos de conocer esa parte tan bella de Valledupar. Creo que estuvieron en Mompox y bueno, recorriendo esos lugares tan bellos. De verdad, un saludo para usted, padre Raúl, y a sus queridos acompañantes de esa peregrinación. El Señor los bendiga y los guarde y puedan regresar pronto. También saludamos a las 7 parejas, como tú decías, Fabio, están en el encuentro de renovación matrimonial externo junto con Graciela y Alvarito, quienes son los coordinadores en esta mañana, y los saludamos muy, muy cariñosamente. Y bueno, pues aquí con este programa muy especial que queremos compartir con ustedes, y bueno, todos a la expectativa y a recibir de verdad esos bellos mensajes que solo esta emisora puede dar al corazón de cada uno de nosotros.
0: Bueno, gracias, Marlene, y sin más preámbulos nos vamos a dejar iluminar por la palabra.
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1: Jesús, aceptando una copa, dio gracias y les dijo: tomen esto y repártalo entre ustedes, porque les aseguro que ya no volveré a beber del fruto de la vid hasta que llegue el reino de Dios. Después tomó pan y, dando gracias, lo partió y se lo dio, diciendo: esto es mi cuerpo, que es entregado por ustedes, hagan esto en memoria mía. Hizo lo mismo con la copa después de cenar, diciendo: esta copa es la alianza nueva sellada con mi sangre, que es derramada por ustedes. Palabra del Señor.
0: Gloria a ti,
5: Señor, Señor Jesús.
0: Un hermoso texto, queridos hermanos, que está contemplado en el capítulo 22 de San Lucas, en los versículos 27 al 20. Un texto que nos recuerda algo que es extraordinariamente maravilloso: la Eucaristía. Es lo que nos está mostrando San Lucas en este momento, y que el Papa Juan Pablo II en el 2002 nos regaló con los misterios luminosos también, ese quinto misterio, la institución de la Eucaristía. Y es que, queridos hermanos, cuando nosotros abrimos nuestro corazón, cuando nosotros creemos en la palabra del Señor, cuando nosotros somos capaces de ver que este sacrificio de Jesús no es un acontecimiento extemporáneo o un acontecimiento banal, no, por el contrario, es lo más extraordinario que nos puede pasar a todos y a cada uno de nosotros. Porque ese sacrificio lleva tu nombre, lleva mi nombre. Es un sacrificio que el Señor hace, nos regala su cuerpo, nos regala su sangre. Alimentaos con este cuerpo. Pero nos está diciendo: hagan esto en conmemoración mía. Pero también hay algo que es importante. El Señor nos dice que si nosotros queremos definitivamente ir al reino de los cielos, tenemos que pasar por este sacrificio. Tenemos que ir al encuentro de Jesús a través de la Eucaristía. Y es maravilloso, cada Eucaristía donde vas, cada encuentro personal que tienes y que tenemos nosotros con Cristo, nos llena de alegría, porque es el Señor quien se hace presente, es el Señor quien está ahí, mostrándonos un camino, dándonos la motivación, llamándonos a crecer, llamándonos a amar.
5: Es verdaderamente el mejor regalo, el mayor regalo que nuestro Dios nos puede ofrecer a cada uno de nosotros. Y decimos que esta cena, Jesús hace un gesto en el que concentra todo lo que vendrá en adelante, transformando un trozo de pan en su cuerpo y un poco de vino en su sangre. Es decir, el verdadero cuerpo del Mesías, que dentro de poco se entregará en la cruz, y en su verdadera sangre, que dentro de poco se derramará para la vida del mundo. Es hermoso saber que Él mismo se hizo sacrificio, Él mismo se hizo cordero, y estaban en el contexto de celebrar la Pascua judía, y ahora Él tomó ese, en el contexto de la Pascua judía, es ahora nuestra Pascua cristiana, porque Él sella con su sangre esa nueva alianza. Esa nueva alianza, la antigua ya pasó, y la nueva alianza es sellar con su sangre, con su entrega, y dándonos a nosotros cada día ese cuerpo bendito, esa sangre bendita que nos alimenta, que nos llena de amor, que nos llena de nos nutre y nos permite de verdad ser esos auténticos testigos de que Dios es amor, y ese amor ha sido derramado en nosotros a través del Espíritu Santo con la sangre y el cuerpo de Cristo.
2: Realmente es fascinante vivir y contemplar este magnífico regalo de Dios. El sacramento, la institución de la Eucaristía, que es el culmen máximo que nosotros como católicos y como cristianos debemos vivir. Es un momento maravilloso donde Dios, la Trinidad Santísima, desciende del cielo. El cielo se abre y viene a vivir en nosotros. O sea, no es algo lejano, es que la Trinidad Santísima pide entrar en ti, pide entrar en mí, en mi corazón, y hacerse uno conmigo. Y eso es maravilloso, pensar que Cristo, la Trinidad Santísima, viene y entra en mi corazón y me dice: ven y entra a mi corazón para que vivas en mí, para que experimentes esa gloria eterna, ese amor de celestial que Cristo quiere para nosotros. Entonces, la invitación, queridos oyentes, es: amemos la Eucaristía, vivamos la Eucaristía. Es un banquete grandioso, y el pan es Cristo que viene y entra en cada uno de nosotros. Cristo se hace vida, Cristo es parte de mí, y yo debo salir a predicar, debo salir a mostrar que Dios y la Trinidad Santísima habitan en mí. Y hay algo maravilloso, si nosotros permitimos que en ese momento tan excepcional, tan grande, Dios entre y habite a través de la fuerza del Espíritu Santo, porque es que el Espíritu Santo es el que hace que sea real y que sea vida, y que el cuerpo y la sangre que el sacerdote tiene en ese momento en sus manos y la está ofreciendo, él baja y hace que sea la sangre de Cristo y el cuerpo de Cristo. Y cuando nosotros permitimos ese milagro en cada una de nuestras vidas, podemos vivir un momento íntimo que básicamente yo digo, esto es maravilloso, y es esa unidad y este ser ya no Ana, no ser cada uno de nosotros, sino que sea Cristo el que habita, el que vive, el que piensa y el que obra en mí.
0: Qué bueno, Vicente, gracias.
1: La celebración de la Pascua judía era una celebración familiar, pero ahorita el texto bíblico nos muestra una escena diferente. Esa celebración de los apóstoles al lado de Jesús es esa transmisión de la Pascua que el mismo Señor nos está sellando con su sangre y con su cuerpo, porque no podemos perder esos orígenes que cada uno de nosotros tenemos, porque

0: que si comprendiéramos la magnitud de la institución de la Eucaristía, es una misión sanadora. Sanadora no solamente para nosotros físicamente, sino también todas esas bendiciones y esos dones para las personas que están a nuestro alrededor. Y esa oración que debemos tener, ese encuentro personal, no solamente es para nosotros, sino para toda la humanidad, para toda la comunidad cristiana.
1: Qué bueno, Vicente. Vamos en la segunda parte con Martica, vamos a una pausa institucional, pero queremos dejar una pregunta en ustedes, queridos hermanos. ¿Cómo estás viviendo tú, en este momento de tu vida, ese encuentro personal con Cristo? ¿En qué condiciones recibimos la Eucaristía? ¿Confías en que es Cristo Jesús vivo, vivo, quien se hace presente en ese pedazo de pan y en esa copa de vino y se te ofrece a ti porque cree en ti, porque te ama y porque tiene toda la esperanza en que definitivamente podamos cambiar nuestra vida para acercarnos más a Él? ¿Cómo experimentas este momento de gracia? ¿Cómo experimentas cuando recibes la Eucaristía? Y si no la recibes, ¿por qué no meditar un poco? ¿Por qué mi vida? ¿Por qué en mi vida no está presente el Señor? Ya volvemos, vamos a una pausa institucional.

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4: Un saludo muy especial a todos nuestros queridos oyentes de parte del Grupo Sabaot. Hoy vamos a hablar acerca de las herencias. ¿Cómo hacemos para evitar esos inconvenientes familiares que se presentan a la hora de tener que enfrentarnos ante una sucesión? Bueno, resulta que en Colombia hay una cantidad de dificultades cuando se genera una sucesión, cuando hay una herencia, porque las familias se dividen, porque los hermanos se dejan de hablar, porque prefieren en muchos casos enfrentarse a unos procesos judiciales largos en vez de solucionar las cosas de una mejor manera. Hay una forma de enfrentar una sucesión con una planeación estratégica y la mejor manera de hacerlo es a través de un testamento. Claramente hay otros mecanismos legales, pero hoy vamos a hablar del testamento. El testamento le permite a la persona establecer no solamente los herederos, sino también las personas a quien quiera favorecer. Recordemos que la ley establece que hay una media que es de asignación forzosa, es decir, la mitad de su herencia tiene que ser obligatoriamente para sus herederos, y estoy hablando en el escenario de un testamento, y la otra mitad usted la puede establecer a quien usted disponga, que se llama la media de libre disposición. Pero esto solamente es a través de testamento, por eso es tan importante planear y organizarnos. Entonces, si tenemos una persona que hace un testamento, pues se puede establecer de qué manera quiere dejar ese 50% de libre disposición, a quién lo quiere dejar, de qué manera. No necesariamente tiene que ser a sus herederos forzosos, porque por eso se llama 50% de libre disposición. Esto le va a evitar a la persona que sus herederos tengan que enfrentarse a pleitos jurídicos largos, extensos, cuando ya hay un testamento que perfectamente puede dejar organizadas las cosas, y asimismo pues usted también dejar establecida de qué

0: manera quiere que respeten su voluntad en la hora de la repartición de sus bienes. 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
1: Gracias por estar en sintonía de Hogares Nuevos, queridos hermanos. Y estamos analizando ese texto hermoso de San Lucas en el capítulo 22, versículos 17 al 20. La institución de nuestra Eucaristía, el regalo maravilloso que el Señor nos da, es una experiencia única, única, que podemos repetir todos los días. Todos los días es ese encuentro con Jesús que nos santifica, que nos lleva hoy en día cuando el mundo no quiere hablar de santificación. Ese es el camino que nos señala el Señor. Porque Él dice que el que come su cuerpo y bebe su sangre tendrá vida eterna. Es que miren lo importante, tendrá vida eterna. El Señor nos está prometiendo estar a su lado siempre. Y sobre todo, ir nosotros en familia, compartirlo. Martica, cuéntanos tu experiencia de la Eucaristía.
2: A mí me llama mucho la atención que el Señor convierte esta cena en una alianza eterna de amor. Eso me llama mucho la atención porque es una alianza que va a durar para siempre. Pero lo que me llama la atención y que decía Vicentico es que la última cena es muy comparada a una cena familiar. Allí es donde realmente el Señor convirtió esa gracia para dejarnos ese gran amor y disfrutarlo nosotros. Y también es la gracia cuando nos reunimos en familia, así sea para cenar, para desayunar o para almorzar, en los momentos que tenemos destinados. Esa es la alianza que el Señor nos ha dejado y que nos dio como ejemplo, fue exactamente eso, unirnos en la mesa para compartir un alimento, pero compartirlo discerniendo la palabra del Señor. Es esa enseñanza la que me llama mucho la atención para nuestra familia.
1: Mi pregunta es, ¿está nuestro corazón y nuestra mente dispuesta a recibir esa enseñanza?
2: Es que eso es, ese es el trabajo y ese es el secreto, ¿no?
1: Sí, ahí está la parte que es crítica, ¿no? Bueno, queridos hermanos, hay una canción que realmente nos ha motivado mucho. Es de este grupo, Resonancia de Gracia. El cielo y la tierra, y quiero que la escuchen muy especialmente, porque hay un mensaje que yo pienso que ellos quieren a través, o el Señor nos regala más bien, el Espíritu Santo nos regala a través de ellos, para que nosotros reflexionemos acerca de este hermoso regalo que el Señor nos da. Escuchemos.

0: El cielo bajó a la tierra. Y es cierto, el cielo baja a la tierra. Es Cristo quien se hace comunión con nosotros. Es Cristo quien, en ese amor tan grande, acata lo que el Padre dice. Ve por ellos, ve por ti. El Señor te está llamando, el Señor te está invitando a que tú, querido hermano, tengas un momento de reflexión en tu vida, hagas un alto en el camino. Y realmente, si es necesario iniciar cambios profundos en nuestra manera de ser, en nuestra manera de actuar, este es el momento, no hay otro momento. Este es el momento ideal que el Señor te regala. Y es la invitación desde aquí, llevando nosotros también una vida santa y pecadora, también te decimos, querido hermano, ven, ven a crecer, ven a crecer. Anita.
1: Algo que, escuchando la canción, y encontré algo maravilloso, como la conclusión de lo que debe ser realmente la Eucaristía. Y dice que es un sacramento de piedad, es un signo de unidad, es un vínculo de amor, es un banquete pascual en el que recibimos a Cristo dentro de nosotros y el alma se llena de gracia y se nos muestra una prueba de lo que significa nuestra gloria futura en el cielo.
0: Mira, Anita, tú dices algo que para mí es muy importante. Recibimos al Señor y el alma se llena de gracia. Mire, muchas veces nos da tristeza ver que pasamos a la Eucaristía y pasamos con una cara de amargados, con una cara, por Dios, es el encuentro. ¿Qué sientes tú cuando te encuentras con la persona más amada?
1: Felicidad.
0: ¿Acaso no hay felicidad, no hay alegría? ¿Y por qué entonces vamos con esa cara de tragedia a recibir al Señor? Yo sí invito, queridos hermanos, a que cambies tu actitud. Es Cristo Jesús, es tu Señor, el que se te está acercando, el que se te está diciendo, ven, quiero estar dentro de ti. Así sea como estés, Cristo no te está juzgando. Cristo te está diciendo, es ven a caminar conmigo, que yo quiero la santidad y el amor tuyo. Ven a construirte. Yo pienso que este es el mayor regalo que el Señor nos da. Bueno, nosotros tenemos hoy...
2: Martica, nos falta...
0: Ah, Martica, tú. Martica. Hágale, Martica.
2: Nos falta que nos
1: entonces,
2: compartas.
1: Vamos a iniciar la
0: lectura.
2: La lectura.
0: La lectura de Amor y Leticia. Sí.
1: Bueno, yo sí les iba a decir algo antes de iniciar esto. Y es que... tú dices algo, que anoche nos enseñaban algo en la comunidad, y era que antes de irnos a dormir, le preguntáramos a esa otra persona, ¿tú me amas? Y es eso, ese amor tan grande que el Señor nos da. Él le dice a Pedro, ¿tú me amas? Y Pedro nunca se esperó que él le fuera a hacer esa pregunta. Y eso fue lo que el Señor hizo en la cena. Amarnos, entregarse completamente y dejarnos su cuerpo para que siempre lo tuviéramos presente, pero que lo tuviéramos presente con la alegría que tú dices, Fabio. Es emocionante recibirlo a él, es tan grande, pero también me duele mucho ver que muchos no sabemos el valor cuando él está expuesto o cuando él está en el sagrario. No hacemos esa inclinación, no hacemos ese respeto tan grande que hay hacia lo que el Señor nos dejó.
3: Esa reverencia.
1: Exactamente.
2: Reverencia, la adoración.
1: Muy bien.
2: También.
0: Y yo veo también algo más, cuando se está repartiendo la Eucaristía, el sacerdote nos está brindando la Eucaristía. Veo también si hay una persona que ha sido consagrada para entregar el cuerpo de Cristo, la gente cambia de fila. Es como ese desplante que le hacemos al Señor. Es que no es la persona que lo está repartiendo, es Cristo Jesús que se está manifestando en esa Eucaristía. Independientemente de quién te la dé, es Cristo Jesús. Estamos cambiando nuestros principios. Estamos poniéndole más intención a ese momento de quién es la persona que la reparte a ese encuentro verdadero y con el Señor Jesús. Eso tenemos que cambiarlo también definitivamente nosotros.
1: Así
0: bueno,
1: es.
0: Ahora sí nos vamos entonces a dejarnos guiar por Amor y Leticia en el capítulo, en el numeral 318, que también nos va a hablar de cómo es nuestra oración y cómo es esa entrega de nosotros en familia. Martica.
1: La oración en familia es un medio privilegiado para expresar y fortalecer esta fe pascual. Se pueden encontrar unos minutos cada día para estar unidos ante el Señor vivo, decirle las cosas que preocupan, rogar por las necesidades familiares, orar por algunos que estén pasando un momento difícil, pedirle ayuda para amar, darle gracias por la vida y por las cosas buenas, pedirle a la Virgen que proteja con su manto de madre. Con palabras sencillas, ese momento de oración puede hacer muchísimo bien a la familia.
3: Las diversas expresiones de la piedad popular son un tesoro de espiritualidad para muchas familias. El camino comunitario de oración alcanza su culminación participando juntos en la Eucaristía, especialmente en medio del reposo dominical. Jesús llama a la puerta de la familia para compartir con ella la cena eucarística.
2: Allí los esposos pueden volver siempre a sellar la alianza pascual que los ha unido y que refleja la alianza que Dios selló con la humanidad en la cruz. La Eucaristía es el sacramento de la nueva alianza, donde se actualiza la acción redentora de Cristo. Así se advierten los lazos íntimos que existen entre la vida matrimonial y la Eucaristía. El alimento de la Eucaristía es fuerza y estímulo para vivir cada día la alianza matrimonial como iglesia doméstica.
0: El Papa Francisco, gracias, queridos hermanos. El Papa Francisco, pienso yo en este texto, nos da dos invitaciones, o dos reflexiones más bien. La primera, ¿cómo está nuestra oración en familia? ¿Estamos orando en familia? ¿Nuestros hijos son partícipes de la oración? ¿Oro con mi pareja? ¿O estoy haciendo únicamente esa oración en la soledad? Y es necesario que también nos tomemos todos y unámonos unidos como familia y pedir los unos por los otros. Es necesario. Normalmente cuando hay una persona, hay una calamidad, hay una necesidad en familia, oramos. Pero se nos olvida, como muy bien lo dice aquí el Papa Francisco, que tenemos que también dar gracias, dar gracias. Y lo segundo que nos dice el Papa Francisco es el momento de la Eucaristía. Porque dice que allí siempre podrá la pareja, esposo, sellar la alianza pascual que los unió y que refleja la alianza que Dios selló con la humanidad en la cruz. La Eucaristía, mis queridos hermanos, siempre nos va a llevar. Y no conozco, miren, no sé si ustedes, pero yo no conozco pareja, matrimonio, que unidos en la Santa Eucaristía de confesión, que vayan realmente a ese encuentro personal con Cristo, tenga dificultades en su relación matrimonial. Por el contrario, son hogares sanos, son hogares buenos, son hogares ejemplares donde reina la paz. Dificultades podrán haber, lógico, lógico. Claro. Si mi mujer todavía se agarra conmigo, porque yo no quiero pelear con ella, pero mi mujer todavía se agarra conmigo. Entonces, problemas podrán venir, pero en la manera de frentearlos, la manera de encontrarle soluciones en el Señor es completamente diferente. Marlene.
2: Sí, definitivamente el Señor nos llama a ser Cristos, a pequeños Cristos o grandes Cristos, pero ser Cristos. Ese alimento pascual, ese alimento sagrado nos cristifica, nos hace Cristos. Y en cada momento, como Cristo también nos enseñó esa oración tan bella del Padre Nuestro, nos ha enseñado que debemos orar en la noche, en el día, antes de iniciar nuestra jornada diaria y también al terminar. Qué bella es esa liturgia de las horas. Invitamos a nuestros queridos oyentes a que en pareja y en familia puedan gozar, puedan saborear esas bellas oraciones en la liturgia de las horas. Por lo menos los laudes, poder también orar las vísperas y las completas. Esas tres regalos que el Señor nos da para aprender a orar. Y sobre todo, el culmen, como tú decías, Anita, y como también lo dice Vaticano II, el culmen de nuestra vida cristiana es la Eucaristía, y es allí donde realmente nos cristifica el Señor.
1: Así es.
0: Martica, ¿qué podemos decir de este numeral 318 de Amores, Leticia?
1: Yo, siguiendo lo que está diciendo Marlencita, para aquellos que están iniciando con eso de la oración, sería bueno que día a día empezaran con un Padre Nuestro, un Dios te salve María. Mira, nosotros, te doy testimonio de cuando nosotros iniciamos en la comunidad e hicimos esta gracia que el Señor nos dio, empezamos a hacer oración en familia, pero pues nuestras hijas no estaban enseñadas a hacer la oración completas y todo esto. Entonces nosotros empezamos con un Padre Nuestro y un Dios te salve María, leíamos una estrofa de la palabra y les decíamos que nos contaran qué habían sentido o qué les había dicho el Señor. Y así fue que ellas aprendieron a discernir la palabra. Ellas tenían 4 años y Kate tenía 9. En este momento disciernen la palabra con un amor y con una propiedad que es algo que uno dice, ahí el Señor hizo su obra. Entonces ahí es donde está lo que está diciendo el Papa acá. La oración en familia es la que lleva a la unión que tú dices, Fabio.
0: Qué bueno, Martica. Vicente, Ana.
3: Algo que me parece hermoso de lo que dice el Papa es la Eucaristía en familia. Y yo miraba, digamos, en todo lo que uno sabe y experimenta de la Eucaristía, que ese es un lenguaje del cielo. Nosotros tenemos, y Dios nos permitió que el cielo baje y que se haga realidad, y que si participo con mi pareja, el amor que tenemos con mi esposo, eso es lo que tú decías, Marlencita, cristificado, porque el amor de Dios viene, el amor de la Trinidad Santísima, a fortalecer esa relación de pareja, y es permitir que realmente exista esa unión entre el cielo y la tierra, y es vivir un momento maravilloso con mi pareja, de unidad, de plenitud, de una plenitud en el corazón de Dios, en el corazón de la Trinidad Santísima. Entonces, qué lindo, queridas parejas, queridos oyentes, que amen la Eucaristía, que encuentren en ella ese momento único y ese momento especial donde sé que voy a estar con el amor de mi vida, con el amado de mi corazón, y que Él entra en mí y va a estar conmigo todo el tiempo y me va a guiar y me va a orientar y me va a dar fortaleza, pero también yo puedo entrar en Él. Y no es fácil. Y entender ese misterio maravilloso, pues necesitamos de alguien hermoso, que es el Espíritu Santo, a quien vamos a celebrar mañana, para que sea el Espíritu Divino mostrándonos, iluminándonos y llevándonos a la plenitud total en una vivencia eucarística.
0: Amén. Gracias, Anita. Chente.
4: La oración en familia es, como lo dice el Papa Francisco, es un tesoro invaluable para las familias. Y el solo hecho de sentarnos, como en la Pascua que tenían los primeros cristianos en familia a cenar, y primero darle gracias a Dios por la vida en familia. Ese momento de enseñarle a nuestros hijos a darle gracias por esos alimentos que con mucho amor nos han puesto en la mesa. Es crear ese hábito entre nuestros hijos. Y ese es el mejor legado que le podemos dejar a ellos para que sigan la sucesión con sus futuras familias. Yo pienso que la oración en familia une a las familias. Y además es esa identidad espiritual compartida. Y acostumbrarnos y crear ese hábito de ir los domingos a la Eucaristía, porque es el banquete de la eternidad, porque llevo al altar mis dolores, pero también mis alegrías, y como decía Fabito, a darle gracias a Dios por esas bendiciones. Cada vez que yo doblo la rodilla y reconozco mis errores, estoy honrando a mi familia. Están viendo ellos el testimonio de lo que Dios ha creado en mi vida, de lo que podemos recibir a través de la Santa Eucaristía. Y como decía Fabito, no cambiar de fila, porque es el Señor el que nos está invitando a recibirlo, no la persona ni el sacerdote que nos está ofrendando con el cuerpo de Cristo.
0: Vicente, gracias. Marlene Cristina.
2: Yo agregaría que nosotros como matrimonio estamos llamados en clave eucarística a ofrecernos.
3: Darnos.
2: Es decir, ofrezco mi vida a ti, Fabito, así como en clave eucarística. Esta es mi vida, este es mi ser, es mi mente, son mis palabras. Es mi ser y lo entregamos. Lo entregamos con amor, lo entregamos y cuidamos del otro. Es bello saber que nos ayuda a que nuestra alianza matrimonial quede sellada momento a momento. Y en el momento eucarístico es hermoso saber que el Señor nos llama al amor como Él nos ha amado, a dar la vida por el otro, a entregar la vida por el otro, a engrandecer al otro, a enriquecer la vida del otro y además a ofrecer, es decir, en esa alianza de amor, es una alianza como Cristo amó a la iglesia, así nos invita a nosotros a amarnos los unos a los otros y en especial ese amor conyugal que quede sellado en esa alianza que Cristo hizo con nosotros.
0: Por la cara que tienen mis hermanos aquí en el estudio, quisieran, yo pienso, seguir adelante con otras 3 horas acá para seguir hablando. Sí. Pero el tiempo definitivamente nos fue. Marlene Cristina, nuestras actividades de comunidad.
2: Bueno, recordemos hoy una oración para esas 7 parejas que están haciendo el encuentro de renovación matrimonial externo. Una bendición muy especial para ellas. También recordar que tenemos encuentro de renovación para novios, junio 6 y 7 de manera virtual. También nos vamos a ayudar con esos medios tan importantes. Recordar también que tenemos el encuentro de renovación matrimonial en Chalón, junio 27 y 28. Y recordar nuestras queridas asambleas de parejas los días viernes en el Templo San Juan Eudes a las 7:30 de la noche. Los esperamos a todos con esa alegría de la comunidad, con la fraternidad, con los brazos abiertos. Los esperamos a todos. 7:30 de la noche, todos los viernes, asamblea de parejas. Y recordar que en Casita de Alegría tenemos acompañamiento psicológico, espiritual, también para adicciones y para también asesorar el tema de los cursos de reconocimiento de la fertilidad, que es un regalo también que el Señor ha dado a la Casa Alegría. Eso sería pues nuestra. Ay, recordemos los teléfonos. Está la línea WhatsApp 301-286-0070 o la página web, pueden consultarla www.comunidadalegría.org. Allí encontrarán toda la información de nuestra comunidad.
0: Bueno, gracias Marlene, gracias a Evelyn que nos ha estado acompañando en la parte técnica, a nuestra mesa de trabajo y a todos ustedes, queridos oyentes, gracias. Gracias por estar en compañía de Hogares Nuevos y esta hermosa emisora Minuto de Dios. A nuestros sacerdotes, gracias, gracias por la consagración, por ese don que el Señor les ha regalado. Y solamente una palabra de Santa Teresa que nos decía, ojalá que los sacerdotes supieran a quién tienen en las manos. ¿A quién están consagrando? Porque nos hizo un llamado a todos ustedes, queridos hermanos sacerdotes, a la santidad. Ojalá que creamos que ahí está el Señor. Ojalá que experimentemos esa gracia para poder transmitirla con alegría a todo el pueblo que somos nosotros, que escuchamos y que vivimos esa hermosa experiencia. Martica, ¿nos regalas la oración final?
1: Claro que sí. Espíritu Santo, ven sobre nuestras familias, sobre nuestros hogares, sobre nuestro amor, Señor, enséñanos a perdonar, fortalece nuestras uniones como familia con ese gran amor. Haz que nuestra casa, nuestro hogar, sea esa iglesia que tú quieres que tengamos en tu presencia. Te pedimos, mi Rey Celestial, que tu presencia sea dada en este fin de semana, para que se viva ese Pentecostés con la gracia tuya, Señor. Que tu Espíritu Santo se derrame sobre todos nosotros con esos dones, con esas cosas maravillosas que Él trae y que estamos dispuestos a recibir. Fortalécenos esos dones que ya tenemos, esos carismas, Señor, para entregarlos y que sean obra tuya. que tú reines y te glorifiques grandemente en todos nosotros, en el encuentro que hoy están allí estas parejitas con la sed de buscar tu presencia, tu ayuda, tu orientación. Te alabo, te bendigo por los que están también en la misión del Espíritu Santo. Acompáñalos, guárdalos, protégelos y bendice a todos los que vamos a estar en este encuentro y a todas las personas que van a llegar. Bendice, Señor, este programa y todo lo que en él nos deja y nos enseña. Amén.
0: Amén. Amén. Amén. Queridos hermanos, gracias, gracias nuevamente. Y bueno, los invitamos a que sigan en sintonía de la emisora Minuto de Dios y los esperamos en 8 días en Hogares Nuevos. Muchas bendiciones, una espiritualidad bien especial para el día de mañana, que es el Señor quien se revela a través de su Santo Espíritu. Gracias, mis hermanos. Un abrazo en el Señor Jesús. Feliz fin de semana.

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1: Muy buenos días, queridos oyentes. Es una alegría y una bendición estar con ustedes a esta hora de la mañana aquí en la emisora Minuto de Dios 107.9 FM. Y a los que se sintonizan a través de YouTube como Minuto de Dios TV. Bueno, hoy nos acompaña en el Control Master Evelyn Camila Pérez. Este programa es una realización de la comunidad Hombres y Mujeres de Futuro. Vivamos en Familia, bajo la dirección del padre Javier Riveros. Y hoy vamos a compartir este mensaje, mi esposa
2: Evita Riveros
1: y quien les habla, un amigo de ustedes y del Señor, Jorge Ramírez. Bueno, hoy vamos a abordar un tema que nos ayuda a superar ciertos momentos de nuestra vida. Hay veces que llegan a nuestras vidas, valga la redundancia, ciertos momentos difíciles que no sabemos cómo abordarlos o cómo afrontarlos. Hay momentos de crisis, llamemos así, y ese dolor que se siente puede ser un dolor físico o un duelo u otros factores, ya sean económicos, sentimentales, personales, familiares o laborales, que nos crean una crisis, y esa crisis pues realmente no sabemos incluso cómo hacerlas, y las hemos vivido y la hemos pasado en algunos momentos, pero ha sido con una ayuda muy especial. Pero bueno, antes de comenzar con el título de este mensaje, vamos a unirnos en oración para darle gracias a Dios, porque es nuestro deber, es darle gracias siempre en todo lugar a Dios Padre, todopoderoso y eterno.
2: Pues muy buenos días a nuestros estimados radioescuchas. Muchísimas gracias por estar en sintonía de esta su emisora Minuto de Dios. Los animamos para que le pidamos al Santo Espíritu de Dios que pose sobre nosotros, que venga y reciba todo esto que no nos deja ser libres ni felices. Hay preocupaciones, hay miedos, hay situaciones que muchas veces nos sacan de la zona de confort y nos da mucho temor y nos da miedo, como la situación del país, lo que estamos viviendo ahora. Eso nos tiene en angustia, en zozobra. Queremos paz, queremos libertad, queremos vivir en este paraíso donde el Señor nos puso en nuestro Colombia, que es un verdadero paraíso, que qué mejor fuera que todos trabajáramos, estudiáramos, nos amáramos, nos respetáramos la vida, nos respetáramos todo. De verdad que este es un cielo aquí en la tierra, pero nos hace falta amarnos, respetarnos, trabajar el uno por el otro, convertirnos en esos hacedores de paz. Pero ¿qué es lo que nos hace falta? Abrir el corazón y la mente y dejar que el Señor sea nuestro gobernante, que sea el que nos gobierne, el que siempre esté con nosotros. Por eso, Espíritu Santo de Dios, ilumínanos a todos cuál es el presidente que nosotros debemos elegir para que nos gobierne y para convertir este Colombia en un remanso de paz. Gracias, oh Señor, por estar en cada uno de nosotros, por estar aquí y porque sentimos tu presencia en cada momento y en cada lugar. Quédate con nosotros, Señor. Amén.
1: Amén. Y también pedimos la intercesión de nuestra Madre, la Santísima Virgen María. Ella que nos da esa esperanza con ese rostro maternal y esa mirada que tiene para darnos un nuevo horizonte y una esperanza. Bueno, entonces el título de este mensaje que hoy vamos a compartir lleva este mensaje que se dice ¿cómo superar el dolor emocional? ¿Cómo superar el dolor emocional? Pues el ser humano siempre está expuesto, diríamos, propenso a experimentar crisis. Eso no es excepción. Todos en algún momento la hemos tenido, quizás la estemos ahorita viviendo o la iremos a vivir. Debemos de estar preparados. Entonces, pues realmente somos vulnerables debido a que somos personas que muchas veces llegan a esas situaciones y nos rompen ese control que tenemos. Estamos como muy cómodos en nuestra relación de pareja, en nuestro trabajo, bueno, en varios momentos y en áreas que estamos, y estamos como muy tranquilos, no tenemos crisis, pero cuando llega, pues nos desesperamos, sentimos como indefensos. Entonces eso hace que se nos va la tranquilidad y viene ese desgaste físico, mental. Pero hay una ayuda poderosa y esa ayuda es el área espiritual. La espiritualidad es la forma de poder superar esas crisis que nos llegan. Es abrir, digámoslo así puntualmente, es abrir el corazón a Dios, es abrirnos al obrar de Dios. Ahora no es como arte de magia, muchas veces en la relación de pareja, por decir algo, que llegue una crisis, hay parejas que buscan ayudas en varias partes, pero eso no es mágico, eso es un proceso. Entonces, porque es que hablar del dolor emocional es hablar también de una crisis emocional. Es un estado temporal de desbordamiento psicológico y afectivo, generando una profunda sensación de pérdida de control. Como que todo se vuelve confusión y todo se vuelve desesperanza.
2: Bueno, pues este bonito tema, ¿cómo superar el dolor emocional? Cuando estamos involucrados en un problema difícil, vemos todo desde un punto de vista quizás más dramático de lo que puede ser o de lo que pueda ver otra persona. Un dolor emocional que experimentamos nos puede impedir de continuar con nuestras metas, con nuestros sueños. Y entonces, ¿por qué quedarnos estancados en el problema y no buscar, pues, cómo solucionarlo? Se dice que para cada problema hay una solución. Mientras haya vida, hay esperanza. Lo único que no se resuelve, pues es la muerte. Y es un adagio popular. Pero si lo ponemos a funcionar, nos damos cuenta que todo tiene una salida. Que cada dolor o cada situación es una lección de vida. Que casi siempre, pues, nos deja una enseñanza. En el momento casi nunca nosotros no lo entendemos, pues de esta manera. Por eso nos desesperamos, no encontramos la salida, nos enfermamos y muchas veces acudimos a personas, a medios, a profesionales, como buscándole la solución a mi dificultad. Y muchas veces no vamos a sitios o a medios o a profesionales idóneos, sino que antes nos meten más cosas negativas, nos involucran más en otras creencias, hacer cosas que de pronto no debemos hacer y que nos dan más enfriamiento y que nos llevan más al caos. ¿Y todo por qué? Porque no vamos a la fuente que es Dios, y a Él lo dejamos de últimas, por allá mejor dicho, es lo último que hacemos es buscar de Dios. Y la palabra de Dios en Juan 14:27 nos dice, la paz les dejo, la paz les doy. Nos enseña a comenzar a vivir de una manera diferente. El Señor también nos dice, la paz que yo les doy no es como la da el mundo. Que no haya en ustedes angustia ni miedo. ¿Y por qué tenemos angustia? ¿Por qué tenemos miedo? ¿Por qué nos da esa zozobra y ese terror? Porque no conocemos a Dios ni su santa palabra. Pues debemos encontrar consuelo divino y renovar nuestra mente y entregar esas dificultades, entregárselas a Dios, descansar en Él. Por eso en esta mañana, estimados oyentes, vamos a dar pasos para entender cómo podemos adoptar medidas para superar el dolor emocional. Y eso lo vamos a desarrollar pues en dos métodos. El primer método, que consta de 4 acciones. Y el segundo método, el proceso gradual de sanación.
1: Bueno, entonces las acciones, vamos a abordar unas acciones que debemos de tener cuando llegan esos momentos de crisis. Todas estas acciones son decisorias, o sea que nosotros digamos, bueno, vamos a tomarlas porque eso nos va a hacer de bienestar. La primera acción es buscar ayuda de las personas cercanas. Buscar ayuda de las personas cercanas. Esto implica saber escoger a quién o a qué persona que tengamos confianza se le pueda ofrecer en nuestra dificultad. Es decir, que sea una persona que esté disponible, que nos escuche, una persona que quizás de pronto haya tenido la misma situación, y eso nos hace aportar a que podamos nosotros solucionar nuestro problema. Lo más importante es que esa situación, esa crisis, no la pasemos a solas, que nos encerremos en nuestra dificultad y no la podamos expresar. Lo más conveniente sería, en el caso en una familia, así como este programa Vivamos en Familia, es que en familia podamos tener confianza. Hay veces se le puede contar una dificultad grande que sea, vamos a los padres, pero muchas veces hay que tener cuidado porque hay padres que o con los hijos no hay esa confianza y entonces llega esa expresión de decir, ya está en esa crisis, ya le pasó eso, entonces el papá o la mamá dicen, yo le advertí, yo le dije, ¿sí ve? Yo le dije y mire lo que hizo y mire lo que pasó. Entonces, ¿qué pasa? Que se refugian en otras amistades y esas amistades pues buscan otras cosas para escapar, digámoslo así, de cierta manera, en una dificultad. Entonces ya llegan los vicios, llegan, bueno, esos amigos que no aportan, sino simplemente dan el consejo es que camine más bien, entramos a otras cosas, al alcohol, y eso no es así. Entonces la primera acción es buscar ayudas sanas, cercanas, ayudas idóneas que puedan sacarnos y que aporten para nuestra situación.
2: Y como una segunda acción es dedicar tiempo de manera voluntaria. Pues dedicarle tiempo a una causa o entidad sin ánimo de lucro. En un dolor emocional, la mejor manera de lidiarlo es ofrecerse voluntariamente el tiempo en una comunidad. Al vivir experiencias comunitarias, se desarrollan habilidades nuevas. Se comienza a fortalecer la autoestima y el desarrollo personal. Se puede decir, hay un lineamiento entre las acciones con los valores. Esto es lo que se encuentra en nuestra comunidad, hombres y mujeres de futuro. Aquí tenemos apoyo emocional, hay escucha, acompañamiento, sin prejuicios ni juzgamientos, mucho menos señalamientos. Aquí encontramos las verdaderas amistades que nos ayudan a comprender el por qué, no el por qué, sino el para qué. Nos pasan esas, pues, ¿para qué nos pasan esas crisis emocionales? Muchas veces llegamos llenos de dificultades, pero si dedicamos tiempo de calidad a la comunidad, nos damos cuenta que dar es mejor que mi quejar. Ayudar a la comunidad, en la comunidad, a la humanidad, es lo mejor que me puede pasar. En el servicio encontramos paz, tranquilidad, encontramos el verdadero sentido del existir, y más cuando dedicamos tiempo de calidad para amar y para servir, para acompañar y para animar, pues desde nuestra situación.
1: Bueno, la tercera acción es buscar distraer la mente. Mire que en esas dificultades de crisis es importantísimo que nosotros ocupemos la mente. Por eso hay un adagio también que dice mente sana, cuerpo sano. Y es hacer esa acción, es ir a un paseo, escuchar música, desarrollar algún deporte. El ajedrez es una forma de distraer la mente y aporta mucho. También se puede trabajar en habilidades sociales, como habíamos escuchado ahorita, de comunidad o manuales, pero lo más importante es ejercitar el cerebro, o sea, con hábitos sanos, como aprender otro idioma, un arte, cosas de ayudas audiovisuales, que en nuestra mente esté constantemente ocupada y no nos centremos en esa dificultad o en esa crisis. Entonces, es aprender cosas que en verdad nos aporten y obviamente también dependiendo de la crisis, porque no puede ser igual afrontar una crisis o un duelo de salud o una crisis emocional, económicamente, alguna cosa así por el estilo. No, todo tiene su momento y todo tiene pues la forma de poder llegar a donde las personas que nos pueden ayudar. Pero si nosotros también colocamos de nuestra parte y empezamos a funcionar, y que nuestra mente no esté ahí centrada ni encerrada en eso, porque pues nos va a hacer daño, va a ser es peor.
2: Y como una cuarta acción, hábitos y cuidados personales. Cuando llega una crisis, descuidamos algunas áreas que se debilitan. Por eso es necesario tener hábitos que requieren tener un enfoque integral y saludable, como tener horarios fijos tanto para comer como para dormir. En la mayoría de las crisis emocionales, el descuido personal se acelera. Se pierde peso, se cae el pelo, ya no se quiere ni hablar, no duerme, no se quiere arreglar ni salir. El estado de ánimo es muy bajo. Se pierden hasta las ganas de vivir. Por eso se llega a... hasta llegan esos pensamientos suicidas. Pero desde la fe, muchos encuentran fortaleza al recordar que Dios permanece incluso en el sufrimiento. En el Salmo 34:18, el Señor nos dice: el Señor está cerca de los quebrantados de corazón y salva al de espíritu abatido. Entonces, un hábito para un buen cuidado personal es acercarse a Dios a través de su palabra y en oración permanente. Eso es lo que debemos hacer, rescatar la oración para poder salvar nuestras vidas.
1: Bueno, y hablando de crisis, yo recuerdo que nosotros tuvimos una crisis Bueno, de pareja, pues gracias a Dios nunca la hemos tenido. Pero llevábamos prácticamente unos 15 años ya de matrimonio y en la empresa que yo en ese entonces tenía, me empezaron a llegar panfletos y cosas así de extorsión. Y eso fue una crisis tenaz porque nosotros estábamos económicamente bien, estable en nuestra relación, pero llegó esa crisis y empezó a movernos, como se dice, el piso, porque ya los hijos no podían ir solos al colegio, tocaba acompañarlos, amenazaron a mi familia, obviamente a mí, y no, eso se nos volvió un caos. Y esa crisis, pues uno se empieza a cuestionar, oiga, pero tanto trabajo, tanto esfuerzo, y un momento a otro se le puede uno ir la vida. Entonces, queridos oyentes, en los momentos que llega la crisis, hay que obviamente afrontarlos, pero saberlos afrontar. Llegar a los sitios donde nos pueden ayudar, donde podemos superar, y qué mejor que sea a través de la ayuda de Dios. No mágicamente, como lo dije al comienzo, pero sí en Dios empieza uno como a reaccionar, como a tomar las cosas en calma, en paz, y eso nos ayuda a que podamos redireccionar y decir, bueno, vamos a hacer esto cautelosamente, vamos a ir a los sitios donde se pueden, bueno, en el caso mío, ir a colocar el denuncio, ir a colocar pues todas las medidas necesarias para poder hacer que esa crisis no acrecente, porque es que esa crisis, sí, a nosotros como pareja, primero a mí, obviamente, porque yo era el implicado, pero mi pareja también, y aparte de eso, pues mis hijos y el entorno de mi familia. Entonces, no desesperarnos, esa es una de las pautas importantísimas, pero siempre y cuando estemos en Dios y tengamos esa paz y esa tranquilidad. Bueno, vamos a hacer un corte y ya regresamos.

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0: Bueno, regresamos a este programa que se llama Vivamos en Familia. Hoy abordando esta mañana este mensaje con el título ¿Cómo superar el dolor emocional? Bueno, pues Dios puede abrir caminos nuevos aún después de esos momentos difíciles. El pasado nos puede haber dejado heridas, pero no determina el futuro. Bueno, escuchábamos en la canción, esta canción que dice Llévate mi tristeza, Señor. Esa canción, el autor es el padre Chelo. Bueno, el padre Chelo, su nombre de pila es el padre, ahí se me aparita el nombre. Bueno, Rafael Delgado. El padre Chelo en esta canción nos habla de eso. Dice, Señor, ante ti vengo con mi alma destrozada. ¿Cuántas veces no hemos estado en una crisis y nuestra alma está pero completamente, no sabemos ni qué hacer, estamos pero desesperados? Dice, al alma destrozada, roto el corazón, ya no puedo con mis cargas. Y hay una frase muy bonita que dice, dame hoy la sanación prometida en tu palabra. Necesito que tu amor me devuelva la esperanza. Es en Dios que tenemos esa esperanza. Dice, llévate mi tristeza, llévate mi soledad y lléname de tu espíritu y nada más. Realmente, si nos llenamos de ese amor de Dios, pues no nos faltará nada. Y es lo más importante, que cada uno empecemos a hacer como al comenzar, que hicimos esas cuatro acciones para empezar a afrontar esas crisis o cuando nos llegue. Pues en la primera parte escuchábamos esas cuatro acciones para encontrar de alguna manera esa ayuda personales, buscar en esas ayudas idóneas, esos momentos de dedicar un tiempo a un servicio, distraer la mente, esa era la tercera acción, distraer la mente que es fundamental, y la cuarta que eran hábitos y cuidados. Bueno, en esta segunda parte vamos a dar unos cuatro pasos en este segundo método. El primer método era adoptar medidas, que eran las acciones. Y en este segundo método es un proceso gradual de sanación. Necesitamos sanarnos. Si nuestro corazón empieza a vivir una sanación en Dios, pues obviamente ahí sí podemos decir, Señor, te entrego aquí mi tristeza. Vengo ante ti porque mi alma está destrozada, pero tú me levantarás, tú me sanarás, y con ese amor infinito que Dios tiene, pues lo vamos a lograr. Entonces, el primer paso es reconocer y aceptar. ¿Qué es lo que vamos a reconocer y aceptar? Que sí, que hemos tenido crisis o que estamos en crisis. ¿Cuántas veces tenemos la crisis y no somos capaces de demostrarlo? No luchar contra el dolor ni negarlo. Es mejor identificar el dolor y no ocultarlo. Mostrarlo, manifestarlo. Eso ayuda a nuestra vida y a nuestro ser. Que necesitamos ayuda, saber que solo no podemos. En esas dificultades hay que reconocer y aceptar que solo no podemos. Tenemos ese proceso y tenemos que esas crisis pedir ayuda. Ayudas en algunos momentos profesionales. Hay ayudas en cualquier caso y lo podemos reconocer en una dificultad, en una crisis de vicios, de alcohol, bueno, de muchas cosas que se viven en la vida y que se vuelven una crisis no tanto para la persona sino para la familia, para el entorno. Por eso la palabra de Dios en Eclesiástico 38 explica que los médicos, el Señor ha colocado a esos médicos y esas personas idóneas para sanar. Y es con donde nosotros debemos estar ahí reconociendo nuestras dificultades, pero buscando esa sanación corporal y emocional. Entonces lo importante es reconocer el dolor delante de Dios a través de que si esa debilidad no es una debilidad prácticamente, buscar un apoyo o es un signo de que nosotros queremos esa ayuda y no es un acto, sino simplemente es un acto de valentía.
1: Bueno, y como un segundo paso para el proceso gradual de la sanación es manifestar el dolor. Todos tenemos maneras diferentes de manifestarlo, pero lo más saludable es desahogarse, vivir el duelo como lo sienta, con palabras, lamentos o lágrimas. No es saludable reprimir las emociones. Si quiere llorar, pues llore. Las lágrimas son un bálsamo para el alma. Reprimir las emociones puede causar trastornos cardiovasculares o de salud mental. Mire que de verdad uno callarse, encerrarse, enconcharse ahí con su dolor, eso le puede acarrear muchos problemas psiquiátricos y mentales. Conozco de una persona muy cercana que estaba en otra corriente de fe. Y allí, si se le moría un familiar o lo que fuera, no podían llorar porque decían que todo era vanidad de vanidades y que cuando uno se moría, pues ahí se acababa la vanidad del cuerpo. Resulta que a ella se le murió una hija en un accidente y todos sus, los que la acompañaban de su grupo le decían, no vaya a llorar. No, ahorita cante y dance, pero no vaya a llorar. Y ella se fue encerrando en su pena, en su dolor, y después ya ni volvió por allá a su grupo, porque fue tanto el dolor que ella tenía y que no la dejaban llorar y eso, pues ella prácticamente perdió la mente. Ya después perdió el conocimiento, perdió las ganas de vivir, y ella se murió prácticamente de pena. Entonces el sufrimiento no significa ausencia de Dios, lo contrario. Él está más cerca en los momentos de fragilidad. Isaías nos dice, Dios a través de su palabra en Isaías nos anima, dice, no temas, pues yo estoy contigo, no te angusties, yo soy tu Dios. Y eso nos llena de esperanza, que Él está con nosotros en nuestro momento de dolor, porque Él es nuestro Padre, nuestro Dios, nuestro protector.
0: Bueno, y seguimos con este proceso de sanación, así gradual. Ahora, son pasos que no es que este proceso sea, este es el primero, el segundo, el tercero, no, pues hay momentos y hay dificultades y hay casos que pues no es de como una regla de oro decir está este paso y este paso y este paso hágalo, no, pero sí debemos de dar cada uno de estos momentos de nosotros poder sanar, cada uno de estos, primero reconocer y aceptar, mirar cada uno de ellos, y otro paso, el tercero digámoslo, es dejarnos restaurar, porque muchas veces no nos dejamos, tenemos un orgullo, tenemos cierta posición social y decimos, no, yo ¿cómo me voy a ser yo capaz de yo ser tan fuerte y ser a la vista de los demás un empresario y mostrar el cobre, digámoslo así, como se dice coloquial, y yo no dejarme ayudar? Eso me pasó a mí. Si yo no me hubiera dejado ayudar, pues difícil. Y más de Dios, porque el punto es ese, dejarnos restaurar, pero por Dios. Así fue que yo llegué a este caminar, fue a través de esa dificultad. Cuando no había nada que hacer, cuando hubo esa crisis emocional tan difícil que fue, ahí entrábamos todos, nuestros hijos, mi familia, bueno, todo eso. Pero si yo me hubiera guardado todo eso y por mi orgullo decir no, pero es que yo qué voy a mostrar de que me están extorsionando, eso no, yo voy a mostrar es fuerte, voy a afrontar, y afrontar es que me puede costar la vida y me puede acabar todo. Y dejarme que el organismo también me afecte y eso, no, si nos dejamos restaurar por Dios, Él sana los corazones. Hay un salmo muy bonito, el salmo 147:3 dice eso, Él sana los corazones y venda sus heridas. Si nos dejamos y restaurar por Él, pues esas culpas y todas esas cosas, pues si las confiamos a Él, Él es el único que nos puede dar esa fuerza, pues es perdonar, pedir perdón y perdonarnos. ¿Cuántas veces, cuántas crisis nos llegan a nuestras vidas, en las familias? Es porque no somos capaces de dejarnos restaurar, de dejarnos recibir un consejo, una sugerencia, y más si viene de Dios. Dios, a través de cada uno de esos momentos, también, digámoslo así, se vale para que nosotros nos acerquemos a Él. Yo, en el caso mío, yo nada de Dios, porque en ese momento, en ese tiempo, ya estoy hablando casi 30 años atrás, yo me dedicaba solo a trabajar y de Dios nada. Y el Señor, a través de esa dificultad, de esa crisis emocional que tuve, pues bueno, gracias a Él estoy acá. Pero porque me dejé restaurar por Él. Jesús también experimentó tristeza. Uno muchas veces dice, ay no, pero es que yo porque soy débil, porque no, Jesús también, Él también experimentó tristeza, dolor, abandono, sufrimiento. Entonces, y Él nos conoce, nos comprende, entonces debemos de dar este paso, dejarnos restaurar para poder sanar y poder pedir perdón y que nos perdonen y hacer todos esos procesos que nos ayudan que Dios nos restaure y podemos comenzar una vida nueva.
1: Bueno, y como cuarto paso tenemos momento de oración. La sanación y todo lo que podamos aportar a nuestro bienestar se hace desde el proceso interior, desde el espíritu, que es la manera como de verdad se puede descansar y renovar la mente. Cuando se entregan esas cargas emocionales y físicas, se desahoga nuestro corazón. Vaciamos, sacamos todo lo que nos atormenta. Ahí es cuando recibimos consuelo y esa paz que supera todo entendimiento. La oración nos ayuda a ser más fuertes, a tener esperanza y a poner nuestra confianza en el que todo lo sabe y en el que todo lo puede. Así que, estimados hermanos, si tenemos una dificultad, si tenemos un dolor, si tenemos un vacío, si tenemos miedo, los animo a que empecemos a orar en espíritu y en verdad, a soltar todo lo que nos pesa, a soltar todo lo que no nos deja ser felices. Dejarlo todo en manos de Dios, abandonarlo todo, que Él nos levanta. Él siempre está ahí con el soplo de su Santo Espíritu, llevándose todo eso de dolor, de sufrimiento, de culpas, de penas, de heridas, de todas esas esos obstáculos que no nos dejan ver más allá, de ver que la vida es muy bonita sabiéndola vivir, y qué mejor que de la mano de Dios.
0: Y bueno, pues, ¿cómo superar el dolor emocional? Podríamos hacernos esta pregunta como al comienzo que dimos el título de este mensaje. Pues, con estos pasos, con estas acciones, con esta forma de tomar la decisión de decir, bueno, yo sí tengo esa crisis, aceptar. Yo estoy pasando por, algún vicio, alguna cosa, y acercarse a esas personas para que a través de una ayuda, y ojalá una ayuda espiritual, porque muchas veces hay ayudas externas, pero no nos edifican ni nos llenan, mientras que en una experiencia de una persona, un sacerdote, una persona que esté constantemente en la palabra de Dios. La canción lo decía, Señor, que tu palabra me sane. O sea, es lo que la palabra de Dios entra en nuestras vidas, pero nos tenemos es que acercarnos a esos procesos para que cada uno de nosotros veamos que sí se puede. No hay nada imposible. Para Dios no hay nada que diga uno, oiga, pero no podemos hacerlo. Sí lo podemos, porque Dios está ahí con nosotros.
1: Así que los animamos Si ustedes que están escuchando se encuentran solos, se encuentran en abandono, de pronto en desilusión, en tristeza. Muchas veces, vea, se llega a cierta edad y ya los hijos se van. ¿Cuántas viudas hay en esto? ¿Cuántos separados? ¿Cuántas personas que ahí se la pasan es revisando el celular, acariciando el gato nada más? Pero no hacemos nada por nosotros, por sanarnos, por salvarnos, por restaurar nuestra mente, por restaurar nuestra salud mental. Así que los animamos, salgan de allí, de esa oscuridad, de esa tristeza, de esa angustia, y vamos a una comunidad, acerquémonos a la iglesia, acerquémonos a una comunidad católica. Ah, mire, allí podemos aprender, allí primero nos escuchan, nos enseñan a sanarnos, nos enseñan a nos salvan de verdad de nuestras heridas, de nuestros dolores, de nuestras angustias, y luego ya nosotros vamos con nuestro testimonio y podemos levantar a otros. ¿Cómo no ayudar? ¿Cómo no ser testigos del amor tan grande, del amor tan grande de Dios? Así que usted, estimado oyente, que está ahí, que no sabe ni qué hacer, acérquese a su parroquia, acérquese a la iglesia, busque, indague donde hay una comunidad católica. Nuestra comunidad, Hombres y Mujeres de Futuro, tiene muchas sedes. Métanse a la página y busquen, y allí los esperamos, que aquí hace falta muchos obreros para que trabajemos en la mies del Señor.
0: Sí, bueno, el dolor emocional nos puede afectar por un momento, pero no nos puede dejar toda la vida así, sino en Dios nos puede levantar y podemos comenzar una nueva vida. Por eso, algunas conclusiones de este mensaje, que ya estamos llegando casi al final. Una de las conclusiones es buscar ayuda, distraer la mente, ocupar el tiempo en hábitos de cuidados personales. Son las acciones que nos ayudan a superar ese dolor emocional.
1: Y como una segunda conclusión tenemos reconocer, aceptar y manifestar el dolor, que para que podamos empezar a dar pasos a la sanación.
0: Bueno, y otra puede ser dejar ser restaurados por Dios a través de un proceso espiritual. Esa es la importancia de estar buscando en los caminos de Dios y más obviamente en una comunidad eclesial.
1: Y como una cuarta conclusión tenemos, la oración se renueva y se renueva la mente y llega la paz, la esperanza, la sanación total e integral, cuerpo, alma y espíritu.
0: Muy bien, bueno, entonces para vivir todos estos métodos y todas esas acciones, pues tenemos unas invitaciones. Para que demos esos pasos. Primero es un encuentro de mujeres, mañana, está mejor dicho, para que ustedes llamen ahorita y ya se inscriban. Es en la sede sur está ubicada en el barrio Venecia, en la diagonal 50 sur, número 5455. Para mayor información, al teléfono 311-267-8111, repito, 311-267-8111, encuentro mañana de mujeres. Y el próximo sábado, mayo 30, encuentro de parejas. Ese sí es aquí en la sede central, que está en el Minuto de Dios, en la calle aquí 81, cerca aquí de la emisora, calle 81, número 7403. Informes al teléfono 310-769-9632. 310-769-9632. Si ustedes quieren ver nuevamente este programa, se conectan a YouTube, entran en Minuto de Dios TV y ahí escuchan el mensaje y escuchan, también ven ahí los números de teléfono para estas invitaciones. Bueno, queridos oyentes, hemos llegado al final de este programa que se llama Vivamos en Familia. Este es un espacio realizado por la comunidad Hombres y Mujeres de Futuro, bajo la dirección del padre Javier Riveros. En el Control Master nos acompaña hoy, nos acompañó Evelyn Camila Pérez, y nos despedimos de ustedes. Nosotros somos los esposos
1: Evita Riveros
0: y un amigo y servidor del Señor, Jorge Ramírez. Y recuerden, el dolor emocional se puede superar si le abrimos el corazón a Dios. Hasta una próxima oportunidad.

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0: Buenos días, oyentes. ¿Cómo están? ¿Cómo amanecen todos? Acá una más de vuelta en la 107.9 FM, emisora Minuto de Dios. Bueno, acá al habla Juan Rojas, un gran participante acá de la radio, y acá en el backstage, Evelyn. Hola, Evelyn, ¿cómo estás?
1: Hola, ¿cómo están? Buenos días todavía, sigue temprano.
0: Sí, claro.
1: Sí, yo ya le estaba diciendo a todo el mundo, buenos días, aprovechemos el día.
0: Aún no son buenas tardes, ya casi.
1: ya casi, pero aprovechemos. No, es muy feliz de hacerles el máster, estamos solitos.
0: Acá mientras nuestros grandes compañeros, como ya algunos oyentes, los más conocidos sabrán, nuestros grandes compañeritos a veces llegan un poquito tarde. Pero bueno, mientras los esperamos, hagamos un minutico de oración. Acá, no, primero que todo, en nombre del Padre, del Hijo y del Espíritu Santo. Amén. Bueno, pues nada, pedimos por todos los jóvenes que en este momento están pasando por situaciones no tan bonitas, que los ilumines, por esos jóvenes que no saben qué hacer, por todos esos jóvenes que buscan una ayuda y la buscan donde no es. Por favor, ilumínalos, muéstrales el camino. Tú que eres tan poderoso y tan bello, con tu amor, ilumínalos. Muéstrales el camino que tú creas correcto para ellos. Pedimos por todas esas personas que están postradas en camillas, en hospitales. Pedimos que las sanes y las cuides. También te pedimos por todas esas personas que están involucradas en las drogas, en todo eso, para que les muestres el camino correcto. También te agradecemos por todas las bendiciones que nos has dado, por los grandes sueños que nos has cumplido. Y nada, muchas gracias por todo lo que has hecho por miles de familias, por personas. Amén. Padre nuestro que estás en el cielo, santificado sea tu nombre, venga a nosotros tu reino, hágase tu voluntad en la tierra como en el cielo. Danos hoy nuestro pan de cada día, perdona nuestras ofensas como también nosotros perdonamos a los que nos ofenden. No nos dejes caer en tentación, líbranos del mal. Amén. Y bueno, en este día tan maravilloso y tan bello, ya acá nosotros estamos acá esperando a nuestros compañeritos. Y el día de hoy vamos a estar hablando de numerosos temas.
1: ¿Qué temas nos traen el día de hoy? A mí siempre me dan miedo sus temas. Más que miedo, es como ansias, como
0: sí,
1: ¿qué
0: o sea,
1: nos traen? ¿Qué pasó en la semana para que se inspiraran?
0: Bueno, pues como ya los oyentes sabrán, la semana pasada estuvieron, porque yo no pude ir, en lo de Fórmula 1, así que esperemos, porque como yo no asistí, yo no conozco mucho. Más que todo vamos a hablar de las experiencias que tuvieron y eso,
1: okay,
0: de lo ello. Y pues nada, vamos a ir a un corte y ya regresamos.
1: Claro que sí, los dejamos con la mejor música mientras ya aquí llega toda la familia.

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0: y con el buenos días, queridos oyentes. Retomamos aquí en Generación Crisma. Hola, Sebas, ¿cómo estás?
1: Hola, Laurita, bien. ¿Y tú cómo estás? ¿Cómo te fue allá en Fórmula 1?
0: Uy, eso estuvo espectacular, pero espectacular. Quiero contarles que fue una experiencia maravillosa. Compartimos con nuestros hermanitos de Hakri, que los queremos mucho. También con todos los hermanos servidores de la Escuela de Evangelización San Andrés de Fuentes de Misericordia, que pusieron todo su corazón, todos sus esfuerzos, que sacrificaron muchísimas cosas para estar ahí con nosotros y hacer que fuera un retiro especial.
1: ¡Ah, súper, Laurita! ¿Y qué más? ¿Tú cómo estás?
0: Bien, mis Evas, pues ya como volviendo a agarrar fuercitas después del retiro, porque les estaba contando a Sebas y a Evelyn que justamente antes del retiro me pegué una enfermada.
1: Pero esas berriondas.
0: Terrible, sí, horrible, horrible. Tanto que Carlos dijo, no vamos al retiro. Y yo... Y le decía a mis papás, no, así no se puede ir. Y yo,
1: yo quiero ir.
0: No, yo aferrada, yo negaba, yo decía que no me dolía. Pero obvio, sí me dolía muchísimo. Pero yo dije, no, o sea, llevamos 2 meses trabajando
1: tanto
0: todos los
1: esfuerzo,
0: días.
1: No se puede, eso se hace.
0: Dije,
1: se hace.
0: No se puede perder, eso se hace porque se hace. Y bueno, nos fue muy bien. Creo que en todos mis años de servicio nunca había... estado en un servicio que tuviera tanta logística, o sea, que cuidara como cada detalle en la minucia.
1: Para que sea perfecto y hermoso.
0: Sí, fue perfecto, fue hermosísimo, hermosísimo. Estuvo Anita, que viene de camino, también con nosotros sirviendo. Fue su primera experiencia admirable, la verdad, quiero contarte.
1: ¿Sí?
0: Porque sí, para nosotros que ya tenemos como experiencia... Fue pesado el servicio, Anita, que era su primer servicio en un retiro.
1: Me imagino.
0: Durísimo. Y entonces nosotros teníamos nuestros overoles de mecánicos y con ese calor, así asfixiados en ese calor.

0: pues esperemos a ver. Incluso Charlie estaba como, ay, yo siento que él está muy grande para vivir ese retiro. Y yo, no importa.
1: No hay edad para alabar a Dios.
0: Sí. Entonces, bueno, él llegó acá al minuto de Dios, hicimos nuestra oración con los padres de familia antes de salir. Hay unos que están enfermitos, en los cambios de clima pues sabemos que pegan duro. Y bueno, cuando ya mi primo llegó allá, yo me fui todo el camino hablando con él. Hacían como 2 años que no nos veíamos.
1: Nos actualizaban, ¿no?
0: Ajá, y mucho tiempo, yo creo que como de sentarnos a hablar de la vida, como por ahí unos 4 años que no. Entonces adelantamos cuaderno, y ya como que por eso nuestro testimonio y por eso es importante esta experiencia de radio y todo lo que nosotros hacemos cuando hablamos de Dios, porque ahí vamos preparando y disponiendo el corazón. Quizás si él hubiese ido sentado solo en el bus, hubiese llegado ya como, ¿qué es esto? ¿Sí? Pero el hecho de que nosotros vayamos hablando con otro,
1: ya iba entrando en la sintonía.
0: Sí, que lo acojamos, pues va sintonizando el corazón y lo va disponiendo. Entonces él llegó, obviamente no les puedo contar mucho, pero pues él se imaginaba algo diferente, ¿no? Él decía como, no, yo creí que iba a ser como mis tías que dicen que hacen vigilia toda la noche.
1: Sí,
0: y
1: lo
0: yo
1: que
0: dije,
1: normal...
0: no, yo no tengo camándula.
1: Sí, lo que normalmente uno piensa en esos retiros, que uno es a orar, orar, orar, orar, y se van, ya. Eso es lo que a veces uno se imagina de eso. Y cuando llega uno dice, wow, ¿qué es todo esto? Esto no es lo que me dijeron.
0: Eso es una cosa espectacular. Y ya tenemos un momento en el retiro en el que comenzamos a alabar a Dios y es como un corte así, y él era así como, ¿qué es esto? Y obviamente iba Oscar Mina, candidato budista, y varios chicos que han ido con él, entonces comenzaron a danzar y obviamente los que nunca habían visto esto eran como,
1: ¿qué está pasando?
0: ¡Qué gente tan loca! ¿Sí? Pero fue muy, muy, muy chévere. Ya al final, después, se metieron a la piscina los chicos y vivieron y compartieron la experiencia, varios testimonios. Esperamos tener pronto a uno de los testimonios de una chica que no solamente su testimonio del retiro, sino realmente su testimonio de vida. Es una cosa espectacular. Ella se llama Joa Moreno y bueno, ya luego les contaré un poquito más del tema. Pero cuéntame tú, Sebas, ¿cómo te fue hace 8 días?
1: Hace 8 días, como saben los oyentes, estuve acá en radio con mi gran queridísimo amiguito Jonathan y Tania en el backstage.
0: Ajá.
1: Bueno, y como acá mientras Laurita y bueno, y ellos están allá en lo de Fórmula 1, nosotros, Jonathan y yo, estamos, no, ¿qué vamos a hablar? ¿Qué hay? Bueno, ahí nosotros la vez pasada hablamos del Espíritu Santo.
0: Ajá.
1: Y bueno, y ahí hablamos y una gran parte fue improvisada, pues porque no...
0: Sí, no habíamos... pero lo hicieron súper bien, por ahí me contaron.
1: Ay, muchas gracias. Y no, pues nada, estuvo tranquilito, dentro de lo que cabe tranquilito.
0: Dentro de lo que cabe tranquilito. Muy bien. Bueno, creo que llegó Anita... Yo creo que ya debe estar buscando dónde timbrar.
2: Esa es mi batiseñal.
0: ¿Tu batiseñal? Es que... Los que están en Facebook y YouTube saben de qué les estamos hablando. Los oyentes eran... ¿Qué son esos silencios tan incómodos?
1: Los de radio deben estar... ¿Qué está pasando? ¿Qué, sí. ¿Qué hacen?
0: Y bueno, ¿y qué más hicieron, Cevitas?
1: No, nada, y ya cerramos radio y ya no fuimos a almorzar porque Jonathan se iba, creo que para la casa... Ah, no, Jonathan se fue con Tania a almorzar. Y yo sí ya me tenía que ir.
0: Ah, ok. Bueno, mis Evas, hoy tienes tu primera fiesta de 15.
1: Sí.
0: Cuéntanos, ¿cómo te has preparado? ¿Qué te dicen en tu casa?
1: No, nada. A ver, son dos fiestas. Una que son con los amigos y ajá, la otra que ya es más formal.
0: Ok.
1: Yo soy invitado a las dos. Con la de los amigos me voy a llevar este outfit.
0: Ok.
1: Y la formal yo me voy a llevar traje.
0: Ok, o sea, eres un invitado VIP porque tienes acceso a las dos fiestas.
1: Sí. El problema es que, bueno, para los amigos, bueno, bien. Pero para la formal, a mí me da miedo.
0: ¿Te da miedo?
1: Pues porque como ahí está la familia y ellos, pues no sé, no. Me da cosa.
0: Ok, ¿y qué otros amigos tuyos invitaron? ¿A la formal?
1: A la gran mayoría. No, a todos en realidad.
0: Bueno.
1: Pues de los que yo sé... A todos a la formal y a la semiformal.

0: muy bien. Bueno, quiero contarte que ya llegó Anita.
1: ¿Sí? Sí, adelante. Sin miedo, no mordemos.
0: ¿En este? ¿O en este? ¿En cualquiera?
1: En el de allá, porque este creo que no está funcionando.
0: No, este es el que no funciona. Sí. Uh-huh. Anita vino con su dress code oficial.
2: Dijeron que tocaba traer esto.
0: Ella viene preparada, es que ella viene recargadísima del servicio. ¿Nos venías escuchando o no?
2: Sí.
0: ¿Sí?
2: Sí.
0: ¿Cómo viviste tu servicio de Fórmula 1?
2: Ah, no, pues fue chévere, pero en algún punto pues era muy agotador porque tocaba acostarse muy tarde, me daba mucho sueño, pero fue chévere.
0: ¿Qué se sintió diferente? Tú que ya habías hecho Fórmula 1 de... No. Fórmula 1 vivirlo y Fórmula 1 recibirlo, servirlo, perdón.
2: Fue muy diferente porque, digamos, en este caso fue más chévere porque hubieron muchas más dinámicas de las que yo, en el cual yo lo viví, entonces fue más chévere, pero pues yo no sabía eso de servir y como que nadie sepa qué hay detrás de todo el retiro, entonces... Ya uno conoce.
0: Muy bien. ¿Repetirías?
2: Sí, sí.
0: Muy bien. Un saludo a la mamá de Ana. Bueno, y llevaste a tu hermanito, invitaste a tu hermanito Andrés, sí, a vivir Fórmula 1. ¿Cómo nos fue con eso?
2: Bien, a él le gustó.
0: Sí, él no quería ir. Él no quería. No quería ir porque... En noviembre del año pasado vivimos el New Fair Camp, que fue una experiencia extrema. ¿A ti te gustó?
1: En mi opinión, fue magnífico, no sé ustedes.
0: ¿Anita?
2: No, qué trauma.
1: Es que en verdad el campamento fue extremo al máximo.
0: Sí. Anita sí quedó traumada.
2: Qué trauma, sí.
0: Cuéntale a los oyentes, ¿qué te pasó?
2: No, es que había un ejercicio de saltar troncos, ¿no? Y pues yo, bien, yo no lo quería saltar, pero pues me tocaba. Y en los troncos más chiquitos, o sea, yo había pasado los más altos.
1: Ya los más
0: difíciles.
2: Sí.
0: Ajá.
2: Y los más fáciles, me caí y me reventé un bracket y me quedó acá un...
0: Le salió sangre así. Pero aún así, con todo y bracket roto, la hicimos terminar.
2: Sí.
0: El pasado.
2: Sí.
0: Ay, qué pecado, Anita. Y Andrés, pues obviamente hay que dormir en camping, hay que ensuciarse, incomodarse, los mosquitos. Bueno,
1: uy,
0: ¿tú compartiste camping con Andrés? No.
1: Sí.
0: Eso. Imagínate, y estaban en un super camping.
1: Ay, ese es el camping. A mí, en mi opinión, a mí me pareció maravillosa esa experiencia.
0: Sí, entonces, pero Andrés no quería volver como a someterse a la experiencia.
1: Algo tan extremo.
0: De sacrificarse tan extremo.
2: Es que él creía que era y que iba a ser lo mismo que el campamento. Entonces yo le pregunto, ¿cuál te gustó más, este o el campamento? Y él me dijo, pues es que en este hay más comodidades, pero el otro era más dinámico. Entonces como que lo equilibró, ¿sí? Vio lo positivo, pero el lado negativo, pero le gustó más el Fórmula 1. Fue muy chévere, fue muy chévere.
0: Sí, fue muy chévere. Fue muy chévere. No te podemos contar mucho, Sebas.
1: Sí, yo sé.
0: Sí, no. Sebas asumiendo el... ¿Por qué no?
2: Sí, no se puede.
1: Pero bueno, acá, mientras ustedes están allá, acá nosotros, Jonathan y yo, los cubrimos acá.
0: Tan lindos. Tan lindos. Bueno, hoy vamos a hablar de un tema espectacular.
1: Los límites.
0: Los límites. Y los no de Dios.
2: Sí.
0: ¿Cómo aprendemos, por ejemplo? En Fórmula 1 nos tocaba actuar. O sea, Anita la dio toda. Yo creo que Anita ensayó esas obras de teatro como 50 veces, pero la dio toda.
2: Sí.
0: Y ayer fui a ver una paciente y me decía como, ¿y la obra que hizo esta niña? Era yo, o sea, yo me veía ahí. Entonces como que bacano también que podamos ser instrumento para impactar la vida de otros.
2: Sí.
0: A mí me tocó uno. Bueno, casi todos los que me tocaron eran como de la influencer,
2: sí,
0: la malcriada, la consentida. Y entonces ya íbamos en el, veníamos en el bus de regreso y me dicen como, ¿helado, quieres Doritos? Y yo, no. Y todos, ¿qué? ¿En serio no te gusta? Y yo, ¿ustedes qué creyeron? ¿Que era un papel? ¿Era un personaje? Esa soy yo realmente.
2: Sí.
0: Y es Anita realmente.
2: Sí.
0: ¿Cómo aprendemos a decir que no nos gusta algo sin... Bueno, primero es importante decir que algo no nos gusta. ¿Tú sí. cómo dices que algo no te gusta? Aparte de tu cara, Anita.
2: Mi cara lo dice todo. No, yo digo, no, gracias. Pero, pues, normalmente cuando no me gusta, prefiero quedarme callada. Y aceptar. Y cuando a mí me sirven comida que no me gusta, le digo a mi papi que se la coma.
0: Y digamos, si no estás... Bueno, ahora que ya tienes confianza. Con nosotros ya puedes decir sí. como, no, yo no quiero comerme eso. Pero recuerdo mucho, mucho, hace un año, el juguito de...
2: Ay,
0: la sopa
2: sí.
0: de conchitas y el juguito de guayaba con jengibre. Sí. Cuéntanos esa historia, Anita.
2: No, estábamos buscando qué comer, era Semana Santa, ¿no? Y estábamos aquí, pues, en la Pascua Infantil. Y fuimos a un restaurante porque Carlos dijo que fuéramos a preguntar. Y fuimos a preguntar y dijeron que sopa de conchitas con jugo de guayaba con jengibre.
0: Deli.
2: Y todos nos quedamos como...
1: ¿Qué es eso?
2: No, gracias.
0: Y Carlos dijo como, uy, re bueno, sí.
2: Sí, todos nos quedamos
0: y
2: como...
0: Y nosotros, los niños y yo que tengo
3: un paladar.
0: Un paladar de niño de 5 años. Y así como... Y entonces Carlos dijo, después de eso tenemos un aprendizaje, ¿no? De eso Carlos dijo, ah, no, y entonces no quieren ni... ¿Qué quieren entonces? ¿Hamburguesita? ¿Y tú qué crees que nosotros dijimos?
4: Sí.
0: Sí. Y cuando llegamos la plata no nos alcanzaba.
2: Sí.
0: Entonces tuvimos que ahí sumar y ya, después de eso aprendimos.
3: Y nos compramos solo 2 hamburguesas.
0: Hemos avanzado tanto que ahora en Pascua Infantil traemos el almuerzo.
2: Sí.
3: Para evitar cosas.
0: Para no irnos al extremo de la sopa de conchitas con el jugo de guayaba con jengibre, ni la hamburguesa ultra carísima.
2: Sí.
0: Pero también comemos hamburguesa de vez en cuando. Tranquilos.
3: Obviamente.
0: Y los sábados pues nos toca dividirnos entre lo del almuerzo y lo de la pizza, entonces.
1: Ah, claro.
0: Lo del pre y lo del after. Bueno, Sebas, ¿tú cómo dices que algo no te gusta?
1: No digo nada.
0: ¿No dices nada?
1: No digo,
0: ¿ni
1: gracias.
0: Con la cara?
1: No, digamos, justamente me pasó...
0: No, yo me vomito. No, mal.
1: A mí justamente me pasó una experiencia la semana pasada. Mi papá había visto en redes sociales un lugar de sopas así súper guau. Bueno, fuimos allá y cuando llegamos, a mí me trajeron un ajiaco todo aguado. O sea, no parecía ajiaco, ¿sí?
0: Como un caldo.
1: Y más aparte olía raro. Pero yo tengo un gran
0: ¿Cómo así, Sebas?
1: Y yo tengo un gran problema. Yo no hablo las cosas, no me gusta hablar las cosas, o sea, o se me olvida, o simplemente no.
0: Ajá.
1: Entonces, y varias veces mis papás me preguntaron, ¿está bien? ¿Sabe rico? Y yo, sí.
0: Ay, no.
1: Olía fatal, no. El sabor, no, sí, horrible.
0: ¿Y por qué no dijiste nada? ¿Tú qué hubieras hecho, Anita?
2: No, yo hubiera dicho que no me gustaba.
1: Pues yo ya he dicho, no, pues fue lo que pedí, ya me lo como.
0: Ok, ¿tú qué hubieses hecho, Evelyn?
3: Yo, sí, qué vaina tan fea.
1: No, pues ahí, más que todo no dije nada por no incomodar, pues.
0: Ok.
3: Uy, no, yo ahí hubiera separado, es como, ¿soy yo? ¿Y mi paladar? ¿O en serio está feo? Y si en serio está feo, yo digo, oiga, no, no quiero. Pues porque no, no, mi comodidad. Porque sí. Ahí, eso no te alimentó, tú no comiste bien.
0: No, y quedaste no, con no. hambre.
1: No, al final sí quedé bien porque me tomé la mitad de la sopa. A ver, desde que era una sopa así y así, me tomé la mitad.
0: ¿Y la tomaste toda?
1: No, la mitad. Ahí como el pollito y eso. Queda lo más bonito.
0: ¿Y tus papás la probaron?
1: Sí, porque en el momento que me fui al baño a lavar las manos, la probaron y se dieron cuenta que yo decía calumnias.
0: No, pues. Ok.
1: No, o sea, mejor dicho, ese almuerzo fue fatal.
0: ¿Y con quién más fuiste? ¿Con tus papás?
1: Sí, solo con mis papás. Y ellos habían pedido, ¿qué era? Bueno, pidieron un plato tote, no sé qué.
0: ¿Y tampoco
1: también
0: estaba
1: le salió
0: rico?
1: O sea, no feo, feo, pero sí no...
0: No estaba, ay, no estaba, wow, qué bueno. Sabroso.
3: Ay, qué feo. Eso decepciona tanto ir a lugares y es como...
2: Sí.
1: Y yo que soy un... A mí que me encanta la comida.
2: Sí.
1: Eso me decepciona por eso completo.
0: Frustra. Bueno, ¿qué enseñanza creen que nos deja la... historia de Sebas y las sopas?
1: No ir a lugares donde no sabes.
0: Pero si te llega a pasar en otro momento de la vida.
1: A ver, lo que debería decir es que diría que no me gusta, pero lo que haría, no diría nada. Porque es que a mí me afecta mucho decir las cosas.
0: Ok.
1: Este es un gran problema que yo siempre he tenido.
0: ¿Y crees que es porque le temes como a la reacción de los otros o porque...?
1: Digamos, por ejemplo, en cosas momentáneas, ¿sí? O sea, ¿qué está pasando en ese momento? Sí, en cosas que pasaron antes, se me olvidó. O sea...
0: Ay, esa memoria selectiva de Sebastián, por favor.
1: No, ¿qué selectiva de qué?
0: No, amigos, yo por el contrario, yo siento que tengo el problema opuesto a Sebas. Y es que así sea algo que esté rico, yo no me doy ni siquiera la oportunidad de probarlo.
3: Ah, te cierras.
0: Sí, o sea, si yo veo que es algo que no es atractivo a mis ojos... Que no es broster ni...
2: ¡Chocho!
3: Todo lo apanado, por favor.
0: Todo lo apanado, sí. ¡Viva lo apanado! Digo, no. Me pasó en Guayaquil, que fui al retiro de la Juventud Misionera Budista, enviada por mi provincia. Y cuando llegué allá, yo decía, sí, a mí me gustan los mariscos, ¿sí? Me encantan los camarones. Y se me hizo agua la boca. Me encantan. Pero yo llegué allá y usan mucho cebolla y cosas así. Y a mí no me gusta la cebolla, porque tengo un paladar de niño de 5 años. ¿Sí?
1: Uy, es que la cebolla a veces a uno le pega fuerte.
0: No, a mí no, yo solo el olor digo... Bueno, entonces yo lo que hice fue como quitarle lo que más podía y comerme lo que se veía rico. O sea, en sí el sabor estaba rico, pero digamos que también... Si yo me estoy tomando algo como una sopa o algo así y siento la textura... Como crunch, vómito, o sea, no. Y cuando luego me dicen, no, tienes que probar el encebollado. ¿A qué le suena eso del encebollado?
1: Cebolla y un toque adicional de cebolla.
2: Cebolla, sí.
3: ¿No te quieren? ¿Por qué te hicieron probar eso? ¿Qué pasó? No.
0: Entonces yo dije el encebollado, pero yo tampoco dije, es que a mí no me gusta la cebolla. Es que a mí no me gusta esto porque siento que uno puede pasar como por grosero. Y más si tú estás en otro país.
1: Uy,
0: es
1: sí, claro que uno debe necesitar estar 100% respetuoso.
0: Ajá, y que las personas, digamos que si a mí alguien llega un extranjero y me dice guacala el ajiaco, yo le digo, devuélvase para su país.
1: ¿Qué le pasa a ese país?
0: Entonces yo decía como no sé cómo decirlo.
1: Gracias,
0: Giacomo. ¿Cómo decir que no me gusta? Y aparte yo veía que me lo servían con mucho amor, entonces yo como que comía unas cosas sí y otras cosas no. A mí me cuesta mucho el tema de la comida en otros lugares, en México también fue igual y me daba mucho miedo probar otras cosas, entonces yo era la típica tortilla.
3: Flauta y ya.
1: Sobreviví a base de tortilla.
3: Sí.
0: Ya, o sea, yo tortilla, no. Y me olía mucho a chile, bueno. Pero allá particularmente cuando me dijeron el encebollado, yo dije, bueno, yo quiero saber qué es el encebollado.
1: Si es pura, es una yo cebolla con más cebolla.
0: Yo me imaginaba, sí, como muchas preparaciones con cebolla y...
3: Sí.
0: Bueno, y decía, no, y eso te lo... Allá algo que se come mucho son como unos paqueticos. Hagan como de cuenta como los Natu Chips, que son platanitos, pero así súper delgaditos y ellos le tienen otro nombre. Y a todo le ponen eso, a los camarones, a todo con esos chips.
1: Ya sé cuáles son.
0: Y yo dije, bueno. Y el último día me dijeron, antes de irte para el aeropuerto, tienes que probar el encebollado. Me dijeron, entonces yo les dije, no, es que tengo miedo que no me guste.
1: Me imagino ahorita.
0: Y me llevaron al mejor lugar, al mejor encebollado de Guayaquil. Y bueno, yo llegué allá y me dijeron, no, como uno... chiquita y yo veía la carta y todos decían encebollado, no sé cómo, no sé qué, y se llama la casa del encebollado.
1: Mejor dicho, allá todos te jugó con cebolla.
0: Dios mío, yo dije, no, todo mal, no puede ser. Si el día que fui, que llegué y dije, bueno, ¿qué voy a comer? Yo me fui a la fija a un centro comercial, pues dije, imposible, tiene que haber un Subway.
1: Debe de haber variedades.
0: Sí. Igual pedí camarones. Bueno, cuando yo llego al encebollado y era, hagan de cuenta, como un caldito de pescado. ¡Ay, no! ¡Qué cosa tan deliciosa! Y me dijeron, me dieron la opción como de no ponerle encima el picado de cebolla, okay, y eso, y era un caldito, una cosa deliciosa. O sea, yo me acuerdo y se me hace agua la boca. Y sigo sin entender por qué se llama encebollado.
1: Encebollado, sí,
0: sin
1: cebolla.
0: No tiene nada de cebolla, no. nada.
3: Solo será por los encurtidos de arriba.
0: Sí, no tengo ni idea, pero eso es una cosa espectacular. O sea, si eso me lo hubiesen dejado pasar en migración, yo me hubiese traído el encebollado.
1: La olla entera, eso.
0: Una cosa espectacular, muy, muy, muy, muy deliciosa. Entonces, creo que hay que aprender a encontrar como el equilibrio, uh-huh, entre el, ¿no?
1: Y delicioso.
0: Probarlo, y también cuando algo no nos guste, pues decir que no.
3: ¿Qué?
0: Por ejemplo, Sebas, vamos a hacer un checklist junto con Anita y con Evelyn de comidas que no nos gusta comer. Empieza,
3: no,
0: Evelyn.
3: Haga la lista. Yo soy muy picky para la comida. Cebolla, obviamente. Los camarones, pero... ¿Camarones apanados?
0: Sí.
3: ¿Camarones solitos? No. En sí, todo lo de mar, ¿sabes?
0: ¿No te gusta?
3: No, solo el mojarra y eso. Es como cosas de niños.
0: Ajá.
3: ¿Qué más? No me gusta la lechuga. No me gustan los cubios. ¿Qué más? No me gusta como el zucchini.
0: Uy,
3: el pimentón. Ay, no, chicos, qué pesa. No me gusta mucho la carne de res.
1: No.
3: Porque la dejé de comer. Por mucho tiempo, como por 2 años, y luego la volví a comer y me sabe muy raro.
1: ¿Le perdiste el gusto?
3: Sí, uy, pero sabe. ¿Qué más? Que me acuerde. Es que no, yo en serio con las verduras, o sea, está mi plato normal y alrededor tú vas a ver una línea de todo lo que no me gusta.
0: Yo, exacto, también hago eso. Yo voy sacando.
3: No, es horrible comer conmigo. Ah, bueno, voy a meter a una amiga que adivinen que no le gusta el queso. Es un fastidio salir a comer
1: queso. O sea, ¿no le gustan los lácteos?
3: No, solo el queso.
0: Pero el queso, incluso en la hamburguesa,
3: en todo. Okay. Uy, es muy difícil.
1: Qué curioso.
3: Porque vamos a comer pizza y ella le quita el queso. Y me lo da a mí, obviamente. Pero no, es difícil salir a comer con ella.
1: Porque es que ahora en todo lado hay queso.
3: En todo. No sé si ustedes han comido el buñuelo relleno.
1: Uy, delicioso.
3: Yo un día la llevé y yo dije, no le digan que tiene queso, por favor. Y entonces una amiga me dijo, por favor, ¿cierto que no tiene queso? ¿Cierto que no sabe tanto? Y ella, ¿cómo así? Y yo, ¿por qué le dicen? No se había dado cuenta. Entonces siento que es algo también mental de ella.
0: Sí, es verdad.
3: La estoy funando.
0: Es verdad. Anita, ¿tú qué no comes? ¿Qué no te gusta?
2: Como las frutas, no me gustan las frutas.
0: ¿Las frutas?
2: ¿Ninguna?
0: Ninguna.
1: Curioso.
0: Ni las fresitas, no, ni los arándanos.
2: No, no me gustan. No sé. Es que, no sé. Yo de pequeña comía mucha fruta, pero yo no sé cómo que de grande cambié. ¿Qué más no como así? Los pescados. El único pescado que me como es la mojarra frita. No me gustan los camarones. La comida de mar no me gusta. Y ya, porque de resto yo como bien.
3: ¿Y solo las frutas?
2: Las verduritas sí me gustan, saben rico.
0: Ok, Sebas.
3: Te compenso.
1: A ver, a mí no me gustan las verduras salteadas. A mí me produce algo muy raro. Porque antes me las comía de chiquito, pero ahora me producen náuseas.
0: Ok.
1: El olor y todo. El zucchini, que había dicho.
0: No.
1: También el brócoli. La tilapia. Me produce lo mismo que las verduras salteadas. Me da ganas de... Bueno. Y ya, hay la cebolla, pero depende. Digamos, si es una hamburguesa, bueno. Si es, digamos, cebolla picada, no.
0: Ok.
1: ¿Sí? Y el tomate.
0: ¿No te gusta el tomate?
2: No, a mí tampoco me gusta el tomate.
3: ¿Y comes salsa de tomate?
1: Esa es otra cosa, estamos hablando.
3: Ay, no. Me da mucha risa.
1: Estamos hablando de la verdura, no de la
3: salsa. Tengo muchas amigas que son así como, y yo el tomate, ¿me regalas la salsa de tomate? Ay, pero...
0: Yo al revés.
3: ¿No te gusta la salsa de tomate?
0: Ninguna salsa.
3: Ah, ok. Muy bien.
1: Eso está muy, eso es muy bien. Sano. De razón tiene la cara tan bonita.
3: Sí, creo. Sí, yo. Qué linda.
0: Nada de eso. Bueno, ¿qué más? ¿Y las sopas?
1: Sopas.
0: Las sopas, no, sí. O sea, te la comes como sea. Así esté horrible.
1: No, la changua.
0: Uy, no.
1: ¿A Carlito le gusta la changua?
0: Sí. Ah, no, a él no le gusta la changua. No.
1: Uy, no, pues sí. Que... Ay, mi papá que es un experto haciendo changuas.
0: No, es que tu papá es el verdadero católico, rolo, hincha de Millos, fanático de la changua.
1: Y mi mamá también, o sea, qué curioso, mi papá y mi mamá aman la changua y a mí no. No.
0: Uy, no, a mi papá le encanta eso. Yo tengo, uy, no, cuando yo veía eso en el desayuno de mi papá, yo recuerdo que en ese tiempo veían la Fórmula 1 a Juan Pablo Montoya. Y le pasaban esa, le pasaban esa changua y yo, uy, no.
1: Uy, es que
0: ni leche. Caldo con leche, ni no, nada. No, o sea, leche con sal, ¿a quién se le ocurre?
3: Y con cebolla.
2: Sí.
3: Uy, es que no.
1: Toda mi familia le gusta la changua y mi abuelita hace, bueno, eso sí, mi abuelita hace un caldo de leche espectacular.
3: Uy, no,
1: es
3: que... Ok.
0: Y le echan el huevo ahí. ¡Ay, no, me vomito, no!
3: ¿Sabes de qué me acordé? O sea, yo tengo TDA. Y yo no sé, yo estaba leyendo porque a mí, ¿saben? Más que como cosas en específicas, las texturas. Por ejemplo, la gelatina rica es un sabor X. La textura.
0: ¿No te gusta la textura de la
3: pero
0: gelatina?
3: Pero la textura, no puedo. Entonces, por ejemplo, si yo como algo que me gusta, pero tiene una textura distinta, yo digo, no.
1: No,
3: mi mamá. Pero es pollo. Y yo, tiene una textura rara. Perdón.
1: Esto no es pollo.
3: Las texturas.
0: Yo siento que también soy muy hábil con las texturas. O sea, en los sabores, como que yo hago... Siento esto como granulado. Siento esto como... Sí.
3: Es muy feo.
1: No. En mi caso, yo me guío más, digamos, por el aroma. Sí. Si huele bien. Okay. Digo, ok, está fresco. Porque es que yo tengo un protocolo.
0: Y entonces, ¿por qué te tomaste la sopa que olía más?
3: ¿Qué pasó ese día contigo?
1: Tenía gripa.
0: Ay, sí,
3: te estaba así.
1: No, pero pues como dije, era para como no incomodar ahí el ambiente. Y como ya había harta gente alrededor, pues yo, mejor. Bueno, el caso, dejando aparte lo de ese ajiaco, yo tengo más o menos un protocolo, lugares así, digamos. Si se ve bien, chulito. Si huele bien, chulito. Pero si, digamos, sabe raro. El ajiaco a un lado, de nuevo, el pimiento.
0: Y el ajiaco no cuenta en esta...
1: No, es más, ¿qué ajiaco me hablan? No sé qué me hablan.
0: No sé de qué ajiaco, no se dio nunca.
2: No.
1: Y sí, pero si sabe raro, yo digo... Ok, pero... Porque a veces a mí me pasa que yo sabe raro, pero es solo intuición mía, ¿sí? O sea, solo es mi paladar.
0: No, el de mi paladar no engaña, Juan Sebastián. Muy bien, bueno, ¿yo qué no como? No me gusta la leche.
1: O sea, ¿no te gusta el queso?
0: No me gusta el queso.
3: Ok.
1: Ah, bueno.
0: A menos que el queso esté en las comidas.
2: Sí, okay.
0: Normal. ¿Sí me entiende, digamos, ese plan de queso con chocolate? ¿Qué onda? O sea, delicioso. El cuadro de queso ahí, nada que ver.
3: No eres colombiana.
0: O en la agua de panela, o ese queso que dicen que es así. No,
1: pero antes de que continúes, yo tengo una historia muy chistosa que una vez mi mamá me dijo tres quesos enfrente mío. Yo era muy chiquita y en ese momento asumí que los tres quesos...
0: Eran para ti.
3: Nice.
1: Total. Y echen los tres quesos en el choco.
0: Sebastián... La diferencia entre los tres quesos y el ajiaco, o sea, es un abismo gigante.
3: Pues es para mí, ¿no? El chocolate así en el borde así.
0: No como aguacate. Carlos dice que yo no voy a entrar al cielo porque no como aguacate.
3: ¿Ni el has?
0: No, ninguno.
1: ¿Hay tipos de aguacate?
2: Sí, obviamente, sí.
3: El has es el más rico.
0: Es uno pequeñito.
1: Ah, ya.
2: El negrito.
0: No me gustan las verduras ninguna.
1: Eso es la
3: verdad. Okay.
0: Ninguna. Ni alberja. Mi papá me condicionaba que para yo poderme comer mi plato favorito, que es pasta, tenía que comerme antes las verduras. Y era una tortura. Entonces él decía, pero comió. Y yo, ¿y de qué me sirvió? Si ahora no como nada de verdura. Sí, pero creció. Me gustan las ensaladas que no tengan cebolla. Todo lo que no tenga cebolla.
3: Nice.
1: Cebolla cero.
0: Sí. No me gusta el zucchini, nada de esas cosas que ustedes hablaron. No, nada de eso. Me encanta la comida de mar. Con esa no tengo problema. No me gustan los guisos.
3: Ok.
0: O sea, me gustan las salsitas claritas.
1: O sea, ¿a ti no te gusta el pollo sudado?
0: Sí, pero desde que no me vaya a salir el pedazo de tomate, cebolla y encima
3: Ese
0: no me gusta. Sí.
1: O sea, ¿no te gusta el juguito de...
0: Sí, la salsita.
1: Ah,
0: del...
1: eso sí.
0: Sí, pero los guisos que se ve así como... O que yo sienta que sale ese olor a tomate, cebolla.
3: Que no. Parece pico de gallo más que guiso.
0: No. Uy. Mira, mi mamá me dice, cuando yo estoy atendiendo desde la casa, y yo digo, uy, mi mamá está guisando arroz. Y mi mamá dice, ¿usted cómo va a hacer con cuando usted se case?
1: O sea...
0: Si usted no le gusta la cebolla. Y no, yo soy como...
3: Hay que licuar las cosas,
1: chicos. Y si yo era pensando, entonces el pico de gallo no te gusta.
0: No. No. Y no me gusta tampoco las salsas, de ninguna.
1: Ah, sí, okay. Sí. Muy bien hecho.
3: Eso está bien,
0: eso está muy bien.
1: Sí, ah, y los aderezos, digamos, de las ensaladas, los...
0: Nada, ni las vinagretas, ni nada de esas cosas.
3: ¿De qué te alimentas? ¿De nuggets?
0: ¿Para qué te digo que no? No, de pescados. Muy bien. Pero bueno, vamos a ir a una pausa. Si ustedes quieren, pueden contarnos a través de redes sociales. Estamos muy mal criados. Somos muy mal educados, nos enseñaron mal y deberíamos comer mejor. ¿Nos quieren regañar o ustedes también son así o tienen jóvenes así en su casa? Vamos a ir a una pausa y ya volvemos con más de...

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Alégrate, reina del cielo. Aleluya. Porque aquel a quien mereciste llevar, aleluya, resucitó como lo había dicho. Aleluya. Ruega por nosotros a Dios. Aleluya. Alégrate y gózate, Virgen María. Aleluya. Porque verdaderamente el Señor resucitó. Aleluya. Oremos. Oh Dios, que por la resurrección de tu Hijo, nuestro Señor Jesucristo, te dignaste alegrar al mundo, concédenos, te pedimos, que por la intercesión de la Virgen María, su Madre, alcancemos los gozos de la vida eterna, por el mismo Jesucristo, nuestro Señor.

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0: No importa de dónde tú vengas, si siguiendo el espíritu estás. Si tu corazón es como el mío. Bueno, queridos oyentes, ya son tardes aquí en Generación Crisma. Hoy con los más juiciosos de Corazones de Fuego.
1: Oye.
2: Claro.
0: Ana María. Convencida. No, sí, Anita es de las más juiciosas.
3: Se ve juiciosa.
0: Sí.
2: Sí.
0: Muy bien. ¿Tú cómo describirías a Anita?
1: Responsable.
0: Sí.
1: Porque
0: muy.
1: Es que, sí, en verdad. Más que todo me he dado cuenta, digamos, con lo de los miércoles. Sí, sí, los miércoles. Todo lo organiza así perfecto, todo. Sí, y yo me acuerdo que la vez pasada la mamita le había, nos había contado que ella siempre estaba ahí. Que, ay, ¿qué pasó esto? ¿Qué tal?
0: Sí.
1: Siempre en todo. Eso me parece muy chévere. Y también que a ella le gusta servir. O sea, que también el doble responsable.
0: Sí, por ejemplo, allá en el retiro yo le dije, pues como que viviera un ratico y descansar. Cuando le dije, Anita, ¿quieres hacer algo que te ponga a trabajar? Sí, sí. Estoy aburrida. Y ya desde ahí no la dejé descansar. Un minuto.
2: Sí.
0: Anita, ¿por qué dije que sí?
2: Sí.
0: Tan chévere. Muy bien. ¿Y tú cómo describirías a Sebas?
2: Ay, no, pues él es una buena. Es muy, ¿cómo es que se? Es muy gentil. Muy caballeroso. Sí.
0: Continúen mientras conecto el celular.
2: Es muy respetuoso. Sí, es una buena persona, sí.
1: Hoy justamente también, hoy que tuve reunión de padres en el maravilloso colegio. No, no fue nada malo.
3: ¿Qué le dijeron?
1: No, nada, que en notas me toca estar atento de unas cuantas materias, pero voy bien en general, pasé todo. Y en comportamiento que es súper bien, que porque es que como yo soy relativamente tranquilo cuando no estoy con mis amiguitos es otra cosa, es otro cuento. Soy relativamente tranquilo, pues o sea, no tienen queja a mí de comportamiento. Okay. Y justamente hoy la profe también me dijo eso, que lo de, el lenguaje y eso. Porque es que en mi salón siempre el ambiente es un poquito pesado.
0: Uy, ahorita yo creo que en todos los colegios el lenguaje está...
1: Sí, y como... No, sí, es que está totalmente... Porque, digamos, uno puede andar ahí normal caminando y uno escucha... ¿Qué pasó?
2: Sí.
1: Y no, eso...
0: Tenaz.
1: Y siempre a mí me han recomendado en la casa, Juan, cuidado con el lenguaje, cuidado con el...
0: Sí.
1: Y siempre digo, la más mínima grosería en la casa, digamos, cuando me enojo algo, dice, ¿cómo así, Juan Sebas? Ay, I love you, mom.
0: Pero imagínense que en el Fórmula 1 habían unas personitas, y se acuerdan de mi primo, el del story time del primer
3: sí,
0: Black Boy.
3: Sí.
0: Y mi primo era el niño más grosero de mi época.
1: Oh, yeah.
0: Grosero, pero era guache, grosero, horrible. Getón. Sí. Era muy grosero. O sea, él por cada frase tenía mínimo dos groserías. Y como les digo, no es que sea el católico, pues. Bueno. Y entonces estábamos con Carlos haciendo una actividad y pasamos y dice, ¡ay! Esos niños son muy groseros. Nunca había escuchado sí. niños tan groseros. Y va y dice, me tenían con el Jesucristo en la boca. Y entonces, claro, nos cuestionábamos con Charlie y decíamos, sí, la persona más grosera que conocemos dice que son niños tan groseros, imagínate.
1: A este punto ya hemos llegado.
0: A este punto hemos llegado.
3: Y es que niños sí se siente más.
0: Y ni siquiera es porque sean niños malos, ¿sí? O porque sus familias no estén presentes, sino porque los entornos escolares están afectando demasiado el comportamiento de los niños.
1: Sí, sobre... Y peor porque es que, digamos, en mi ruta, el... Sí, todo el grupo y todo ahí de la ruta siempre tiene un buen
0: vocabulario,
1: pero de groserías.
0: Sí, un buen repertorio.
1: Y adelante tenemos chiquitos.
0: Y lo repite.
3: Uy, no.
0: Todo mal.
1: No, sí, ahora, y ay, los chiquitos, hasta incluso podría decir que peor que algunos.
0: Sí.
1: Los más chiquitos.
0: Y saben también que afecta muchísimo lo que se consume en redes sociales. Uh-huh.
1: que digamos, por ejemplo, esa tendencia que tuvo eso de los brain rots y eso, y eso afectó mucho a los chiquitos.
0: Uy, ¿qué es? Esperen otra vez, denme en contexto, uy, ya me sentí ahí.
1: Yo me imagino que sí sabe. Que
2: claro, todos los días Emiliano llegaba con cartas de brain rots, o sea, eso era horrible.
0: ¿Qué es brain rots?
1: No. Estos bichos. No. Es, afortunadamente eso ya desapareció.
2: Ballerina, claro, está más de moda el 6-7.
0: De los creadores.
2: ¡Ay, sí! ¡Uy!
1: Voy a confesarte por lo que dijiste.
0: Yo, de todos los que... lo que he escuchado en mis intervenciones cuando hago observación escolar, es eso de 6-7. Todos los niños empiezan, profe, ¿cómo se dice 6-7 en inglés?
1: Ay, qué fastidio.
0: Ay, mira, no.
1: Son estos bichos. Estos antes estaban en la super moda.
0: Uy, eso está horrible. Aparte de todo, se ven súper feos.
3: ¿Pero no los viste o no los escuchaste?
0: No,
3: como Ballerina Capuchina.
0: Sí, Ballerina Capuchina, no, sí escuchaba eso. No. Solo era, eso era lo único.
2: No, eso.
0: Pero
2: era
0: contexto, ¿de qué se trata?
2: No, eso nació ahí de la nada.
1: Bichos que se, digamos, ¿cómo es que ni
2: creados con inteligencia artificial?
0: Ok.
3: Y entonces luego se generó como un universo completo. Pero entonces ahí
0: ¿como
3: vino
0: el de las frutinovelas?
3: Sí, pero sí, ahí vino una cosa muy fea.
1: Las frutinovelas son, bueno, o sea, son las frutinovelas.
3: Se sabe que es para un público grande.
1: Sí, pues que esos bichos no. Que tienen...
3: No, es que igual estos bichitos, por ejemplo, era tralalero, tralala. Pero entonces ese es el nombre, ¿no? Y lo que seguía era como algo en italiano, pero era una grosería. Y los niños repitiéndola. Sí. Entonces todos los nombres eran groserías.
1: Sí, sí, sí, ya.
3: Y los italianos te decían como, ¿por qué están diciendo todo eso? Era muy denso, era muy raro. Muy feo.
1: Tiempos oscuros.
3: Tiempos oscuros. Y además una marca aquí colombiana, la cual tuvo como un borolo hace poco, sacó llaveros de eso.
2: Ay, no.
3: Fue
2: sí,
3: como...
1: Eso fue una pesadilla, sí, en pocas palabras.
0: Guau. Sí. Bueno. Nos vamos con nuestra sección favorita.
1: Los factos.
0: Los factos. Vamos a tener dos clases de factos, el facto trend y el facto católico.
3: Nice.
0: Vamos a empezar con el trend. ¿Cómo van con el tema de las monitas del mundial? ¿Te estás llenando tu álbum?
2: Ay, no.
1: Con todo respeto a todos los que lo llenan, les encanta y eso. Con todo respeto, vuelvo y digo, a mí me parece... No me gusta llenarlo. Me ahorro el comentario, no lo lleno.
0: Ok, ¿tú lo estás llenando?
3: Sí, con mi papi.
0: Muy bien.
2: Ayer Carlitos fue a la casa y en vez de darme la clase se puso a cambiar fichas del mundial con mis hermanos. Y yo como, ¿ya?
1: No, pero y a pesar de que yo no colecciono eso, yo como a mí me gusta reparar esferos y eso, yo intercambio esferos por fichitas y se las doy a mi amigo que las colecciona.
0: Yo llené el álbum del mundial de Brasil.
3: Sí.
0: Fui muy feliz llenando ese álbum, pero es que eran menos selecciones, era más barato, no sé, o sea, sí, como que era otro momento de la historia.
1: Porque hoy en día llenar ese álbum está...
2: La caja vale 520.
1: Un compañero mío horrible. Se gastó 1,000,000.
0: Horrible, pero sigues comprando.
3: La caja no.
1: Un compañero mío se gastó en 2 cajas 1,000,000 de pesos.
0: Sí. Uy, ya, no, claro. No. Entonces, bueno. Resulta que dijimos, no vamos a llenar eso, está muy caro, bueno.
1: Y Carlitos.
0: Y entonces hicimos la lista de la preventa que hasta hoy están entregando la gente que compró los álbumes de Panini en preventa. Pero Carlos en su casa y don Carlitos, el papá de Carlitos, tiene la suscripción del tiempo. Y les llegó el álbum.
3: Ay, gratis, sí.
0: Gratis.
3: Sí.
0: Oh. Y entonces dijimos como, no vamos a llenar eso. Nos fuimos al Oxxo y compramos una Coca-Cola, tarán, una monita. Y ya, ahí empezó la adicción.
1: Y ya me imagino a Carlitos.
0: Todos los días compraba así que 20,000, que 40,000, que así. Bueno, cuando yo le dije, como ya debe llevar, cuando yo cojo ese álbum y eso estaba, le faltaba todo. Y yo dije, sí, no, y ya luego empecé a escuchar que faltaban muchas monitas. Vamos a hacer una cambiatón de hoy en 8.
3: ¿Sí, no? Me parece, muchas ay, gracias.
0: Para de que traigan sus monitas.
3: Muchas gracias.
0: Entonces, bueno, yo dije, no, eso no puede ser así. Entonces, yo recuerdo que cuando el de Brasil, yo ya había comprado la caja. O sea, yo compré el álbum y la caja. Y, bueno, yo no, mi papi. Y bueno, cuando ya... Yo dije, no, esto no se va a llenar nunca. Y le dije a Carlos, mi papá me llevaba a un lugar que no les voy a decir porque si no, después saben dónde las estoy comprando.
1: Oh.
0: Es primicia, reserva. Bueno, Entonces le dije como, no, mira, vamos allá, y empecé a buscar por TikTok dónde cambiaran las monitas y las vendieran por unidad.
3: Sí.
0: Y así lo hicimos. Y ya llenamos la selección Colombia, sí, la selección de Argentina y la selección de Portugal. ¿Carlos llevó el álbum?
2: No, llevó las fichitas y dijo, se llevó unas de Andrés para que hoy se las va a traer.
0: Sí, que ya le consiguió a James.
1: Sí. Y en vez de clases, intercambiaron fichitas.
2: Yo siento, no, yo una noche mi papá les compró hartísimos sobres un sábado y yo fui a abrir uno y qué fue lo Cristiano Ronaldo le salió. Y Richard Ríos, yo pegué a Richard Ríos. Es lo único que he hecho en el
1: O sea,
2: álbum.
1: Por un lado, es costoso perfecto. Y puede que a alguno no le guste, pero siempre la emoción de las figuritas a uno le...
0: Total.
3: Yo no las pego. Yo no pego ninguna, porque yo sé que mi papá me va a regañar. Yo digo, pégalas tú, yo me evito eso.
0: Amigos,
3: me encanta
0: hay
3: cambio abrirlas.
0: En Titán, a la 1 de la tarde.
3: Vamos ya, chicos.
0: De la 1 a las 6.
1: Bueno, acá se acaba, vamos a ir.
3: Bueno, chicos, nos dejamos con la mejor música.
0: Y a las 6 va a haber un encuentro con el padre Andrés. Va a estar el padre Leonardo Vega, eudista también, en Titán Plaza. Entonces están todos más que súper invitados.
3: 2 por 1.
0: Sí, quédense y hacen ahí. Cambiatón antes de...
3: Sí, sí, sí.
0: Bueno, quiero hablarles un poquito del tema de lo bueno que tiene el intercambio del mundial para los hijos. El álbum de monitas, que le decimos acá, bueno, no sé ustedes cómo le dicen.
3: Sí, yo le digo monitas.
1: Figuritas.
0: No es un gasto, es una excusa para que tu hijo aprenda sin darse cuenta. Primero, cuando tu hijo te pide el álbum, no siempre está hablando de monitas. Está hablando de compartir, de tener algo en común con alguien. Esto lo que buscan nosotros es propiciar también muchos criterios de identidad. De no quedarse afuera o incluso de conocer nuevos amigos. ¿Sí? En todo este tema del intercambio. Es internet acá. Tú, estás llenando de paciencia.
3: Cortes comerciales.
0: Ya. Buscar, clasificar, esperar, negociar, recordar. Cada vez que se abre un sobre, su cerebro entrena atención, memoria, planificación, tolerancia a la frustración, que le falta un montón a esta generación, y eso no lo da ninguna aplicación, ni del celular, ni en nada. Cambiar monitas es una de las primeras experiencias de negociación real que tienen los chicos, ¿sí? Es literalmente el trueque, y eso funciona en nuestro cerebro.
1: Yo en mi caso, como ahorita dije, yo intercambiaba esferos reparados por figuritas.
0: Figuritas, ok.
1: Pues porque figuritas yo no tenía.
0: Muy bien. Te vamos a compartir nuestro álbum para que vivas la experiencia de llenar.
3: Para que lo veas.
0: Bueno, ¿qué más aprenden los chicos? A conversar, defienden lo que quieren, que eso es muy importante. ¿Sí? Hacen acuerdos, a veces vínculos que cuestan en otros espacios. ¿Sí? Esos aparecen alrededor del álbum de Panini. Publicidad no pagada. Algunas ideas para que esta experiencia sume. Que sean ellos quienes abran, ordenen y decidan el intercambio de las monitas. Poner un límite de compra semanal y respetarlo. ¿Sí? No es como que no, ahora quiero 50 sobres. No, o quiero que llames la caja. No.
1: Sí, porque después uno se queda un poquito endeudado con
0: Panini.
1: Total,
0: hay que poner un... Por ejemplo, yo comparto mi vida con un niño de 30 y tantos. ¿Sí? Pero entre él y mi papá... O sea, no sé.
3: ¿Cuántos años tienen las criaturitas?
0: Sí, mi papá salió y llegaron con un montón de sobrecitos. Entonces, bueno, los estamos llenando como juntos. Cuando la familia manda, de Carlos y mi familia.
1: O sea, cuando lo mandas a comprar algo en la tienda y vuelve con figuritas.
3: Un álbum.
0: Un álbum.
3: Ah, lo llenan.
0: Sí.
3: Sí, sí, sí.
0: Entonces, bueno, yo les digo, 4 sobres es el límite de un día.
3: Sí.
0: Para la vida adulta, ¿no?
3: Sí, sí, sí, sí.
0: Si se frustran porque no sale la que falta, no se lo resuelvas. Deja que ellos mismos busquen cómo intercambiarlo, cómo negociarlo, ¿sí? Y si le regalan una figurita o un sobrecito, una monita, pues celébralo. ¿Listo? ¿Qué dicen nuestros oyentes? ¿Tenemos mensajes en Facebook o en YouTube?
3: Pilar Serrano nos saluda. Ah, bueno, ella estaba comentando lo de la comida, lo que estamos diciendo. Buen día, generación Crisma. Colombia es un país con una gran variedad de alimentos a los que deberíamos de saborear, así sea una vez en la vida. En la variedad de sabores está el placer. Que Laura, que por favor coma. Bueno, eso ya. Palabras más, palabras menos.
1: Llego perfecto para los factos, ¿eh?
3: Sí. Gracias, Pilar. Qué lindo mensaje. Tienes mucha, mucha razón.
0: Muy bien. Ese es nuestro facto de monitas, entonces ya saben, hay intercambio sí. En Titán, luego va a haber vigilia de Pentecostés con el padre Leonardo y el padre Andrés en Titán, y nuestro facto espiritual.
1: Espiritual.
0: Tiene que ver con el tema de hoy.
1: Ok.
0: Se llama, ¿preparados? No, pero todavía está temprano.
1: Siempre.
0: Uf, todavía está súper temprano.
3: Y yo, ¿qué?
0: Pero entonces podemos debatirlo mucho más.
3: Y yo, entre...
0: Dice, lo que callas te está destruyendo.
1: Uy, sí, claro.
0: Sí. Muchas veces ha pasado, y yo se lo digo a mis pacientes, y es que lo que nosotros resistimos persiste, ¿sí? Por ejemplo, si tú te quedas callado... frente a un ajiaco, vamos a ponerle mondongo.
1: Ya
0: como
1: vuelvo,
0: para
1: voy al baño.
3: ¿Por qué? ¿Te hizo daño el ajiaco?
1: No.
0: Oye, ¿sí no te duele la panza con el ajiaco?
1: No, no es que yo soy, no, para la comida yo sí soy.
0: Bueno, digamos que un mondongo que no te gustó y tú te sigues quedando callado, pues la gente va a asumir que están bien.
3: Denso. Uf.
0: Por ejemplo, si alguien te abraza o te... Por ejemplo, a mí no me gusta que me cojan el cabello. Y te empieza a hacer así, así. Y tú no dices nada porque no quieres incomodar al otro. Te vas a incomodar tú un montón de veces porque la persona entendió que para ti está bien que te...
1: Pues yo digo que a veces uno dice las cosas con la gente que uno le tiene confianza. Digamos, por ejemplo, yo tengo un gran amigo mío que ama dar abrazos. Y a mí no me gusta que... O sea, y él siempre a toda hora él llega rojas, así. Y digo, suéltame. Quítate, suéltame. Y no me deja, obviamente. Pero pues ahí sí yo le expreso eso. Pero digamos que alguien más me abrace yo.
0: No, peor. Porque puedes llegar a abrazarte una persona que no tenga buenas intenciones.
1: No, siempre. No, yo siempre procuro. Porque normalmente yo nunca hablo con alguien así porque sí. Sino siempre intento estar en mi círculo social.
0: Ok.
1: Y si no estoy en mi círculo social, prefiero irme a una esquinita y ver.
0: Okay. ¿Tú qué dirías no? O sea,
3: por ejemplo, a mí me pasa mucho el contacto físico. Ay. Y uno de mis lenguajes del amor es el contacto físico. Pero yo no entiendo qué pasa. O sea, una persona que me toca yo.
1: O sea, ¿no te gusta que a ti te, digamos, te abracen, pero te gusta abrazar?
0: Sí, no, o sea, contacto físico, si no lo pido, no.
3: Sí, si no lo pido. O sea, es como, pues bloque, tú me andas mal. Ok. Pero a veces me pasa hasta con compañeras, hasta con mi mamá. Y mamá dice, ay, ¿qué? Porque me va a coger yo, no sé, me siento como, parezco un gato yo. Yo así, pero...
0: Sí, hace como...
3: y me pasó mucho con una amiga, y entonces ahí es la importancia de hablar. Tengo una compañera en sonido, y ella me estaba agarrando la mano, y yo, no me gusta el contacto físico, y ella me quedaba mirando. ¿Por qué? Porque tengo un amigo, mi mejor amigo, y me la paso así con él. Porque con él sí me siento cómoda, pero entonces me tocó decirle, porque le dije, no es contigo. Es como que mi cerebro con él, sí, como que me siento como en confianza. Le dije, yo te quiero mucho,
1: no,
3: amiga.
1: No es su culpa, es que simplemente...
3: Pero es que no, uy, no, no sé, no es como, ay, no me toques tú. Me siento incómoda, como, no me toques.
1: Me recuerda, no eres tú, soy yo.
0: Soy verdadero,
3: soy súper yo, soy súper yo. Entonces ahí sí me toca hablar con las personas como, oye, es que no me gusta el contacto físico.
0: Ok. ¿Y a ti, Anita?
2: No sé, cuando yo siento que algo de esa persona no me gusta... Yo me quedo callada, como de que yo no se lo expreso, ¿sí? Que no me gusta que me digan mentiras. Entonces yo noto que me dicen mentiras, pero me quedo callada.
3: Uy.
0: Uy, no. Pero miren que, ¿tú cuántos años tienes, Anita?
2: 14.
0: ¿Y tú, Sebas?
1: También 14.
0: Muy bien. Ya que encontramos un patrón.
1: Y lo que está diciendo Anita, justamente otro que me había pasado, que es que allá, yo el año pasado me tuve que ir a la semana de recuperación. Fue por perezoso, no porque no supe.
0: ¿Sí? Ajá.
1: Y bueno, y en esa semana yo conocí unos amiguitos de mi mejor amigo, ¿sí? Y bueno, ya hablamos, bla, bla, bla. Y este año, uno de esos amiguitos que no me acuerdo de él también, no, simplemente no es que me haya hecho algo, simplemente no me cae bien. Su forma de ser, no.
0: ¿Sí? Ok.
1: Pero él, como yo nunca le dije nada de eso, pues él siempre que me ve, hola Roja, ¿cómo estás? Y todo el descanso se le pasa detrás mío. Todo,
0: como
1: todo.
0: Si fueran amigos.
1: Sí, o sea, no, vuelvo y digo, no es que él me haya hecho algo, ¿sí? Pues que no.
0: Solo no sientes sí, no. Feeling.
3: Oh, él te quiere.
1: No, sí, perdón con todo el alma, pero es que no, simplemente no.
0: No, y a veces está eso bien, pasa. Es que la intuición se equivoca.
1: Y entonces un día que yo estaba con Edward, así se llama mi amigo, y él, que había estaba siguiendo a Edward, en un momento yo estaba ahí sentado en una colinita y ellos llegaron, ¿sí? Y en un momento que yo me distraje, él había tomado mi celular y se fue corriendo. Y yo...
3: Pero es castroso.
0: Castrosito, además.
1: Sí, siempre. Y yo intentando así. Y bueno. Y ahí ya después eso se solucionó calmado. Y ya.
0: Okay.
3: Uy, sí, las personas que cogen confianza con uno, uno dice...
1: Confianzudas. Sí, eso sí. A uno le estresa porque es
3: no.
1: Que uno...
3: Uno dice, yo no te he dado la confianza, o sea, una sí. Cosa es ser muy buena gente, sí. Pero yo no voy a venir acá a molestarte porque, hey, espérate. O sea,
1: hasta espérate. Una vez ya.
0: Una cosa es la sí. Amabilidad y otra cosa es la confianza.
3: Sí, sí. Y ahí sí hay que partirlo, hay que cortar eso y hablar, chicos, hablen, por favor, porque si no se puede pasar a un extremo.
1: ¿Qué es eso que es hablar?
3: Mira, decir que la jaco está feo, no me digas, pero sí, porque luego ya puedes pasar a una situación que ya no puedes manejar, que
1: y eso
3: ya
1: es
3: tiene
1: justamente
3: un tercero.
1: Lo que a mis papis tanto les preocupa.
0: Muy bien,
1: yo no.
0: Sí. Vamos a hablar de ese patrón ahorita cuando regresemos de pausa, sobre cómo empezamos a hablar y a decir con respeto las cosas que no nos gustan y lo que le preocupa a tus papás, que puede preocuparle a otros papás. Y ya volvemos con más de
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0: muy bien. Ya de tantas, son súper carismáticos.
1: Ya de tantas veces estar en radio, ya me la aprendí, ya se me quedó ahí pegado.
2: Yo.
0: Bueno, amiguitos, estábamos hablando de la importancia de decir qué cosas
1: hablar, de platicar, de comentar.
0: Y nos estabas diciendo que había algo que le preocupaba a tus papás.
1: Que yo no hablo. Sí, que yo no hablo. Que yo... A mí me pasa algo. Bien. O sea, siempre que yo llego a la casa me dicen, ¿cómo te fue en el colegio? Bien. Bien. ¿Alguna novedad? Bien. ¿Cómo van las notas? Bien. Sí, okay. O sea, no, bien, bien, bien. Y cuando se entera algo, ¿qué pasó? Si él me dijo que pasaba todo bien, que eso justamente fue...
0: Ok, cuando tus papás te preguntan cómo te fue y tú dices bien, ¿ellos qué te dicen?
1: Me siguen preguntando.
0: Claro, ¿cómo es bien?
1: Bien, bien.
0: Ok, bueno, me imagino que ustedes en casa tienen adolescentes así. ¿Cómo están? Bien. ¿Y cómo es bien? Bien. Bien. ¿Pero cómo es bien? Pues bien.
1: Bien. Bien es bien.
0: Normal.
1: O sea, bien es bien, mal es mal.
0: Ajá. Entonces, yo les voy a enseñar cómo preguntar.
2: La U-Tips.
0: La U-Tips. Vamos a abrir una sección de la U-Tips.
2: Me gustó.
0: Sí. Bueno. Y a ellos les preocupa eso porque te vas para Canadá.
1: Efectivamente, oyentes. Creo que ya lo hemos mencionado anteriormente. Pero por si no sabían, yo me voy a ir en un intercambio del colegio, ¿sí? A finales de año.
0: Ajá.
1: Y entonces a mis papás les preocupa que es que digamos...
0: Pero están finales de año, en noviembre.
1: Sí, pero en ese periodo yo aún sigo estudiando.
0: Ok, ¿en qué periodo de noviembre? Porque Ana María, de verdad que dijimos, no vamos a decir nada porque Ana María va a entrar en crisis.
1: Noviembre.
0: Porque son los 15 años de Ana María.
1: Creo que si no estoy mal, a inicios. ¿No?
0: ¿Bailes?
3: No. Mi fiesta es el 28 de noviembre.
0: Ah, bueno, alcanzas a llegar.
1: ¿Cuántos
0: días? El último fin de semana de noviembre.
1: Ah, no. Entonces,
0: sí, muy bien. Entonces llegas a las 15 de año.
1: Sí, no estoy mal de inicio.
2: Pues ¿qué? Ahí tenías que hablar.
1: Eso.
2: Decir, oye, son mis 15. Sí,
0: sí. Tienes que llegar antes de mis 15.
1: Por favor. Ah, bueno, y continuando con eso. Y entonces yo me voy a ir 3 semanas para Canadá.
0: Ajá.
1: Y mis papás les preocupa cómo el ajiaco. Que yo, a mí, digamos, me sirvan una comida así que esté espantosa, con todo respeto.
0: Claro.
1: Y yo no diga nada. Eso es lo que les preocupa.
0: ¿De qué tan probable es que eso suceda?
1: De un 99%.
0: Ok. Yo creo que más que a los papás les preocupe el tema de la comida, son muchas cosas. O sea, como que pueda pasar algo y tú no digas, esto me disgusta o esto me molesta.
1: Sí. Sí, eso es también... sí, ese es el principal, la comida es secundaria.
0: Vamos a prepararte, Sebas, en estos meses para que puedas decir qué cosas te gustan y qué cosas no te gustan. Y, pues, los límites son necesarios. ¿Cierto, Anita?
3: Sí.
0: Anita ha aprendido muchísimo de límites.
3: Sí, mucho, mucho.
0: De decir qué cosas le gustan, qué cosas no le gustan. En la casa lo decía, pero en el colegio le costaba un poquito. Pero recuerdo una faceta de Ana María del llenando evaluaciones de matemáticas y le preguntaban tal cosa y ponía no sé.
1: ¿En serio?
3: Sí, yo ponía no sé.
2: La verdad.
3: La verdad.
0: La verdad.
2: No sé.
0: Ay, no puede ser. Pues no se lo podía inventar.
1: En mi caso, si yo no sé, yo me invento mi propia fórmula.
2: ¿Qué prefieres?
3: O sea, yo la inventaba, pero al mismo tiempo ponía no sé.
1: No sé, profe, pero mire esta fórmula que me inventé.
2: Sí. No puedo.
0: Sí, ella ponía así.
2: La sinceridad, me gusta la sinceridad. Ya, profe, no entendí.
0: Al profesor no le gustaba mucho el tema, la idea de que ella pusiera no sé.
1: Pues si no sí, sabe, pues no.
3: Pero si no sé.
1: Pues si no
3: si
1: sé.
3: No sé, él me vuelve a explicar. O sea, él era consciente de que yo no entendía y no me explicaba de nuevo.
1: Ah, no, pues.
2: Ahí hubo un fallo.
0: Pero ella tomó medidas. Carlitos le ayudó. A Carlitos también le decía, no sé, pero no le escribía, obviamente.
2: Pero sí, es un buen profesor.
3: Sí.
1: Ah, yo me acuerdo que una vez que estábamos allí en una casa, en el tablero se pusieron
3: una...
1: Uy,
3: sí. Yo también. Yo no sabía lo que estaban haciendo.
1: Yo entré a esa discusión y dije, no, Carlitos, pero esto da sí. Y él dice, no, pues que está for... No, pero Carlitos.
0: Es que acá todos somos súper comprometidos con las causas que nos preocupan. El año pasado, Ana María estaba a punto de perder el año por matemáticas.
2: Ok.
0: Y le dijeron como, si tú pierdes el año, no hay fiesta de 15. Y nosotros...
1: Ana María ya está.
2: ¡No!
0: ¡No! Tenemos que salvar la fiesta. Sí. Y faltaba más de un año, obviamente. Pero ya igual. Era una decisión como de que si ella perdía el año.
1: Chao.
2: Claro. Pero tranquila.
0: Llorábamos tranquila. Con ella. Decíamos de todo. Este año ya nos tienen otro mood que es bailando el vals. Entonces.
2: Nice. Tiene que bailar el vals.
0: Tenemos un conteo regresivo de cuántos días faltan para los 15 de Ana María.
3: Estamos a mayo, junio, julio, agosto, febrero. Seis meses.
0: Estamos a seis meses.
3: Seis meses con.
1: Eso se pasa así.
0: Seis meses y seis días. ¿Ven?
2: Muy bien.
0: De la fiesta de Ana María.
2: No te preocupes por matemáticas, tranquila. Yo en la universidad perdí matemáticas. Y me rehúso, no entiendo matemáticas. Pero hasta las últimas, tranquila.
0: Y ya cuando pasó matemáticas fue como, ¡sí! Sí. Lo logramos. Valió la pena las lágrimas. Pero creemos que el profesor. Jenny, si me escuchas, ya sé, prepárate, viene mi comentario funable, vas a estar diciendo, no, Laurita, no lo digas, no lo digas. Lo voy a decir.
3: Dilo, dilo.
0: Pero el problema para mí es el profesor, porque Andrés es muy bueno en matemáticas. Andrés, el hermano de Anita.
2: Okay.
0: Y este año Andrés está con ese mismo profesor y Andrés es muy bueno en matemáticas y le está yendo súper mal.
3: O sea, él era capaz, yo no podía hacer un ejercicio y él lo hacía, o sea...
0: Y Andrés es más chiquito.
3: Sí, Andrés...
1: El problema no es el estudiante, es el maestro.
3: Sí.
1: Porque hay unos maestros muy rígidos que dicen, ¡esto es así! Porque...
3: Andrés no le entiende su manera de explicar. Y yo tampoco le entendía cómo explicaba. No. Cuando Carlito solo hacía tres pasos, él hacía como 20. Y eso era lo que a mí me confundía.
2: Ok.
0: Entonces, profesor, no te queremos.
2: No, cambia.
0: Aunque Ana
2: forma.
0: María aprendió. Uy, Ana María decía, ¿yo por qué lo voy a buscar? ¿Yo por qué lo voy a buscar si es que yo soy la que no entiende? Y entonces le dijimos, no, Anita, debes acercarte al profesor y ganarte al profesor. Mente sharp.
2: Trucazo, trucazo.
1: Mente tiburón.
0: Sí.
2: Ay, yo le caí muy bien a las profesoras. Y yo, profe, no entendí ellas. Pero me ayudas a afirmar esto yo. Obvio.
0: Matemáticas me parece que es una de las cosas más difíciles. A mí también es me horrible. Pagaron profesora
1: pues que también
0: de matemáticas.
1: A veces en matemáticas no, uno le muestran cosas que... En mi opinión, si digamos tú no estudias, digamos, arquitectura y eso, no te van a servir.
2: Digamos, es que sí funcionan.
1: O sea, lo básico.
3: Para todas las carreras hay matemáticas.
2: Pero la hipotenusa
1: lo más básico,
2: hoy no la he usado.
0: Amiga, bueno, no sé, yo sí. Pero, por ejemplo, yo recuerdo en mi carrera que una chica dijo como, en primer semestre, yo estudié psicología porque no sé en matemáticas. Y los profesores como, wow,
2: no.
0: Obviamente, tú ves mucha matemática en psicología, mucha estadística.
1: Ah, bueno, pues estadística.
0: Mucha probabilidad. Claro. Muchísimo. Entonces,
2: ay, no me acuerdo.
0: Pero y esa fue la que más duro me dio.
2: Claro.
0: Psicometría y evaluación y medición en la mal. Pero aquí estamos.
2: Aquí seguimos, mis chicos. Yo tengo dislexia numérica.
0: ¿Y cómo los
1: así?
2: Es muy feo. Es muy feo porque, por ejemplo, les pongo el ejemplo que acá yo tengo que programar. Y yo digo, me faltan 3 segundos. Pongo 4 segundos. O sea, a mí me cambio los números y yo, ¡no!
1: Creo que yo probablemente también tengo dislexia.
0: Pero a mí me ha pasado con niños. Ahorita estoy acompañando un proceso de un niño que intercambia los números.
2: Ok, sí.
0: Y entonces estamos otra vez, ¿no? Entonces tráeme 4 carros.
2: No.
0: 4, Pepito.
2: Es muy difícil.
0: Pero
2: es frustrante. Pero pues ya.
0: Pero si se resuelve a esa edad, cuando lleguemos a la de Evelyn.
2: Ya no lo tendrán, chicos.
0: No lo tendrán, no será mucho más funcional.
2: Ay, no, me da mucha pena. Yo trabajé como recepcionista en un gimnasio, entonces yo recibía dinero. Entonces ahí yo dije, yo voy a usar una calculadora, chicos. O sea, no me importa. Y entonces yo era como, ok, 20 mil. Y el señor me decía 30. Y yo, te esperas. Yo puedo, ¿ok?
1: Yo puedo solita.
2: Uy, no, déjenme. Pero... Y además dulces que eran 250 y me pagaban 100 mil. Yo era como... Uy, no, espérenme. Y yo me tomaba mi tiempo. Yo era súper profesional. Como, ay, espérame que el sistema... Y yo... Calculadora, ¿por qué no?
1: El sistema.
2: ¿Por qué no? O sea, me daba miedo dar unas vueltas
1: mal. No, si
2: mal.
1: Es mejor uno demorarse no. haciéndolo bien no. que apurarse haciéndolo mal. Ajá. En verdad, sí.
0: Es muy cierto. Bueno, continuando con nuestros factos.
2: Chon, chon, chon, chon.
0: Chon, chon. Se perdió mi facto.
2: Día de fiesta. Pentecostés.
0: Bueno, dice. Estamos hablando de lo que Calle se está destruyendo. Bueno,
2: sí.
0: Entonces, aquí viene para esta generación en la que identificamos un patrón, esos que tienen entre 13 y 16 años.
1: Gracias.
0: Finges que todo está bien porque los cristianos no entran en crisis. Los corazones de fuego no entran en crisis. La gente cool no entra en crisis. Te da vergüenza admitir que te sientes vacío, frío, lejos o inconforme. Tu orgullo te dice que te arregles antes de buscar a Jesús, pero nadie se baña antes de entrar a la ducha.
1: ¡Upa!
2: Repítamelo, repítamelo.
0: Dice, tu orgullo te dice que te arregles antes de buscar a Jesús, pero nadie se baña antes de entrar a la ducha.
1: Uy, no sé. Sí. Eso, ese tema del orgullo a mí me... Yo no me considero una persona tan orgullosa. Sí, porque digamos, por ejemplo, yo en ese momento tengo una situación que una gran amiguita mía tiene, porque es que yo veo anime, ¿sí? Y ella tiene el Crunchyroll, y yo donde veía anime me lo cerraron. Entonces ahora, como yo una vez le dije, nunca voy a necesitar tu plataforma esa, y ahora la necesito, pues no le he dicho que necesito su plataforma.
0: ¿Sí? Amiga, si nos estás escuchando, necesitamos la plataforma. Que por
2: con
0: favor
2: la
0: y gracias.
2: Que la clave, por favor. Pero le vas a pagar.
0: Con reparación de
2: espacios. Exactamente, al menos un cambalache. Se unen los dos factos.
0: Muy bien. Listo. Cuando te callas, dejas que tus pensamientos sean tu único consejero. Y tu mente en crisis es una experta en mentirte.
2: Qué feo.
1: Pensamientos intrusivos.
0: Esto quiero que lo tengamos muy claro y espero que para todos llegue. Nuestra mente en crisis es una experta en mentirnos. ¿Sí? Si tú estás atravesando por una crisis de ansiedad, por un pico de depresión, si tú estás en medio de una ráfaga de ira incontrolable o en medio de una tristeza muy aguda, estás en medio de una crisis y tu mente va a ser una experta en mentirte. Claro. Jesús no se asusta de tu caos. Tengan claro eso, Jesús no se asusta de tu incapacidad de quedarte en un mismo lugar o de no poder respirar o de no... Bueno, tantas situaciones, Él no se asusta con tu caos, ni siquiera con tu manera de ver el mundo. No hay que tenerle miedo al caos. Hay una canción de Hakuna que dice que todo te afecte. Sí, porque estamos en un mundo que no quiere sentir, que no quiere que nada lo afecte, que nada lo toque, que nada lo impacte.
1: Sí, digamos, ¿sí? Porque es que, en mi opinión, en mi experiencia personal, digamos, a mí no me gusta llorar en público. A mí me parece porque yo me siento vulnerable. Ajá. Yo me siento, no sé, no me gusta. No,
0: ¿tú qué piensas no lo de hago. Eso, Anita?
3: No, yo sí lloro en público.
0: Es que a mí qué me importa, sí. Que me vean llorar.
3: Sí.
0: Anita sí
1: es más relajada.
3: Es que no, uno, las personas tienen que conocer los sentimientos de uno para así saber cómo convivir con uno. Entonces,
0: no ocultemos nuestro caos porque Jesús ya lo conoce. Es más, pensemos en Jesús como un amigo tóxico que no lo es, que se ofende cuando tú intentas ocultar la información.
1: Ah, como lo que había dicho Anita, que no le gusta que le mientan. Ajá. Me recuerda a eso.
0: Sí. Y quizá eso eres tú con Jesús, le estás omitiendo información.
1: No, porque digamos Jesús está en todo momento, así que yo no le estaría ocultando nada.
0: Ajá.
1: Sino a las otras personitas.
0: Pero ¿y cómo descubres tú a Jesús? Aparte, recuerdo en la vigilia pascual del año pasado, el padre Diego Jaramillo decía que podíamos descubrir a Jesús en el cuerpo eucarístico en la Eucaristía, en el pan y en el vino, que podíamos descubrirlo en la palabra, y que podíamos descubrirlo en el otro, que es ahí es donde está Jesús también. Entonces Jesús está en tu papá, en tu mamá, en tus amigos, ¿sí? Bueno, un ejemplo de esos es David. David pasó por eso. David, el King David.
1: Ah, ya.
0: El King David. El King David en el Salmo 32 escribió: Mientras calles envejecieron mis huesos en mi gemir todo el día. ¿Eso qué quiere decir? O sea, que un rey gigante de la fe se estaba muriendo por dentro por no saber cómo hablar, por no saber cómo decir las cosas.
1: Y claro, y como en ese momento era el rey, él se tenía que ver que el más poderoso, que el que controla todo.
0: El que no se muestra vulnerable.
1: Exacto. Ajá.
0: Cuando el Papa Francisco vino a Colombia, ¿ustedes cuántos años tenían cuando vino el Papa Francisco?
3: Yo lo vi por televisión cuando era pequeña, era como el 2014, ¿no? 15.
2: ¿En qué año vino?
0: 2017.
1: En ese momento no era tan...
3: En el 2017 vino, sí.
2: Tus 15 años, yo.
3: Yo tenía...
0: 2017, estamos como 10 años. ¿Ya tan rápido? Tenía... No, puede ser, no. Tiene que ser menos tiempo.
2: Nada, mentiras, tengo dislexia. No confíen en mis números, yo sí tengo 15.
3: Sí, yo me acuerdo que estaba pequeña.
0: Bueno, cuando él vino, estaba en la Nunciatura Apostólica y llegó una niña con síndrome de Down. Y su santidad dijo, ¿2017? Uh-huh. Bien, no estaba tan equivocada. Y el Papa dijo, no tengan miedo de ser vulnerables, de mostrarse vulnerables. Y eso aplica para el King David, o sea, el Rey David. Un rey, un gigante de la fe, como les digo, se está muriendo por dentro. El silencio enferma el cuerpo y el espíritu. Hay muchas personas que tienen enfermedades físicas que son somáticas, que son por silencios incómodos, por cosas que se han acumulado, por cosas que no se han dicho, ¿sí? ¿Cómo se salvó el King David? En el siguiente verso dice, mi pecado te declaré y tú perdonaste la maldad de mi pecado. Hay que hablarlo, hay que sacar de nosotros lo que no nos permite seguir ni avanzar. Jesús no necesita que le lleves una solución, ni que lleves todo perfecto. Esa conversación la teníamos con Anita hace algunos días, como no te preocupes, te autoexiges demasiado y el Señor no te está pidiendo perfección, Él ve todos tus esfuerzos, ¿sí? No necesita que lleves soluciones, necesita que lleves el problema. Y el silencio se rompe con honestidad, no con elocuencia. A veces buscamos las palabras correctas para decir, como, ay, ¿cómo debo decir esto de forma correcta? A veces hay que decir las cosas como nos salen.
1: Eso es verdad, digamos a mí... Ay, no, estoy dando muchos ejemplos, continúa.
0: Sí, dile.
1: Que yo tengo una amiguita que a veces entra en crisis, ¿sí? Que bueno, que por el novio, que no sé qué, bueno. Y yo siempre, a mí me pasa eso, yo quiero buscar las palabras correctas, y yo, en mi mente digo... O sea, lo que yo en verdad quiero decir...
0: Es como deja llorar por esa bobada o algo así.
1: Sí,
0: amiga ya.
1: O sea, obviamente, amiga ya. Con todo respeto y con todo el cariño que yo le tengo, porque es mi mejor amiga, pues es que también a veces se pasa un poquito, o sea... Y siempre busco las palabras indicadas, aunque yo le quiera decir otra cosa totalmente diferente.
0: Ok.
2: Yo siento que en ese caso está bien no decir lo que sientes. Pues claro, una cosa es ya alcahuetear, como que...
1: Sí, claro, que es que ya toda hora...
2: Pero en ese momento está bien que no digas eso, porque pues es la otra persona lo que necesita en ese momento.
0: O que puedas buscar el momento propicio para decirle como, oye, entiendo, ya te valí en ese momento, pero amiga, date cuenta. Bueno, por último, la espiritualidad de plástico no sirve para nada. Fingir que eres fuerte solamente te encierra más. Si quieres conectar con Jesús, hazlo desde tu realidad, no desde el deber ser. Decirle, no entiendo nada, estoy cansado, dudo de todo, es el acto de honestidad más valiente que puedes hacer hoy. En el momento en el que abres la boca, el aislamiento se destruye. Carlos me decía algo que día, y es como cuando algo sucede, cuando hay un ataque del enemigo, hay que decirlo. ¿Sí? Hay que sacarlo para quitarle poder. Jesús está a tu lado, esperando que dejes de pelear en tus propias fuerzas. El silencio ya no tiene poder sobre ti. Y por eso queremos invitarlos a que vivan esta tarde una experiencia espectacular. Les cuento que hemos estado trabajando durísimo, durísimo, durísimo, cuidando cada pequeño detalle de lo que vamos a vivir esta tarde. Se va a perder, pero bueno, no importa.
1: Oh. Sí, no, pero...
0: Pues. Pero sabemos que nos vas a pensar durante la fiesta. Vamos a cuidar cada pequeño detalle, vamos a entender un poquito más esta experiencia del Espíritu Santo, no como algo extraordinario que no conocemos, sino como algo místico que se hace presente en medio de cada uno de nosotros.
1: Sí, como nombramos la vez pasada con Jonathan, que hablamos justamente del Espíritu Santo, no es un ente misterioso así en la oscuridad, no, es un ente que ilumina y que se muestra ante los demás.
0: Así es, así es. Entonces los esperamos muy a las 3:30 en el kiosco de los Padres Eudistas, o pueden llegar a la Plaza de Banderas del Minuto de Dios, donde fue Pentecostés Minuto de Dios. Pueden comunicarse con nosotros a nuestro teléfono. Ahora ya tenemos teléfono, amigos, porque ahora ya tenemos nuestra línea de WhatsApp y todo lo demás. Entonces pueden comunicarse con nosotros a través del 312-410-3241, que lo contesta siempre Anita o lo contesto yo. ¿Listo? Y ya, no sé, ¿ustedes con qué se quedan el día de hoy?
3: No hay que callar, hay que ser sinceros.
0: Sebas, ¿con qué te quedas hoy?
1: Toca hablar.
0: Toca hablar. sí. Evelyn,
2: yo me quedo con eso, que toca hablar porque tu mente te miente. Entonces no hay que quedarse con los pensamientos de uno porque
1: hay unos pensamientos intrusivos ahí que...
2: No, o sea, pongo un ejemplo de hace 8 días, exactamente hace 8 días, me dio un bajonazo así feito, como un ataque de ansiedad feito, y pues llamé a mi mami, pero claro, no era el momento exacto para llamarla, como que sí, no, pero ella me decía como, pero tranquila, y yo le dije, nada bueno me está pasando, nada, o sea, y yo me lo creí, yo dije, pero es que absolutamente nada bueno me está pasando, y ya. Estás trabajando, estás feliz, estás comiendo. Y yo, nada, no me está pasando. Y ahorita que lo pienso, yo digo, ¿qué poder le damos a la mente? Entonces sí me sirvió luego hablar con ella, porque sí, hay que hablar, hay que y hablar. No
1: creerle toda la mente.
0: Muy bien. Amado Señor, te damos gracias por este día que nos has regalado. Te damos gracias porque tu iglesia se reúne en esta tarde, en esta noche, para preparar los corazones para que venga la fuerza transformadora y renovadora de tu Espíritu. Ven, Espíritu Creador, sobre nuestras vidas, sobre estos jóvenes, sobre esta generación que hoy más que nunca será crismada por ti. Te pedimos, amado Señor, que tu presencia nos acompañe, nos ilumine, que seas tú quien nos anime, quien tome nuestro cansancio, quien robustezca nuestras fuerzas, quien nos acompañe a cada lugar en el que estemos. Te entregamos, amado Señor, a quienes hoy necesitan un toque de tu gracia especial, a quienes necesitan sentirse fortalecidos y acompañados. Gracias, amado Señor, por tu presencia en medio de nosotros. Gracias por la presencia de María que forma a Jesús en nuestros corazones. Gracias, Señor, por todo lo que haces por nuestros oyentes, por esta emisora Minuto de Dios, por nuestro director y asesor, el Padre Javier, por Evelyn, por este equipo. Gracias, amado Señor. Queremos, Señor Jesús,
1: que vivas y reines entre nosotros
0: y que nos bendiga con su Hijo,
1: la Santísima Virgen María. Amén.
0: Amén. Cuídense mucho, los queremos mucho. Nos vemos de hoy en 8 con un testimonio espectacular y con unos invitados espectaculares. Y no se les olvide que esto fue
1: Generación Crisma.
0: Chao. Chao.

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0: ¿Qué tal, amigos de La Octava? Bienvenidos una vez más a esto que nos llega al corazón a través de la música, esa voz del Señor, esa voz del Espíritu Santo que nos mueve a acercarnos a Él a través de la música. Qué bueno tenerlos acá, qué bueno saber que nos escuchan en diferentes partes del mundo, aquí en Latinoamérica. Así que vamos a saludarlos a todos, a nuestros amigos y hermanos que están conectados aquí a través de los 107.9 emisora Minuto de Dios, también a nuestros amigos de Radio Mariana aquí en Bogotá. En Buenos Aires tenemos a nuestros amigos de Radio Fe Latina, subimos hacia nuevamente hacia Colombia, aquí en 77 en la emisora de la diócesis de Yopal, Casaná. En Venezuela también nos escuchan allí en Radio Kairos en Punto Fijo, Venezuela. En Guatemala, nuestros amigos en el norte de Guatemala, allí en Centroamérica, en Radio Veritas, y en Estados Unidos, en el norte de Carolina, en San Francisco de Asís, Radio y Televisión. Y por supuesto, quienes están conectados a través de Facebook y YouTube en @laoctavamd. Hoy arrancamos con un estilo de música que vamos a conocer a la persona que ha producido, que ha generado esta música, que nos motiva, que nos llevó en un momentico a España con ese medio flamenquillo, pero más adelante nos va a llevar al Caribe. Estamos hablando de Carla Castillo desde Panamá. Carla, bienvenida a los micrófonos de La Octava. Qué bueno tenerte aquí en esta tu casa.
1: Gracias, muchísimas gracias. La verdad, una gran alegría para mí estar aquí con ustedes en esta tarde, noche ya, acompañándolos en este hermoso programa.
0: Carla, cuéntanos un poco de esta canción, porque tiene un flamenquillo, inicia como con esas guitarras. Cuéntanos de Rey de lo Alto, esta canción súper bonita, además que tiene unos personajes en el video que quisiera que nos contaras quiénes son.
1: Claro que sí, claro que sí. Pero Rey de lo Alto es una canción que nace de una inspiración en ¿cómo te lo diría yo? Pensaba yo, estaba sentada meditando y decía, bueno, ¿qué es Dios para mí? ¿Qué es el Señor para mí? Tú sabes que dentro de tu cotidianidad, pues a veces tú te detienes, tú oras, tú meditas. Yo soy de las que voy en la carretera manejando y voy diciendo, Señor, tal cosa, Señor, tal cosa. Y pues un día estaba así, sentada, y decía, bueno, Señor, yo que hablo tanto de ti, yo que pues te canto, te sirvo, ¿qué eres tú para mí? Y yo quisiera pues tener una canción. Y de repente pues un buen día me siento y comienzo a escribir, Rey de lo Alto, eres perdón, eres amor, socorro en la angustia, eres tantas cosas. Entonces cuando yo tengo la canción, te cuento un poquito, cuando el Señor me inspira, pues él me manda la letra y me manda la música al unísono, o sea, ambas llegan. Entonces pues yo pienso como pueda, ya sea que tenga la mano para que grabarla, porque si no se me olvida de una, a la primera vez se va. Entonces yo comienzo y tengo también muchas veces conmigo en la cartera, pues ya la experiencia de escribir estas cosas que te vienen de repente, eso no avisa, la inspiración no avisa, tú tienes que estar listo. Entonces pues yo empiezo a grabar y escribir y la canción prácticamente nace intacta, así como tú la escuchas, prácticamente te sale. Y cuando yo la agarré, tú sabes, yo digo, wow, esta canción es un poema de amor que nace del corazón, de lo más profundo para el Señor. Y pues yo se la muestro a mi esposo, que es mi compañero, mi colaborador de este servicio de la música, es el guitarrista que ves tocando en la canción. Entonces yo se la llevo y digo, amor, escribo, mi amor, mira, ¿qué te parece? Practicamos y ensayamos otros géneros cuando teníamos la canción, creo que fue una cumbia, hicimos como una especie de cumbia, y pues fue interesante, no quedó mal, pero pues como que no me convencía todavía, y de repente comienza mi esposo y comienza a tocar un ¡pum! Tú sabes, así, todo así, y digo, ¡oh, wow! por aquí es.
0: Es que, y por eso me enamoré de ti.
1: Ay, es que tiene un talento de Dios. Y canta hermosísimo. Y también es cantautor. Entonces, creo que siempre es como mi mayor crítico, mi mayor consejero. Y a su vez, pues, con la experiencia que él tiene como músico, pues siempre me orienta. Y yo, pues, escucho, pues, la verdad, pues, sabe mucho, conoce mucho. Y me encantó, comenzamos a tocarla así, ese ritmo, yo decía, wow, esto me gusta. Entonces llamamos a la banda de nosotros acá, al ministerio, yo le llamo la banda, ese es mi ministerio, pero es mi banda. Entonces llegan y comenzamos a montarla con el cajón peruano, con la guitarra, con la percusión del bongo, y la verdad yo me quedé, yo digo, wow, esto me voló la cabeza. Vamos por tenemos un hermano con el que hemos producido muchísimas canciones. Él se llama Carlos Samaniego. Y pues ese día fuimos, éramos todo un equipo. Creo que era la tercera canción en toda mi vida que grababa. Así que había mucha expectativa, mucha emoción, mucho de todo. Y pues iba con el grupo, los muchachos a grabar y todo el asunto. Y cuando nosotros lo vimos, porque salió prácticamente en una toma, lo que fue la voz, mi esposo sí hizo varias guitarras, él graba como tres guitarras juntas en esa canción, una le contesta a la otra, y pues al final yo dije, Señor, lloré, porque tú sabes que ver una inspiración que el Señor te da en una grabadora o en una hoja de papel, pues no es lo mismo a cuando ya tú la ves totalmente ya cristalizada. Y yo decía, wow, Señor, gracias, porque de verdad me sentí muy contenta cuando vimos el producto final. Y decía, bendito sea Dios, y estábamos muy contentos. Y pues luego vino el video, tenemos un hermano maravilloso, amigo también de mi esposo, que también canta, que también compone. O sea, yo siempre estoy rodeada de gente musical y muy talentosa, gracias a Dios, me ha puesto gente muy linda en el camino. Y pues él me dice, vamos a grabarlo. Y dice, vamos a grabarlo, ¿y a dónde? Y dice, vámonos para Cerro Azul. Cerro Azul es aquí en Panamá, una montaña hermosa que está cerca de la ciudad, muy cerca, a media hora, 30 minutos. Y nos vamos un día como a las 6 de la mañana y subimos y buscamos ese lugar donde está ese lago precioso. Y yo digo, Señor, aquí es, esto eres tú, la magnificencia de la belleza, de lo que estamos viendo. Eso es él. Y pues así es como nace y sale esta canción.
0: Carla, esta canción evidentemente es una muestra de una relación muy profunda que tienes con el Señor. Cuéntanos un poco cómo llega Carla Castillo a encontrarse con el Señor, cuál es el fruto de todo ese camino en el que llega a descubrirse un talento, pero más allá de un talento, descubrirse un discipulado, un encuentro personal con el Señor. Cuéntanos cuál es ese momento, esa experiencia, cómo llegas a esa invitación del Señor a caminar con él.
1: Bueno, entonces creo que fueron interesantes. Yo nací en un hogar católico, me bautizo. A los 4 años, tú sabes, tengo flashazos en mi mente en las que yo corrí hacia el altar a abrazar al sacerdote de aquel entonces, y el sacerdote me abrazaba, y en vez de mandarme para la silla de boca, se quedaba conmigo allí. Ese recuerdo, pues, de alguna manera, por algo, no sé por qué, nunca he entendido, porque lo siento en mi corazón y siento en mi mente. A los 7 años, mi familia se cambia a la iglesia evangélica. Por consiguiente, pues, yo tengo un familia muy, muy grande en mi vida. Y no hice la primera comunión, que es tan hermosa. No hice la confirmación, tuve una formación diferente, pero ya en mi adolescencia, pues yo no estaba participando casi prácticamente de nada. de nada, había un vacío en mi corazón. Pero tenía hermanos que me seguían, de la iglesia evangélica, que me invitaban pues a hacer de payasito, a visitar orfanatos, a llevar regalos. Me encantan los niños, son mágicos. Pues yo agarré y me fui a una de esas vueltas y dije que sí, me fui. Y cuando tuve que hacer un esfuerzo muy grande para ver a esos niños pequeños que te abrazan, que tienen esa sensación como de querer seguir contigo, como llévame, llévame, o sea, y a mí el corazón se me hizo chiquitito, y yo decía, Dios mío, y yo al final cuando salí quedé a un ojo tendido, llorando, a todo llorar, y yo hasta que me daba, entonces la hermana, la monja que estaba allí, la hermana que estaba encargada, me dice, ¿por qué lloras, mujer? Y yo entre sollozos le digo, ¿por qué es que estos niños no tienen mamá, no tienen papá? ¿Y qué vida tan triste? Entonces ella me hizo un alto y me dice, no, no es cierto. Tienen al mejor padre y tienen a la mejor madre, que es mamita María. Y tú sabes, yo, wow, un concepto que nunca lo había pensado así ni de esa manera, pues me quedó en la mente y me quedé pensando. Y fue como un abrir, ¿no? Y digo, wow, nunca lo había visto así, pero qué lindo, de verdad, pues. Y eso es así, sin duda, es hermoso. Y me quedé así, tú sabes. Después, posteriormente, pues, reunida con otro grupo de amigos, estaban hablando, y no sé por qué, en qué momento llegamos a que empezaron a hablar de la Virgen. Y comenzaron a hablar de belleza. Y yo digo, caramba, si alguien hablase de mi madre mal o ataca a mi madre, pues yo salto como una fiera y la defiendo. O sea, yo no permitiría que nadie jamás hable de mi madre, mi vida, nada incorrecto de ella. Entonces, quedo nuevamente con esa inquietud en el corazón y digo, algo no está bien aquí. Y es así. Yo no, si a mí me pasa, yo dudo mucho que al Señor le agrade que alguien hable mal de su madre. Y nuevamente, y se queda la historia ahí. Y luego, pues, esto fue como un proceso. Lo que te cuento fue como un proceso que fue poquito a poco. Luego mi mamá, que es una santa madre, me dice, mamá, Carla, quiero que hagas la confirmación. Y yo digo, ¡no! Yo digo, no, ¿por qué? ¿Y para qué? ¿Y eso qué es? Y entonces mi mamá dice, no, pero mira que habla, porque no sé qué, porque si te quieres casar, necesitas tener la confirmación. Y dije, ay, Dios mío. Pero bueno, en obediencia entré y empecé a hacer la confirmación. Para mi sorpresa, yo me enamoro del proceso. Yo me enamoro de todo lo que viví en la confirmación. Entro y tenía unos compañeros hermosos, maravillosos, el catequista fue espectacular. Entonces yo me sentí abrazada, yo me sentí querida, me sentí aceptada, a pesar de que no venía de la iglesia católica. ¿Me explico? Nadie me juzgó, nadie me cuestionó, nadie me preguntó, ¿por qué estás aquí si tú perteneces allá? Nadie, todo fue lindo, todo fue hermoso, y luego viene el momento más importante, uno de los momentos más importantes que yo recuerdo que fue extraordinario. Tú sabes que al final de la confirmación, los jóvenes siempre los llevan a tener un retiro espiritual, de sanación, de conversión, de encuentro con el Señor. Para mí ese retiro fue un punto y aparte, fue una cosa hermosísima. ¿Por qué? Porque nos llevan justamente a Cerro Azul, donde yo grabé Rey de Noal. Ahí había un monasterio precioso y pues ahí se hacían retiros. Entonces fuimos específicamente a que nos confesara un monje. Y yo decía, Dios mío, esto de la confesión para mí me chocó la cabeza, para mí eso era nuevo, no lo conocía, no lo había practicado nunca, no creía en eso. Entonces tenía mucho miedo, yo decía, ¿esto qué es? ¿Qué voy a hacer? ¿Qué voy a decir? Y la cabeza la tenía muy, muy, tú sabes, muy llena de dudas, de cosas. Y sin embargo, cuando yo empiezo a hablar con él, pues mi corazón se desbordó. Yo lloré como no tienes idea, duré mucho. Fue un momento muy hermoso, fue un momento muy lindo, que al final de todo esto, cuando pasa la confirmación, que también fue precioso, pues recibo una invitación para ser parte del Ministerio de Música. Yo decía, Dios mío, o sea, esto es un gran paso, es una gran decisión, porque yo realmente no estaba en ningún lado. Entonces, yo decía, si yo entro, pues es un compromiso. Y si yo entro, es un sí, que no puede ser, tú sabes, zigzagueante. Entonces tenía, tú sabes, tenía mi perdón así de que sí. Sí, acepté la invitación. Y entonces, cuando yo me dije que todo ese proceso en el que el Señor me lleva de vuelta a la Iglesia Católica, a la que entro, a la que pertenezco y a la que nunca más me fui, porque pues yo he servido, no te voy a mentir que tuve mis situaciones en las que pues, tuve mis momentos difíciles, mis distanciamientos, mi todo, pero pues aquí estoy y sigo caminando con el Señor y me sigo equivocando y me sigo estrellando y sigo cayendo, pero Él sigue levantándome, sigue teniendo misericordia y amor infinito conmigo. Entonces, como tú bien lo dijiste, es una relación muy profunda, muy, muy profunda, de amor, de enamoramiento, de todo lo que tiene que ver con el Señor, con que la gente también lo conozca y que la gente también se enamore. Entonces, es todo, es todo. Entonces, sí hay una relación muy especial, muy, muy especial con el Señor.
0: Carla, me surge una duda, porque además es que viviste la confirmación, pero además viviste el sacramento de la reconciliación, pero además viviste el sacramento de la comunión. ¿Qué pasó en la vida de tu mamá? Porque me imagino que esto fue también un golpe para ella, decir, estamos en otro credo, en otra visión totalmente, pues no distinta, pero sí apartada. ¿Qué pasó en tu familia después de ese momento?
1: Bueno, realmente mi mamá es la que me lleva a hacer la confirmación. Pienso que nunca dejó de ser católica, nunca, nunca. Ella en su corazón siempre lo tuvo. Y me trae nuevamente vuelta, porque ella es la que me hace la invitación y la que me trata de convencer hasta que me convence. Ella es una mujer muy, muy, muy creyente. Mis padres, los dos son muy creyentes. Hoy en día los dos están en la Iglesia Católica. Cuando yo regreso, pues ellos regresan conmigo. O sea, todas las familias se vino de vuelta. O sea, que ahí hubo un movimiento que abarca muchas cosas. Entonces no fui solo yo, sino que pues fue la familia completa. Y el sacerdote que me recibió en aquel entonces, amigo muy, pero muy, muy, muy querido, sigue siendo mi sacerdote amado. Yo, pues, aunque lo tengo lejos, siempre voy y sirvo allá con él. De vez en cuando él me invita, cantamos la Eucaristía o algún evento especial que tenga, porque yo pertenezco a una parroquia redentorista que está cerca de mi casa.
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4: 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Un abrazo a todos los que están conectados a través de Facebook y YouTube en @laoctavamd. En el norte de Carolina, en San Francisco, así Radio y Televisión, en Radio Veritas en Guatemala, también a nuestros amigos de Radio Kairos en Venezuela, en Punto Fijo 77, allí en Yopal, Casanare, Radio Fe Latina en Buenos Aires, y los que nos escuchan aquí en emisora Minuto de Dios y Radio Mariana en Bogotá. Conectados con esta historia, conectados con esta alegría que nos lleva a escuchar un ritmo muy caribe, un ritmo muy de rumba, de celebración. Ese es el ritmo, esos son los ritmos que tú nos ofreces en tu música para todos nuestros oyentes y para quienes queremos seguir escuchando tu música.
5: Bueno, si te metes un poquito a ver, yo produzco un poquito de todo. Me gusta el rock, pero suavecito, las baladas pop, me gusta, me encanta el merengue, me fascina. En Panamá se escucha todo tipo de género. Yo tengo salsa católica, tengo una salsa que se llama Fluye, que es un canto al Espíritu Santo, que eso es una bomba buenísima. Tengo otra que se llama Eres Dios, que también es salsa. Tengo música típica panameña. Casualmente ahorita que estuvimos de misión en mi parroquia, el párroco me dice: Carla, quiero una canción para la misión. Y quiero que diga esto, pero que sea típica panameña. Yo, Dios mío, buena tarea me dejó. Y ahí salió la canción, la trabajamos. Fue hermoso, durante 15 días estuvimos de misión en mi parroquia. Y para mí fue extraordinario, porque pues yo he ido a retiros, he estado en actividades, he participado de encuentros, pero 15 días ininterrumpidos de misión fue una cosa, wow. O sea, no había cansancio que valiera contra eso, y la verdad, pues, ahí había todo tipo de cosas que vivimos, pero la canción que se hace para la misión es un típico súper, súper, súper alegre. Tendrías que escucharla también en algún momento, y pues, sin embargo, pues, mi música favorita siempre van a ser las canciones de adoración, porque soy una adoradora de corazón. Entonces, ahí hay un poquito de todo, pero como que, o sea, yo respiro paz en esos momentos frente al Santísimo. Ahí es como lo que más disfruto hacer. Pero pues, en todo tipo de género me vas a ver metida.

0: que lo único que no he hecho es reggaetón.
1: Bueno, uno nunca
0: sabe. Ahí vendrá.
1: Uno nunca sabe. Carla, cuéntanos tú, después de esta conversión sacramental, porque además no lo podemos sacar del sacramento, te llega la invitación a ser parte del Ministerio de Música. ¿Cómo empieza esa experiencia en el Ministerio de Música a madurarse a lo que hoy es Carla en la música?
0: Pero fíjate que yo dije un sí prácticamente sin pensar y me aventé sin paracaídas. Yo le digo, bueno, señora, y voy a ver qué pasa. Cuando entro y me voy dando cuenta de las formalidades, que ya las venía viendo, pero pues tocaba seguir aprendiendo, que venía Piedad, que venía Gloria, que venía esto, que venía lo otro. O sea, todo ese formalismo para mí pues era nuevo. Y wow, no fue fácil aprenderlo. Sin embargo, pues yo, te cuento una anécdota muy curiosa. Yo no soy una buena madrugadora. Entonces, el coro que me invita a formar parte era el coro a las 7 de la mañana. Y yo dije, ya te digo, feliz, sí. Pero cuando ya yo decía, yo digo, Dios, ¿en qué me metí? Tengo que madrugar el domingo, es mi único día para dormir, ¿cómo así?
1: Entonces, la única.
0: El primer día, a las 5:30, yo estaba en pie. La adrenalina de lo que tenía que hacer, de lo que iba a hacer y de lo que venía, me levantó tempranito. Y empecé a hacer los calentamientos locales y las cosas. Y llegué como a las 6:30, y ahí estaba la iglesia. O sea, prácticamente abrí la puerta con el padre. Llegué y pues fue hermoso, fue muy, muy, muy lindo. Pero te cuento también que tu amiga era increíblemente tímida. Entonces, yo me acuerdo que yo me escondía detrás de los cancioneros, donde nadie me viera. Yo no quería que nadie me viera, que nadie supiera que yo estaba ahí cantando. No por vergüenza de cantar, no, sino porque Dios mío, si alguien me voy a cantar, me moría. Entonces, un día ya voy avanzando, y se me mete en la cabeza que yo quería cantar el salmo. Y comienzo y agarro al director. Quiero cantar el salmo. Y el director me dice, ok, te voy a preparar. Y yo subo a cantar el salmo. Fue la catástrofe. Yo decía, ¿quién me mandó esto? Y yo me bajé con la cara así, en el piso totalmente. Yo dije, señor, morí. 2 meses no fui a la iglesia a cantar. No fui. Yo dije, me voy, me regreso. Pero volví, seguí caminando en el Señor, hasta que un día recibo una invitación de un ministerio católico acá en Panamá que se llama Alianza de Fe. Alianza de Fe es un grupo que todo es salsa merengue, es una locura. Entonces, de esa chica súper tímida a meterme en un grupo así, a la exposición de estar en una tarima, tú te puedes imaginar eso, ¿verdad? A la exposición de estar en una tarima, a mí las piernas, la rodilla, me temblaba. Y decía, Señor, me morí. Pero eso lo hizo, yo siento que el Señor dice, el propósito que yo tengo para ti no me sirve de nada que te escondas, porque Él no hace la luz para meterla debajo de los panes. O sea, Él va formando algo lindo para que eso te sirva, para que otros tengan como un ejemplo de vida. Pero yo quería estar escondido. Entonces acá salgo de un extremo al otro y el Señor me expone así drásticamente, y tuve que aprender a sonreír al público, tuve que aprender a ver a la gente, a la feligresía, tuve que aprender a conectar. Eso fue una super mega escuela que me dio un brinco muy grande. Y de allí yo pierdo la voz. 2 años perdí la voz. Ese es uno de mis primeros testimonios. Y vi muchos médicos. Al final, pues la doctora me dice, tú no vas a volver a cantar más. Tus cuerdas vocales están achicharradas. palabras sexuales, producto de un reflujo que yo tenía súper agresivo. No te puedo decir todo lo que lloré. Todo lo que lloré durante 2 años, yo iba a la iglesia y me sentaba como una renegada, castigada, atrás. Y atrás miraba el púlpito, miraba el coro, lloraba, decía, Señor, yo quiero volver a cantar. Pasaron 2 años, 2 largos años. De aquí, nada, no salía nada. Entonces, un día, el sacerdote de la parroquia a la que pertenezco actualmente, está hablando de la parábola de los talentos, y desde allá se está caminando hasta donde yo estaba. Eso es una diosidencia total, o sea, porque yo que lo conozco, yo sé que él le gustaba hablar con la gente, pero se acercaba un poquito, no caminaba. Yo nunca más lo vi caminar hasta atrás de la iglesia. Y caminó hasta allá y me dice, ¿qué haces ahí sentado que no estás sirviendo? Pero directamente a mis ojos. Y yo me quedé así y digo, ok, nada que hablar. Él siguió predicando, se acabó la misa y yo fui como un soldadito, ras, y me voy para donde estaba el director del coro. No sabía quién era, no sabía qué me iba a decir, ni siquiera sabía si podía cantar. Pero yo le dije, yo necesito entrar al coro y necesito que me permitas cantar contigo. Y las primeras 2 semanas, yo hacía mímicas, yo no cantaba, yo hacía, no sé. Yo decía, no sé qué va a salir de esa garganta. Así que yo, nunca voy a olvidar eso, jamás voy a olvidar. A la tercera semana, yo estaba cantando otra vez. Y volví a cantar otra vez. No te voy a decir que fue un proceso fácil, porque yo empiezo a recuperar la voz. Yo siempre había sido soprano, y yo recupero una voz meso, tirando casi a contralto. Entonces de cantar para arriba, empecé a cantar así. Yo, ¡ay, Dios mío! Entonces, con mi esposo, fue todo el proceso de enseñarme bajar las notas. Y tenía mis choques, porque estaba acostumbrada a que, por ejemplo, un día que me llamaste, tenía que cantarlo más. Qué difícil fue hacer ese cambio. Acaba y estaba en el coro otra vez, que fue un milagro total, y yo decía, bendito mi Dios, aquí no me saco nadie. Solo volví al ruedo. Y pues pienso que un poco ese sí otra vez, esa confianza ciega de que voy, no sé qué va a pasar, pero voy, es lo que hace el milagro de que el Señor comienza a hacerme recuperar. Porque luego al final yo volví a recuperar mi tesitura nuevamente, y otra vez tuve que hacer un proceso para cambiar los tonos. Entonces, yo estaba feliz, porque yo pitaba arriba y pitaba abajo, y en medio ahí me fascinaba, yo estaba canto grueso, canto delgado, hago aquí, hago allá, yo estaba muy feliz, y luego empieza el Señor y dice, ok, va la primera canción, y comienzo yo a escribir canciones. Ese proceso no nació enseguida, ¿te das cuenta? Bueno, pasaron muchos años de yo servir, y luego entonces comienzo a escribir para él. Entonces, mi primera canción fue una canción de Navidad, y por ahí me fui. Llegó un punto, perdón, en pandemia, yo tenía antes de pandemia un par de canciones, ahí habíamos ya hecho algunas canciones. Después de pandemia, fue una avalancha. Yo todavía no he podido producir las canciones que tengo guardadas. El Señor ha sido tan maravilloso, que yo solo puedo tener un corazón agradecido. Agradecido hasta el infinito y más allá.
1: Oye, Carla, esto que nos estás contando es un uno tras otro. una invitación tras otra, el cantar se te vuelve un sacramento, se te vuelve un sacramental a ti. Cuando maduras la idea, ya dijiste, recupero la voz y llega la avalancha de componer, de cuando empiezas a consolidar la idea de esto es a lo que tengo que ponerle más atención en mi proceso y en mi caminar de fe.
0: Claro, bueno, había una convicción ya. Yo recibí a lo largo de mi vida muchas invitaciones para formar parte de orquestas seculares, de salsa, de cosas así. Pero yo toda la vida dije, no, esta voz es para el Señor. Y punto. O sea que ya había una convicción sin saber siquiera qué me deparaba más adelante. No sabía nada. Pero yo sabía que mi voz era para mí. Y pues yo puedo de repente con la familia cantar un karaoke. Me encanta la música mexicana, la amo. Amo el mariachi, las rancheras. Eso es porque pues en mi familia, mi papá amaba esa música. Así que yo amo también eso. Pero pues mi voz es para el Señor. Y toda la vida he cantado en la iglesia. Entonces, un día yo digo, bueno, cuando yo voy viendo las canciones y la posibilidad de grabar, te voy a hacer un paréntesis, que creo que es parte de la honestidad, te voy a hacer un paréntesis. Una vez sí compuse, ahorita recordando, una vez alguien que, o sea, yo tocaba en la iglesia de Grises Europa, y había el que había sido mi tutor, que me enseñó a cantar, que tengo, yo tengo muchas anécdotas, con él tengo una anécdota tremenda, y él fue una persona que me impulsó y me ayudó mucho a cantar. Una vez yo fui a esa iglesia, me tocó hacer una audición, y después que todo el mundo dijo, ¡qué lindo, qué lindo, qué lindo, qué lindo! Él se acercó a mí y me dijo, tu voz no me dice nada. Tu voz no me impresiona para nada. Yo creo que cualquier otra persona se hubiera puesto a llorar y se va. Pero yo me quedé. Y de allí, pues, me enseñó ejercicios, me enseñó ejercicios físicos para fortalecer la voz, porque mi voz era muy débil. Muy débil, no tenía fuerza, pero que cantaba todo el mundo y mi voz era como un pajarito que ni se escuchaba. Entonces aprendí a controlar aire gracias a eso. Pero eso fue como un paréntesis, ¿no? Entonces él me dijo, tú tienes toda la pinta como para discollar, para ser famosa, porque no sé qué, yo, o sea, y a veces ese ruido en la cabeza, a veces ese ruido en la cabeza puede tratar de desviar tu propósito. Y te soy bien honesta, me dice, tienes que hacer una canción que sea una explosiva canción. O sea, yo sí escribía, pero nunca lo había hecho para Dios. Entonces, escribo esa canción, grabo esa canción me llevó a Miami a firmar para de repente producirla con artistas allá. Aquí un cantautor católico, pues yo, un cantautor de secular de Panamá me lleva, y me dice, ven a firmar acá con, no, yo no recuerdo el mismo, pero era como una no disquera, sino una donde se llevan las canciones. Pero entonces yo regreso, y aquí viene la parte, yo regreso, yo escucho la canción, yo la tengo en la mano, yo digo, esto es lo que tú quieres, y la canción es muy buena canción, y yo digo, esto es lo que tú quieres, Carlos. Yo creo que no. Y así como la ves, la canción se guardó y se quedó allí. Nadie la ha escuchado. O sea, si acaso de repente te pusiste algunos familiares, pero la canción nunca salió. Entonces, creo que allí hubo algo también, porque pues, estoy recordando ahorita que cuento, que hablo contigo, que hablo de tantas cosas. Recuerdo que esa canción se quedó allí y hubiese habido otra historia, diferente, tal vez, pero mi corazón, no sé, algo en mi corazón puso un freno y Yo dije, no, por aquí no es. Y yo seguí normal en la iglesia cantando. Hasta, te estoy hablando, eso fue como un buen par de años antes de haber perdido la voz. O sea, ya yo estaba en mi tema de la música y la cosa y tratando de encontrarme, pero yo sí sabía que la voz mía pues era para el Señor y yo no quería entrar a cantar por ahí salsa. O sea, por ahí yo sabía, por ahí eso no era acá. Me gusta todo tipo de música, pero no. Entonces, entro acá en esta iglesia que te digo, yo recupero la voz. Para mí fue, ese fue un momento de un antes y un después. Y quedo como en un agradecimiento y de ahí decido seguir. Y yo decido, yo, Señor, por aquí, aquí me quedo, me sentí acogida en esa iglesia, porque en esa iglesia, pues viví mi proceso, viví mi desierto, yo vivo mi desierto en esa iglesia, y yo me quedo con ellos, yo me quedo con ellos. Al sol de hoy, yo tengo como 15 años de estar en esta parroquia, y los misioneros redentoristas, pues tienen un carisma misionero, que yo inmediatamente acojo y del cual yo inmediatamente me enamoro. Y comienzo pues a irme como por esa línea, las misiones, dar a conocer al Señor a través de la música. Y esa conexión de decir, dar a conocer al Señor a través de la música, comienza a producirse canción. Yo comienzo a componer, Y todo lo que yo voy componiendo, yo decía, bueno, Señor, produce alguna. Otras las tengo, pero yo otras las saco en la mesa. Tengo música litúrgica que no he podido grabar y quiero hacer un proyecto sobre eso, pero pues por ahí viene, porque la evangelización y el servicio no se detiene. Entonces, sí soy como muy inquieta y siempre quiero estar haciendo algo. Y por ahí nace un proyecto muy grande que el Señor me regala. Y pues ahí seguimos.
1: Carla, sin lugar a dudas vamos a tener que tener una segunda parte porque tienes un montón de anécdotas que en serio me han aguado el ojo un par de veces. Tengo que manifestarlo, tengo que decírselo a todo el mundo, y creo que muchos de nuestros oyentes también se han sentido conmovidos con muchas de estas historias. Carla, ¿dónde podemos escucharte? ¿Dónde podemos seguir de los oyentes? ¿Dónde pueden ir a buscar tu música para sintonizarte, para sintonizarse con el Señor y con la alegría que manifiestas? Porque mucha de tu música es de ese sabor, de esa alegría que nos contagia como con fe.
0: En Instagram me encuentran como Carla Castillo Music, también como Voces Católicas Latinoamérica, que es un proyecto que estamos trabajando, cumplimos 5 años ahorita en noviembre, y pues agradecidos con el Señor porque es una comunidad de evangelizadores que evangelizamos a través de la música, por eso les invito también a entrar y conocer esta plataforma hermosísima. En YouTube estoy como Carla Castillo y también como Voces Católicas Latinoamérica. Sin el D, porque no estamos casados con Latinoamérica. Voces Católicas Latinoamérica. En Spotify, igualito, Carla Castillo y Voces Católicas Latinoamérica.
1: Carla, de verdad que ha sido una alegría muy, muy grande tenerte aquí en los micrófonos de La Octava. Créeme que hemos estado aquí con Anita de Watts, hemos estado también
0: con mi hermana.
1: Sí, lo sabemos. Con Mari Carmen. Bueno, queremos tener a muchos de los artistas que sabemos que están dando a la luz en Panamá. Y qué bueno tenerte aquí en los micrófonos de La Octava. Sabes que esta es tu casa, sabes que esta también es tu familia. Así que bienvenida nuevamente cuando tengas más música, cuando estés lanzando nuevos videos. bienvenida aquí a los micrófonos de La Octava. Recuerden que en La Octava crear toma su tiempo. Un abrazo, Dios los bendiga.

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14: 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En la emisora Minuto de Dios son las...
15: 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En la emisora Minuto de Dios son las 2 de la tarde.
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0: Hola a todos, mi nombre es Viviana Reyes y soy asesora pedagógica de la Dirección de Innovación y Sistemas de Aprendizaje de la Corporación Educativa Minuto de Dios. En esta oportunidad los estaré acompañando en una nueva emisión de Innovemos de Voz a Voz, un programa producido por y para toda la comunidad educativa. Bienvenidos.
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0: Estaremos en compañía de docentes y estudiantes del Liceo Mayor de Soacha y en esta emisión hablaremos sobre el lado bueno y malo de las redes sociales.
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2: Hola, soy Daniela Camacho y los saludo desde el Liceo Mayor de Soacha. Bienvenidos a una nueva emisión de Innovemos de Voz a Voz, un espacio donde las ideas, experiencias y opiniones de las comunidades educativas se convierten en historias que vale la pena escuchar.
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0: Hoy más que nunca, las redes sociales hacen parte de la vida cotidiana de estudiantes, docentes, transformando la vida en que aprendemos, enseñamos y nos comunicamos. En este espacio queremos mirar más allá de lo evidente y explorar tres caras en una misma realidad. Lo bueno, lo que nos conecta, informa y abre oportunidades. Lo malo, que puede distraernos, desinformarnos o afectar nuestras emociones. Y lo creativo, donde nacen nuevas formas de aprender, expresarnos y construir conocimiento juntos. Bienvenidos a este diálogo pensado para los colegios, para ustedes, donde las redes sociales no solo son herramientas, sino escenarios que vale la pena comprender y aprovechar con conciencia.
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2: Hoy conoceremos el trabajo de distintas instituciones educativas, que a través del podcast comparten sus proyectos, reflexiones y formas de ver el mundo. Cada colegio trae una voz diferente, mostrando cómo la comunicación también hace parte del aprendizaje.
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3: Hola a todos, bienvenidos a nuestro podcast escolar. Hoy hablaremos sobre un tema que nos encanta, pero también nos preocupa un poco, las redes sociales. Vamos a descubrir juntos el lado bueno, el lado malo y el lado creativo de las plataformas, como TikTok, Instagram y Facebook. ¡Comencemos! Las redes sociales nos ayudan a comunicarnos con amigos y familiares, incluso si están lejos. También podemos aprender cosas nuevas, recetas, experimentos, manualidades, idiomas y hasta matemáticas. Muchos estudiantes usan redes para hacer tareas en grupo o compartir información importante del colegio. Vamos a escuchar ahora a algunos profesores. ¿De qué manera las redes sociales pueden convertirse en una herramienta educativa?
4: Soy docente de matemáticas, especialista en didáctica y TIC y magíster en uso de recursos digitales aplicados a la educación. Considero que las redes sociales pueden convertirse en una herramienta educativa cuando se utilizan con un propósito pedagógico. Por ejemplo, en la enseñanza de las matemáticas, como docente puedo compartir videos cortos explicando un procedimiento, retos matemáticos o problemas para que los estudiantes los resuelvan y comenten sus respuestas. De esta manera, se fomenta la participación, el aprendizaje colaborativo y el interés por mi asignatura, permitiendo que los estudiantes aprendan también fuera del aula. Muchas gracias.
5: Hola, señora Ida. Le tengo una pregunta. ¿Cómo pueden las redes sociales fortalecer la comunicación entre la institución y la comunidad educativa?
6: Bueno, Melanie, gracias por venir acá a saludarme. Bueno, la verdad que es muy importante porque las redes sociales nos permiten comunicarnos de manera más directa, principalmente con los padres de familia. Pues nosotros tenemos una comunicación donde padres de familia se informan al día a día cualquier situación que requiera el colegio que sea para allá. Entonces es muy importante eso. Y a su vez, los padres de familia también nos pueden aportar alguna situación que ellos requieran que la institución sepa. Entonces, a través de esos medios también, los padres de familia tienen la manera de expresarse oportunamente y poder recibir una respuesta oportuna a los requerimientos que ellos tengan.
3: Pero no todo es perfecto. El uso excesivo puede afectar el sueño, la concentración y el rendimiento académico. También existen riesgos como el ciberacoso, noticias falsas o hablar con personas desconocidas. A veces comparamos nuestra vida con la que vemos en redes y eso puede afectar nuestra autoestima. Continuamos con nuestros invitados.
7: Hola, profe, ¿qué problemática ha observado en los estudiantes relacionados con el uso excesivo de las redes sociales o videojuegos?
8: Bueno, hola. Bueno, realmente sí estamos muy preocupados porque pues ya es una herramienta que ellos no están controlando, sino que los está controlando a ellos. Y podemos ver, por ejemplo, poca interactividad entre ellos, bajo rendimiento académico, sueño, cansancio constante. Entonces, eso puede estar afectando la parte académica, pero también la parte convivencial.
7: Hola, compañeros, ¿qué riesgos creen que enfrentan a los estudiantes al usar las redes sociales sin control?
9: Pueden estar expuestos al robo de información sin su consentimiento y pueden, además de eso, ver cosas que no estén relacionadas con su edad.
10: Pueden alejarnos de nuestras familias y nos puede ir muy mal académicamente.
3: Ahora hablemos de lo creativo. Muchos jóvenes crean contenido educativo, artístico o motivador. Podemos hacer videos explicando temas del colegio, compartir dibujos, música o mensajes positivos. Las redes pueden convertirse en una herramienta para emprender o mostrar talentos. ¿Cómo podría la institución impulsar proyectos donde los estudiantes crean contenido como propósito?
11: Dentro de la institución educativa Café Madrid, los estudiantes han creado proyectos con propósitos vinculando las redes sociales por medio de todo lo que nosotros trabajamos dentro de nuestro colegio, como son robótica, clubes de talento, semilleros de investigación. Todo eso, ese contenido se ha subido a plataformas como la es el Facebook institucional que maneja la institución, los canales de WhatsApp que tenemos con padres de familia, y todo eso ha permitido que la comunidad educativa conozca todo lo que se implementa dentro del colegio y también permite que haya más vinculación de muchos estudiantes en el semillero de robótica y de cada uno de los de investigación. Todo eso nos ha permitido mejorar mucho la parte en las redes sociales y ampliando así como un propósito o dándole mejor un propósito a nuestra institución, en donde ha sido conocida por muchos incentivos y premios que hemos recibido.
7: Hola, profe, ¿de qué manera las redes sociales pueden convertirse en una herramienta educativa?
12: Bueno, las redes sociales tienen un gran potencial respectivo a la capacidad de difundir ideas y sirve para tejer comunidades. Es decir, cuando varios de nosotros tenemos un mismo interés, podría ser, por ejemplo, yo soy profesor de matemáticas, un interés por las matemáticas, podemos interconectarnos y superar barreras como la presencialidad, la cercanía, etcétera, etcétera.
3: Las redes sociales no son buenas ni malas por sí mismas. Todo depende del uso que le demos. Seamos usuarios responsables, creativos y conscientes.
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13: Hola a todos, bienvenidos a este podcast. Hoy vamos a hablar sobre un tema que forma parte de nuestra rutina diaria: las redes sociales. Aplicaciones como Instagram, TikTok, Facebook, WhatsApp y Twitter se han convertido en espacios donde compartimos nuestra vida, opinamos, aprendemos y nos entretenemos. ¿Pero realmente somos libres en las redes sociales o estamos viviendo bajo una presión digital constante sin darnos cuenta? Primero, hay que reconocer algo importante: las redes sociales no son malas ni son buenas. Gracias a ellas podemos comunicarnos con familiares y amigos que están alrededor de todo el mundo, informarnos de lo que pasa en el mundo en tiempo real, crear contenido y mostrar nuestro talento, emprender y promocionar negocios y encontrar comunidades donde nos sentimos identificados. Las redes sociales nos han dado voz y cualquier persona puede expresarse y ser escuchada sin que la juzguen. Pero no solo publicamos fotos. Construimos una imagen personal, elegimos qué mostrar, qué ocultar, qué filtro usar, qué parte de nuestra vida compartir. Poco a poco creamos una versión digital de nosotros mismos, la cual la gente visualiza. El problema empieza cuando esa versión se vuelve más importante que la persona que somos. A veces sentimos que debemos mantenernos en una marca personal vernos perfectos, parecer felices todo el tiempo, y eso genera un tipo de presión. Uno de los mayores efectos de las redes sociales es la comparación. Entramos 5 minutos y vemos cuerpos perfectos, viajes soñados, relaciones ideales y personas exitosas a corta edad. Sin darnos cuenta, como que comenzamos a comparar nuestra vida real con el resumen editado de la vida de otros. En redes vemos resultados, no procesos. Vemos sonrisas, no lágrimas, y vemos éxitos y no fracasos. Compararnos constantemente puede afectar nuestra autoestima, hacernos tener problemas de salud mental, enfermedades gracias a los mismos problemas de la salud mental, como niñas que por tener una cintura perfecta, una cintura chiquita, entran en anorexia, dejan de comer, entran en depresión y ansiedad. Compararnos constantemente afecta nuestra autoestima y hace sentir que no somos suficientes, cuando en realidad cada persona vive un proceso diferente, un duelo diferente, un problema diferente y una cantidad de cosas para llegar al punto donde está. Otro aspecto importante es la búsqueda de la aprobación que tenemos. Muchas veces publicamos algo y lo primero que hacemos es revisar cuántos likes tenemos, si recibe muchos o pocos, si nos sentimos bien, si recibe pocos, dudamos. Es como si nuestro valor dependiera de los números. La presión digital constante hace que tengamos miedo de no encajar, sintamos ansiedad de no publicar y nos preocupemos demasiado por la opinión de otros. Y ahí es donde las redes dejan de ser una herramienta y se convierten en una carga personal y emocional. El uso excesivo de las redes afecta nuestra concentración, nuestro descanso y pues el tema de la salud mental. Compararnos todo el tiempo, recibir críticas, vivir pendientes del celular puede generar un estrés y una ansiedad. Por eso es importante aprender a desconectarse y estar más en el mundo, estar más en parques de diversiones, en centros comerciales que en el teléfono. Y desconectarnos no significa desaparecer, sino recordar que la vida real está fuera de una pantalla. Y en conclusión, las redes sociales pueden ser una gran herramienta si las usamos con conciencia. No debemos permitir que definan nuestra autoestima ni nuestra identidad. Nuestro valor no está en seguidores ni en filtros, están nuestras cualidades, nuestros sueños y nuestra autenticidad. La clave no es dejar las redes, es aprender a usarlas sin que ellas nos usen a nosotros. Y muchas gracias por escuchar este podcast y recordar que nuestra vida no es dar una validación, sino ser valiosa y original.
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14: Hola a todos, bienvenidos a nuestro podcast. Mi nombre es Samuel Alejandro Sierra Urrutia.
15: Y mi nombre es Juliana Segura Rojas.
14: Somos del Colegio Liceo Hacienda Casablanca en Madrid, Cundinamarca. Hoy vamos a hablar de un tema que hace parte de nuestra vida diaria, las redes sociales. Usamos plataformas como TikTok e Instagram, además de videojuegos en línea, pero pocas veces reflexionamos sobre su impacto. Hoy hablaremos del lado bueno, del lado oscuro y del lado creativo de las redes sociales. Para empezar, quiero preguntarle a nuestro primer compañero. Desde tu experiencia como joven, ¿qué cosas positivas crees que tienen redes sociales como TikTok o Instagram?
16: Yo creo que las redes sociales tienen muchas cosas positivas. Por ejemplo, uno puede aprender muchas cosas nuevas. Hay videos de educación, arte, deporte o incluso consejos para estudiar mejor. También permite conectarse con amigos o con personas que tienen los mismos intereses que uno. Si se usan bien, las redes sociales pueden ser una forma de aprender y de inspirarse.
17: Pero también sabemos que no todo es positivo. Muchas veces las redes generan comparación entre los jóvenes. ¿Qué opinas sobre ese lado oscuro?
18: Sí, eso pasa mucho. En redes muchas personas muestran solo los momentos perfectos de su vida y eso puede hacer que otros se comparen y se sientan mal. También existe la presión por tener muchos seguidores o likes. Algunos jóvenes sienten que si algo no se vuelve viral, entonces no vale. Pero es importante entender que las redes no siempre muestran la realidad completa.
14: Hoy muchos jóvenes sienten que deben estar conectados todo el tiempo. ¿Cómo crees que se puede manejar esa presión digital?
19: Yo creo que es importante aprender a poner límites. No todo el tiempo tenemos que estar mirando el celular o revisando redes. A veces es bueno desconectarse un rato, hacer deporte, hablar con amigos en persona o compartir con la familia. Las redes deben ser una herramienta para nuestra vida, no algo que controle todo nuestro tiempo.
20: Además de redes sociales, muchos jóvenes también pasan tiempo en videojuegos en línea. ¿Cómo se puede disfrutar de los videojuegos sin que se conviertan en un problema?
21: Los videojuegos pueden ser muy divertidos y hasta ayudan a desarrollar habilidades como la estrategia o el trabajo en equipo. El problema aparece cuando uno deja de hacer estas cosas importantes por estar jugando. Por eso lo mejor es tener equilibrio, jugar, divertirse, pero también cumplir con responsabilidades como el estudio y compartir con otras personas.
14: Finalmente, quiero preguntarte sobre algo muy interesante. El lado creativo de las redes. ¿Cómo crees que los jóvenes pueden crear contenido con propósito?
22: Las redes sociales también son una oportunidad para mostrar talento e ideas. Por ejemplo, uno puede crear contenido sobre música, arte o deporte, o temas que ayuden a otras personas. No todo tiene que ser solo entretenimiento. También se pueden compartir mensajes positivos o reflexiones que inspiren a otros jóvenes. Cuando uno usa las redes para aportar algo bueno, se vuelven mucho más valiosos.
14: Hoy vimos que las redes sociales tienen diferentes caras. Pueden ser una oportunidad para aprender y conectar con otros. También pueden generar presión si no se usan con conciencia. Pero sobre todo pueden ser un espacio para la creatividad. La clave está en aprender a usarlas con responsabilidad y propósito.
20: Gracias por escucharnos. Este fue un podcast realizado por los estudiantes del Colegio Liceo Hacienda Casablanca en Madrid, Cundinamarca. Hasta una próxima oportunidad.
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23: Hola, buenos días. Bienvenidos a nuestro podcast institucional. Les habla Juan Pablo Salavarrieta del grado 11-2 y el día de hoy hablaremos sobre redes sociales, pero a través de dos historias reales que pueden parecerse a la de cualquiera de nosotros. ¿Cómo influyen en nuestra vida? Escucharemos a Iris y a Samuel. Bueno, Iris, háblanos un poco acerca de ti.
24: Mi nombre es Iris Salcedo del grado 9-2 y me siento muy contenta de estar acá hoy con ustedes y hablar de estos temas tan relevantes hoy en día.
23: Muchas gracias, Iris. También estamos felices de tenerte acá hoy. Ahora vamos con nuestro compañero Samuel. ¿Qué hay de ti?
25: Bueno, mi nombre es Samuel Tapia, del grado 703, y también me complace poder hablar con ustedes el día de hoy. Muchas gracias.
23: Gracias a ti. Bueno, ahora que conocen a nuestros compañeros, también nos acompañan nuestras profes Martina y Claudia. Queremos escuchar experiencias reales sobre cómo las redes sociales influyen en la vida escolar, emocional y familiar. Empezaremos con Iris. Cuéntanos, ¿cómo han influido las redes sociales en tu vida?
24: Pues la verdad, en mi caso, han sido algo bastante positivo. Yo uso mucho Instagram y TikTok, pero más que todo para seguir cuentas de estudio, organización y hasta motivación. Por ejemplo, cuando estaba bajita de ánimo en matemáticas, me hacía seguir a una chica que explicaba los ejercicios súper fáciles y eso me ayudó mucho. También me ha servido para expresarme. Me gusta subir fotos, pero no tanto por los likes, sino porque siento que es como una forma de mostrar lo que me gusta y lo que yo soy. Leer, dibujar y escuchar música. Obviamente, a veces uno se compara, pero aprendí a dejar de seguir esas cuentas que me hacen sentir insegura. En mi casa hablamos mucho de eso, y creo que eso me ha ayudado a tener un equilibrio.
23: ¿Y en el colegio?
24: Me ha ayudado a organizar trabajos en grupo, compartir información y hasta enterarme de concursos o actividades. Siento que depende mucho del uso que uno le dé.
23: Gracias, Iris. Ahora, Samuel, ¿cómo ha sido tu experiencia?
25: Pues la verdad ha sido una experiencia normal. Yo diría, o sea, paso bastante tiempo en redes, más que todo en videojuegos online y en TikTok. A veces me acuesto tarde por estar viendo videos o jugando, pero es que uno dice, solo 5 minutos más, y cuando mira el reloj ya son las 2 de la mañana. En el colegio sí me ha pasado que no entrego tareas porque se me olvida o me distraigo. Mi mamá a veces se enoja porque dice que ya casi no comparto con ellos, pero yo siento que exagero un poco. Pues la verdad, si estoy en mi cuarto no estoy haciendo nada malo. También me ha pasado que cuando subo algo y no tiene muchos likes lo borro. No es que me afecte, pero sí como que uno piensa y dice, ¿será que no les gustó? Pero pues no sé, yo creo que eso es normal hoy en día.
23: Ahora damos paso a las profes para ver qué piensan ellas de lo que compartieron los compañeros. Cuéntanos, profe Martina, ¿qué opinas?
26: Gracias a los dos por su sinceridad. Me parece muy valioso lo que comparten, chicos. Iris nos muestra que las redes pueden ser una herramienta de crecimiento, aprendizaje y expresión personal cuando hay conciencia y límites claros. Ella identifica lo que aporta y lo que no, y la toma de decisiones al respecto. En el caso de Samuel, evidenciamos algo muy común: el uso excesivo sin darnos cuenta de cómo afecta nuestro descanso, rendimiento académico y relaciones familiares. A veces pensamos que no es nada grave, pero pequeños hábitos repetitivos diariamente sí generan consecuencias. Las redes sociales no son buenas ni malas por sí mismas. Todo depende del uso, del tiempo que les dediquemos y de la conciencia con la que lo manejemos.
23: Claro, profe, tienes toda la razón. Las redes sociales se vuelven hábitos de nuestra vida. Y como hay hábitos buenos, también hay hábitos malos. Y todo depende de cómo lo sepamos manejar. Ahora vamos con la profe Claudia. Ella nos va a dar unas pequeñas preguntitas donde podamos escuchar los puntos de vista de nuestros compañeros. ¿Cómo vamos, profe?
0: Súper, todo está marchando de maravilla. Vamos con estas breves preguntas que preparé para ustedes, chicos. Iris, ¿cómo logras identificar cuando una red social deja de ser saludable para ti?
2: Creo que me doy cuenta cuando empiezo a compararme mucho o cuando paso más tiempo del que tenía pensado. Por ejemplo, si entro 5 minutos y termino quedándome 1 hora, ahí ya sé que algo no está bien. También cuando veo algo que me hace sentir insegura en vez de motivada, prefiero alejarme un poco en esos casos.
0: Por supuesto. Ahora, ¿qué consejo le darías a un compañero que se compara constantemente con lo que ve en redes?
2: Que recuerde que casi todo lo que se sube es una parte editada de la vida, no la realidad completa. Nadie publica cuando está triste o inseguro. Yo creo que es importante seguir cuentas que te aporten y dejar de seguir las que te hacen sentir menos.
0: Es muy importante y cierto lo que dices, Iris. Eres muy pila con las redes. Ahora vamos con Samuel. ¿Qué cambios has notado en tu rendimiento académico desde que aumentó tu tiempo en redes?
4: Pues, si te soy sincero, sí me distraigo bastante. A veces dejo todo para última hora porque digo que tengo tiempo, pero en realidad me quedo viendo videos. No es que haya bajado muchísimo, pero sí siento que podría hacerlo mejor si me organizara más.
0: Está bien. Y cuando dices que no te afectan los likes, ¿qué sientes realmente cuando una publicación no tiene la respuesta que esperabas?
4: O sea, no es que me ponga triste, pero sí como que uno se queda pensando si lo que subió no fue tan bueno. A veces lo borro para que no se vea mal. Supongo que sí me importa más de lo que uno quiere aceptar.
0: Gracias por tu sinceridad, Samuel. Realmente en la actualidad son cosas que, aunque no os afectan, se vuelven parte del día a día como cualquier otra cosa. Y pasa desapercibido solo hasta que empezamos a ver las consecuencias o entramos en reflexión con nosotros mismos.
23: Es cuestión de vernos y analizar nuestro interior y ver si todas las acciones que hacemos realmente nos aportan o por el contrario, nos restan. Para finalizar, me gustaría escucharles un poco, chicos. Después de escuchar las experiencias y la reflexión de nuestras profes, ¿con qué se quedan hoy? ¿Qué reflexión les deja esta conversación?
2: Creo que me quedo con la idea de que sí es importante ser más consciente todo el tiempo. No confiarme solo porque siento que lo manejo bien. A veces uno piensa que tiene el control, pero es fácil dejarse llevar. También entendí que, así como a mí me ha ayudado las redes, a otros puede estarles afectando. Me hizo pensar que deberíamos hablar más de esto entre nosotros.
4: Pues yo creo que me hizo pensar en que tal vez sí me está afectando más de lo que creía. O sea, yo lo veía como algo normal, pero cuando uno lo escucha en voz alta suena diferente. De pronto sí debería organizar mejor mi tiempo y no dejar que el celular decida por mí. No es dejar las redes, pero sí usarlas sin que me quiten otras cosas.
23: Hoy entendimos que las redes sociales no son simplemente una distracción o una herramienta, son un espacio que influye directamente en nuestra vida escolar, emocional y familiar. En la experiencia de Iris, vimos que puede ser una oportunidad de crecimiento cuando hay conciencia y límites. En la de Samuel, reconocimos cómo, sin darnos cuenta, puede empezar a afectar nuestro descanso, nuestras relaciones y nuestro rendimiento académico. La clave no está en prohibirlas, sino en aprender a usarlas con responsabilidad, equilibrio y criterio. Gracias a Iris y a Samuel y a nuestras profesoras por este espacio tan sincero y reflexivo. Y a todos los que nos escuchan, los invitamos a preguntarse, ¿estoy usando las redes o ellas me están usando a mí? Este fue nuestro podcast institucional. Les hablo Juan Pablo Salavarrieta del grado 11-2. Hasta una próxima oportunidad.
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5: Gracias por darnos esta oportunidad de escuchar qué piensan de este tema tan importante para los padres de familia, cuidadores, docentes y estudiantes. En el mundo escolar de hoy, las redes sociales no solo son un espacio de entretenimiento, sino un escenario donde se construyen ideas, relaciones y formas de ver el mundo. Para estudiantes, docentes y padres de familia representan una oportunidad para aprender de maneras más dinámicas, fortalecer la comunicación y acompañar los procesos educativos, pero también un reto para saber elegir, cuestionar y poner límites.
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6: En la actualidad, las redes sociales se han convertido en uno de los principales espacios para comunicarnos. Por eso es importante preguntarnos qué tipo de contenido estamos compartiendo, cómo usamos nuestra voz en estos espacios. Las redes sociales pueden ser una oportunidad para informar, dialogar y construir pensamiento crítico.
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5: En la reflexión queremos detenernos a pensar en ese equilibrio, reconocer lo positivo que potencia el aprendizaje, lo negativo que puede afectar el bienestar y la convivencia, y lo creativo que nos invita a innovar tanto en el aula como en el hogar. Porque más que prohibir o idealizar, se trata de comprender y usar las redes sociales con sentido, responsabilidad y como una oportunidad para crecer juntos como comunidad.
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5: Gracias a todas las personas que hicieron parte de esta misión. Nos vemos en una próxima oportunidad de Innovemos de voz a voz.
6: Gracias por acompañarnos en esta misión de Innovemos de voz a voz. Les habló Daniela Camacho desde el Liceo Mayor de Soacha. Los invito a seguir escuchando, participando y haciendo de la comunidad una herramienta para aprender. Hasta pronto.
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Leemos en el libro de los Hechos Apostólicos que después de la ascensión de Jesús a los cielos, la Virgen María y los discípulos del Señor se congregaron en Jerusalén, en el aposento alto, y allí permanecieron durante 9 días, en una jornada intensa de oración, de súplica, de ruego. Pedían que sobre ellos viniera el Espíritu Santo. Y la respuesta fue Pentecostés. A imitación de ellos, también nosotros vamos a hacer una novena de oración. Ojalá pudiéramos permanecer los 9 días.

días orando. Y si no nos es posible, al menos con una pequeña reflexión diaria, vamos a dedicar nuestra atención a pensar en el Espíritu de Dios y a clamarle que venga a nosotros, a suplicarle al Padre del Cielo que por los méritos de Jesucristo nos regale el Espíritu Santo.

0: Nos cuenta el libro de los Hechos Apostólicos que Simón Mago, un hombre que aparece en la Biblia y que vivía en la población de Samaria, le dijo a Simón Pedro, el apóstol, la cabeza de la iglesia en el momento después que Jesús subió a los cielos, en nombre de Jesús, él pastoreaba al pueblo. Simón Mago le dijo a Simón Pedro, ¿cuánto debo darte para tener yo también el poder de compartir, de entregar, de comunicar el Espíritu Santo a aquellas personas por las cuales ore? Y Pedro le dijo, perezcas tú y tu dinero, porque has creído que con dinero se puede comprar el don de Dios. Hermanos, estamos en estos días de la novena meditando en el regalo que Dios nos hace, no en el negocio que Él entabla con nosotros, sino en el obsequio. Si ustedes siendo malos saben dar cosas buenas a sus hijos, el Padre dará Espíritu Santo a quienes lo piden, dice Jesús. Por eso, el Espíritu Santo tiene en la iglesia un nombre especial. Él es el don de Dios, es decir, el regalo, el obsequio de Dios. Y cuando nos referimos a ese aspecto y a esa propiedad del Espíritu Divino, empleamos un nombre, carisma, que significa presente, que significa regalo, que significa don. El carisma máximo que hay en la iglesia es el Espíritu de Dios. Por eso, si todos nos llenamos de Espíritu Santo, todos somos carismáticos, es decir, todos estamos llenos de la gracia de Dios, todos recibimos ese don como un regalo de nuestro Padre Celestial. Por supuesto que cuando llega el Espíritu Santo, llega con un cortejo de regalos, de dones, como un visitante magnífico que llega a un hogar y que no se contenta con venir él, sino que trae también distintos obsequios para los miembros de la familia. El Espíritu Santo nos da unos regalos, unos carismas fundamentales, como la salvación que nos obtuvo Jesús, como el hecho de que nos sintamos hijos de Dios, como el hecho de que seamos redimidos por la sangre del Señor, como el hecho de que podamos pertenecer a la iglesia. El Espíritu Santo nos da a cada uno de nosotros un regalo especialísimo, la vocación, que nos podamos realizar en la vida, y para eso Dios nos fue dando dones de distinta índole, talentos naturales, gracias espirituales. El Espíritu Santo nos da en la iglesia multitud de regalos, cada uno de los sacramentos, la palabra del Señor. Nos da la compañía de nuestros hermanos los santos, hace la comunión de los santos, que es esa comunicación entre los miembros de la iglesia que nos permite beneficiarnos de las oraciones y gracias que cada uno consigue en la vida. El Espíritu Santo es el que nos hace ser hijos de la iglesia, hijos de María. Bendito sea ese Espíritu Santo que llega a nosotros con dones y carismas, con carismas pequeñitos, como las gracias ordinarias de todos los días, la amabilidad de los hermanos, la sonrisa de los que nos rodean, las posibilidades de salir adelante en la existencia. Y bendito sea Dios que nos da también carismas y dones especiales para poder alabar el nombre divino, para poder cantarlo, para poder decir sus maravillas, para poder escuchar la palabra de Dios que nos habla de distintas maneras a través de los profetas, para poder discernir lo que debemos hacer y lo que tenemos que evitar. Bendito sea el Señor que nos fortalece con la fe. Bendito sea el Señor que nos da la posibilidad de pedirle a Él y Él nos responde de manera ordinaria y a veces de maneras extraordinarias. Es lo que llamamos nosotros los carismas, que son innumerables, y los estamos pidiendo en estos días de la novena, y estamos pidiendo que venga el carisma máximo, el Espíritu de Dios, y que nos bendiga como Él sabe hacerlo.
1: Thank you.

0: Thank you.
1: Envía, Señor, tu espíritu.
2: Y renueva la faz de la tierra.
1: Oremos. Señor, concédenos que el Espíritu Santo haga crecer en nosotros sus dones y que el alimento espiritual de la palabra y del cuerpo y sangre de Jesucristo que a menudo nos das se convierta en nosotros en plenitud de redención eterna por Jesucristo nuestro Señor. Amén.

sobre todo nosotros.

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8: 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En la emisora Minuto de Dios son las...
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2: Maquinaria y empieza a mover todos los movimientos, la computadora. Cuando ya va a aventar el último botón, escucha el grito de su hijo que le grita: papi, papi, ayúdame, estoy atorado. La pelota se le había ido al cuarto de los engranes y el niño se fue detrás de la pelota, y al meterse entre los engranes se atoró de la ropa, no podía salir. Y el padre apenas echó un vistazo y alcanzó a ver al hijo que estaba dentro del cuarto. No podía moverse, no podía zafarse. El hombre tenía que tomar una decisión, una solamente: o apretaba el botón y los engranes empezaban a dar vuelta, pero al dar vuelta iban a succionar a su hijo, o dejaba que el transatlántico chocara contra el puente y toda aquella gente quizás moriría. ¿Qué decisión tenía que tomar aquel padre? Y miró hacia el cuarto donde estaba su hijo y le gritó solamente: te quiero mucho, hijo. Y apretó el botón y los engranes empezaron a dar vuelta poco a poco, y el niño gritándole: ayuda a su padre. Cuando el hombre llegó al cuarto de los engranes, su hijo ya iba entre los engranes destrozado. Su carne iba abierta y la sangre iba brotando poco a poco. Cuando el padre da vuelta a ver si puede rescatar a su hijo, cuando lo recibe, recibe a un niño todo despedazado, destrozado, sus manos quebradas, sus huesos destrozados. El puente se levantó, el barco pasó. En el barco venía mucha gente de todo tipo. Venían familias completas, trabajadores, mujeres de la vida fáciles, hombres viviendo mal, de todo venía en el barco. Y no se dieron cuenta que la vida de un inocente estaba en ese momento entregándose para que ellos vivieran. Es más, creo que hasta la fecha hay muchos que no se dan cuenta que un inocente entregó su vida por ellos. Hasta la fecha hay muchas familias que van en el barco de la vida. Hay mucha gente que sigue en el barco de la vida como si nada hubiera pasado, y no se han dado cuenta que por amor un padre entregó a su propio hijo para que él pagara la deuda de cada uno de nosotros, pues tanto nos amó el padre que entregó a su propio hijo. Yo me pregunto, hermano, yo no sé si usted se ha puesto a pensar y ha dicho: el Padre Eterno sacrificó a su propio hijo para que yo tenga vida. ¿Cuánto me amó? El mismo Señor va a decir que nadie da la vida mejor por sus amigos que aquel que ama a sus amigos. Y Él tanto nos amó que dio su propia vida. Aquí entonces empezamos a reflexionar nosotros sobre este texto sagrado. Hay mucha gente que aún sigue en odio. Hay mucha gente que aún se encuentra con coraje. Es que usted no sabe, hermano. O sea, yo puedo amar a aquella persona que más o menos se ha portado bien conmigo. Bueno, al fin y al cabo, más o menos. Pero es que usted no sabe lo que me han hecho a mí. Mire, mi esposa, no, esa vieja hija del maíz, una mula bien hecha esa vieja, me abandonó, se fue con mi mejor amigo. Pues dele gracias a Dios. ¿Para qué se enoja? Está todo con odio y resentimiento. Pero es que usted no sabe lo que me hizo. Había un hombre por ahí que fue a un hospital de personas con problemas mentales. Y cuando entra está uno golpeándose y decía: gloria, gloria. Y le pregunta y dice: ¿y ese qué? ¿Se quiere ir a la gloria? No, ¿cuál se quiere ir a la gloria? Su mujer se llamaba Gloria. y lo abandonó. Se fue con otro, con su mejor amigo se fue. Y el hombre se quedó loco. Válgame Dios. Sigue caminando y más adelante en otro cuarto está otro amigo. Gloria, gloria. Y golpeándose. ¿Y ese qué? Ah, ese fue con el que se fue. A los dos los volvió locos. A veces nosotros seguimos guardando odios y resentimientos del pasado que nos van haciendo daño. Y esos odios y resentimientos lo viene cargando como una gran carga y no sabe qué hacer. Y la gente que usted odia vive tan feliz y tan contenta. A gusto. Uy, mi suegra, esa suegra cómo la odio. Y la suegra feliz y campante de picnic. Eso es bueno. Y usted lo único que hace es tener un problema intestinal. Le dio, bueno, hasta garrapatas le pegaron. ¿Por qué? Porque está metido en ese sentimiento que no va a traer nada bueno. Usted no sabe. A mi hija la violaron. A mi hijo lo asaltaron y lo golpearon. Y sé quién es. A mi padre lo mataron. Tengo un amigo que me engañó y me hizo fraude. Me quitó el dinero que tenía. Y empezamos a sacar una serie de cosas que nos queremos justificar para poder seguir teniendo una razón de cómo poder hacer algo de aquello que nos está envenenando. Y entonces quiere decir que tengo justificación para hacer. ¿Por qué? Porque lo que me han hecho no tiene nombre. Lo que me han hecho a mi familia, usted no sabe. No, déjeme decirle, hermano, yo sí sé. Yo sí sé lo que es eso. Yo sé lo que es odiar. Mi padre desde niño me golpeaba de la nada. Le gustaba mucho la charrería. Tenía su soga chavinda. Que aquella soga chavinda, cómo la llegué a odiar. La soga chavinda es una soga que usan para las manganas, para los charros que lazan los animales, los toros de 1,000 kilos, y lo agarran y lo ponen en la cabeza de la silla, y si te descuidas poquito te vuela los dedos. Las sillas avientan humo cuando el toro se agarra, y esas sogas las usan los charros para hacer las fuertes charras. Y esa soga, mi espalda, ¿cómo llegó a odiarla? Porque mi padre me golpeaba con esa soga. Es una soga gruesa que te abre moretones y te rompe la carne. Me golpeaba mi padre seguido, me sangraba mi nariz. Me daba cachetadas, y de un hombre de campo, un hombre con una mano pesada, me brotaba seguido la sangre, que me dañé mi nariz. Me levantaba del cabello. Mi único pecado era querer salir con él a que me llevara donde andaba él. Papá, llévame. Me le aventaba los pies, me acuerdo, y decía, llévame. Y él iba caminando y yo arrastrado a sus pies, y me levantaba del cabello, me daba una patada y me decía, lárguese con su madre. Lo llegué a odiar tanto a ese hombre que mi único deseo era matarlo. Me salí de la casa y lo único que quería era conseguir una pistola para matar a ese hombre. Yo veía cómo golpeaba a mi mamá, cómo a veces la dejaba tirada a golpes, y me la aventaba a golpes y me levantaba. Yo era chamaquito. Y mi único deseo era un día, te voy a matar, desgraciado. Me vine a los Estados Unidos y yo pensando, un día voy a ir y me las vas a pagar. Yo sé lo que es odiar, hermano, a muerte a alguien que no entiendes, que te dio la vida y que no comprendes por qué te hace tal cosa. Pero un día Dios tuvo tanta misericordia de este hombre que tuvo un encuentro maravilloso con él. las cosas empezaron a cambiar. Llegué yo a Guadalajara después de tener ese encuentro maravilloso con este Dios bueno y misericordioso, un Dios personal, no es un Dios de caricatura, no es un Dios en el cual solamente está pintado, es un Dios de carne y de hueso que se puede sentir aquí adentro, te corre entre las venas, se te mete entre los huesos y empiezas a pensar conforme a Él le agrada. Yo llegué a Guadalajara y le dije: quiero hablar contigo. Yo no hablaba con él por años. Me convertí en mamá's boy. Mi padre llegaba y yo me agachaba, y si algo quería preguntar en la casa iba con mi mamá. Nunca hablaba con él. El temor se convierte en odio. El miedo busca venganza. Y aquella tarde que yo llegué, yo conocí al Señor a los 19 años. Como al año volví a Guadalajara. Primero porque me salí de Guadalajara porque había balaceado unas personas y me tuve que venir a esconder a los Estados Unidos. No creo que todo el mundo viene a trabajar. Imagínate que en el retiro, cuando yo fui al retiro, me llevé una baraja porque me gustó la talla. Y entonces un amigo en Chicago me enseñó a cómo marcar la baraja. Entonces la baraja se agarra. A ver, cuenta. No. Y me acuerdo que me llevé la baraja al retiro. Por si a alguien le gusta la talla. Por si me aburro ahí. Cuando yo encuentro a ese señor maravilloso y vuelvo a Guadalajara, yo le digo: mi papá, quiero hablar contigo. Y me acuerdo que mi papá en la sala se para así y pone la mano así y una mano arriba. Yo ya estaba hombre entonces. Y me dice: ¿qué quieres? Y le digo: ¿te acuerdas cómo me golpeabas de niño? ¿Te acuerdas cómo me apateabas y me sacabas la sangre y me levantabas del cabello? Y me acuerdo que mi papá se me queda mirando y me dice: ¿y? Le digo: ¿y qué? Que yo tenía ganas de venir a matarte como un perro, pero me enamoré de un hombre maravilloso que me cambió mi forma de pensar, y todo el odio que tenía contra ti, le dije, todo aquello que estaba podrido por dentro de mi vida, porque por culpa de esa vida de perro miserable que llevaba dentro de odio, caía otras cosas peores todavía. Pero hoy vengo a decirte que te perdono. Que te perdono todo lo que me hiciste. ¿Y sabes por qué? Porque tú no conoces el amor de Dios. Y ahora que he encontrado este amor maravilloso, vengo a decirte que te amo, papá. Cuando yo le digo eso a mi padre, hermano, haga de cuenta que lo desarmé. Se le cayó las manos. Estaba en posición de darme un golpe. Yo, se le cayeron las manos, se me quedó mirando. Empezó a llorar. Nunca lo había visto llorar a mi padre, porque mi padre decía que solo los maricones lloran, que los hombres no lloran. Y yo nunca lo había visto llorar a ese hombre. Yo no me acuerdo de mi padre que me haya dado un beso. No tengo registro en mi mente de niño un beso de mi padre. Y aquel día cayó hincado, se me quedó mirando, empezó a llorar, me abrazó y me empezó a pedir perdón. Oye, qué maravilla para mi vida. Y a los 20 años, casi a los 21, mi papá, yo tengo registrado el primer beso. Mi papá es bigotón, tiene unos bigotes grandes. Y me acuerdo cuando me besó en el cachete, sus pelos me picaban, pero qué rico se siente cuando te ves aquel padre que estás esperando desde siempre, que te abrace, que te dé un beso, porque los hijos varones necesitan beso de los padres. Oye, cuando yo siento aquel abrazo de mi padre y me empieza a explicar y me empieza a decir cómo fue su vida. Su vida desde niño, mi abuelo lo tenía en Zacatecas. En la yunta, a los 7 años, tenía que salir el surco derecho o le llovían golpes. Mi abuelo era judicial de la montada federal de Zacatecas. Y él tenía un grupo de personas que iban a la sierra a andar buscando fugitivos. Vivos o muertos los traían. Y dice que mi abuelita la agarraba afuera del rancho en Zacatecas de Tlaltenango, tenía un rancho, y dice que en las noches, cuando mi abuela la hacía enojar, la amarraba a un mezquite y le pegaba con la cuarta del caballo y la dejaba amarrada toda la noche para que supiera quién manda en la casa. Nadie da lo que no tiene. Si la persona no tiene amor, no puede dar amor a los demás. Si su corazón está negro y está podrido, pura pudredumbre entrega a los demás. Así que como nadie da lo que no tiene, solamente entregan patrones de conducta que los van encadenando. Y aunque mi padre quizás veía todo eso, y a lo mejor ha de haber pensado en el futuro, yo no voy a ser como mi padre, terminó siendo igual o peor que mi abuelo. Y esa era la vida miserable que le esperaba a mis hijos. Es la misma vida miserable que le esperaba a ellos. Aunque yo dijera, yo no voy a ser como mi padre, yo traía el mismo patrón de conducta, los mismos genes. Y eso se va transmitiendo de generación en generación, porque si una generación es maldita, crea y maldice a otras cuatro generaciones peores que la que la engendró. ¿Qué vida miserable esperaban mis hijos y mis nietos quizás? Pero hace 25 años el Señor rompió la cadena maldita y empezó a cambiar la historia. Empezó a transformarse la historia, aleluya. Oye, aquel odio que traía en mi corazón se transformó en amor hacia mi padre. Tú sabes que ahora mi papá es mi mejor amigo. Yo platico mucho con él, voy a la casa con él a con mamá. Me lo traje de México a Arizona, y entre mis hermanos, entre todos, le han dado una casa para que vivan ellos. Lo vamos a visitar y llego y lo beso. Y a veces mi papá se pone a llorar. Lo veo que se le ruedan sus lágrimas y luego me dice, hijo, ¿ya me perdonaste? Digo, papá, ya pasaron 25 años. Y me dice, es que no lo puedo creer, después de todo lo que te hice, que me hayas perdonado tan fácil. No, si no fue tan fácil, si yo de mi ganas te hubiera puesto una riatiza, pero fue Cristo Jesús el que da el amor para poder perdonar. Solo con Él se llega a perdonar al enemigo. Oye, las cosas empiezan a cambiar. Así que no me vengas con el cuento de que no puedo perdonar, porque el que no perdona, Dios no le perdona. Así vayas a bailar a Chalma, así te brinques y te saltes y te pongas un opal, ¿para qué brincar tanto estando el suelo tan parejo? ¿Eh? No tiene caso. Si usted va a la iglesia y dice, ay Diosito, ayúdame, perdóname de mis faltas, y tú no eres capaz de perdonar al que te ha hecho daño, no eres capaz de perdonar a tu suegra, a tu suegro, a tu nuera, al cuñado, concuño. Decía uno, no, yo quiero a mi suegra como a mi cerveza. De veras, así la quiero. Y ya le dijo el amigo, ¿a poco así la quiero? Sí, me gustaría verla igualito. ¿Cómo? Con la boca abierta, fría y echando espuma. Pobre suegra, con razón. Tantos problemas. No puede decir, no puedo perdonar. Sí se puede perdonar. No importa lo que hayan hecho en el pasado, no importa las circunstancias ni los problemas, con Cristo Jesús sí se puede perdonar. Y al perdonar entras en el nuevo campo del amor. Amar, óigalo bien esto, amar es para cada uno de nosotros una libertad. Entre más amas, más libre eres. Entre más odias, hasta chorro te pega. ¿De veras? Hay gente que odia tanto que ¡ay! Traigo hasta torzón nomás de ver a esa persona. Pues con razón. Aparte, la gente se enferma. Ataques al corazón, derrames cerebrales. migrañas, está pensando siempre en lo que le, la otra persona. Ya deja de eso. Ya entrégale al Señor todos los problemas. El grave problema de mucha gente es que le pide perdón a Dios, Dios le perdona la falta, pero la persona no se perdona.

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arrastrando el pasado. Ya deja al muerto en paz. Ya lo del pasado es pasado. Empieza a vivir la vida nueva que el Señor está regalando. Dice el Señor claramente, bien sencillo. Nadie tiene mayor amor que el que da la vida por sus amigos. Este es el mandamiento mío, que os améis los unos a los otros como yo los he amado. Oye, escucha bien esto. El odio es una de las pasiones del apetito. Cuando se mira con malos ojos a una persona o a un bien, se termina odiando. Como el odio es un sentimiento, oiga bien esto, el odio es un sentimiento. Y dice la doctrina de la iglesia en la cuarta sección del catecismo que los sentimientos no son ni buenos ni malos, son neutros. Depende cómo los encamino, es lo que corresponde a los sentimientos. Si los encamino correcto, los sentimientos se convierten en virtudes, y las virtudes te llevan a la santidad, porque son determinaciones repetitivas del acto de la persona. Es, yo estoy trabajando día con día en esta línea para llegar a la santidad. En cambio, cuando los sentimientos se desvían y se van equivocados, entonces estos se pervierten y se convierten en vicios, depravaciones, donde te lleva a pecar cada día más. Amar es una decisión del alma. No es si siento bonito, es una determinación de la persona unida al Espíritu de Dios, donde dice: yo voy a amar a mi suegra. No voy a amarla porque no tengo problemas, porque no tengo esto, porque no la llevamos muy bien. No. La voy a amar a pesar de las broncas que tenga, porque es una decisión del corazón. No es, ay, siento yo, imagínate Jesús en la cruz. Ay, papá, siento tan bonito las manos atravesadas por esos clavos que los voy a perdonar. ¿Tú crees que Jesús sentía muy bonito estando en la cruz? Pero fue una decisión del corazón decir: Padre, perdónalos, porque no saben lo que hace. Es una decisión. No se trata de sentir bonito. No se trata de que estoy bien con la persona y por eso la quiero tanto. Ay, cómo la quiero tanto a mi nuera. ¿Por qué, oiga? Ay, es que a mi hijo le hace todo lo que a mí me agrada. O sea que el día que la nuera haga cosas que a la suegra no le agrade, se terminó el amor y el cariño. No, yo tengo que amar a pesar de que hay cosas que no me agradan, que no me gustan, pero amo. ¿Por qué? No porque me agrade la situación, amo porque tengo a Dios en mi corazón. Por eso amo, aunque no me agradan muchas cosas, pero amo a pesar de todo. ¿Usted cree que hay cosas que me agradan en mi iglesia católica? Claro que no. Hay cosas que no me agradan que hacen ciertos miembros de la iglesia. No solamente hermanos en la fe. Hay cosas que no me agradan que hacen de pronto sacerdotes. Pero los tengo que amar y pedir por ellos a pesar de todo. ¿Por qué? Porque si yo me dejo llevar por mi sentimiento, si yo empiezo a decir: ay, cuánta razón tienen los hermanos de otra iglesia, me voy a salir de esta iglesia católica. ¿Por qué? Porque hay muchos sacerdotes que han hecho daño a niños y yo no voy a estar en esta iglesia. Pero yo no estoy ni por los sacerdotes, ni por el obispo, ni por el papa siquiera. Estoy por Cristo Jesús en esta iglesia bendita, y no me salgo porque amo a mi Dios. Gloria a Dios. Estoy en la iglesia por Cristo, y Cristo no es un sentimiento, es una realidad. Aleluya. Alabado sea Dios. Oye, cuando yo empiezo a conocer y a entender que no me dejo llevar por sentimientos, entonces yo vivo en la realidad de los hijos convencidos de que Dios me ama. Por lo tanto,

Santo, venga quien venga, no me muevo. Yo les convertía a los hermanos, les conversaba. Hace un tiempo les conversaba a los hermanos que vino un pastor de la Asociación de las Iglesias del Sur de Arizona y me vino a ofrecer una iglesia. Y me dijo: hermano, hemos escuchado sus programas de radio y televisión y venimos a invitarle a que se salga de esa iglesia católica perversa que está en tinieblas. Mire nomás lo que los curas están haciendo. ¡Sálgase! Usted ya conoce a Cristo. Le dije: tiene toda la razón, hermano. Yo ya conozco a Cristo. Pero ¿sabe dónde lo encontré? En la iglesia católica. Ahí encontré a Cristo Jesús. Oye, y yo tengo respeto por las iglesias y los pastores. Yo tengo muchos amigos pastores, pero me quisieron llegar por la lana, por el dinero. Los diezmos va a ser para usted. No le va a dar cuentas a nadie. Le ayudamos para que tenga una iglesia. Dije: mire, hermano, si fuera por el dinero no estaría aquí, estuviera en otro rollo, pero no con Adal Ramones. Estuviera metido en lo que yo hacía antes, metido en vender droga y esas cosas. Pero no, ahora estoy por otra cosa. Y es cierto que aunque en mi iglesia católica haya problemas y dificultades, aunque haya sacerdotes que meten la pata y algo más, desgraciadamente, no estoy por ellos. Yo le dije: mire, la única razón que yo me voy a salir de la iglesia católica, la única razón que yo me saldré de la iglesia católica, es que el Santo Padre me mande una carta del Vaticano donde dice que me expulsa, siempre y cuando venga sellada por el Espíritu Santo. Entonces me salgo. Si no, no me salgo de la iglesia, porque esta iglesia es santa, porque Cristo la ha fundado. Aleluya. Es santa porque el Espíritu Santo la sigue dirigiendo. No estoy porque siento bonito. Cuando yo voy a la iglesia y hay hermanos que me vuelven la cara, hay hermanos que no les gusta lo que yo predico. A lo mejor aquí habrá alguien que no le gusta lo que yo predico y le cae mal lo que yo estoy diciendo. Yo quiero decirle que si alguna palabra he dicho fuerte y le ha caído pesada, me da igual. Amén. Al cabo yo me voy mañana. Yo me voy mañana a las 6 de la mañana. Esto es amar, vivir el evangelio. No es optativo, no es si me agrada, si me gusta, si no. Oye, hay gente que va a la iglesia de los hermanos y de pronto van a servir a la iglesia, al grupo de oración, a la asamblea, va a servir a la parroquia. Y ya porque la ya no voy a volver, ya me voy. Con cara de fuchi, así. ¿Y por qué? Es que el primer día que llegué al grupo, toda la gente me abrazó y me apapachó y me dijeron qué bueno que estaba. Y en la siguiente semana ya nadie me peló. Cualquier comparación es cosa de la vida ficticia. ¿Usted no ha visto de pronto? Un día les compartí a los hermanos allá con Oscar. ¿No ha visto usted los perros que están adentro de una casa y que está una cerca? Y que cuando pasa por la calle un perro, ¿no han visto cuando ustedes, cuando pasa un perro por la calle, no han visto que el perro de adentro es el que ladra, no el de afuera? ¿Se han fijado? Que hasta brinca. Y el otro perro, o sea, ni lo pela el de adentro. Y el de adentro ladra y ladra. Y el de afuera no lo pela para nada, ni lo toma en cuenta siquiera. Pero si un día abren la puerta, es el perro de afuera el que se mete, no el de afuera el que se sale, se mete. Y cuando está dentro, el que ladraba deja de ladrar, se le acerca, lo empieza a husmear de todos lados y ya no lo vuelve a tomar ni en cuenta, hasta que el perro que entró termina saliéndose. Cualquier comparación es cosa ficticia.
¿No se ha fijado usted en algunos grupos en la iglesia que de pronto están grite y grite, grite y grite diciendo: ven, acércate al grupo, ven, hermanito, vente para acá? Y una vez que se meten, ya no los toman en cuenta. Y algunos vienen a la casa, a la comunidad, porque ni en su casa ni el perro les ladra. Entonces dicen: bueno, acá de perdida ladra el perro. Y cuando entra y nadie lo toma en cuenta, oye, ten cuidado. Ahora, si tú eres de las personas que va a la iglesia porque te agrada que te apapachen y te has enojado y te vas a salir de la iglesia católica porque te sientes herida, porque a lo mejor no te dan lo que tú esperabas, porque tú esperabas que te pagaran la luz, el teléfono, el agua, te mantuvieran como parásito y no ha resultado, entonces salte de la iglesia católica y búscate una que te den todo lo que te agrada. Es más, no te la busques, haz tu propia iglesia para que te traigan en hombros y te aplaudan, porque la iglesia de Cristo no están para hacer lo que te agrada, sino lo que agrada a Cristo Jesús. No lo que a mí me gusta, va a haber cosas que no me gustan. Pero ¿y qué importa? Oye, ¿qué importa eso? Amar a los demás representa aceptarlo con sus cosas bonitas y con las malas también. Amar a los demás es aceptarlo con todas las cosas que viene cargando. Amar a los demás es como nos ama el Señor. Nos ama con nuestras deficiencias y con nuestras virtudes. Nos ama tal como somos. Y poco a poco vienen los cambios. Es más fácil amar a Dios. Es menos complicado. Podemos hacer obras de caridad. Es más, hasta por Dios podemos vivir en una montaña solos. Eso, precisamente, solos. Porque ya acompañados está canijo. Había dos compadres que se fueron de cacería a la sierra. Y un compadre era rico y el otro era pobretón. Y el compadre rico traía una cartera llena de dinero y el otro ni daimes traía el pobre. Y en la noche, estando solos en la montaña, se duermen. Al otro día se levantan. Y el compadre rico no trae la cartera. Y se le queda mirando al otro compadre y dice: compadre, ¿a que no crees? Me han robado. Y el compadre pobre dijo: arrasa, canija, compadre. Dijo: arrasa, compadre, si nomás usted y yo estamos aquí solos. ¿Cómo que arrasa, canija? ¿De dónde vino la raza? Sí, amar a los demás nos lleva a complicaciones. ¿Por qué? Porque hay que convivir con la gente. Algunos quizás no son como a mí me agradan. Ay, que fulanito, mira, ese cuate nomás viene y nomás levanta las manos y la gente cae. Pero no por el espíritu, sino por el olor que trae el canijo. ¡Azoñe! Piensan que es descanso en el espíritu y no. Y hay que amarle. Amar a los demás es más fácil amar a Dios que amar a los demás. Por eso el amor me debe de llevar a aceptar como viene. Ahora, el amor no significa alcahuetear, porque alcahuetear es sinónimo de tanto peca el que mata a la vaca como el que le detiene la pata. Los dos pecan. No, amar significa: te amo tanto, pero no quiero que sigas igual. Te amo tanto, hijo, pero no quiero que sigas viviendo en el estado de vida que llevas. Por eso te tengo que reprender. Amar no es hacerse de la vista gorda. Amar no es hacer que no pasa nada. No, amar es reconocer que hay cosas negativas, pero le amo tanto que tengo que buscar la manera de que tome el camino correcto. Ese es amar.
Y a veces nos va a doler. Nos va a doler decirle la verdad a alguien. Nos va a doler decirle: hermano, el camino que estás llevando no es el correcto. Te quiero tanto, hijo, pero viviendo en amaciato a Dios no le agrada. Pero yo te amo tanto que aquí está tu casa, pero no acepto en la vida que llevas. Sí, amar es decir la verdad aunque duela, pero tener los brazos abiertos para poder consolar. Eso es amar. Y va a haber momentos en que nos va a doler decir la verdad, pero hay que decirla con amor. Con amor. Es la parte diferente que nos va a llevar a tomar las decisiones. ¿Cómo me comunico con los demás? A lo mejor eres coordinador de un grupo. A lo mejor estás encargado de un ministerio. ¿Cómo hablas a los demás hermanos? ¿Con amor, con cariño? ¿O ya se te subió a la cabeza que te sientes mamá del Espíritu Santo? O sea, es ficticio porque el Espíritu Santo no tiene madre. Y tú te sientes ya la mamá, ¿eh? Y entonces se siente así como: y, ¡hey! ¿Qué no te dije que te pongas en la puerta? Entonces, no son nuestros sirvientes nadie. La forma de comunicarse es la diferencia que hace. Había dos compadres, otros dos. O sea, no eran los mismos de la sierra, estos eran otros dos. Y uno era rico y otro era pobre también, pero de otra colonia, no de la misma. Y resulta que el compadre rico se fue a vivir a la ciudad y el compadre pobre se quedó en un rancho. Y un día el compadre pobre le mandó una carta a su compadre rico porque tenía una necesidad. Cuando llega la carta al compadre rico, está su esposa y le dice: ya nomás, o sea, ya el compadre rico hablaba así hasta con garbo, ya nomás una carta nos mandó aquí el compadre Chon. A ver, voy a leerla, ¿qué dice, vieja? Y ya la mujer le dice: a ver, viejo, di, ¿qué dice el compadre Chon? Compadre Gumaro, pues así hablaba ya el señor. Compadre Gumaro, tengo necesidad, ahí tengo un problemilla. Necesito $100,000. Mándame lo más rápido posible, tu compadre Chon. ¿Ja? A mí nadie me grita, que a mí no me ande gritando. Le dice hasta la carta, ¿verdad? Y la mujer, que es más sabia, normalmente, ¿verdad? Sí, normalmente es más sabia, es cierto. Hay dos que tres atarantadillas, pero normalmente son sabias, ¿verdad? Normalmente. Y entonces dice la mujer: Gumaro, no te enojes. ¿Cómo que no me enojo? Mira más cómo a mí, hasta gritándome el compadre. Agarra la carta a la mujer y se pone a leer y dice: escucha, Gumaro. Compadre Gumaro, soy tu compadre Chon. Tengo un problemillo. Necesito 100,000 pesillos. Mándame lo más rápido posible. Tu compadre Chon. Ah, dice, así por las buenas ni quien diga nada. Era la misma carta. Fíjate qué interesante. Esto nos enseña entonces: amar es una actitud del corazón libre que Dios nos da. Amar es tomar decisión y decir: yo quiero empezar a amar a mi prójimo, venga como venga. Pero si viene bien, lo voy a apoyar. Pero si viene mal, le voy a ayudar. Porque dice así, termino con esto. Dice el catecismo que nosotros no podemos hacer que alguien actúe en contra de su propia conciencia. Nada. Usted no puede hacer a alguien que haga algo en contra de su conciencia. Pero luego termina diciendo el catecismo: pero no podemos dejar solos a su propia conciencia si su conciencia no está bien encaminada. Esto es, si no entiende cosas y su mente no está limpia o no está lúcida, hay que ayudarle los que conocemos al Señor, porque queremos que todos se salven. Dice la carta de Timoteo, primera carta, capítulo 2, versículo 3. Es sencillo, 1, 2, 3.
Primera carta, capítulo 2, versículo 3. Dios quiere que todos lleguen al pleno conocimiento de su verdad y todos se salven. Amén. Gloria a Dios.

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7: 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En la emisora Minuto de Dios son las...
8: En la emisora Minuto de Dios son las 5 de la tarde. 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
1: Los invito a que recemos el rosario. Los misterios que vamos a considerar son los gozosos. En el nombre del Padre, del Hijo y del Espíritu Santo. Amén. Podemos hacer un acto de contrición pidiéndole al Señor perdón de nuestras culpas. Señor mío Jesucristo, Dios y hombre verdadero, Creador, Padre y Redentor mío, por ser quien eres y porque te amo sobre todas las cosas, me pesa de todo corazón haberte ofendido. Propongo firmemente nunca más pecar, apartarme de todas las ocasiones de ofenderte, confesarme y cumplir la penitencia que me sea impuesta. Ofrezco, Señor, mi vida, obras y trabajos en satisfacción de todos mis pecados. Y así como te lo suplico, así confío en tu bondad y misericordia infinitas, que los perdonarás por los méritos de tu preciosa sangre, pasión y muerte, y me darás gracia para enmendarme y perseverar en tu santo amor y servicio hasta el fin de mi vida. Amén.
2: Primer misterio gozoso: la anunciación del ángel Gabriel a la Virgen María y la encarnación del Hijo de Dios. El ángel le contestó a María: el Espíritu Santo vendrá sobre ti, y el poder del Altísimo te cubrirá con su sombra. Lucas 1:35.
1: La primera rosa blanca que deshojamos hoy es la de agradecer a María porque aceptó generosamente ser la madre de Jesús. Dios le reveló el misterio de su amor. Ella debía estar implorándole cumpliese las promesas hechas por medio de los profetas. Le pedía que, como cae el rocío, así llegase el Mesías esperado. El ángel Gabriel le anunció que la alegría llegaba por medio de ella a la tierra. Le dijo que sería la madre de quien se sentaría en el trono de David, de quien regiría a los hijos de Israel. Sería el poder del Espíritu Santo quien haría que las entrañas de Nuestra Señora floreciesen y que la palabra de Dios tomase carne en su cuerpo. María se declaró esclava del Señor y aceptó su misión. María, hoy te saludamos, te agradecemos, nos alegramos contigo. Padre nuestro que estás en el cielo, santificado sea tu nombre. Venga a nosotros tu reino. Hágase tu voluntad en la tierra como en el cielo.
3: Danos hoy nuestro pan de cada día. Perdona nuestras ofensas, como también nosotros perdonamos a los que nos ofenden. No nos dejes caer en la tentación y líbranos del mal. Amén.
1: Dios te salve María, llena eres de gracia. El Señor es contigo. Bendita tú eres entre todas las mujeres y bendito es el fruto de tu vientre, Jesús.
3: Santa María, Madre de Dios, ruega por nosotros pecadores, ahora y en la hora de nuestra muerte. Amén.
1: Dios te salve María, llena eres de gracia, el Señor es contigo. Bendita tú eres entre todas las mujeres, y bendito es el fruto de tu vientre, Jesús.
3: Santa María, Madre de Dios, ruega por nosotros pecadores, ahora y en la hora de nuestra muerte. Amén.
1: Dios te salve María, llena eres de gracia, el Señor es contigo. Bendita tú eres entre todas las mujeres, y bendito es el fruto de tu vientre, Jesús.
3: Santa María, Madre de Dios, ruega por nosotros pecadores, ahora y en la hora de nuestra muerte. Amén.
1: Dios te salve María, llena eres de gracia, el Señor es contigo. Bendita tú eres entre todas las mujeres, y bendito es el fruto de tu vientre, Jesús.
3: Santa María, Madre de Dios, ruega por nosotros pecadores, ahora y en la hora de nuestra muerte. Amén.
1: Dios te salve María, llena eres de gracia, el Señor es contigo. Bendita tú eres entre todas las mujeres, y bendito es el fruto de tu vientre, Jesús.
3: Santa María, Madre de Dios, ruega por nosotros pecadores, ahora y en la hora de nuestra muerte. Amén.
1: Dios te salve María, llena eres de gracia, el Señor es contigo. Bendita tú eres entre todas las mujeres, y bendito es el fruto de tu vientre, Jesús.
3: Santa María, Madre de Dios, ruega por nosotros pecadores, ahora y en la hora de nuestra muerte. Amén.
1: Dios te salve María, llena eres de gracia, el Señor es contigo, bendita tú eres entre todas las mujeres, y bendito es el fruto de tu vientre, Jesús.
3: Santa María, Madre de Dios, ruega por nosotros pecadores, ahora y en la hora de nuestra muerte. Amén.
1: Dios te salve María, llena eres de gracia, el Señor es contigo, bendita tú eres entre todas las mujeres, y bendito es el fruto de tu vientre, Jesús.
3: Santa María, Madre de Dios, ruega por nosotros pecadores, ahora y en la hora de nuestra muerte. Amén.
1: Dios te salve María, llena eres de gracia, el Señor es contigo, bendita tú eres entre todas las mujeres, y bendito es el fruto de tu vientre, Jesús.
3: Santa María, Madre de Dios, ruega por nosotros pecadores, ahora y en la hora de nuestra muerte. Amén.
1: Dios te salve María, llena eres de gracia, el Señor es contigo, bendita tú eres entre todas las mujeres, y bendito es el fruto de tu vientre, Jesús.
3: Santa María, Madre de Dios, ruega por nosotros pecadores, ahora y en la hora de nuestra muerte. Amén.
1: Gloria al Padre, y al Hijo, y al Espíritu Santo.
3: Como era en el principio, ahora y siempre, y por los siglos de los siglos. Amén.
2: Segundo misterio gozoso, la visitación de María a su prima Isabel y santificación de Juan Bautista. Cuando Isabel oyó el saludo de María, la criatura se movió en su vientre y ella quedó llena del Espíritu Santo. Lucas 1:41.
1: Virgen María, queremos pensar en ti. Cuando caminabas presurosa por las montañas de tu tierra y querías visitar a tu parienta Isabel, te imaginamos, María, cuando llegaste a casa de tus familiares y saludaste con las palabras de paz que eran usadas en tu pueblo. María, tú eres la madre del Señor, que te hiciste servidora de los hombres. Tú eres reconocida y llamada feliz, porque en ti se cumplen las promesas de Dios, y así te llamarán todas las generaciones. María, tú, llena del Espíritu Santo, te convertiste en profesora de alabanza. Tú nos enseñas a proclamar la grandeza del Señor y a admirarnos ante el poder de nuestro Dios, que hace maravillas entre quienes le temen, exalta a los humildes y alimenta a los hambrientos.
3: Padre nuestro que estás en el cielo, santificado sea tu nombre. Venga a nosotros tu reino. Hágase tu voluntad en la tierra como en el cielo.
1: Danos hoy nuestro pan de cada día. Perdona nuestras ofensas, como también nosotros perdonamos a los que nos ofenden. No nos dejes caer en tentación y líbranos del mal. Amén.
3: Dios te salve María, llena eres de gracia, el Señor es contigo, bendita tú eres entre todas las mujeres, y bendito es el fruto de tu vientre, Jesús.
1: Santa María, Madre de Dios, ruega por nosotros, pecadores, ahora y en la hora de nuestra muerte. Amén.
3: Dios te salve María, llena eres de gracia, el Señor es contigo, bendita tú eres entre todas las mujeres, y bendito es el fruto de tu vientre, Jesús.
1: Santa María, Madre de Dios, ruega por nosotros, pecadores, ahora y en la hora de nuestra muerte. Amén.
3: Dios te salve María, llena eres de gracia, el Señor es contigo, bendita tú eres entre todas las mujeres, y bendito es el fruto de tu vientre, Jesús.
1: Santa María, Madre de Dios, ruega por nosotros, pecadores, ahora y en la hora de nuestra muerte. Amén.
3: Dios te salve María, llena eres de gracia, el Señor es contigo, bendita tú eres entre todas las mujeres, y bendito es el fruto de tu vientre, Jesús.
1: Santa María, Madre de Dios, ruega por nosotros, pecadores, ahora y en la hora de nuestra muerte. Amén.
3: Dios te salve María, llena eres de gracia, el Señor es contigo, bendita tú eres entre todas las mujeres, y bendito es el fruto de tu vientre, Jesús.
1: Santa María, Madre de Dios, ruega por nosotros, pecadores, ahora y en la hora de nuestra muerte. Amén.
3: Dios te salve María, llena eres de gracia, el Señor es contigo, bendita tú eres entre todas las mujeres, y bendito es el fruto de tu vientre, Jesús.
1: Santa María, Madre de Dios, ruega por nosotros, pecadores, ahora y en la hora de nuestra muerte. Amén.
3: Dios te salve María, llena eres de gracia, el Señor es contigo, bendita tú eres entre todas las mujeres, y bendito es el fruto de tu vientre, Jesús.
1: Santa María, Madre de Dios, ruega por nosotros, pecadores, ahora y en la hora de nuestra muerte. Amén.
3: Dios te salve María, llena eres de gracia, el Señor es contigo, bendita tú eres entre todas las mujeres, y bendito es el fruto de tu vientre, Jesús.
1: Santa María, Madre de Dios, ruega por nosotros, pecadores, ahora y en la hora de nuestra muerte. Amén.
3: Dios te salve María, llena eres de gracia, el Señor es contigo, bendita tú eres entre todas las mujeres, y bendito es el fruto de tu vientre, Jesús.
1: Santa María, Madre de Dios, ruega por nosotros, pecadores, ahora y en la hora de nuestra muerte. Amén.
3: Dios te salve María, llena eres de gracia, el Señor es contigo, bendita tú eres entre todas las mujeres, y bendito es el fruto de tu vientre, Jesús.
1: Santa María, Madre de Dios, ruega por nosotros, pecadores, ahora y en la hora de nuestra muerte. Amén.
3: Gloria al Padre, y al Hijo, y al Espíritu Santo.
1: Como era en el principio, ahora y siempre, por los siglos de los siglos. Amén.
2: Tercer misterio gozoso, el nacimiento de Jesús en un portal de Belén. En Belén, llegó a María el tiempo de dar a luz a su hijo primogénito. Lo envolvió en pañales y lo acostó en un pesebre. Lucas 2, 6, 7.
1: Hoy quisiéramos, María, traerte un ramillete de rosas, porque eres la madre amorosa que sostiene a Jesús, que lo contempla y lo besa, que lo acaricia y lo alimenta. Él es el Hijo de Dios, hecho hombre en todo semejante a nosotros, menos en el pecado. Él nació en la pobreza de un establo, pero encontró los brazos tuyos y tu corazón amante. Tú eres la madre de Jesús, la madre de Dios. Ese es tu título más glorioso. Engendraste a tu Creador, diste a luz a quien es el sol que nace de lo alto, cargaste a quien sostiene el mundo, protegiste al poderoso de Israel. María, recibe hoy nuestra gratitud, nuestra alabanza, nuestra veneración. Permítenos acercarnos a ti, como lo hicieron los pastores y los magos, y contigo, envuelto en pañales, encontrar al Rey y al Pastor de nuestros corazones. Padre nuestro que estás en el cielo, santificado sea tu nombre. Venga a nosotros tu reino. Hágase tu voluntad en la tierra como en el cielo.
3: Danos hoy nuestro pan de cada día. Perdona nuestras ofensas, como también nosotros perdonamos a los que nos ofenden. No nos dejes caer en la tentación y líbranos del mal. Amén.
1: Dios te salve María, llena eres de gracia. El Señor es contigo. Bendita tú eres entre todas las mujeres y bendito es el fruto de tu vientre, Jesús.
3: Santa María, Madre de Dios, ruega por nosotros pecadores, ahora y en la hora de nuestra muerte. Amén.
1: Dios te salve María, llena eres de gracia, el Señor es contigo. Bendita tú eres entre todas las mujeres, y bendito es el fruto de tu vientre, Jesús.
3: Santa María, Madre de Dios, ruega por nosotros pecadores, ahora y en la hora de nuestra muerte. Amén.
1: Dios te salve María, llena eres de gracia, el Señor es contigo. Bendita tú eres entre todas las mujeres, y bendito es el fruto de tu vientre, Jesús.
3: Santa María, Madre de Dios, ruega por nosotros pecadores, ahora y en la hora de nuestra muerte. Amén.
1: Dios te salve María, llena eres de gracia, el Señor es contigo. Bendita tú eres entre todas las mujeres, y bendito es el fruto de tu vientre, Jesús.
3: Santa María, Madre de Dios, ruega por nosotros pecadores, ahora y en la hora de nuestra muerte. Amén.
1: Dios te salve María, llena eres de gracia, el Señor es contigo. Bendita tú eres entre todas las mujeres, y bendito es el fruto de tu vientre, Jesús.
3: Santa María, Madre de Dios, ruega por nosotros pecadores, ahora y en la hora de nuestra muerte. Amén.
1: Dios te salve María, llena eres de gracia, el Señor es contigo. Bendita tú eres entre todas las mujeres, y bendito es el fruto de tu vientre, Jesús.
3: Santa María, Madre de Dios, ruega por nosotros pecadores, ahora y en la hora de nuestra muerte. Amén.
1: Dios te salve María, llena eres de gracia, el Señor es contigo. Bendita tú eres entre todas las mujeres, y bendito es el fruto de tu vientre, Jesús.
3: Santa María, Madre de Dios, ruega por nosotros pecadores, ahora y en la hora de nuestra muerte. Amén.
1: Dios te salve María, llena eres de gracia, el Señor es contigo. Bendita tú eres entre todas las mujeres, y bendito es el fruto de tu vientre, Jesús.
3: Santa María, Madre de Dios, ruega por nosotros pecadores, ahora y en la hora de nuestra muerte. Amén.
1: Dios te salve María, llena eres de gracia, el Señor es contigo. Bendita tú eres entre todas las mujeres, y bendito es el fruto de tu vientre, Jesús.
3: Santa María, Madre de Dios, ruega por nosotros pecadores, ahora y en la hora de nuestra muerte. Amén.
1: Dios te salve María, llena eres de gracia, el Señor es contigo. Bendita tú eres entre todas las mujeres, y bendito es el fruto de tu vientre, Jesús.
3: Santa María, Madre de Dios, ruega por nosotros pecadores, ahora y en la hora de nuestra muerte. Amén.
1: Gloria al Padre, y al Hijo, y al Espíritu Santo.
3: Como era en el principio, ahora y siempre, y por los siglos de los siglos. Amén.
2: Cuarto misterio gozoso, la presentación del niño Jesús en el templo. Simeón dijo a María: este está puesto para caída y elevación de muchos en Israel. Lucas 2:3-4.
1: Queremos contemplarte, María, cuando fuiste al templo de Jerusalén para presentar a tu hijo en la casa de su padre. Llevabas dos palomitas, signo de tu amor y de tu pobreza. Te acompañaba José, tu esposo virginal. Fuiste acogida por dos ancianos, un hombre y una mujer. Simeón, el anciano, quedó extasiado al contemplar a Jesús. Lo llamó Lourdes de Israel y Salvador. Y a ti te anunció que la palabra del Señor, como si fuera una espada, se hundiría en tu corazón. La mujer, anciana de 84 años, no podía callar y anunciaba a todos los presentes la salvación de Israel. María, preséntanos a nosotros también ante el Padre, a nosotros que somos pecado. Pídele que nos ilumine, a nosotros culpables, suplícale que nos salve. Dile que deseamos vivir en tu presencia, convertirnos en su templo, en su morada.
3: Padre nuestro que estás en el cielo, santificado sea tu nombre. Venga a nosotros tu reino. Hágase tu voluntad en la tierra como en el cielo.
1: Danos hoy nuestro pan de cada día. Perdona nuestras ofensas, como también nosotros perdonamos a los que nos ofenden. No nos dejes caer en tentación y líbranos del mal. Amén.
3: Dios te salve María, llena eres de gracia, el Señor es contigo. Bendita tú eres entre todas las mujeres y bendito es el fruto de tu vientre, Jesús.
1: Santa María, Madre de Dios, ruega por nosotros pecadores, ahora y en la hora de nuestra muerte. Amén.
3: Dios te salve María, llena eres de gracia, el Señor es contigo. Bendita tú eres entre todas las mujeres, y bendito es el fruto de tu vientre, Jesús.
1: Santa María, Madre de Dios, ruega por nosotros, pecadores, ahora y en la hora de nuestra muerte. Amén.
3: Dios te salve María, llena eres de gracia, el Señor es contigo. Bendita tú eres entre todas las mujeres, y bendito es el fruto de tu vientre, Jesús.
1: Santa María, Madre de Dios, ruega por nosotros, pecadores, ahora y en la hora de nuestra muerte. Amén.
3: Dios te salve María, llena eres de gracia, el Señor es contigo. Bendita tú eres entre todas las mujeres, y bendito es el fruto de tu vientre, Jesús.
1: Santa María, Madre de Dios, ruega por nosotros, pecadores, ahora y en la hora de nuestra muerte. Amén.
3: Dios te salve María, llena eres de gracia, el Señor es contigo, bendita tú eres entre todas las mujeres, y bendito es el fruto de tu vientre, Jesús.
1: Santa María, Madre de Dios, ruega por nosotros, pecadores, ahora y en la hora de nuestra muerte. Amén.
3: Dios te salve María, llena eres de gracia, el Señor es contigo, bendita tú eres entre todas las mujeres, y bendito es el fruto de tu vientre, Jesús.
1: Santa María, Madre de Dios, ruega por nosotros, pecadores, ahora y en la hora de nuestra muerte. Amén.
3: Dios te salve María, llena eres de gracia, el Señor es contigo, bendita tú eres entre todas las mujeres, y bendito es el fruto de tu vientre, Jesús.
1: Santa María, Madre de Dios, ruega por nosotros, pecadores, ahora y en la hora de nuestra muerte. Amén.
3: Dios te salve María, llena eres de gracia, el Señor es contigo, bendita tú eres entre todas las mujeres, y bendito es el fruto de tu vientre, Jesús.
1: Santa María, Madre de Dios, ruega por nosotros, pecadores, ahora y en la hora de nuestra muerte. Amén.
3: Dios te salve María, llena eres de gracia, el Señor es contigo, bendita tú eres entre todas las mujeres, y bendito es el fruto de tu vientre, Jesús.
1: Santa María, Madre de Dios, ruega por nosotros, pecadores, ahora y en la hora de nuestra muerte. Amén.
3: Dios te salve María, llena eres de gracia, el Señor es contigo, bendita tú eres entre todas las mujeres, y bendito es el fruto de tu vientre, Jesús.
1: Santa María, Madre de Dios, ruega por nosotros, pecadores, ahora y en la hora de nuestra muerte. Amén.
3: Gloria al Padre, y al Hijo, y al Espíritu Santo.
1: Como era en el principio, ahora y siempre, por los siglos de los siglos. Amén.
2: Quinto misterio gozoso, la pérdida y el hallazgo del niño Jesús. Jesús les dijo, ¿por qué me buscaban? ¿No sabían que yo debía estar en la casa de mi padre? Lucas 2:49.
1: María, te queremos acompañar en la búsqueda de Jesús. Guía nuestros pasos con la misma confianza angustiada con que anduviste mientras buscabas a tu hijo. 3 días tardaste en encontrarlo, que debieron parecerte una eternidad, pero luego te llenaste de gozo al verlo de nuevo. También nosotros queremos encontrarlo, queremos verlo, queremos escucharlo, queremos suplicarle que no se aleje de nosotros, queremos que nos enseñe a ocuparnos en las cosas de su Padre. Queremos aprender de él a crecer en edad, en estatura, en gracia y sabiduría. Queremos ser como él, obedientes a la voluntad del Padre. Queremos como tú, aunque no todo lo comprendamos, vivir pensando en Dios y guardando su presencia en nuestro corazón. Queremos imitar a Jesús en el silencio, en la humildad, en la obediencia, en la sencillez. Padre nuestro que estás en el cielo, santificado sea tu nombre. Venga a nosotros tu reino. Hágase tu voluntad en la tierra como en el cielo.
3: Danos hoy nuestro pan de cada día. Perdona nuestras ofensas, como también nosotros perdonamos a los que nos ofenden. No nos dejes caer en la tentación y líbranos del mal. Amén.
1: Dios te salve María, llena eres de gracia. El Señor es contigo. Bendita tú eres entre todas las mujeres y bendito es el fruto de tu vientre, Jesús.
3: Santa María, Madre de Dios, ruega por nosotros pecadores, ahora y en la hora de nuestra muerte. Amén.
1: Dios te salve María, llena eres de gracia, el Señor es contigo. Bendita tú eres entre todas las mujeres, y bendito es el fruto de tu vientre, Jesús.
3: Santa María, Madre de Dios, ruega por nosotros pecadores, ahora y en la hora de nuestra muerte. Amén.
1: Dios te salve María, llena eres de gracia, el Señor es contigo. Bendita tú eres entre todas las mujeres, y bendito es el fruto de tu vientre, Jesús.
3: Santa María, Madre de Dios, ruega por nosotros pecadores, ahora y en la hora de nuestra muerte. Amén.
1: Dios te salve María, llena eres de gracia, el Señor es contigo. Bendita tú eres entre todas las mujeres, y bendito es el fruto de tu vientre, Jesús.
3: Santa María, Madre de Dios, ruega por nosotros pecadores, ahora y en la hora de nuestra muerte. Amén.
1: Dios te salve María, llena eres de gracia, el Señor es contigo. Bendita tú eres entre todas las mujeres, y bendito es el fruto de tu vientre, Jesús.
3: Santa María, Madre de Dios, ruega por nosotros pecadores, ahora y en la hora de nuestra muerte. Amén.
1: Dios te salve María, llena eres de gracia, el Señor es contigo. Bendita tú eres entre todas las mujeres, y bendito es el fruto de tu vientre, Jesús.
3: Santa María, Madre de Dios, ruega por nosotros pecadores, ahora y en la hora de nuestra muerte. Amén.
1: Dios te salve María, llena eres de gracia, el Señor es contigo. Bendita tú eres entre todas las mujeres, y bendito es el fruto de tu vientre, Jesús.
3: Santa María, Madre de Dios, ruega por nosotros pecadores, ahora y en la hora de nuestra muerte. Amén.
1: Dios te salve María, llena eres de gracia, el Señor es contigo. Bendita tú eres entre todas las mujeres, y bendito es el fruto de tu vientre, Jesús.
3: Santa María, Madre de Dios, ruega por nosotros pecadores, ahora y en la hora de nuestra muerte. Amén.
1: Dios te salve María, llena eres de gracia, el Señor es contigo. Bendita tú eres entre todas las mujeres, y bendito es el fruto de tu vientre, Jesús.
3: Santa María, Madre de Dios, ruega por nosotros pecadores, ahora y en la hora de nuestra muerte. Amén.
1: Dios te salve María, llena eres de gracia, el Señor es contigo. Bendita tú eres entre todas las mujeres, y bendito es el fruto de tu vientre, Jesús.
3: Santa María, Madre de Dios, ruega por nosotros pecadores, ahora y en la hora de nuestra muerte. Amén.
1: Gloria al Padre, y al Hijo, y al Espíritu Santo.
3: Como era en el principio, ahora y siempre, y por los siglos de los siglos. Amén.
1: Dios te salve, Reina y Madre de Misericordia, vida y dulzura y esperanza nuestra. Dios te salve, a ti llamamos los desterrados hijos de Eva. A ti suspiramos gimiendo y llorando en este valle de lágrimas. Ea pues, Señora, abogada nuestra, vuelve a nosotros tus ojos misericordiosos. Y después de este destierro, muéstranos a Jesús, fruto bendito de tu vientre. Oh clemente, oh piadosa, oh dulce Virgen María, ruega por nosotros, Santa Madre de Dios, para que seamos dignos de alcanzar las promesas de Cristo. Amén. En el nombre del Padre y del Hijo.
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0: Alégrate, reina del cielo. Aleluya. Porque aquel a quien mereciste llevar, aleluya, resucitó como lo había dicho. Aleluya. Ruega por nosotros a Dios. Aleluya. Alégrate y gózate, Virgen María. Aleluya. Porque verdaderamente el Señor resucitó. Aleluya. Oremos. Oh Dios, que por la resurrección de tu Hijo, nuestro Señor Jesucristo, te dignaste alegrar al mundo, concédenos, te pedimos, que por la intercesión de la Virgen María, su Madre, alcancemos los gozos de la vida eterna, por el mismo Jesucristo, nuestro Señor. Amén.
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0: gracias, Señor, por ese nuevo Pentecostés que tú das a tu iglesia hoy.
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9: 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Son muchísimos los amigos allá en Bogotá que estuvieron en el encuentro guadalupano con Monseñor Eduardo Chávez y que se llevaron como recuerdo una hermosa réplica de la tilma de San Juan Diego con la imagen de Nuestra Señora de Guadalupe. 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